capítulo 2, verso 1. Que cuando llegó el día de Pentecostés, en la ira, está

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2: Y continuamos conectados contigo a través de los 8:10 AM de Radio Salvación de este maravilloso viernes, 8:34 minutos de la noche, y continuamos contigo. Bendecimos la vida de la hermana Morena, que está por ahí en sintonía con nosotros. Igualmente la hermana Silfida Rosario, la hermana Mildred, que está por ahí en sintonía también. Ruth Estel Brito, bendecimos sus vidas en el nombre poderoso de Jesús. Aquí estas son las siguientes informaciones que han ocurrido durante el día de hoy en nuestro país. Señores, nuestro país toca directamente el bolsillo de los conductores. Toca los bolsillos directamente de los que transitan en las carreteras en vehículos o en motocicletas, porque el Ministerio de Industria, Comercio y MIPINES ha informado este viernes que la gasolina regular y el gasoil regular aumentarán 3 pesos por galón durante la semana del 15 al 21 de agosto. De esta manera, la gasolina regular se venderá a 307 pesos con 50 centavos por galón, mientras que el gasoil regular tendrá un precio de 259 pesos con 80 centavos. También aumentarán otros combustibles, entre ellos el Autur, que sube 4 pesos con 96 centavos y se venderá 286 pesos con 46 centavos por galón. Mientras que el Fuel Oil número 6 sube 88 pesos y se venderá 159 pesos con 6 centavos. Hay combustibles que mantienen su precio, como la gasolina premium, que continúa a 341 pesos con 10 centavos, mientras que el gasoil óptimo permanece en 293 pesos con 10 centavos. Y el GLP, o el gas licuado de petróleo, continúa vendiéndose a 135 pesos con 20 centavos por galón, mientras que el gas natural permanece en 43 pesos con 97 centavos por metro cúbico. Por otro lado, el gobierno ha informado que además que destinó alrededor de 1,87.9 millones de pesos adicionales en subsidios a los combustibles y que el monto acumulado estaría destinado a este programa durante el año, que supera los 26 millones de pesos. En cuanto al precio internacional del petróleo, continúa generando atención, mientras que el petróleo intermedio de Texas, conocido como WTI, cerró este viernes con un aumento de 1.4% hasta alcanzar los $82.40 el barril. Durante la semana, el crudo acumuló una subida entre los 6%. Este comportamiento del mercado continúa marcado por la situación geopolítica y por las dificultades relacionadas con el tránsito marítimo por el Estrecho de Hormuz. Esos precios del petróleo se mantienen volátiles mientras los mercados observan de cerca la evolución de la situación internacional. En cuanto a la salud, señores, Salud Pública ha reportado 3 nuevas muertes maternas. Pasamos a esta información de salud que requiere de nuestra atención. Como decía, el Ministerio de Salud Pública ha informado que durante la semana epidemiológica número 30 se registraron 3 nuevas muertes maternas, elevando a 76 el acumulado nacional. Estos casos corresponden a mujeres de 26 hasta 30 años de edad. 2 de ellas eran de nacionalidad dominicana y la otra de nacionalidad haitiana. Las defunciones se registraron en las provincias de Santo Domingo con 2 casos y La Romana con 1. Las autoridades han explicado que la vigilancia de la mortalidad materna permite identificar las causas de cada fallecimiento y así determinar las acciones para prevenir que sucedan nuevos casos. En otras enfermedades, también por las autoridades sanitarias, se vigila que el cual se confirmaron 2 nuevos casos de dengue, llevando el acumulado de 224 casos en el año, señores. En cuanto a la malaria, no se notificaron nuevos casos durante esta semana, así manteniéndose el acumulado en 126 casos. Y una información positiva, y es que las autoridades han informado que el cólera permanece sin casos reportados durante este año en el país. Por otra parte, la pena de muerte y el endurecimiento de las sanciones penales. Varios países del Caribe todavía mantienen la pena de muerte dentro de sus legislaciones, aunque durante años no se han realizado ejecuciones. Entre los países que conservan esta figura, aparentemente aparecen Antigua y Bermudas, las Bahamas, los Barbados, Belice, Cuba, Dominica, las Guayanas, Jamaica, San Cristóbal, las Nieves, Santa Lucía, San Vicente, las Guayanas y Trinidad y Tobago. Sin embargo, esta situación es diferente a nuestro país, ya que la Constitución prohíbe la pena de muerte y protege el derecho a la vida. En cuanto al nuevo Código Penal de nuestro país, en cambio, endurece las sanciones para los delitos de mayor gravedad. Y esta reforma contempla penas de hasta 40 años de prisión para las determinadas infracciones que sean muy graves, mientras que los casos de acumulación condena el tiempo efectivo de privación de libertad que puede alcanzar hasta los 60 años, señores, conforme a las reglas establecidas para el consumo de las infracciones según el nuevo Código Penal Dominicano, señores. La nueva legislación también ha incorporado figuras delictivas como el feminicidio, el sicariato, el ciberacoso, la violencia económica, la desaparición forzada, el autosecuestro y otras conductas relacionadas con las nuevas tecnologías. Mientras tanto, en otra parte del mundo, el Líbano sí aprobó la abolición de la pena de muerte, así convirtiéndose, según el reporte, en el primer país del Oriente Medio en eliminar formalmente este castigo de su legislación. 3 realidades diferentes: países que mantienen la pena de muerte, el Líbano, que decide eliminarla, y este país que mantiene su prohibición constitucional, pero endurece las penas de prisión. Ahora son de 40 y hasta de 60 años, señores. Por otra parte, un hombre fue ultimado a tiros próximo a al mediodía de este viernes. Eso fue en Santiago de los Caballeros. De acuerdo con las informaciones preliminares, el señor se transitaba por la zona cuando fue atacado por varios individuos que se desplazaban en motocicletas. El hombre recibió múltiples impactos de bala y falleció como consecuencia de las heridas. Las autoridades se presentaron allí en el lugar para levantar las evidencias e iniciar con las investigaciones correspondientes. Seguimos con otras informaciones de sucesos, señores. Una persona fue encontrada calcinada junto a un vehículo incendiado en una mina ubicada en la autopista Duarte del sector El Pino. Eso fue en la provincia de La Vega. El hallazgo se produjo durante la mañana de este viernes, luego de que el Sistema Nacional de Atención de Emergencias, el 911, recibiera la alerta sobre un vehículo incendiado. Al llegar al lugar, los bomberos encontraron el vehículo completamente incendiado y a pocos metros encontraron el cuerpo de una persona totalmente calcinada. Hasta el momento, la víctima no ha sido identificada. Y al lugar también acudieron agentes de la Dirección General de Investigación, DICRI, representantes del Ministerio Público, entre otras. Y las autoridades continúan bajo las investigaciones de este lamentable hecho. Señores, las fuertes lluvias en Japón dejan alrededor de 8 personas fallecidas en la prefectura de Chiba. cerca de Tokio como consecuencias de las fuertes lluvias y las inundaciones que afectan esa zona. Las autoridades continúan trabajando mientras de que miles de personas permanecen en los centros de evacuación. Esto es en Japón, señores. Según los reportes, algunas de las víctimas quedaron atrapadas en vehículos y pasos subterráneos que fueron inundados. Y las lluvias también han provocado daños en cientos de edificios y graves de interrupciones en el transporte. Se estima que alrededor de 7,000 viajeros estuvieron que pasar la noche en el aeropuerto de Narita debido a la suspensión de los servicios de trenes y autobuses. Allí en Japón, las autoridades ordenaron la evacuación de alrededor de más de 400,000 personas ante riesgo de inundaciones y deslizamiento de tierra. En la ciudad de China se registraron lluvias extraordinarias con hasta 348 litros por metro cuadrado en 12 horas, según los reportes citados. Y las autoridades mantienen la vigilancia debido a que persiste el riesgo de nuevas inundaciones y deslizamiento de tierras. Volvemos al país, señores. Educación busca duplicar la presencia de psicólogos y orientadores en las aulas. El Ministerio de Educación ha anunciado el día de hoy que aumentará la cantidad de psicólogos y orientadores en las escuelas públicas. Esto es con el objetivo de fortalecer la atención a la salud mental, el bienestar de los estudiantes y la convivencia escolar. Esta medida establece reducir de hasta 300 hasta 150 estudiantes la cantidad de alumnos que corresponde atender a cada psicólogo orientación. Esta disposición del Ministerio de Educación se aplicará de cara a este nuevo año escolar que ya casi comienza, que a partir del 24 de este mes ya comienza el nuevo año escolar 2026-2027. Educación ha explicado que esta medida busca a los profesionales que puedan ofrecer un acompañamiento más cercano y así responder con mayor rapidez ante las situaciones relacionadas con la salud emocional, la convivencia escolar y, por supuesto, la prevención de la violencia en los centros educativos, señores. En cuanto a las condiciones climáticas de nuestro país, algunos chubascos aislados hacia el interior del país se han sentido, señores, de manera aislada, pero se han sentido. La incidencia de un sistema de alta presión y la presencia de las concentraciones del polvo del Sahara, que no quiere dejarnos, señores, el cual va a favorecer un ambiente caluroso a pesar de las probabilidades de lluvias significativas en gran parte de nuestro territorio nacional. Debido a los efectos locales, podrían generarse algunos chubascos de corta duración en algunas regiones de noroeste, la cordillera central, así como la zona fronteriza, especialmente sobre las provincias de Santiago Rodríguez, Elías Piña, Monte Plata, Sánchez Ramírez y San Juan, entre otras provincias cercanas a esta. Pronosticamos también, Indomed ha pronosticado un incremento en las temperaturas, a que a pesar de que ocurran los aguaceros de corta duración, continuará el calor, señores, continuará las temperaturas calurosas continuarán las temperaturas. Y continúan en la vigilancia dos zonas de aguaceros y tormentas eléctricas que aún están desorganizadas, asociadas a las ondas tropicales. La primera es, está localizada a menos de 560 kilómetros al este de las Antillas Menores y la probabilidad de este desarrollo ciclónico ha disminuido un 10% para los próximos 2 o 7 días. La segunda onda tropical está ubicada a varios cientos de kilómetros al suroeste de la isla de Cabo Verde mediante una probabilidad de un desarrollo de un 30% para 2 días, mientras para los 7 días próximos permanece un 30% debido a su posición y la evolución. Se mantiene un monitoreo constante en ambos sistemas. Para mañana sábado, señores, continuaremos bajo la influencia de una masa de partículas del polvo del Sahara, lo que limitará significativamente las precipitaciones sobre gran parte del territorio nacional. No obstante que durante la tarde de mañana sábado hay probabilidades de que ocurran algunos chubascos ampliadamente aislados sobre algunas localidades del litoral costero caribeño, la cordillera central y algunos sectores de la región noroeste. Ya para el domingo, señores, que es el día de la restauración, la onda tropical continúa bajo vigilancia número uno, así que incrementará la humedad y hasta debido a la inestabilidad sobre el país. Hay probabilidades que desde horas de la mañana se prevén algunos nublados con algunos aguaceros locales, hasta con tormentas eléctricas, ráfagas de viento. Esto es más para el sur del país, el Gran Santo Domingo, durante la tarde. Estas precipitaciones el domingo se estarán intensificando hacia algunos sectores de Monte Plata, Monseñor Noel, La Vega y provincias cercanas a esta. Y este pronóstico está sujeto a cambios en funciones de cómo los vientos cortantes pueden afectar la evolución del sistema. Le pedimos a que siempre se mantengan atentos a las informaciones de los organismos de socorro, señores. Este fin de semana, probabilidades de lluvia de manera escasa, pero están pronosticadas según Indomet, señores, pero a pesar de eso, el calor va a continuar. Ya ustedes conocen las recomendaciones, no exponerse durante mucho tiempo en el sol, de 11 de la mañana a 4 de la tarde, usar ropa ligeramente ligera, para así puedan combatir lo que es las temperaturas altas que están ocurriendo últimamente en el país. Le pedimos a que continúen en sintonía con Radio Salvación, que en unos minutos regresa su programa. Bueno, comienza su programa Es Tiempo. Y también recordarles, si usted siente en su corazón seguir contribuyendo hacia este ministerio radial, lo puedes hacer a través de nuestro número de cuenta 7937-82780. Recuerda, Dios bendice, Ardador Alegre. Los dejo con esta hermosa canción de Raimi Marrero, Osagna al Rey.

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9: Aleluya, aleluya, gloria, gloria, gloria. Gloria al Padre, gloria al Hijo y gloria al Espíritu Santo de Dios. Padre, gracias por tu gracia, gracias por tu amor, por tu misericordia, por tus bondades. Gracias, Señor, por cada cosa que nos da. Gracias, Padre, por la gracia inmerecida. Gracias, Señor, por nuestras vidas. Gracias, Padre, por la salud. Gracias, Señor, por las amistades. Gracias, Padre, por nuestros matrimonios. Gracias, Señor, por nuestros hogares. Gracias, Padre, por aquellas cosas que nos da que no nos merecemos. Yo te doy gracias, Padre, por mí. Te doy gracias, Padre, por mis compañeros, por Eneida. Te doy gracias, Señor, por aquellas cosas, Señor, que tú nos das, Padre. Oh, Señor, que no merecemos de ti, Señor. En esta hora vengo delante de tu presencia, reconociendo tu grandeza, reconociendo tu amor, reconociendo tu esperanza, Padre. pero reconozco que sin ti yo no soy nada, Padre. En esta hora yo te pido perdón. Si he pecado contra ti o contra el cielo, yo te pido perdón, Padre. Pero también te pido perdón por Eneida, por mis compañeros, por esa vasta audiencia. En esta hora, Señor, te presento cada oyente, cada hermano, cada hermana, cada amigo, cada oído que está ahí del otro lado, Señor. Yo te lo presento, que sea usted teniendo misericordia, Padre. Te presento los hogares, te presento los matrimonios, te presento los hijos, Padre Reverde, pero también te presento a sus padres Reverde. Que sea usted, Señor, glorificándose en sus vidas, que sea usted llevando sanidad, que sea usted llevando esperanza, Señor. Padre, todo eso yo se lo pido en el nombre poderoso de Jesús. Amén, amén y amén. Dios te bendiga, Eneida.
1: Amén, amén.
9: Y Dios bendiga a esa vasta audiencia que día tras día, noche tras noche, está ahí fiel a Radio Salvación y a su espacio Es Tiempo, la cual es constituido como el bálsamo espiritual de la noche, porque el Señor se place en que después de un día largo, cansancio, fatiga, ¿qué más que el bálsamo espiritual de la palabra de Dios? Yo me siento más que agradecido, regocijado de venir a estas ondas hercianas para hablar de la santa y bendita palabra, porque es una responsabilidad que nos da el Señor y debemos de cumplir. Que sí, que mi nombre es Crismeli Soto y por la misericordia de Dios estamos aquí presto a hacer lo que el Señor quiera que nosotros hagamos, que es hablar de su santa y bendita palabra. Dios le bendiga esas batallas.

0: sabata audiencia, póngase ahí en su lugar preferido, su chancletica de goma, la samurái, y oiga su programa Es Tiempo, el bálsamo espiritual de la noche. Aleluya. Su hermano pastor Franklin Presinal. Dios le bendiga.
1: Amén. Gloria al nombre de Jesús. Vamos a entrando en materia y vamos a buscar en la Biblia, en el libro de Mateo, capítulo 24. Ahí voy a leer versículo 1 y versículo 2. Lo voy a leer en la comunión del Padre, del Hijo y del Espíritu Santo.
0: Amén.
1: Cuando Jesús salió del templo y se iba, se acercaron sus discípulos para mostrarle los edificios del templo. Respondiendo, él le dijo: Veis esto, de cierto os digo, que no quedará aquí piedra sobre piedra que no sea derribada. Padre, gracias. Gracias por tu palabra, porque ellas son benditas, ellas son verdad, ellas nos ayudan, Padre, a seguir firme en tu camino. En esta hora, Padre, yo te pido que nos utilice como canal de bendición, Padre. Que seamos, Señor, llenos de tu Espíritu, para que otros puedan recibir, Padre. Padre, en esta hora yo ato y reprendo toda malicia del enemigo. Todo aquello que quiere impedir que tu palabra llegue a las mentes y a los corazones, Señor. Yo lo reprendo en el nombre poderoso de Jesús.
0: Amén.
1: Amén y amén. En esta preciosa noche, el tema el cual lleva es tiempo de arrepentirnos porque Cristo viene.
0: Aleluya.
1: Es tiempo de arrepentirnos porque Cristo viene. Alabanza. Y aquí buscaba el significado de arrepentimiento y me dice, es profundo que una persona siente. Es un pesar profundo que una persona siente, un error, una falta o un daño cometido. Va más allá de la simple culpa, de la tristeza, implica un cambio de mentalidad y la decisión sincera de no repetir la acción, buscando reparar el daño y cambiar de dirección. Eso se refiere a arrepentimiento. Y eso es lo que debemos hacer, debemos buscar un cambio de mentalidad. Aquí en este capítulo 24 de Mateo, un capítulo muy leído por nosotros los cristianos, porque hay un sinnúmero de promesas y de profecía en la cual ya están cumplidas.
0: Así es.
1: En la cual yo digo que vivimos tiempo extra.
0: Así es.
1: Porque están cumplidas, se están cumpliendo y se seguirá cumpliendo. Yo digo que solamente falta que Cristo venga.
0: Gloria a Dios.
1: Porque las señales ya están. Y comienza diciendo este capítulo 24. Dice, cuando Jesús salió del templo y se iba, se acercaron sus discípulos para mostrarle los edificios del templo. Respondiendo, él le dijo: Veis esto, de cierto digo que no quedará aquí piedra sobre piedra que no sea derribada. Este versículo 1 me llama la atención. Y es que dice que cuando salían del templo, se estaban congregando, había una reunión espiritual. Y ellos se estaban enfocando en el templo.
0: Así es.
1: Se estaban enfocando en las edificaciones. Se estaban enfocando en aquellas cosas terrenales y materiales. Pero Jesús en ese momento, diría yo, le tapó la boca porque dice, ve todo esto. Aquí no quedará piedra sobre piedra que no sea derribada. Y me llama la atención, y es que a veces estamos justo igual que estos discípulos, que estamos en el templo, estamos en la iglesia, estamos cantando, estamos oyendo la alabanza, estamos escuchando la prédica. Pero cuando salimos de ahí, salimos como estaban estos discípulos, con la mente vacía.
0: Así es.
1: Porque yo supongo que después de

0: estar adorando al Padre, llevándole culto al Padre Celestial. Y Jesús, quizás espiritualmente, lleva otra mentalidad. Pero estos discípulos quizás no pensaban igual que Jesús. Y le enseñan el templo. Y hoy nosotros estamos así mismo.
1: Viviendo una misma condición de vida, así mismo.
0: Estamos en una condición que estamos en el templo, y lo digo por propiedad. A veces lo que menos pensamos en lo espiritual. Para serle sincero, ayer fue un día, hermano, que yo fui al templo y me estaba durmiendo. No tenía una conexión espiritual. ¿Y sabe qué es lo que pasa? Que nosotros vamos al templo después de cansado, agotado,
1: cargado porque, de situaciones,
0: porque estamos buscando aquellas cosas primero, y después que ya estamos agotados, cansados, es que queremos buscar el tiempo de Dios.
1: Ay, ay, ay.
0: Entonces eso nos está agotando, nos está abatiendo, nos está quitando la vida, nos está quitando la comunión con el Padre, nos está quitando todas aquellas cosas que nos une, que hace una cadena con el Padre. Nosotros tenemos que arrepentirnos.
1: Así
0: porque
1: es.
0: Cristo viene.
1: Aleluya.
0: Y no lo digo a aquellas personas que quizás no conocen a Cristo, no. Lo digo por aquellas personas que hoy conocemos a Cristo y que estamos igual condición que estaban estos discípulos, que estaban en el templo, pero estaban pensando ni si saben qué cosa.
1: Estaban pensando en el templo.
0: En el templo, pero estaban pensando en las cosas materiales.
1: Así es.
0: Hoy yo te digo a ti, hermano y hermana que me escucha, que nos pongamos donde el capitán no vea. ¿Sabes por qué? Porque Cristo viene pronto.
1: ¡Aleluya!
0: ¿Y qué sería de nosotros que después de un largo recorrer en esta vida, en este mundo, creyendo que estamos haciendo las cosas bien, estamos haciendo las cosas mal? ¿Qué pena sería que llegara Cristo o que nosotros partamos de este mundo? ¿Y cuál será la sorpresa?
1: ¡Ay, ay, ay!
0: Entonces tenemos que ponernos donde el capitán no vea y buscar a Cristo, buscar a Dios en cualquier momento, en cualquier lugar, y dejar aquellas cosas que Jesús también lo dijo. Que nosotros teníamos que tener cuidado porque nos íbamos a desenfocar buscando las cosas que a Él no le agradan, buscando las cosas que a nosotros no nos convienen. Por eso tenemos que tener cuidado. No hay una comunión con el Padre. No hay una comunión con Jesucristo. No tenemos una comunión para que nosotros podamos decir en este momento, estoy yo bien con el Padre. ¿Puede venir hoy Jesucristo y yo me voy a salvar? Esa pregunta debemos hacérnosla a diario desde que nos levantamos, queridos hermanos. Y para ti, amigo, que me escucha, también para ti es tiempo de arrepentirte. Porque Cristo viene pronto. Cristo viene pronto. Porque después que pasa estos dos versículos, dice señales antes del fin. Que sigue diciendo en el versículo 3. Estando él sentado en el monte de los olivos, los discípulos se le acercaron aparte diciendo, dinos, ¿cuándo serán estas cosas y qué señales habrá de tu venida y del fin de siglo? Eso dejó a los discípulos pensando. Le dejó un revuelo en la mente. Y le están preguntando porque había una necesidad de saber. Había una preocupación en ellos. Querían saber qué era lo que iba a pasar. Querían saber qué era lo que iba a suceder en esos días cuando Él viniera.
1: ¡Aleluya!
0: Le dejó la mente volando cuando Él le dijo aquellas cosas y tuvo esa conversación. Entonces Él le dice, respondiendo Jesús le dijo, mirad que nadie os engañe, los engañe, porque vendrán muchos en mi nombre diciendo yo soy el Cristo, y a muchos engañarán. Hoy, los tiempos que estamos viviendo, yo me pregunto, ¿hemos conocido falsos profetas? ¿Hemos conocido aquellas personas que dicen ser el Cristo? Sí. La historia nos registra, sí, que han venido muchos queriendo pasar por Cristo. Y hoy hay muchos haciendo prodigios, señales, milagros, haciéndose pasar por Cristo. Y esas son una de las cosas en las cuales el Señor le dijo que tenían que tener mucho cuidado, que nadie los engañe. Que anden por este camino, pero sabiendo que tenemos que tener una comunión con el Padre.
1: Así es.
0: Porque aquí en este capítulo, quizá no lo vayamos a leer todo, pero aquí hay promesas que están, ya se cumplieron.
1: Que se cumplieron y se están cumpliendo.
0: Se están cumpliendo. Entonces tenemos que tener cuidado, amigo. Tenemos que tener cuidado, amiga. Tenemos que tener cuidado, hermano y hermana que me escucha.
1: Así es.
0: Porque casi no se predica. Esto, yo considero que nosotros debemos predicarlo a diario.
1: Más a menudo.
0: Que Cristo viene. Pero ¿sabe qué es lo que está pasando? Que hoy las personas le gustan que le hablen de Cristo, pero de un Cristo próspero. Y no es que Cristo no es próspero, Cristo es próspero.
1: Prosperísimo.
0: Pero le quieren que le hablen de una prosperidad secular, no de una prosperidad espiritual. Quieren que le hablen, sí, Dios te va a dar.
1: Jipeta.
0: Dios te va a dar tal cosa.
1: Así es.
0: Dios te va a dar. No, no te dicen, Jesús te va a quitar esto. Jesús te va a quitar lo otro. Para que tú seas un día igual que Él. No, Cristo te va a dar. Jesús te va a dar. Entonces, ese evangelio. Y déjame decirte. Todos los que siguieron a Cristo. Todos fueron ricos. Todos. Porque Jesús lo prosperaba. Pero dice la Biblia, buscad primero el reino de Dios y su justicia, y todas las otras cosas vendrán añadidas. Por eso, amigo y amiga que me escucha, es tiempo de arrepentirte. Es tiempo de que nos arrepintamos, porque Cristo viene pronto ya. Las señales están ahí. Ya las señales se están cumpliendo. Cristo viene pronto. Y qué difícil es que nos perdamos, queridos hermanos y amigas. Y sigue diciendo, porque vendrán muchos en mi nombre, diciendo yo soy el Cristo, y a muchos engañarán. Y a muchos, dice a muchos, no a algunos, a muchos engañarán. Y dentro de eso que engañarán, estamos nosotros también. Estamos los que decimos ser cristianos. Estamos los que decimos seguir
1: aún
0: a Cristo.
1: A los escogidos engañarán.
0: Estamos entre esas personas que dice que engañarán. Por eso, hermano y amigo, los tiempos están difíciles. Se puede sentir la atmósfera, hermano.
1: Aleluya.
0: Se puede sentir.
1: Gloria a Dios.
0: Lo difícil que está. Lo pesada que está la atmósfera. Se puede ver. Se puede sentir y se puede ver. Por eso es tiempo de arrepentirnos, para que cuando Cristo venga, nos encuentre preparado. Que Dios te bendiga, que Dios te guarde y que el Señor nos ayude. Dios le bendiga, hermano.
1: Amén, amén, amén. Tremendo, tremendo. Y así es, como dice mi hermano Soto. Nosotros debemos de predicar más a menudo esta palabra que está en Mateo 24, del 1 más para adelante. Ahí habla la Biblia de cosas que ya han ocurrido.
0: Amén.
1: Y están ocurriendo y seguirán ocurriendo. Amén. Porque todavía aún Dios enviando juicio, porque todo lo que usted está viendo son juicios, para que la gente entienda que estas cosas se fueron ya profetizadas en la palabra de hace tiempo, que en estos tiempos postreros iban a estar aconteciendo. Aleluya. Y están aconteciendo. Amén. Mire cómo van las cosas, mire cómo están esos temblores de tierra que uno no sabe en el pie que está parado todavía. Cuántas cosas están pasando en esta tierra, cosas que uno antes eran grandes, pero ya uno no se asombra de las cosas que están aconteciendo, porque como dice la palabra, que la humanidad iba ahí de malas en peor, y que cada día más iba a ser peor la cosa.
0: Gloria a Dios.
1: Cada día vemos un hombre implacable, un hombre sin misericordia, un hombre alejado de Dios, que no ama las cosas de Dios, sino que ama los deleites y las cosas del mundo. Amén. Y es por ello que estamos viendo que el Señor ha tenido que traer el juicio. Gloria. Aquí donde leyó el hermano Soto, el verso 4 dice: respondiendo Jesús le dijo: mirad que nadie os engañe, porque vendrán muchos en mi nombre diciendo yo soy el Cristo, y a muchos engañarán.
0: Gloria a Dios.
1: Gloria al Señor. Y oiréis de guerra y rumores de guerra. Mirad que no os turbéis, porque es necesario que todo esto acontezca, pero aún no es el fin. O sea, todavía falta algo más.
0: Gloria.
1: Pero el Señor, como el apóstol Pablo, cuando le predicaba a las iglesias que él dirigía por carta y también personalmente, siempre advertía a los creyentes. En un tiempo que él se descuidaba, que volvía, ya los hallaba desenfocados de lo que él había predicado. Y este evangelio es predicado desde el principio. Dios estableció orden de predicarlo para que nosotros entendamos que esto no es un camino melaganariamente que nosotros vamos a vivir siendo cristianos cuando estamos en la iglesia. Y después que salimos de la iglesia, ya no nos acordamos qué es lo que hay que guardar, que estamos usando este evangelio para pasar el tiempo, y no estamos buscando las cosas realmente que Dios quiere que busquemos. ¿Cuáles son las cosas que Dios quiere desde el principio? Que nosotros busquemos las cosas de arriba, allí donde el orín no corrompe, ¿verdad? ¿Y qué estamos nosotros haciendo? Estamos empeñados en la iglesia, viviendo una vida melaganariamente, como dije ahorita, en un celo ministerial uno con otro, buscando cosas que no van a aprovechar a nuestra vida en aquel día cuando el Señor venga en esa nube, como dice la palabra del Señor en Tesalonicenses, en segunda de Tesalonicenses, capítulo 4, verso 13, donde dice que en una nube vendrá y que vendrá a levantar a los que se han guardado para el Señor, a los que no nos hemos corrompido, a los que no hemos dado la espalda y que estamos empeñados en las cosas de arriba. El Señor es claro en lo que ha prometido y en lo que está haciendo. Todo está establecido por Dios, pero nosotros estamos muy quitados de bulla, metidos en la tecnología, metidos en las cosas que un día van a perecer, metidos en las cosas que ficticia de este mundo, entre la tecnología y la vanidad y el yo, y nos hemos olvidado de Dios. Y aquí está establecido los juicios que vienen para esta tierra. Todavía aún viene usted cuánto muerto dejó esos terremotos en Venezuela, y desde cuándo ya esos terremotos están dejando millares de muertos. Haití en el 2010, creo que fue. Amén. O en el 2000, ¿Cuántos muertos se quedaron enterrados allí? Mira Venezuela, mira Colombia, mira Japón. ¿Cuántas cosas han acontecido y cuántas cosas faltan por acontecer? ¿Y nosotros para cuándo nos vamos a preparar? ¿Para cuándo vamos a tener nosotros una mente donde no vamos a tener una mente como estaban los discípulos, que estaban desenfocados y estaban pensando en el templo, en el simple templo? Estaban ellos preocupados por eso. Y el Señor le dijo: esto no va a quedar piedra sobre piedra, porque todo esto va a ser destruido. Y eso se destruye y yo lo hago en un rato.
0: Gloria a Dios.
1: Queriéndole decir que no se preocupen por eso, que se preocupen por hacer tesoro en los cielos, hacer tesoro allá arriba y no estar pendiente a las cosas de aquí abajo.
0: Aleluya.
1: Como les decía ahorita, en la iglesia estamos ocupando un puesto. Vamos a sincerarnos nosotros mismos. Vamos a hacer un alto en el camino y vamos a vivir una vida consagrada para el Señor. Una vida que cuando nosotros nos toque presentarnos delante del Señor, no vengamos con una excusa barata. No vengamos a decirle al Señor lo que ya Él sabe de nosotros. Porque el Señor, desde que estuvo aquí en la tierra, el Señor Jesucristo luchaba para que los discípulos se apercibieran con la oración, con estar velando. Y todavía en este tiempo, muchos de nosotros estamos desenfocados de las cosas del Señor. Estamos viviendo como que lo que viene es un risol que viene para nosotros ir y que nos vamos a ir seguros. Estamos seguros que nos vamos, pero estamos nosotros haciendo, llenando las expectativas de un hombre de Dios, de una mujer de Dios, de un hombre que busca a Dios y busca y está haciendo así para cuando el Señor venga por su pueblo, nosotros poder estar en el lado de la derecha satisfactoriamente con nuestro Padre Celestial. Estamos jugando con una salvación tan grande. Y lo que le voy a decir, amados hermanos, que el Señor mismo dice: el que sea santo, santifíquese más. Y el que sea injusto, sea más injusto. Porque, ¿qué es lo que quiere decir el Señor con eso? Es que para el cielo, para en ese tiempo, para ese entonces, no hay vaca sagrada. No hay favoritismo. Porque Dios, a Dios hay que darle el 100%. Porque si Él cumplió el 100% por los pecados de nosotros, ¿por qué nosotros no podemos llegar? Porque no estamos, nos falta para llegar al 100%. Aleluya. Dios quiere que nosotros cambiemos nuestra mentalidad. Dios quiere que nosotros seamos imitadores de Jesucristo.
0: Aleluya.
1: ¿Qué estamos haciendo? ¿Cuál es la predicación que nosotros le estamos haciendo a los que no han podido entrar? ¿Cuál es el testimonio que estoy marcado como cristiano, como pastor, como evangelista, como misionero, como adorador del Señor? ¿Estás tú aplicándote lo que predica? ¿Estás tú aplicándote la canción que canta tan bonita para el Señor? Dios quiere que nosotros practiquemos la justicia y que vivamos una vida ordenada delante de Dios para cuando Él venga, nosotros no seamos vergüenza, sino hijo legítimo y amado del Señor. Dios le bendiga, Dios le guarde.
0: Amén. Hemos llegado a nuestra primera pausa musical. No se mueva de ahí, que hay más de este tiempo.

0: Cristo viene ya. Esa canción está para estos tiempos. Cristo viene ya. Y como decía la canción, en este versículo 6 de este capítulo 24 dice: y oiréis de guerra, rumores de guerra. Mirad que no os turbe, porque es necesario que todo esto acontezca, pero aún no es el fin. Aquí nos dice que habrán guerra. Y vemos las noticias, buscamos por las redes y vemos cómo están los países. Cómo está Ucrania, Estados Unidos, cómo están todos esos países avanzados. Están en guerra. Y eso es diario, que ellos se están bombardeando, matándose unos a otros. Y aún nosotros no nos damos cuenta, nada más sabemos que hay guerra. Pero estas fueron las profecías de Jesucristo, que habrán guerras, rumores de guerra. ¿Y cuántos rumores, cuánta guerra no estamos viendo? Dice, aún no es el fin, porque se levantarán naciones contra naciones y reinos contra reinos, y habrá peste, hambre, terremoto en diferentes lugares. ¿Lo hemos visto? Lo estamos viendo.
1: Así es.
0: Los estamos viendo. Y el varón hablaba ahorita de Venezuela, de México, de Haití, de Filipinas, de Japón,
1: de Colombia.
0: De Colombia, de todos esos países. Y dijo una frase, y nosotros. He visto algunos, he visto a algunos profetizando, etcétera, etcétera. Pero hay personas que quieren que te digan sí o no. Es que ya está aquí en la Biblia. Es que nosotros no estamos exentos de que seamos el próximo. Nosotros podemos ser el próximo.
1: Así es.
0: Entonces, debemos tener en cuenta que para nosotros también hay.
1: Y que tenemos que estar preparados.
0: Tenemos que estar preparados. Arrepentido. ¿Por qué? Porque, mira, te voy a decir una cosa, hermano. La gloria es para el Señor, no mía. Yo no soy más guapo que nadie. Yo trato de vivir sin miedo. Yo trato de orar. Pero si llegó, ¿quién me puede salvar? No hay un chapulín que te pueda salvar.
1: Ya.
0: Solamente Cristo te puede salvar. Si queda vivo, te salvó la vida. Si muere y moriste en Cristo, te salvó. Entonces, lo que tenemos que estar preparado, hermano mío. Dice la palabra en Segunda de Crónica. Lo tengo por aquí. Segunda de Crónica 7:14. Muy mencionado. Muy leído. Dice: si se humillare mi pueblo sobre cual mi nombre es invocado, y orare y buscare mi rostro, y se convirtiere de sus malos caminos, entonces yo iré desde los cielos y perdonaré sus pecados y sanaré su tierra. Ahora estará abierto mis ojos y atento mis oídos a la oración de este lugar. Cuando el profeta Jonás lo mandaron a Nínive, él no quería ir. ¿Sabe por qué él no quería ir? Porque él podía quedar como un profeta mentiroso. ¿Sabe por qué? Porque si él profetizaba y el pueblo se arrepentía, Jesús lo iba a perdonar. Dios lo va a perdonar. Pero entonces queda como un profeta mentiroso. ¿Por qué no pasó? Mira cómo somos los seres humanos.
1: Exactamente.
0: O sea, que hoy, nosotros estamos igual que esa ciudad. Necesitando de Dios. Necesitando de Cristo. Pero seguimos en nuestros malos caminos. Seguimos en hechicería.
1: En adulterio.
0: Satanería. Adulterio, eso es diario. Porque la gente confunde el adulterio con solamente ser infiel. No.
1: Eso vamos para allá.
0: Entonces, estamos igual que esa ciudad de Nínive. Tenemos que arrepentirnos, hermano. Tenemos que arrepentirnos, amigo. Y la gente lo está cogiendo suave. Usted dijo algo también de que las cosas pasan, ya mañana se nos olvidan. Así ya es. Están olvidadas. Se nos olvidan. Cuando volvemos, entonces volvemos otra vez. Ay, Dios. Dios es un Dios de amor. Pero cuando está el juicio, está, hermano. Y este capítulo, es más, este capítulo, para aquellas personas que no conocen de Dios, debe de darle miedo.
1: Así es.
0: Cuando le hablan de este capítulo, profundamente de este capítulo.
1: Que está en letra roja todo.
0: Pero nosotros, como conocemos las Escrituras, sabemos qué va a pasar. Pero también andamos divariando. También andamos dando malos pasos. Andamos pisando donde no debemos pisar.
1: Ay, lo digo.
0: Hermano y hermana que me escucha.
1: Esto es serio.
0: Debemos arrepentirnos. Cristo viene pronto. Dice la Biblia que no quiere tibio. Nosotros estamos jugando con fuego y nos vamos a quemar. Las cosas pasan y luego decimos, Dios tiene misericordia de este país. No nada más de este país, del mundo entero. De toda la humanidad Dios tiene misericordia. Él no tiene vaca sagrada. No hay excepción de personas. No. Es para aquel que esté arrepentido. Es para aquel que quiere entrar al redil. Pero te voy a decir algo, hermana y hermano que me escucha. Hoy en día nos estamos destruyendo unos a otros. Y la misma palabra que Mateo 24, léase Mateo 24. Léase Mateo 24, que se lo dice ahí.
1: Ahí trató. Ahí trató.
0: Nos estamos destruyendo unos a otros.
1: Y todavía falta más, hermano.
0: ¿Sabes por qué? Porque hemos sacado a Cristo de nuestras vidas. Hemos sacado a Cristo de nuestros corazones. Dice la palabra, de labio me pronuncia. Pero tu corazón está muy lejos. Es la palabra que lo dice. Entonces, ¿cuál es mi función? Revisar si lo que dice la palabra, yo estoy ahí en lo que dice la palabra.
1: Ya. Es una buena exhortación que usted acaba de hacer.
0: No, varón, porque no
1: es que no es que nosotros lo digamos, sino no, que vaya la palabra.
0: No es que yo soy el santo, no.
1: No.
0: Es que es la palabra. Ahora, la palabra me confronta a mí.
1: Es lo que usted está haciendo.
0: Yo estoy viviendo lo que yo estoy predicando. Y eso debo preguntarlo. Eso es entre Dios y yo.
1: Exactamente.
0: Pero el que me está escuchando le gusta mucho jugar. Eso no es problema de ellos. Ese es un problema mío y Dios. ¿Quién se va a perder? Yo. Ahora, ¿cuál es mi intención? Que todo aquel que escuche de la palabra se salve.
1: Así es.
0: Porque eso es lo que quiere nuestro Señor Jesucristo. Él mismo se lo decía. Hagan lo que le digan que hagan. A los escribas y los fariseos. Lo que escribas y los fariseos le digan que hagan, háganlo. Pero no hagan lo que ellos hacen.
1: ¿Qué era lo que ellos hacían? Que
0: no. O te predicaban la palabra, pero no la vivían.
1: Exactamente.
0: Entonces,
1: Ellos proclamaban la ley, pero ellos mismos no la cumplían.
0: Entonces, ¿qué es lo que tenemos que hacer? Irnos a la palabra de Dios. Dice aquí en este versículo 10, muchos tropezarán, entonces se entregarán unos a otros y unos a otros se aborrecerán.
1: Eso no ha llegado todavía.
0: Muchos falsos profetas se levantarán y engañarán a muchos.
1: Ya eso está en la palestra.
0: A muchos engañarán, hermano. Dice, más. No. Y por haberse multiplicado la maldad, el amor de muchos se enfriará.
1: Ay, ay.
0: Eso es algo que lo estamos viviendo.
1: Eso es así.
0: Eso es algo que lo estamos viviendo. El amor se ha enfriado, hermano. El amor, mire, hay que Hay que arrepentirse, hermano. Hay que arrepentirse. Tenemos que arrepentirnos. Tenemos que arrepentirnos.
1: Y pedirle a Dios que nos ayude.
0: Tenemos que arrepentirnos. No, porque cuando tú te arrepientes, Dios tiene misericordia.
1: Sí, así.
0: Entonces dice, más el que persevere hasta el fin, ese será salvo. El que persevere hasta el fin, ese será salvo. Esto no es del que comienza. Este no es del que va por la mitad. Este no es el que va casi terminando. Ese es el que persevera hasta el fin.
1: Y termina.
0: Será salvo. Así dijo es. Pablo en sus escrituras.
1: Así es.
0: He terminado mi carrera. Él se sentía que se podía morir. Ya.
1: Santo, gloria a Dios.
0: Igual que como dijo Jacob. Ya vi tu gloria, ya me puede llevar. O sea, hermano que me escucha, amigo que me escucha, es tiempo de arrepentirnos. Gloria porque Cristo viene y viene pronto. Dios te bendiga.
1: Aleluya, aleluya. Tremendo. Sigue diciendo más la palabra del Señor. El verso 14 dice, y será predicado este evangelio del reino en todo el mundo para testimonio a todas las naciones. Y entonces vendrá el fin. Gloria a Dios.
0: Aleluya.
1: Y dice el 15, por tanto, cuando veáis en el lugar santo la abominación desoladora de que habló el profeta Daniel, entre paréntesis, el que lee, entienda, gloria a Dios, aleluya. Por eso es que tenemos que llevarnos del consejo que le dio mi hermano Crismeli Soto ahora mismo. Que no es porque usted lo oiga que nosotros estamos predicando, es que vaya a la Biblia y usted mismo dése cuenta. Esa palabra usted la va a ver escrito en rojo. ¿Qué significa eso? Que fue inspirado por el mismo Jesucristo. Y todas estas cosas se van a cumplir. Dice la palabra de Dios que no pasará una tilde sin que cada palabra de esa sea cumplida.
0: Gloria a Dios.
1: Y esa es la seguridad de a quien nosotros hemos creído. Amén. A quien nosotros le servimos.
0: Amén.
1: Que es un Dios que no es hijo de hombre para mentir, ni hijo de hombre para arrepentirse. Sigue diciendo más la palabra del Señor. Verso 16 dice, entonces los que estén en Judea huyan a los montes. Gloria a Dios.
0: Aleluya.
1: Y el que esté en las azoteas no descienda para tomar algo de su casa. Aleluya.
0: Aleluya.
1: Estamos advertidos, hermano. Ese día viene donde Amén. Vamos a tener, va a ser un juidero. Dice que es el día grande del Señor. Dice que va a ser juidero. Va a haber un toque de queda. Usted se imagina un avión volando en ese momento. Los acontecimientos que pasan en el día a día. Gloria a Dios. Dice que las que están encinta, que procuren no estar encinta en ese tiempo. Porque no es fácil. Entonces, ¿qué nos toca a nosotros como cristianos? Tratar de vivir una vida genuina delante del Señor. No estar viviendo de apariencia. No estar viviendo en ese celo ministerial en la iglesia. Que si yo canto y el otro no canta, que yo lo hago mejor que el pastor. Muchas veces le faltamos el respeto al pastor y siempre hablamos de nuestros pastores. Todo eso es causa de perdición para nuestras vidas. El cavilar, hablar del hombre de Dios, del hombre que Dios ha escogido para que dirija. Y el pastor, el ángel de la iglesia, de hablar de su pastor, con qué escrúpulo, hombre de Dios, mujer de Dios, ¿cómo te atreves a hablar de tus líderes? Ahí está la historia de María y Aarón, cuando hablaban de Moisés murmurando, que no, que si nada más era por Moisés que Dios hablaba, que si no hablaba también por ellos. ¿Y qué le aconteció a María? ¿Te vio la historia? Y eso pasa también en el día a día. Hablamos de nuestros pastores, hablamos de nuestros líderes y no tenemos freno en la lengua.
0: Gloria a Dios.
1: Y hay que decirlo, amados hermanos, nosotros somos cristianos, ya nosotros venimos de un mundo que el Señor nos dio la oportunidad, muriendo allí en la cruz del Calvario, por usted y por mí, para darnos una oportunidad, un acceso a nuestra salvación. Y hoy hemos cogido la iglesia de ring. Hemos cogido la iglesia para todo lo que nosotros nos place, llevarlo para la iglesia. Y estamos contaminando a nuestros hermanos con esa chismografía, con la vista puesta en nuestros hermanos, en nuestros hermanitos pequeños, dice el Señor. Hay de aquello por la cual tropiece uno de estos pequeñín, le sería más fácil amarrarse una piedra de molino en el cuello y lanzarse al fondo del mar, porque grandes consecuencias le tocan. Se nos ha olvidado todo eso, todos esos juicios que vienen por nosotros está usando la lengua. Porque no es lo que entra al corazón, es lo que sale de nuestro corazón.
0: Amén.
1: Lo que contamina.
0: Gloria a Dios.
1: Amado hermano, hemos hablado la palabra de Dios. Hemos casi llegado a la parte final del programa. Y usted tiene que saber esto. Bendito y alabado sea Dios.
0: Aleluya. Ya hemos llegado al final, pero voy a leer estos versículos.
1: Amén.
0: Dice el 34, yéndonos un poco más allá. De cierto os digo que no pasará esta generación hasta que todo esto acontezca. El cielo y la tierra pasará, mas mi palabra no pasará. Pero el día y la hora nadie sabe, ni aun los ángeles de los cielos, sino el Padre. Querido hermano, amigo que me escucha, dice la palabra, el día ni la hora, solamente el Padre la sabe. Por eso debemos de estar preparados. Dice el 37, mas como en los días de Noé, así será la venida del Hijo del Hombre. Tenemos que estar preparados. Tenemos que sincerarnos. Tenemos que procurar saber si estamos bien con el Señor. Y si no lo estamos, queridos amigos y hermanos, vamos a arrepentirnos para que cuando Cristo venga, nos encuentre preparados. Que Dios te bendiga, que Dios te guarde. Hemos llegado a nuestra parte final, pero vamos a escuchar unos saluditos que hay por ahí.
2: Amén, así es. Bendecimos la vida de la hermana Mildred, que está por ahí en sintonía. También la hermana Adela Tejeda, ella dice orar por sanidad y liberación de su hogar. Saludamos a Orlando González, Adriana Tejeda, Elcida Barrios, allí en Boston, la hermana Marta Peguero, la hermana Morena, Ramona y Alfredo Castillo, Juan Cuello, allí en Las Colinas también, el hermano Darío Soto, allí en La Saona. También bendecimos la vida de Silfida Rosario, Xiomara Moreta, Rudy Lara, también la hermana Ángela Franco y cada oyente que se mantuvo ahí en sintonía con nosotros en nuestra programación.
1: En sintonía también nuestro hermano Víctor Martínez, nuestro hermano César Tavera, allá en el barrio El Padre, también nuestro hermano Luis, allá en el Rincón Bellaco, y Manuela, su hermana, también nuestro hermano Domingo Pérez y su esposa Maribel, las dos taticas, tatica 27 de febrero, tatica Santomé, también nuestra hermana Julia Presinal, nuestra hermana Ángela, la carrelera Mentao, la gente de la Genesaret, nuestra hermana Mayra Papelería, también el yuquero y su esposa, nuestro hermano Washington Luciano y toda esa gente que siempre deja lo que está haciendo para oír el bálsamo espiritual de la noche. La gente de La Carrera, la gente de Galeón. Saludos y bendiciones para todos. Dios le bendiga.
0: Aleluya, gloria a Dios. Bendecimos a todo ese fiero oyente que está del otro lado, que hace su cita para escuchar la palabra de Dios y buscando la forma de estar conectado. Y le sugiero que leamos este capítulo 24 y nos vayamos a la historia de Cristo. Amén. Que es importante que reflexionemos en cada historia que nosotros leamos y escuchamos. Vamos a estar orando. ¿Cuál es la petición?
2: Por sanidad y liberación de su hogar.
0: Gloria. Amén. A Dios.
1: Gloria a Dios.
0: Padre, gracias. Gracias por tu gracia, tu amor, tu misericordia. Gracias por tus bondades. Padre, te presento a estas personas, Señor, que está llamando por la liberación de su hogar, Padre.
1: Gracias, Señor.
0: Que sea usted glorificándose, Padre. Que sea usted siendo el centro de su hogar, Padre. Que sea usted, Señor, oh Padre Santo, el tronco, Padre, que liberte ese hogar.
1: Glorifícate.
0: En esta hora, Señor, yo le pido que liberte ese hogar. Liberte los corazones, liberte las mentes. Que liberte aquellas cosas que no sean de tu agrado, Padre. Padre, en el nombre poderoso de Jesús, declaramos ese hogar, Señor. Oh, casa de Dios y puerta del cielo, Padre. Que sea usted glorificándose en sus vidas. Que sea usted llevándose aquellas cosas que no sean de su agrado, Padre. Reprendemos toda malicia del enemigo y la cubrimos con la sangre de Cristo, Padre. En el nombre poderoso de Jesús. Amén, amén y amén. Amén. Hemos llegado al final. Padre, gracias. Gracias, Señor, porque hasta aquí nos has permitido, Señor, llevar tu palabra. Gracias por nosotros, porque tú nos has dado la virtud, Padre, de predicar. Gracias por esa vasta audiencia. Amén. Gracias, Señor, por cada oyente. Mira a los enfermos, sánalo, Padre, libértalo en el nombre poderoso de Jesús. Amén. Padre, despídenos en paz y llévanos en ala de tu Santo Espíritu en el nombre poderoso de Jesús. Este fue su espacio, es tiempo. Estuvieron con ustedes
1: Franklin Antonio Presinal
0: en los controles,
2: Esneida Guerrero,
0: Crismeli Soto, y este fue su espacio,
1: es tiempo.
2: Que el Señor derrame lluvias de bendiciones en el nombre de Jesús.
1: Amén.

0: Estimados amigos de Radio Salvación Internacional 810 AM, hemos llegado a la parte final de su programa Es Tiempo. Nos reencontraremos en la próxima ocasión. Que Dios les bendiga.
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2: Quise traer un mensaje que nos puede ayudar a nosotros a cómo trasladar en la vida de nuestros hijos esa gracia, ese poder, esa bendición que pueda impactar su vida y generaciones completas. Por eso le he puesto bendiga a los que más ama. Nada es más poderoso que bendecir a sus hijos. El Señor le ordena a Moisés, allá en Números 6, 22 al 27. El Señor le ordena, note bien, es una orden, un imperativo, algo que tenemos que hacer. Dile a Aarón y a sus hijos que impartan la bendición a los israelitas con estas palabras. Esta es la base de toda bendición que usted tiene que dar a sus hijos. Y vamos a trabajar hoy el proceso de bendecir, la ceremonia de bendecir y cómo Dios lo hace con nosotros. El Señor te bendiga y te guarde. El Señor te mire con agrado y te extienda su amor. El Señor te muestra su favor y te conceda la paz. Usted tiene que interiorizarlo, creerlo en su corazón y transmitirle a su hijo. El Señor te bendiga y te guarde. Que Él haga prosperar tu camino donde quiera que vayas. El Señor te mire con agrado. Mire lo que con agrado lo que emprendas. Mire con agrado lo que haces. Mire con agrado el camino en el que vas. Y te extienda su amor. El Señor te muestre su favor en todo lo que haces y te conceda la paz. Muchas veces nos preguntamos cuál es nuestro propósito de vida. El propósito de nuestra vida es dar bien y no mal. Si usted se pregunta, ¿por qué existo? Usted existe para bendecir. Porque una de las características innatas de nuestro Dios, que está en el ADN de Dios y que lo ha pasado a nosotros, es bendecir. Ya lo vamos a definir más adelante. Por eso, primera de Pedro 3, 9 y 10 dice: no devuelvan mal por mal ni insulto por insulto. Más bien bendigan, porque para esto fueron llamados, para heredar, para dar, para ser recordados mientras bendecimos. No lo olvide. Si en algún momento nos insultan, si en algún momento nos traicionan, si en algún momento le dejan, usted dice, ¿cómo trabajo esta emoción herida? ¿Cómo trabajo este corazón herido? Bendiga. En lugar de desear mal, en lugar de caer en la trampa de humillar, de desear vengarse, usted dígame, me paro en la brecha y entiendo que yo nací para bendecir, para dar bien y no mal. Y voy a bendecir. Bendecir es abrir las ventanas del cielo. En efecto, dice la segunda parte de este texto, en efecto, el que quiera amar la vida y vivir y gozar de días felices. ¿Alguien quiere aquí gozar de días felices? ¿Usted quiere gozar de días felices? Escuche lo que dice la Escritura. Refrene su lengua de hablar mal y sus labios de proferir engaños. La maldición son engaños que distorsionan la realidad de Dios. Por eso debo de aprender a refrenar mi lengua cuando estoy enojado, cuando estoy herido, cuando mi corazón se siente mal. No hable ahí, no hiera ahí. ¿Por qué? Porque yo no nací para lastimar, para herir, para ofender. Yo nací para bendecir. Yo no voy a maldecir. La maldición es una expresión de deseos malos, malignos contra otra persona. La Escritura dijo, Jesús dijo, todo lo que desees a los demás se te devolverá multiplicado a ti. Todo lo que tú des a los demás se te devolverá multiplicado, y una medida apretada y rebosando darán en tu vida. Por eso nunca maldiga a nadie, nunca, nunca hiera con sentimientos malos, guarde su corazón. La definición de bendecir, bendecir es proclamar los planes de Dios para la persona que amo, proclamar las promesas de Dios sobre la vida de nuestros hijos. Eso es bendecir. Bien hablar, hablar bien, tener sentimientos nobles y buenos sobre la persona que amo. Y aquí estamos hablando de nuestros hijos. ¿Qué es bendecir?

¿Cómo lo hace Dios Padre con nosotros? La palabra bendecir y bendición aparece más de 400 veces en la Biblia. Y en hebreos la palabra bendecir está investida o está dada para impartir el poder que te faculta para alcanzar el éxito, la prosperidad, la fecundidad y que tengas larga vida. Entonces, cuando Dios nos bendice, nos está diciendo: te empodero para que todo lo que pongo en tu mano prospere. Te bendigo para que seas fecundo en la tierra y que tengas larga vida. ¿Cuándo se inicia la actitud de bendecir? Dios siempre lo tuvo. Está en su ADN. Él está para bendecirnos. Todo se origina allá en Génesis 1, 27 y 28. Allá, cuando Dios creó al ser humano, a su imagen lo creó. Lo creó a imagen de Dios. Hombre y mujer los creó. Y escuche, y los bendijo con estas palabras: sean fructíferos y multiplíquense. Así es que los solteros, cásense, y los casados, tengamos hijos. Es lo que está diciendo. No, tenemos que multiplicarnos, no podemos bajar el estándar. Fructificar, gobernar, dirigir. Él nos empodera para gobernar, dirigir, influir vida y dar lo mejor de nosotros a los demás. Por eso la primera bendición que Dios le da al ser humano, lo faculta, lo bendice para que todo lo que haga sea fructífero. Por eso diríjase a sus hijos y a sus nietos y dígale: todo lo que tu mano toque prosperará. Dios te bendijo para que seas cabeza y no cola. Dios te bendijo para que tu pie vaya por el camino recto y tu lengua hable palabra de bendición. Serás llamado reconciliador donde quiera que vayas. Sobre ti resplandecerá el rostro de Dios, porque cuando Dios te formó, te vio con agrado. La segunda bendición que Dios marca y que comienza un proceso personal con el plan de redención es con Abraham, allá en Génesis 12, del 1 al 3. El Señor le dijo a Abraham: note bien que bendecir es hablar, decir. Eso es parte de bendecir. Deja tu tierra, tu parentela y la casa de tu padre, y vete a la tierra que te mostraré. Aquí hay un detalle: no siempre tendremos claro el futuro de nuestros hijos. Cuando yo veo a mi nieto Emiliano y bendigo su vida, me pregunto quién llegará a ser. Yo no lo sé. Hay una tierra guardada para él que yo no lo sé. Dios se lo dice a Abraham: vente a la tierra que te mostraré. Te la mostraré en el futuro, te lo daré en el futuro. Porque Dios se guarda en su secreto los misterios que tiene para los nuestros. Pero yo puedo empoderar, puedo anunciar lo que Dios hará con ellos a partir de entender las promesas de Dios. Entonces bendiga, aunque no tenga claro todo, pero usted va a desearle lo mejor, va a proclamar a Dios sobre su vida. Por eso, vete a la tierra que te mostraré, y aquí viene la promesa: haré de ti una nación grande, te bendeciré. Comparta eso. Dios ha prometido bendecirte, mi amor. ¿Qué significa? Que prosperarás donde quiera que llegues, que serás cabeza y no cola. Dios ha prometido que serás fructífero donde quiera que vayas. No importa dónde inicies, Dios te llevará arriba. Te sentarás con los influyentes, marcarás el destino de muchos. Dios guiará tus pasos. Dios dice: te bendeciré. Y aquí viene su bendición, su promesa: haré famoso tu nombre y serás de bendición. Dios promete bendecir a los que te bendigan y maldeciré a los que te maldigan. Por medio de ti serán benditas todas las familias de la tierra. La bendición del pueblo judío comienza a establecerse a partir de la bendición de Abraham. Y aquí, en la bendición de Abraham, tomamos nombre todas las familias. Hablábamos el pastor y yo ahora que necesitamos ser injertados en la simiente de Abraham. Y somos injertados porque somos hijos adoptados por precio de sangre en la cruz del Calvario. Y somos injertados en la raíz,
de Abraham. Lo otro que ocurre es que Dios aparece varias veces a Abraham y le promete lo mismo. Aquí nos establece a nosotros sobre cómo bendecir. No es un momento, no es algo que ocurre una vez. Dios quiere bendecir tu vida, no importa la edad que tengas. Hay padres que me dijeron hoy en la mañana, alguien se me acercaba con lágrimas y me decía: he perdido a mi hijo, y hoy vino conmigo, y ya llorando me decía: sé que no es tarde. Escúcheme bien, aquí Dios bendice a los 99 años. Llamó a Abraham a los 75 y a los 99 le sigue dando la misma promesa. ¿Cómo hago para que la palabra entre al corazón de Emiliano, que está pequeño, al corazón de Mateo, al corazón de Eva, que va a nacer en octubre? ¿Cómo lo hago repitiendo la palabra, la promesa, vez tras vez, tras vez, tras vez, tras vez? Y de esta manera voy marcando su personalidad, voy marcando su carácter, voy marcando su vida, voy marcando su futuro. Observe cómo la bendición que Dios le da a los 99 años en Génesis 17 del 1 al 8. Cuando Abraham tenía 99 años. Por eso usted piensa en sus hijos grandes y pequeños. Yo siempre sigo bendiciendo a mis hijos y tengo que seguirlo haciendo, porque esta misión nunca termina. Ahora me toca bendecir a mis nietos. Cuando Abraham tenía 99 años, el Señor se le apareció y le dijo: yo soy el Dios Todopoderoso. Vive en mi presencia y sé intachable. Esto te lo dice a ti y me lo dice a mí. Así confirmaré mi pacto contigo y multiplicaré tu descendencia en gran manera. Al oír lo que Dios le hablaba, Abraham cayó rostro en tierra y Dios continuó: este es el pacto que establezco contigo. Dios tiene que aparecerte, revelarse a tu vida, porque no puedes dar lo que no tienes. Tiene Dios que tratar contigo. Para poder bendecir a los tuyos, tienes que bendecir al que miras en el espejo. Mírate en el espejo y proclama la palabra de Dios y recuérdalo: este es el pacto que establezco contigo, le dijo Dios a Abraham. Tú serás el padre de una multitud de naciones. Ya no te llamarás Abraham, sino que de ahora en adelante tu nombre será Abraham. Abraham, el nombre en el pueblo judío, es definición de carácter y anticipa futuro, ayuda a construir personalidad. Por eso, cuando le ponga el nombre a sus hijos, no le ponga el nombre de la novela ni el nombre del exnovio. Usted tiene que ponerle un nombre que tenga significado, que cuando su hijo lo escuche, recuerde qué significa, que le anticipe su futuro, que le defina personalidad, que le ayude a construir su carácter. Tu nombre ahora será Abraham, porque te he confirmado como padre de una multitud de naciones. Abraham significa padre de multitudes. Comience a llamar las cosas que no son como si fueran. Comience a anunciar desde ahora lo que Dios hará con la siguiente generación. Y nuevamente Dios le dice a Abraham: estableceré mi pacto contigo y con tu descendencia como pacto perpetuo por todas las generaciones. Usted tiene que recibirlo, no puede dejarlo a un lado. Y si se pierden y si no quieren, no hay opción. Por cuanto usted aceptó a Cristo en su corazón, Dios sale en pacto con su descendencia, de generación en generación. Se revelará a ellos y será el Dios de ellos. Yo estableceré mi pacto contigo, yo seré tu Dios y el Dios de tu descendencia. Y nuevamente afirma: a ti y a tu descendencia les daré en posesión perpetua toda la tierra de Canaán, donde ahora peregrinan. Yo seré su Dios. Decláralo mil veces, aunque anden pródigos, aunque anden lejos, aunque no quieran nada de Dios, mírale a los ojos y dígale: tú eres hijo de Dios, naciste para servirle, para amarlo. Yo estaré aquí anunciando lo que Dios hará contigo, mi amor. Me sorprenderás, sorprenderás a tu generación. Usted no lo va a manipular, lo está anunciando, se lo está diciendo, se lo está recordando, y sonría. Aunque haga lo que yo hacía con mi mamá, yo le decía: pero ¿cómo es que tienes paz, mami, si andamos mal? Yo quería enojarla.
Ella me miraba fijamente a los ojos y me señalaba y me decía: ¿sabes por qué tengo paz? Porque yo conozco el final de la historia. Un día uno a uno de ustedes volverá al camino que les enseñé. Era profeta. No importa dónde vayan, Dios te meterá a ese lugar oscuro, los buscará donde están, los llamará por nombre. ¿Por qué? Porque Dios promete salir en pacto con tu descendencia. Alguna gente me dice: Sixto, pero no siempre ocurre. Yo no sé lo que el mundo le ha dicho a usted. Yo puedo decirle algo: si Dios lo promete, Él no es un Dios que miente. Él no es un Dios que levanta su promesa y que es caprichoso en función de lo que nosotros vivamos. Deje de ver la circunstancia y comience a ver el final de la historia. Si usted ha salido en pacto con Dios, consagrándole su vida, deje que Él salga en pacto con su descendencia. Bendígalos, anúncielos y proclame todo lo que Dios ha dicho. Déjeme hacer un resumen de lo que Dios le habla a Abraham. Número uno, le establece una norma de conducta. Le recuerda que la historia le escribe la obediencia y la fidelidad. No desista. Si usted bendice a sus hijos con palabras que edifican su vida, con promesas que hablan a su corazón, pero su conducta no es congruente con lo que usted le habla a sus hijos, produce rebeldía. Yo debo de ser congruente con lo que estoy hablando. Hemos sido llamados a un estándar alto de lealtad, de fidelidad, a una ética que honre a Dios. No es religioso. De esto que estoy hablando, no es un evento religioso mágico, no es mágico. Es gracia, es camino, es perseverancia, es creerle a Dios, es continuar delante de Él entendiendo que Él lo prometió. Por eso caminaré para Él. Usted va a ser decepcionado muchas veces. Los líderes le vamos a fallar. La iglesia puede que te falle. Déjame decirte algo: no desistas de amar a Dios. No desistas de permanecer en el camino. Abraham pensó que la promesa tardaba. Cuando el ángel le apareció, él se rió. Igual que Sara, siempre decimos que Sara se rió. Abraham también se rió y dudó. A un hombre de casi 100 años le nacerá un hijo, y aparece Dios una vez más y le habla lo que le acabo de decir, para reafirmar su fe, para anunciarle que lo que Él le dijo hace 25 años, el próximo año se cumplirá. Y a ti te lo digo en el nombre de Jesús: el tiempo de Dios se ha acercado para que se cumpla en tu familia y en tu descendencia lo que Él te ha prometido. El tiempo de Dios se ha acercado. Tienes que creerlo. Vive y permanece pegado a la raíz, al Señor. Tráelos a la iglesia, tráelos, invítalos. Temprano estaban los padres con los niños pequeños, me bendijo. Puede que tu adolescente a veces diga: no, no quiero, no quiero. Usted diga: los domingos vamos a la iglesia y luego comemos rico. Usted lo manipula con la comida. Pero fue venir a la iglesia cada domingo lo que se estableció dentro de mí un principio. Que cuando yo andaba lejos, mi mamá nos llamaba de cañas y nosotros estábamos estudiando acá, y a las 8 de la mañana sonaba el teléfono y decía: ¿van a ir a la iglesia? Era raro el poder que tenía aquella voz. Terminaba uno bañándose y yendo a la iglesia. Y yo me decía: ¿cómo es que voy a la iglesia si no quiero ir a la iglesia? Era extraño. Es que cuando un padre sale en pacto con Dios, Dios sale en pacto con su descendencia. Y no importa lo lejos que yo fuera, Dios siempre se aparecía en el camino. Por eso persevere. Deje que esta norma de conducta marque su vida. Le anuncia el futuro. Dios le anuncia el futuro a Abraham: será una gran nación, saldrá de ti. Todas las familias de la tierra serán benditas en ti. Al bendecir, instruimos, formamos, sembramos semillas
que darán su fruto a su tiempo. Proverbios 22, 6 dice, por eso dice, instruye al niño en el camino correcto. ¿Cómo dice? Instruye, educa, insiste en hablar, en hablar, en hablar, en hablar. Mi palabra, instruye, para que cuando llegue a su vejez, cuando sea grande, no abandone, volverá al camino de Dios. La palabra estará en su corazón, retumbará como vida en su alma. Instruye, insiste. Por eso anuncia el futuro. Anúncielo, créalo. Tres, le da un nuevo nombre. Es llamado conforme a los planes de Dios. Desde ahora comience a orar por su hijo que no ha nacido, el que un día nacerá. Pídale a Dios que le revele el nombre, que hable a su corazón, que tenga significado. Investigue el significado, enséñele lo que significa su nombre. Anúnciele con cada palabra, con cada acto que usted hace sobre la vida de su hijo. No que sea caprichoso, antojadizo, sino que sea un nombre que le establezca futuro, le defina carácter y le ayude a ir adelante. Le anuncia que sus descendientes serán herederos de la promesa que le dio a usted. Reciba una promesa que marque su descendencia. Se bendice muchas veces a nuestros hijos para afirmar lo que Dios ha dicho de ellos y de su descendencia. Por eso yo tomaba a mis hijos y oraba por mis nietos, y enseñé a que mis hijos, sin que se dieran cuenta, amaran a sus hijos. Mis hijos nos decían: queremos casarnos jóvenes. ¿Quién fue el que lo dijo primero, vos o Esteban? Porque queremos tener una familia igual. Esteban, antes de casarse, ya hablaba y amaba y bendecía a sus hijos. Comienzan a soñar con tu descendencia, aunque no haya llegado. Toma a los pequeños y bendice a la esposa. Yo bendigo quien llegue a ser tu esposa, Emiliano, y bendigo a tus hijos cuando nazcan. Y Daniel un día me dijo a los 12 años: papá, yo le dije, ¿vos querés casarte? Me dice: no, a mí me gusta ser hijo. ¿Vos te acordás de eso? No. Le dije a Daniel: un día te vas a casar. Y me mira y me dice: no, a mí me gusta ser hijo. Helen y yo reímos y dijimos: no está en el momento. Aquel día habíamos orado por nuestros nietos en la iglesia. Bendije a mis nietos, bendije a Emiliano antes de que existiera, antes de que los papás se casaran. Bendije a Mateo, bendije a Eva y a los nietos y nietas que vienen. Así es que a multiplicarse. Y Esteban estaba impactado. Aquella tarde llegó a la casa, en la casa, y de repente, fue de repente. Dice: papá, ¿puedo orar contigo? Claro, estábamos Helen y yo acostados. Señor, bendice los nietos de mi papá. Él no se veía como papá, pero a mí me miraba como abuelo. Eso me gustó, porque yo estaba entendiendo que aquella palabra comenzaba a dar fruto. Desde pequeños comience a bendecir al cónyuge. Comience a llamarle por nombre aunque no lo sepa. Deje que Dios comience a revelarle al corazón de ellos quiénes serán. Tengo unos amigos en Argentina que oraban por la esposa de sus hijos. Su hijo a los 10, 12 años, un día se levanta y dijo: anoche Dios me reveló el nombre de quien va a llegar a ser mi esposa. ¿Cómo? Dice: sí. Anoche cuando yo oraba, Dios me dijo cómo se iba a llamar mi esposa. La pregunta que surge es: ¿cómo un niño de 12 años comienza a orar por su esposa cuando los padres, desde que él era pequeño, comenzaron a guiarlo a que desde esa corta edad comience a bendecir quién llegará a ser su cónyuge, para que no sea un accidente ni una definición caprichosa, sino algo guiado por Dios? Por eso Dios le dijo en Génesis 17:1, cuando Abraham tenía 99 años, el Señor se le apareció y lo dijo: no deje de decir lo mismo vez tras vez. Y ahí en Génesis 12:7, allí el Señor se le apareció a Abraham y le dijo que sus hijos y sus nietos pueden decir: como decía papá, como decía mamá, como decía, como me marcó. La pregunta que surge es: ¿cómo quieres ser recordado?
¿Cuáles son las palabras que usted dice que quiere que bendigan a sus hijos, que marquen el destino de sus hijos? Repítalo vez tras vez, tras vez, tras vez. Repaso. Bendiga muchas veces, aunque tenga 99 años, aunque tenga 50, 60, siga bendiciéndolo, proclamando la palabra de Dios sobre ellos. Número 2, le enseña a pensar generacionalmente. Dios le enseña a Abraham a pensar generacionalmente. No le dices, eras riquísimo, ya lo era Abraham, era riquísimo en extremo. Pero ahora le dice, esta riqueza no se quedará contigo, se extenderá de generación en generación, porque yo salgo en pacto con tu descendencia. Enseña a sus hijos a pensar generacionalmente. Recuerda el mensaje que di sobre tres generaciones, vuelve a escucharlo para que reforcemos el hecho de pensar generacionalmente. Ahí en el verso 8, 7 y 8 de Génesis 17, el Señor le dice, estableceré mi pacto contigo y con tu descendencia como pacto perpetuo, te lo dice a ti. Estableceré mi pacto contigo y con tu descendencia como pacto perpetuo por todas las generaciones. Yo seré tu Dios, Dios te lo dice, y el Dios de tu descendencia. A ti y a tu descendencia les daré en posesión perpetua toda la tierra de Canaán. ¿Qué le está hablando Dios de su generación? En estos días estaba en un viaje en California y conocí una familia, los Burton. Y cuando ellos se presentan dicen, somos una familia de 100 años. ¿100 años? Dice el anciano de 86 años. Mi abuelo llegó a esta tierra, nos puso aquí. Mi papá la desarrolló, yo la he cultivado. Mis hijos trabajan conmigo y ahora mis nietos. Le dije, ¿y qué los sostuvo? Los valores, pero sobre todo Dios. Dios ha sido el centro de nuestra vida. Cuando Dios es el centro de tu vida, eres capaz de escribir historias que se extiendan 100 años. Vive de tal manera que 100 años después tu nombre sea fuente de bendición. Las promesas que Dios te dio las cosechen tus hijos, tus nietos y tus bisnietos. Déjeme ir terminando haciendo un repaso sobre la ceremonia de bendecir. ¿Cómo bendecir? Observe lo que dice Hebreos 11, 20 y 21. Por la fe bendijo Isaac a Jacob y a Esaú respecto a cosas venideras. ¿Cómo se bendice? Por la fe, creyéndole a Dios. ¿Qué voy a bendecir? ¿Qué voy a proclamar? Las cosas venideras, lo que aún no ha acontecido. Segundo, por la fe Jacob, al morir, óigalo bien, al morir bendijo a cada uno de los hijos de José y apoyado y adoró apoyado sobre el extremo de su bastón. Yo espero estar al final de mis días bendiciendo a mis hijos, a mis nietos y a mis bisnietos. No sé si miraré a mis bisnietos, pero yo estaré bendiciéndote, Emiliano, bendiciendo tu vida, bendiciendo a Mateo, bendiciendo a Eva. Bendeciré tu vida para que Dios cumpla en tu vida todo lo que se ha propuesto contigo, Emiliano. Te bendigo, mi amor, te bendigo. Número uno, bendecir es anunciar el futuro, es anticipar lo que Dios tiene con nuestra descendencia. Aquí le hago una pausa. Alguien tiene que ser el Abraham en su familia. El otro día empezaba una prédica y el cantante anterior se subió a cantar y dijo, yo soy hijo de un alcohólico, de una madre abusada. Yo soy hijo de un divorcio. Y me dije a mí mismo, ¿cuándo los latinos contaremos otra historia? Mi abuelito era el hijo de un amante. Mi mamá, y aquí hablo de mí, mi mamá era hija de un amante. ¿Ese es nuestro destino? ¿Extender esa historia? Por favor, no más. En su descendencia, no más. En sus hijos, no más. En usted, no más. Alguien tiene que pararse en la brecha y salir de su familia para escribir una nueva historia. Levantémonos como los Abrahames de nuestra familia, que de nosotros comience a escribirse una historia nueva.
que digamos hay una historia nueva en el pueblo judío. Al llegar el viernes, al llegar las noches del viernes, las velas se encienden, los niños se visten de una manera especial. Los viernes, al declinar el día, se hace una comida especial. Es un tiempo para adorar a Dios. Y los padres declaran la bendición sobre sus hijos: el Señor te bendiga y te guarde. El Señor te mire con agrado, hijo, y te extienda su amor. El Señor te muestre su favor y te conceda la paz. Por eso le sugiero algunas cosas para bendecir. Número uno, imponga las manos sobre la cabeza de sus hijos y bendígales. Es un símbolo de autoridad, no lo hace cualquiera, lo hacen los pastores, pero principalmente los padres. Vea lo que ocurre cuando imponemos manos sobre ellos. Deuteronomio 34:9. Entonces Josué, hijo de Nun, escuche, fue lleno del espíritu de sabiduría, porque Moisés puso sus manos sobre él. Algo ocurre cuando usted impone sus manos sobre sus hijos. Póngalos de rodillas, imponga sus manos sobre ellos. Deténgase. En algunos momentos, nuestros hijos de rodillas podían sentir nuestras manos sobre su cabeza. Y yo me arrepiento no haber aprendido esto antes, porque teníamos que haberlo hecho cada viernes o cada sábado o cada domingo, cuando usted quiera. Pero que desde pequeños ellos sepan ponerse de rodillas y sentir la mano de su padre y de su madre sobre su cabeza, bendiciéndolos y proclamando lo que ellos harán en el futuro, lo que Dios tiene para ellos, que mirarán el ángel de Dios a su lado, que Dios derribará puertas delante de ellos, que se casarán con la persona correcta, que fructificarán como José donde quiera que lleguen, que la bendición de Dios te alcanzará a ti y a tu descendencia. Bendigo a quien llegue a ser tu cónyuge y bendigo tus hijos, y los hijos de tus hijos brillarán donde quiera que vayan. Tienen que escucharlo. Toque de forma amorosa el corazón de sus hijos. Tóquelos. Escuchen lo que dijo una madre judía: mi esposo y yo bendecimos a nuestros hijos todos los viernes en la noche. No hay nada tan poderoso como poner tu mano sobre la cabeza de tus hijos y recitar las palabras, escuche, y recitar las palabras con las que nuestros antepasados bendijeron a sus propios hijos. Establezca una tradición en su casa. En ese momento los niños se forman en fila y uno a uno recibe una bendición especial de sus padres mientras imponemos las manos sobre ellos. Todos en la familia saben que es un momento para anunciar lo que Dios hará en el futuro con ellos, y afirmamos el amor y la seguridad del hogar, porque el hogar es un lugar para bendecir, afirmar y amar. La siguiente característica: nuestra de bendición debe de ser intencional. Debemos de tener una oración intencional. Dios te guardará donde quiera que vayas. Igual que José, brillarás, serás cabeza y no cola. Donde quiera que Dios te ponga, la gracia de Dios te alcanzará. El ángel de Dios acampa a tu lado. Así bendijo Moisés a Josué. Obsérvelo bien. Oiga la intencionalidad. Moisés a Josué llamó entonces, ahí Deuteronomio 31, 7 y 8. Llamó entonces Moisés a Josué y en presencia de todo Israel le dijo: sé fuerte y valiente, porque tú entrarás con este pueblo al territorio que el Señor juró darles a sus antepasados. Oiga lo que le dice: tú harás que ellos tomen posesión de su herencia. Haga que sus hijos, que sus nietos lo escuchen. El Señor mismo marchará al frente de ti. Él marchará al frente de ti y estará contigo. Nunca te dejará ni te abandonará. Por eso te digo: no temas, no temas. Cobra

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1: Hoy venimos delante de tu presencia, Señor, reconociendo nuestra necesidad de ti.

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Jesucristo, Hijo de Dios. Es probable que hayamos realizado muchas empresas en tu nombre y trabajado arduamente en tu obra. Pero hoy reconocemos que si no nos vamos contigo cuando tú vuelvas, de nada habría servido. Por eso hoy le pedimos al Espíritu Santo, al Ayudador y nuestro Consolador, que nos prepare para tu venida, pues sabemos que tú vuelves pronto.

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1: Una vez leí una historia que decía, ¿este verano qué quiere ser, sirena o ballena? Me simpatizó la manera en que una mujer podría sentirse aludida con las frases que en esta historia se daban. En ella, una mujer de Brasil defendía a las ballenas, haciéndolas notar como seres hermosos y muy capaces. Asimismo, se describía a las sirenas como seres irreales y solitarias y que atraían a los hombres con sus bellas voces, pero que si estuvieran entre nosotros tendrían muchas crisis existenciales. La moraleja de la historia era hacer conciencia de la presión estética que vivimos muchas mujeres. ¿Te sientes como una mujer que camina por la vida aferrada a un estándar físico? ¿O eres una mujer que vive plenamente y que disfruta su vida a pesar de que no sea una sirena? Espero que tu respuesta sea la que más llene tu corazón y pueda hacerte crecer como mujer y profesional en esta sociedad.
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3: Libro de Salmos, Salmo número 1. Bienaventurado el varón que no anduvo en consejo de malos, ni estuvo en camino de pecadores, ni en silla de escarnecedores se ha sentado, sino que en la ley de Jehová está su delicia, y en su ley medita de día y de noche. Será como árbol plantado junto a corrientes de aguas, que da su fruto en su tiempo, y su hoja no cae, y todo lo que hace prosperará. No así los malos, que son como el tamo que arrebata el viento. Por tanto, no se levantarán los malos en el juicio, ni los pecadores en la congregación de los justos. Porque Jehová conoce el camino de los justos, mas la senda de los malos perecerá.
4: Jesús le dijo: si puedes creer, al que cree todo le es posible. Marcos 9:23.
5: Cuán maravillosa es la oración al Dios Altísimo, pues es como una llave que abre y cierra cualquier puerta.

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1: Tú eres rey de este pueblo, eres Dios en esta ciudad, el Señor de esta nación. Eres Dios,
2: eres nuestra esperanza, eres luz en la oscuridad, eres paz al cansado, eres Dios.

Pacientemente esperé a Jehová y se inclinó a mí y oyó mi clamor y me hizo sacar del pozo de la desesperación, del lodo cenagoso. Puso mis pies sobre peña y enderezó mis pasos. Puso luego en mi boca cántico nuevo, alabanza a nuestro Dios. Verán esto muchos y temerán y confiarán en Jehová. Salmos 40.

Recuerda esta promesa de poder. Jehová será refugio del pobre, refugio para el tiempo de angustia. En ti confiarán los que conocen tu nombre. Por cuanto tú, oh Jehová, no desamparaste a los que te buscaron. Salmos capítulo 9, versos del 9 al 11.

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1: 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Reflexiones para la intensa travesía de la vida.
2: Segunda Corintios 4:8 dice: nos vemos atribulados en todo, pero no abatidos, perplejos, pero no desesperados, perseguidos, pero no abandonados, derribados, pero no destruidos. En una de mis búsquedas de información por la red cibernética, me topé con una foto que me llamó mucho la atención. El momento captaba a una mujer de tez oscura y muy delgada, sentada sobre varios pedazos de concreto colocados uno sobre otro. Sobre su hombro cargaba la prótesis de una de sus piernas, la cual estaba amputada un poco más abajo de su rodilla derecha. Lo que me llamó la atención no fue la situación adversa y lamentable de esa joven mujer, sino la amplia y extraordinaria sonrisa que dibujaba su rostro. Inmediatamente sentí una fuerte curiosidad por conocer quién era la mujer de la foto. Se trataba de Fabienne Jean, una bailarina profesional que perdió su pierna al ser víctima del poderoso terremoto que afectó el país de Haití el 12 de enero del 2010. Era un desastre de grandes proporciones. No pude evitar imaginar los momentos de tormento, de angustia de esta joven mujer al verse atrapada entre los escombros. Y me pregunté, ¿cuánto tiempo pudo haber pasado hasta que fue rescatada? Tiene que haber sido muy duro para esta joven bailarina aceptar que había perdido una de sus piernas, pero de manera sorprendente la vemos un año después, posando para la cámara con su prótesis en el hombro y una amplia sonrisa que contrastaba diametralmente con su circunstancia. ¿Sabes? El poeta español Ramón de Campoamor escribió unos versos que en mi tierra adoptaron como un refrán hace muchos años. En este mundo traidor, nada es verdad ni mentira, todo es según el color del cristal con que se mire. Y me llegó a la mente la última parte de este refrán mientras leía lo que le sucedió a Fabienne, porque ciertamente hay dos maneras de enfrentar una situación adversa como esta. Si miras con el cristal de la autocompasión, con una actitud egoísta de ¿por qué a mí? Si comienzas a sentirte desgraciado y posiblemente reclamarle a Dios por tu desgracia, es muy posible que el resultado sea un estado de depresión difícil de superar. Si por el contrario, escoges mirar con el cristal de la esperanza, del optimismo, del agradecimiento, seguramente el resultado será otro. Para mí, esta imagen de Fabienne es una de esperanza y de fe que no debemos olvidar mientras enfrentamos los momentos difíciles que nos toca vivir. Los pedazos de concreto, puestos uno sobre otro, evidencian la adversidad que le tocó vivir a esta bailarina. La prótesis, quitada de su pierna, cargada en su hombro, simboliza para mí el efecto físico de tal indeseable momento que marcó su vida. Y el hecho de estar sentada sobre dichos escombros con su extraordinaria sonrisa me muestra una actitud positiva y victoriosa sobre la adversidad que llegó a su vida. Oremos en este día. Señor Jesús, aunque las adversidades de la vida me peguen con fuerza, no perderé mi norte. Tú eres mi norte. Dame la fortaleza para enfrentar los momentos difíciles y pasarlos por el crisol de tu palabra. Ayúdame a ser agradecida en todo, pues sé que al final de esta existencia obtendré la corona de la vida eterna.
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Sin importar tu condición, Dios quiere restaurar tu corazón. Acércate a Él. Dios no te rechaza. El Señor te ama con amor eterno.

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2: Quebrantando barreras y haciéndolos entender que unidos alcanzarán la victoria. Dios estaba allí, porque según muchos testigos, se sintió como un estruendo y el espíritu se movía de tal manera que muchos danzaban en las gradas. Gran cantidad de jóvenes fueron bautizados con el Espíritu Santo. Dios estaba allí gozándose de la unidad de la juventud, que es donde está la esperanza y la fuerza de un pueblo. Damos gloria a Dios por esta hermosa victoria. Una vez más queda demostrado que unidos podemos lograr mucho más.

0: ¡A su nombre! ¡A su nombre! Dale un aplauso al Señor, un aplauso al Señor. ¡Aleluya! Gloria a su nombre por toda la eternidad. Estamos de plácemes. El Parque Juan Ramón Lubriel de Bayamón está lleno casi a toda capacidad de juventud y de fieles que adoran al Rey de Reyes y Señor de Señores. ¡Aleluya! Gloria a su nombre. Alabado su nombre por toda la eternidad. Vamos a estar todos así en pie y vamos a iniciar oficialmente el programa de esta noche. Gracias al hermano Edwin Sosa por presentar este preliminar musical que ha estado glorioso. Ahora vamos a invocar la dirección del Señor para que todo lo que sigamos haciendo sea para gloria de su nombre.
1: Oremos. Padre Celestial, Señor de nuestras vidas, te alabamos y te glorificamos, Padre. Oh Señor, te damos la gloria, te damos la honra a ti, Señor, que la mereces solamente tú, Señor. Y te estamos agradecidos de esta oportunidad, Señor, de congregarnos toda la juventud y todo tu pueblo, Señor, juntos como uno solo, para alabarte y honrarte a ti, mi Cristo. Para decirle a este pueblo de Puerto Rico que hay una alternativa en Cristo Jesús, que no es solamente una religión, sino un Cristo vivo de poder que resucitó de los muertos y que nos bautiza con Espíritu Santo y fuego.
0: Aleluya. ¿Cuánto dan gloria a su nombre? A su nombre, gloria. Aleluya. La juventud está de fiesta hoy. En este gran encuentro de juventud vamos a traer enseguida al hermano Miguel Esquilín, otro joven de la iglesia Defensores de la Fe, para un corto devocional. Vamos todos a adorar al Señor, a cantar y a alabar al Señor con el hermano Miguel Esquilín.
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¿Cuántos se han gozado con esas alabanzas tan bonitas? Qué lindo, ¿verdad? Con razón el poeta cristiano dijo: préstame tu música, Señor divino. Préstame tu lira para que te cante. Dile al gran arcángel que acorte el camino, porque estoy muy lejos, estoy muy distante. ¡Aleluya! ¡Qué lindo! Bueno, hay muchas cosas que hacer todavía. Vamos a llamar aquí enseguida al hermano Tommy Figueroa. El hermano Tommy Figueroa es el coordinador del Ministerio Cristo.

0: Fuerte, hermano, fuerte, que se oiga. ¡Aleluya! ¡A su nombre! ¡A su nombre! ¡Gloria!
1: ¡Aleluya!
0: Yo no sé si usted respira lo que yo respiro en esta tarde. ¿Usted respira lo que yo respiro en esta tarde? Yo creo que hay unas brisas del Espíritu Santo en este lugar, en esta tarde. ¡A su nombre! ¡Gloria! Bien, queremos entregarle rápidamente a nuestro hermano Gille. Pero antes de entregarle a nuestro hermano Gille, yo quiero saludar con mucho cariño a todos los líderes de la Juventud Cristiana de Puerto Rico. Yo quiero, hermano, que le den un fuerte aplauso a todo este liderazgo que tenemos aquí en Puerto Rico. Fuerte, hermano, fuerte el aplauso a esta juventud líder de Puerto Rico. Quiero que me le dé un aplauso fuerte al pastorado que está con nosotros en esta tarde. ¡A su nombre! ¡Gloria!
2: Te invito a todos, hermanos, que estemos puestos en pie. Vamos a pasar a la palabra, vamos a escuchar el mensaje de la palabra del Señor y vamos a escuchar al siervo de Dios, al evangelista, el hermano Gille Ávila. Gloria sea el nombre del Señor. Es para mí un gran reconocimiento, una gran oportunidad el poder en este momento poder presentarle. Gloria sea el nombre del Señor. Y queremos de que el hermano Gille Ávila pase por aquí en este momento y por él acceder a estar con nosotros y que esta actividad pudiese llevar a cabo. Hermano Gille Ávila, queremos hacerle un reconocimiento a nombre de todo este liderato y de toda la juventud cristiana de nuestro país, de los diferentes concilios que están auspiciando esta actividad. Al hermano Gille Ávila, siervo del Dios Altísimo, la juventud cristiana puertorriqueña le expresa su estimación y respeto

0: por su gran testimonio de fe y su amor por las almas que se pierdan. Irán andando y llorando el que lleva la preciosa semilla, mas volverá a venir con regocijo trayendo sus gavillas. Salmo 126:6. El Comité Timón del Primer Encuentro Juventud en Bayamón, Puerto Rico, 7 de abril de 1990. Y contiene cada una de las firmas de todo este liderato de las diferentes asociaciones de jóvenes. Vamos a darle un fuerte aplauso al hermano Gigi Ávila, que ha enaltecido el nombre del Señor. Ha puesto el nombre de Dios en alto y miles de vidas han venido al conocimiento de la verdad de Jesucristo a través de su mensaje. En este momento queremos de que él pues reciba este reconocimiento a nombre de toda esta juventud que aquí estamos adorando al Señor.
1: Alábelo, alábelo, alábelo, alábelo.
2: ¡A su nombre!
1: ¡Aleluya! Gloria al nombre del Señor. Con ustedes el hermano Gigi Ávila, siervo de Jesucristo.
3: Bendito sea Jesús. Romanos capítulo 8, verso 26. Fíjense que el apóstol Pablo enseña diciendo, y asimismo también el Espíritu ayuda en nuestra debilidad. Porque ¿qué hemos de pedir como conviene? No lo sabemos. Sino que el mismo Espíritu pide por nosotros con gemidos indecibles. Fíjense las enseñanzas que Pablo trae en un solo versículo. Primero que dice que nosotros somos débiles para orar. ¿Es cierto eso o es una mentira de Pablo? Es una verdad más grande que la luna, aquella que está brillando allá arriba. Somos débiles para orar. Después dice algo peor todavía. Dice que no sabemos pedir como conviene. Es como si dijera que nosotros no servimos para nada. Alábelo que él vive. Eso fue lo mismo que Jesucristo dijo. Cristo dijo, vosotros sois siervos inútiles. Alábelo que él le ama. Pero entonces dice, pero el Espíritu Santo, Él intercederá por nosotros con gemidos indecibles. Quiere decir que para que podamos servir para algo, tenemos que permitirle al Espíritu que sea Él el que actúe a través de nosotros. Él. Y aquí en el caso de la oración, nos habla de una oración específica que el Espíritu prometa hacer a través de nosotros. Oración con gemidos. Eso no es muy común hoy en día. Alábelo, que le ama. Pero eso era atípico del ministerio del apóstol Pablo, que él lo vivía pero lo enseñaba, y la iglesia por supuesto era poderosa debido a ese tipo de oración. Ahora, ¿por qué es que nosotros no sabemos orar como conviene? ¿Y por qué es que nosotros somos débiles para orar? ¿Por qué? Tiene que haber una razón. Levante una manita y agárrelo, que usted la tiene ahí la razón. Mira, así, dele un pellizquito, alábelo que él vive. Esta carne que tenemos no quiere orar, no le gusta orar, no sirve para orar, solamente siente contra el Espíritu. Y el sentir de la carne es muerte y enemistad contra Dios. ¿Cómo vamos a poder saber orar si vivimos en esta carne? Aquí vivimos, aquí andamos, aquí respiramos, aquí lo hacemos todo. Por lo tanto, para poder orar efectivamente tenemos que depender del Espíritu Santo. Si depende de su intelecto y su sabiduría humana y sus convicciones, va a fracasar. Tiene que depender del Espíritu para que su oración pueda ser poderosa y clave de victoria. Bendito sea el nombre de Jesucristo. Hay veces que hay hermanos que han venido y me han dicho, hermano, el problema mío es que yo no siento orar. Yo dije, no lo va a sentir nunca, yo tampoco siento orar nunca, pero oro sin sentirlo. Alá es lo que él vive. Y empiezo sin sentirlo hasta que me meto en el Espíritu, hasta que tomo la carne, como dice Pablo, sujeto la carne y clamo hasta que siento la presencia de Dios, y entonces la oración viene en el Espíritu. ¡Alabado sea Dios! ¡Ay, Samaya Saba! Si va a esperar a sentirlo, no va a orar nunca, va a fracasar. Hermanos, sin oración no hay evangelio. Sonríase que el Señor le ama. Evangélicos que no oran son religiosos evangélicos. Tienen una religión evangélica. Están convencidos de que Jesús es la verdad. que no se han convertido todavía. Aleluya, que el Señor le ama. El convertido ora con todo su corazón, sabiendo que Jesús dijo, orad para que no caigáis en tentación. Y dijo algo más lindo todavía en referencia al rapto. Oiga con cuidado. Y póngase el cinturón de seguridad. Aleluya, que le ama. Dijo, Lucas capítulo 21, verso 36. Cuando veáis todas estas cosas, hablaba de las señales de la venida, todas cumplidas. Cuando veáis todas estas cosas, dijo, vela y ora en todo tiempo si quieres escapar. Quiere decir que el que quiera volar en el rapto tiene que tener una vida de oración. Programada y cuidadosamente impulsada hacia arriba. El silencio, parece que pasó un temporal. ¿Qué le pasa? Alabe lo que le ama. Pero ¿cómo podemos ser cristianos si no nos gusta orar? Si orar es hablar con el Señor. Y usted dice que ama a Dios y no le gusta hablar con Él. Entonces es una hipocresía. Sonríase que el Señor está aquí. El que ama a Dios le gusta hablar con Él. Aún cuando era un impío, me gustaba hablar con mis amigos porque los amaba. Y horas hablaba con ellos. Ahora me gusta hablar horas con el Señor Jesucristo, que es el Rey de Reyes y Señor de Señores. Pero para eso tengo que ser ayudado por el Espíritu Santo. Sin el Espíritu Santo, hermano, no hay forma de que podamos orar. Ahora, aquí nos presenta la primera forma de oración en el Espíritu, la primera. Oración con gemidos. Donde usted abre la boca y comienza a gemir. Los judíos eran expertos en eso, aún sin tener el Espíritu Santo. El día entero gemían y lloraban delante de Dios y cambiaban todos los planes. Y todas las derrotas las transformaban en victoria. Si ellos sin el Espíritu lo podían hacer, nosotros, la iglesia de Jesucristo, nosotros, la novia de Jesús, ¿cuánto más lo podemos hacer que tenemos a Jesús dentro de nosotros? Alabado sea Dios, alabe lo que le ama. ¿Para qué importancia tiene eso de gemir? Bueno, cada gemido es como un lamento que usted lanza por su boca. Un quejido lastimero, un lamento que sale de lo profundo de su corazón. Que es símbolo del dolor que hay en su corazón por algún problema. Vamos a poner el problema más importante que tenemos: las almas perdidas. ¿Qué se cree usted que yo voy a decir? Ah, no, lo que el Señor le ama. Ese es el único problema que tenemos, hermano. Los demás son problemitas que se los entregamos a Jesucristo y Él se encarga de ellos. Y usted sigue adelante buscando las almas, sigue adelante batallando contra el diablo, quitando las propiedades al diablo. Ese es el único problema. No hay ninguna otra cosa. Lo demás se lo entrega Jesús. Déjeselo a Él. Él sabe cómo tratar con eso. Ese es nuestro único problema. Y usted empieza a gemir por las almas y a gemir. Y abre esa boca y gime, y gime. ¿Y por qué eso tiene importancia? ¿Por qué eso es tan poderoso? Más poderoso que la oración común. Los que estamos aquí, que nos hemos convertido de corazón al Señor y sentimos ríos de agua viva que confirman que somos convertidos de verdad. Somos hijos de Dios. ¿Cuántos son hijos de Dios? Levanta la manita alta. Yo soy hijo tuyo, papá. Yo soy hijo de tus nenes. Mi alma te alaba, Jesús. Como hijos de Dios, imagínense cómo Dios nos ama. Si Dios ama al pecador, ¿cómo amará a sus hijos? No me diga que ama más a los pecadores que a nosotros. No, imposible. Ama al pecador, pero los ama más a nosotros. Que somos su iglesia. Estamos injertados a Cristo por el Espíritu. Y si usted comienza a gemir, y esos gemidos salen por su boca, y en su corazón hay dolor, está lastimado su corazón por el vecino que está perdido, el amigo que va rumbo al infierno, el otro familiar que está perdido y va a la condenación, y usted gimiendo, y en su corazón sintiendo ese dolor, eso llega, mire, a lo profundo del corazón de Dios, lastima. Esa naturaleza sensible del Señor que se lastima tan fácilmente por el dolor del prójimo. Y lo mueve a hacer cualquier cosa para responderle a usted por lo que usted está gimiendo. Dice que hoy en día eso no es muy común. Y usted se arrodilla a orar al lado de muchos hermanos y es raro el que oye gimiendo. A todo el mundo lo oye con una oración común, muy feliz. Bendice a papá, bendice a mamá. Bendice a Juana, bendice a Petra, salva al vecino, esto, lo otro. Yo no estoy diciendo que eso esté mal, Pero eso no es lo profundo de la oración que demanda el Dios del cielo de nosotros. Si los judíos podían gemir, ¿cómo será que deben salir los gemidos de la iglesia de Jesucristo, que son gemidos que salen empujados por el Espíritu Santo que está en nuestro interior? ¿Cuántos tienen el Espíritu Santo? Levanten la mano alta. Y el que no lo tiene, dígalo, lo recibo en esta noche. Yo lo recibo en esta noche. Hable, hable, que por la boca hablamos, con la boca hablamos para salud. Hable, con lo que decimos, que lo que decimos creyendo será hecho. Diga, yo lo recibo en esta noche. Tú me lo das en esta noche. No hay diablo que lo pueda impedir. ¡Alabado sea Dios! Es noche de victoria. Bendito sea el Señor Jesús. Quiere decir que esa es una de las formas de oración en el Espíritu. El apóstol Pablo, que es el que nos enseña esto, eso lo vivía él. Gálatas capítulo 4, verso 19. Gálatas 4, 19. El apóstol está muy adolorido porque los gálatas se han vuelto un poco tornadizos y están ya casi volviendo a los rudimentos de la ley, cuando él le había enseñado claramente que por la gracia del Señor Jesucristo éramos salvos. Y cuando Pablo oye que estaba en esas condiciones, comienza a orar en esta forma que estamos hablando ahora. Gálatas capítulo 4, verso 19. Mire lo que dice: hijitos míos, que vuelvo otra vez a estar de parto por vosotros, para que Cristo sea formado en vosotros. Mire cómo es el gemido, como con dolores de parto. Las damas que han dado a luz entienden esto mejor que nadie. Alá, lo que el Señor le ama. Porque saben que el dolor que sentían mientras gemían, según lanzaban esos quejidos, era por el dolor que sentían. También por el anhelo de que saliera a la luz una nueva criaturita. Y fíjense que ese es exactamente el sentir de Pablo, que como con dolores de parto gemía por los gálatas para que fueran formados en nuevas criaturas, para que Cristo fuera engendrado en ellos. Que sí, que eran gemidos como con dolores de parto. Cuando hay dolores de parto, está a punto la mujer de dar a luz. Y cuando hay dolores de parto en la oración, estamos a punto de dar a luz nuevas criaturas en los hermanitos que están a media. Anablo, ¿qué le llama? Fíjese que el apóstol Pablo, aparte de la unción gigante que tenía, era un hombre de una inteligencia tremenda y una cultura muy vasta. Que sabía aplicar muy bien las cosas para que entendieran. Que sí, que usted piensa en una mujer dando a luz y nota la fuerza que hace. Con las manos y con el estómago y con todo, provocando el parto. Y con la boca gritando porque siento un dolor terrible. Alaba lo que él vive. Espiritualmente es lo mismo para dar a luz nuevas criaturas. En este caso era dar a luz nuevas criaturas en los gálatas que estaban a punto de irse para atrás. Quiere decir que es una oración en la cual usted mete las manos y mete el cuerpo y mete toda su fuerza y al mismo tiempo va para afuera esos gemidos con todo y siente en lo profundo del corazón el dolor por los hermanitos que están tibios. Sonríe, si el Señor le ama. Hay más tibios hoy en día que pelo tenemos en las cabezas de los que estamos aquí. Y hay que calentarlo o se quedan. No se va un tibio ni en sueño para arriba cuando suena la trompeta. Al contrario, los vomitará por su boca. Van para afuera del cuerpo. Eso es serio. El que esté tibio, caliéntese en esta noche, que aquí va a caer Espíritu Santo y fuego. Alabe lo que el Señor le ama. Métase en esta noche debajo del fuego, caliéntese. Y no le permita al bombero satánico ese que le vuelva a apagar el fuego. ¡Alabado sea Dios! El que se descuide aquí, mire, el mejor bombero que jamás ha existido es el diablo. De los pocos elogios que he hecho al diablo, ese es uno. Bombero con una manguera, mire, más grande que los tubos esos de la torre del estadio. Y ahí está echándole fuego a los pentecostales, a los aleluyas. Hay fuego para los aleluyas, hay fuego para todos los hermanos evangélicos de otras denominaciones que también tienen el Espíritu Santo y están buscando de Dios. Ahí apagando. Y aquel lo llenó del Espíritu Señor y danzaba y hablaba en lengua y de momento el bombero le echó fuego y lo apagó. Pero si usted está firme, consagrado, vivo, no hay diablo que le apague el fuego, no hay bombero que le apague el fuego. Ese fuego, cuando lo mantenemos vivo, no hay ni de manguera satánica, ¡ay, Samaya, Sama!, que le apague ese fuego a usted. Por eso es que hay que orar, orar para que no caigáis, dijo el Señor. En cualquier sentido puede caer uno. El que estaba ayer en fuego y ahora está tibio, se cayó. Está caído, aunque parece que todavía tiene vida, pero está caído. A los tibios los vomitará por su boca. Los prefiero fríos, dijo, muertos allá en el mundo, o calientes. ¿Cuál tan caliente? Vamos a calentarnos más en esta noche, alabe lo que él vive. ¡Gloria sea Dios! Cristo dijo, fuego, he venido a traer a la tierra. ¡Cuánto deseo que ella esté encendido! ¡Gloria sea Dios! El verdadero creyente es una antorcha encendida, hermano. Una antorcha que se mueve, repartiendo luz por este mundo de tinieblas, llevándole luz a las tinieblas de los pecadores, y llevando luz a los que estaban en luz y ahora están apagaditos. Fíjense que uno de los propósitos de esa oración con gemido, uno de los propósitos es engendrar nuevas criaturas en los creyentes que aún no han nacido nuevos. O gente que se han debilitado, se han puesto tibios como los Gálatas. Pero hay otro propósito en el gemido. Y ese lo sabían muy bien los hijos de Israel desde el Antiguo Testamento. Mire dónde está eso. Isaías capítulo 66, verso 8. Isaías 66, en el verso 8, alabe lo que él vive. Gloria a Dios. Bendito sea Jesús. El profeta dice, ¿quién oyó cosa semejante? ¿Quién vio cosa tal? ¿Engendrará la tierra en un día? Oiga bien esa pregunta. ¿Engendrará la tierra en un día? Usted y yo vamos a decir que no. Dice, ¿nacerá una nación de una vez? Usted dice que no. Sin embargo, aunque en esos dos casos usted dice que no, ahora va a tener que decir que sí. Mire lo que dice. Pero en cuanto Sión estuvo de parto, dio a luz sus hijos. Dice que en cuanto los hijos de Israel cayeron como con dolores de parto, miles y miles de ellos en ayuno, gimiendo delante de Dios y llorando delante de Dios un día entero como con dolores de parto, inmediatamente dieron a luz hijos espirituales. Se convirtieron los pecadores, quemaron los baales, acabaron con los lugares altos, quemaron las aceras y cuanta basura el diablo tenía, y se convirtieron a Dios. Ese es el fruto de ese tipo de oración, que es oración para engendrar, oración para dar a luz. Y aquí tienen que dar a luz varones y mujeres. Sonríense los varones, que Dios les ama. Se me ponga colorado ahora. Ahí le dice que las cosas espirituales no hay diferencia entre varón y mujer. En esta época postrera, mire, Dios está ungiendo un montón de mujeres para predicar el evangelio con autoridad y con unción gigante. Y si la mujer se consagra y la usa más que a los varones consagren ustedes también, hermanito querido. Que si usted no se consagra, Dios va a usar hermanitas para avergonzarnos nosotros. Alabe lo que le ama. Glorias a Dios. Pero esta es la época donde Dios tiene que usar todos los instrumentos. Varones, mujeres, niños, juventud. Promesas grandes para la juventud, para este tiempo. Derramaré mi espíritu sobre vuestros hijos, vuestras hijas, vuestros jóvenes. Profetizarán y tendrán visiones. Mire la juventud. Eso no hay televisión mundana que se lo pueda dar. Sonríase, que el Señor le ama. Ni hay cinematógrafo de los adultos de Hollywood que se lo pueda dar. Alaba lo que él vive. Ni deporte que lo pueda igualar, nada. Eso es de arriba, le prenden el televisor del cielo. Viene Espíritu Santo y fuego sobre usted, joven. Usted abre la boca y habla de parte de Dios. Así dice el Espíritu Santo. ¡Gloria sea Dios! Eso para la juventud de este tiempo. Eso para la juventud de estos días. Eso para la juventud que está aquí en esta noche y los que están en las casas oyendo por las emisoras radiales. Eso es para ustedes. ¡Gloria a Dios! ¡Échale mano, juventud! Que pronto volamos al cielo. ¡Gloria sea Dios! ¡Bendito sea su nombre! Hay un sector evangélico que enseña eso del bautismo era para los apóstoles. Mentiroso. Señor, reprenda al diablo. Es una doctrina criminal. La doctrina herética. Están en herejía. Eso es robarle a la humanidad la bendición más grande. La base de la iglesia cristiana y la base del cristianismo. Todo lo que hacemos hay que edificar bajo una llenura del Espíritu. Sin el Espíritu Santo somos el Israel del Antiguo Testamento que fracasaron. Quisieron resolver con su intelecto, con su carne, con sus letras y fracasaron. La mayor parte quedó tendido en el desierto. Ahora somos la novia de Jesucristo. Y el Señor no hace yugos desiguales, son algunos hermanitos y hermanitas aquí abajo, pero el Señor no establece yugos desiguales. Él se buscó una novia como Él, espiritual, santa, limpia, pura, limpia por dentro y limpia por fuera también. Sonríase, que el Señor le ama, porque es novia de Jesús, la iglesia es novia de Jesús. No nos modernizamos, somos novia de Jesucristo. Jesucristo no se ha modernizado, su novia tampoco. Alabe lo que Él vive, alabamos y a Dios. Hoy somos la Dios Sábaba. Son días postreros, llenos de engaño, de doctrinas satánicas y de cuánta mentira. Hay que agarrarse del Señor. Pero pronto volamos, alabe lo que le amo. Que sí, que aún en el Antiguo Testamento, Isaías 66:8 dice que con gemidos engendraban hijos. Que sí, que los gemidos son para dar a luz hijos espirituales, pecadores que se convierten, o engendrar la nueva criatura. En los que aún no han madurado como los gálatas. Como quiera, en los dos lados se va a engendrar, se va a dar a luz, va a haber un nuevo nacimiento. Alábelo, que le ama, sea bendito Señor. Ahora vamos a pasar al segundo punto en la oración en el Espíritu. Hay evangélicos que se le habla a esto que voy a hablar ahora, hacen una mueca como si le hubieran dado un planazo en la cara, alá de lo que Él vive. Pero que no hagan mueca, mueca van a hacer cuando se queden abajo. No se enoje, que el Señor le ama. Primera de Corintios, capítulo 14. La segunda forma de oración en el Espíritu es la oración en lenguas. ¡Qué silencio! ¿Qué le pasó? Aleluya, mi alma te alaba, Jesús. Mire, en el Nuevo Testamento no hay ministerio más grande que el de Pablo. Hay gente que le da coraje a eso, pero enójese si quiere, pero eso es verdad. De los 27 libros del Nuevo Testamento, el que vio la más de la mitad, 14. Aparte el fruto que él dio, si es que él estaba tan libre que el Espíritu que él mismo lo dice. Visité allá en Jerusalén a los 11, ninguno me añadió nada. Que le va a añadir, estaba lleno de Dios y conocía todos los misterios y todos los secretos. Y dice, trabajado más que todos ellos juntos. Ese le predicó a los judíos, se le predicó a los gentiles, se le predicó a todo el mundo. Se movió arriba y abajo. Lo que no le sucedió a él, a los otros no le sucedió a él. Lo golpearon con vara, lo golpearon en todas las formas. Lo metieron en la cárcel por años. Y ese apóstol ahí, fruto, fruto y fruto. Pero uno de los secretos grandes de Pablo es este que vamos a hablar ahora. Este que vamos a hablar ahora. La oración en lengua. Y el que no hable lengua, dígale, pero la voy a hablar en esta noche. Me la vas a dar en esta noche. ¡Ah, dígalo ahí, dígalo con confianza! Me la vas a dar en esta noche. Me la vas a dar en esta noche. Estoy seguro que la recibo en esta noche. Hable lo que diga creyendo, será hecho. Esto es cuestión de fe. El bautizador está aquí. El bautizador está aquí. Mira, aquí está con este grupo precioso, hermanitos aquí. Ahí está. Ahí está la grada. Ahí está. Aquí está con los ujieres. Ahí está la grada. El bautizador está aquí. ¡Ay, Samaya! ¡Samaya! Ahí está el bautizador. Aquí está con los pastores. Aquí está con las hermanitas aquí. Ahí está con todo este grupo. Ahí están las casas. Con los que están a través de la radio. A eso nos ha dado Dios las emisoras cristianas en Puerto Rico. Para que lleven estas bendiciones a las casas. A todas las casas. Y por vía satélite, por radio revelación, nos metemos en Estados Unidos. Y nos metemos en República Dominicana. Gloria a Dios. Derrame el poder a la República Dominicana ahora, Padre. Derrámala allá en Estados Unidos. Derrámala aquí. ¡Ay, Samaya! ¡Sámalo! ¡Aleluya! ¡Poderoso Jesús! ¡Bendito sea Dios! Siento, hermano, la presencia de Dios. El Espíritu de Dios se mueve. Porque Dios ama a la juventud. Y esto es una actividad especial de Dios.
4: Mire, Dios tiene un celo con la juventud grande, un deseo grande contra la juventud de este país y en tantos lugares. Dios sabe lo difícil de la edad de la juventud. Pero sabe la energía y la fortaleza que tiene la juventud también. ¿Quién cayó a Esteban? Ahora, pero que el Señor le ama. Sonríase que el Señor está en nuestros medios. Primera de Corintios capítulo 14. Fíjense que el apóstol tiene un capítulo completo ahí para hablar de las lenguas, la profecía, dones del Espíritu. Si eso hubiera sido solamente para los apóstoles, esto es como Pablo dedica una, toda una página a doctrinar cuando solamente era para aquella época. Yo creo que cuando el diablo se inventó ese disparate, dijo, esto no va a creer nadie, pero lo voy a tirar por si acaso. Ahora el pobre está a punto de morirse el corazón de ver cuántos le han creído esa patraña satánica. Mira, hermano, yo vi un librito de una gran denominación evangélica. No voy a decir el nombre, reprende el diablo. Pero el librito decía que las lenguas eran del diablo. Yo rompí un libro de eso en una campaña en Carolina, así en el púlpito. Me lo estaban vendiendo, una de las entidades que venden aquí en Puerto Rico mucha literatura, librerías grandes, vendiéndome el librito. Cuando un hermano me dijo, ¿y esto, hermano? Yo dije, qué cosa terrible. Una de las denominaciones evangélicas más grandes. Que las lenguas son del diablo. No es que yo me calle la boca. Alabro, que el Señor le ama. Del diablo es el que escribió el libro, el que dijo eso. Que blasfemó el Espíritu Santo. Ni ore por él. Bendito sea Dios. Increíble, hermano. A lo que han llegado algunos. Jesucristo dijo, estas señales seguirán a los que creyeren. Plural. Toda la dispensación de la gracia. Esta señal seguirá a los que creyeren. Hablarán nuevas lenguas. Aunque no le guste al diablo. Aunque se enoje quien se enoje. Eso es parte del evangelio. Eso es parte de la iglesia de Jesucristo. Eso es parte de los creyentes que realmente tenemos la unción del cielo. ¡Gloria sea Dios! ¡Bendito sea Dios! Y el que no las tiene, diga, yo la recibo en esta noche, yo la recibo en esta noche, me la dejan en esta noche, me la dejan en esta noche. Oiga bien, y los que la tenemos, queremos género de lengua más profundo, más amplio, más grande, más, con más cobertura. Alábelo que vive, alábelo, pídalo que lo recibe, Dios está aquí. Mara, la saya, soja, es noche de victoria y de bendición. Tengo que quitar eso porque siento fuego por todas partes. Me voy a asar si no me quito esa cosa. Alaba lo que el Señor le ama. ¡Bendito sea Dios! ¡Cristo vive! ¡Hey, poder en Jesús! Mi alma te alaba, Señor. 1 Corintios 14, versículo 2. Mire lo primero que el apóstol enseña. Porque el que habla en lenguas no habla a los hombres, sino a Dios. Y todos conocemos que el que habla con Dios, pues está orando. Orar es hablar con Dios. Y cuando se habla en lengua, no a los hombres porque no entienden. Sonríase que el Señor le ama. Pero él habla a Dios que entiende todos los lenguajes. Dijo, nadie le entiende, aunque en el Espíritu habla misterios. Por eso que no le entiende nadie, porque está hablando misterios en el Espíritu. Quiere decir que el Espíritu Santo le da ese lenguaje a nuestro espíritu. Y nuestro espíritu usa este cuerpo para ponerle alocución al asunto y que salga por la boca de uno. El que no tiene la lengua entiende eso, claro. El Espíritu entra en usted y automáticamente le da ese lenguaje a este espíritu que está aquí adentro. Y este espíritu inmediatamente insinúa a este cuerpo que hable. O se lo dicta de una forma violenta. Hay muchas formas que se puede manifestar, pero como quiera le va a insinuar a usted que hable en lengua. En Pentecostés dice que hablaron en lengua como el Espíritu les daba que hablasen. Habló a las lenguas Pedro, Juan, Santiago, María, pero se las dio al Espíritu Santo de Dios. Eso no viene del ingenio humano. Hoy en día hay escuelas para enseñar a la gente a hablar en lengua. El Señor reprenda al diablo con su cultura satánica. Eso viene del Espíritu Santo a nuestro espíritu. Alábalo, que Él vive. Sonríase, Cristo les ama. Eso no viene de letrecita humana, ni de cultura, ni de ingenio, de ninguna clase. Eso es del Espíritu exclusivamente. Esta señal seguirá a los que creyeren. Hablarán nuevas lenguas, pero aquí dice claro que habla en el Espíritu misterios. Nadie le entiende. El de arriba sí entiende. Usted está orándole a Dios en lengua. Está orando en el Espíritu. Todo el que está ahí, que no ha hablado en lengua, dígale, yo las recibo en esta noche. Tú me las das en esta noche. Usted tiene derecho como creyente. Eso es para la iglesia del Señor. Gloria a Dios. En el verso 4, el que habla en lengua desconocida, a sí mismo se edifica. Porque el diablo no quiere eso. Y así que según usted habla en lengua, usted está orándole a Dios. Y va esa oración hacia arriba como perfume. Y provoca cuantas bendiciones tremendas. Porque si se la dio el Espíritu Santo, es oración en la perfecta voluntad de Dios. Es oración efectiva. Mucho más efectiva que cualquier oración de su intelecto. Pero al mismo tiempo que va para arriba a provocar bendiciones de Dios, dice que nos edifica a nosotros. Nos edifica a nosotros. Nos aviva nuestra fe. Lo meta usted al avivamiento, lo pone usted en avivamiento, alábelo, que el Señor le ama. Hay gente que a veces dice, vamos a orar por avivamiento, amén. Pero métase usted en el avivamiento, avívese usted primero y después ore para que caiga sobre otro también. Yo oro por avivamiento, pero yo me meto en el avivamiento. Y una de las formas de meterse en el avivamiento es orando en la lengua, orando en el Espíritu, en lengua. Una hora, media hora, tres horas. ¿Le fue el gozo a alguna gente? Alábelo, que Él vive. Hay poder en Jesucristo. Sea bendito el Señor. Ahora mira el verso 5 ahora. Esto no se parece a la teología evangélica de hoy en día de muchos sectores. Así que quiero que todos vosotros hablen en lengua. Eso dice el maestro de la iglesia de Jesucristo, Pablo, apóstol de Jesucristo, puesto para nosotros los gentiles. Que no habló de parte de él, dice, todo lo recibí de parte del Señor. Quiero que todos hablen en lengua. ¿Para qué? Para que se edifiquen y oren en el Espíritu. Una oración poderosa que mueva a Dios a cualquier milagro. Eso, hay denominaciones evangélicas que no creen eso, no quieren cuentan con eso, pero por eso que están muertos espiritualmente. Por eso que no se mueve una paja en los cultos. El que esté en una iglesia que le diga que no cree en las lenguas, mire, salga corriendo de ahí. Cuando llegue a la puerta, pare y se sacude el polvo. No se lleve ni el polvo que está contaminado. No se lleve ni el polvo que está lleno de incredulidad. Bote el polvo, déjale el polvo ahí. Nada, lo que él vive, Samaria, Sahaba. Una de las señales que seguiría a la iglesia verdadera, a la iglesia del Señor, es que hablarían nuevas lenguas. Sonríase, que el Señor le ama. Verso 14. Porque si yo oro en lengua desconocida, fíjese cómo el apóstol habla ahí en forma ya muy clara, muy abierta. Que el que habla en lengua está orando, orando en el Espíritu. Dice, mi Espíritu ora, aunque mi entendimiento queda sin fruto. Bendito sea el Señor Jesús. ¿Qué pues haré? Dice, oraré con el Espíritu y oraré también con mi entendimiento. Dice que el orar en el Espíritu, orar en lengua, no quiere decir que usted no va a eliminar su entendimiento, porque el entendimiento sí se lo dio Dios. Pero cuando usted está orando en lengua, o está orando con gemidos, que son oraciones en el Espíritu, usted puede estar en su mente orando con su entendimiento. Lo único que si usted es inteligente, Se supone que sea inteligente porque lo crearon en imagen y semejanza de Dios. Limítese la oración de entendimiento a lo que está de acuerdo con la palabra. Oiga eso. No se ponga a inventar conjeturas suyas, ni anhelos suyos que a lo mejor no son de arriba. Ore con entendimiento, pero que todo lo que ore con su entendimiento sea de acuerdo a la palabra. Vamos a suponer que usted está orando con gemido y en lengua por alguien que tiene sida, que es un amigo suyo que usted llama, un familiar, y usted quiere que Dios lo sane. Pues mientras usted está ahí en lengua y con gemido, con su entendimiento en la mente, para no parar las lenguas ni parar los gemidos, por su llaga fuimos nosotros curados. Tú crucificaste toda maldición y sigue en lengua y sigue con gemido. Tú lo sanaste en la cruz, tiene que sanarse, se tiene que levantar porque tú pagaste precio por eso, y sigue ahí en lengua y con gemido, sin parar las lenguas ni los gemidos. Ahí, y por cuya herida fuiste y sanado, esa es palabra tuya, tú no puedes fallar en sanarlo, creo que está sano, lo dejamos sano y sigue con en gemidos y lengua. Está orando en el espíritu y está orando con su entendimiento. Pero su entendimiento lo está limitando a lo que usted sabe que es la perfecta voluntad de Dios, porque está en la Biblia. Yo era una persona que, para enfermedad, ¿cree que Dios lo sana? Bueno, si es su voluntad, ahí hay que comenzar a predicarle, hermano, porque si no, se va a reventar y no se va a sanar nunca. ¿Cómo que si es la voluntad, si por las llagas de Jesucristo fuimos nosotros curados ya hace 2000 años? Si Él ciertamente llevó nuestras enfermedades y sufrió nuestros dolores, se lo conquistó con sufrimiento, ¿cómo no va a ser la voluntad de Dios sanar? ¿Quiere sanar? Estamos hablando de la iglesia del Señor, ¿no? El asunto con pecadores es otra cosa distinta. Está hablando de la iglesia del Señor, a gente convertida. A la gente convertida la Biblia dice: deseo que estén en salud y prosperando, así como prosperen vuestras almas. Esa es la perfecta voluntad de Dios. Le permite al diablo que imponga lo que se le antoje a él, que se está derrotado hace rato. Bendito sea Dios, que sigue, cuando hablamos en lengua estamos orando en el Espíritu. Y el mismo Espíritu Santo que gime a través de nosotros nos inspira las lenguas para que las hablemos. Y oremos en lengua, en oración poderosa que nos va a edificar a nosotros, pero va a romper trabas el diablo de todo tipo. Gloria al nombre de Jesucristo. Fíjense que son las armas espirituales poderosas que usaba la iglesia apostólica para aplastar al diablo en todos los frentes. Lo que Pablo enseña es lo que él vivía. Pablo no era como los fariseos, que enseñaban pero no lo vivían. No, él enseñaba y vivía eso. Mire lo que dice aquí, verso 18. Doy gracias a Dios que hablo lenguas más que todos ustedes. Le dijo a los corintios, que era una iglesia gigante porque él había estado ahí, estuvo ahí tiempo grandísimo predicando ahí la palabra y ganando almas por montones. Y le dice: hablo más lenguas que todos ustedes. Que sí, que es el instrumento poderoso, secreto grande de la victoria espiritual terrible y el fruto gigante del apóstol Pablo. Y la sabiduría de arriba, porque el que habla en lengua se edifica a sí mismo, en todo sentido nos edificamos. Su fe se aviva, su sabiduría se agiganta, su salud física se agiganta, alabe lo que él vive. Bueno, imagínese usted, mire cómo usted explica esto. Cuando Pablo predicó en Listra, que le dieron una carga de pedra, que lo sacaron por muerto para afuera, y cuando creyeron que estaba muerto, lo sacaron de la ciudad y lo tiraron al piso, y se fue a la gente. Pablo se puso de pie y siguió andando. Y se superó, hombre, ¿qué es eso? ¿Cómo se puede entender una cosa como esa? Una carga pedrada como esa, que parece que está sin conocimiento, y cuando se va la gente, se pone en pie, saluda a los hermanos y se va. Como si las piedras hubieran sido de celofán. Alabe lo que se oleja, mamá. Hermano, es la fe. Cuando la fe está viva, no hay nada que nos pueda doblar. Cuando la fe está viva, todo lo puedo en Cristo que me fortalece. Cuando la fe está ahí, ahí, en la órbita gigante que tiene que estar en los creyentes, nada nos puede derrotar. Pero yo me imagino a Pablo, mire, las piedras rebotando y él: Señor, nada me pueden hacer. Nada me pueden hacer. No me pueden lastimar. No me pueden matar, no ha terminado el tiempo mío todavía. Estoy bien, gracias. Avanza, que acaben ligero para pa yo irme. Quítale el deseo ese, quítale el impulso de tirar piedra, que me voy. Y cuando ellos acabaron, se puso el pie y se fue. Ah, no, lo que yo le llamo. F. Cuando hay temor, te hacen las piedras pedazos en segundo. O si fuera la voluntad de Dios, que muriera mártir como Esteban, ya eso es otra cosa. Pero no es la voluntad de Dios que Pablo muriera. Pablo no había acabado todavía su ministerio. Y mientras nosotros no hemos terminado aquí la carrera, mire si estamos en fe, no hay diablo que nos pueda cortar. Ahora, lo que lean. Ni diablitos ni diablazos que nos pueda cortar mientras no terminemos, si estamos andando en fe. Si no hay fe, no se sabe lo que pasa. Y para que haya fe, hay que orar. La fe viene para el oír la palabra, por la oración y por el ayuno. Son la Trinidad que hace posible que su fe esté viva. Una vez un hermanito evangélico me dijo, es que yo no tengo fe. Ah, porque no se ha convertido, mijo. Porque a todo el que se convierte se le da un grado de fe. Lo que hay es que avivar esa fe, mantenerla viva, mantenerla en acción, mantenerla en ejecución, mantenerla obrando. Alaba lo que le ama. La fe sin obra es fe muerta. Pero el que es creyente tiene fe. Somos hijos de un Dios de fe. Somos hermanos menores del autor y el consumador de la fe, que es Jesucristo. ¿Cómo no va a haber fe? Pues no se ha convertido todavía. Alaba lo que le ama. Cabe convertirse. Bendito sea Dios. En los versos 26, 27 y 28, Pablo da doctrina en cuanto a las lenguas, instruyéndonos que en todo tenemos que ser ordenados. Y oiga esto, porque esto a veces, hermano, no se obedece. Pablo muestra el orden de Dios en el culto. Lo dice claramente, que si estamos en el culto de la iglesia, se está predicando, como ahora, llevando un estudio, lo que sea, y usted le viene impulso a hablar en lengua, Pablo no dice que las impida, pero dice, háblelas consigo mismo y con Dios, para que no interrumpa el orden de Dios, que es traer el mensaje. Y a lo mejor esa oración suya ahí, en voz bien bajita, que no la oye nadie, ni el que está al lado, usted sí la oye, bajitita, y Dios también. A lo mejor esa oración va a hacer que venga más unción sobre el que está predicando. Que toque los corazones de los que están perdidos ahí, que están oyendo el mensaje. Que no las impida. Pablo lo dice, no impidáis hablar en lengua, aunque lo voten, alábalo, que el Señor le ama. Hay gente que se habla en lengua, ciertas iglesias los expulsan, a puntapié los saca para afuera. Pues que lo saquen, cuando caiga afuera, siga hablando en lengua desde afuera. Alábalo, que el Señor le ama. Ahora, cuando estamos en un momento de adoración, y en un momento de alabanza, y en un momento de oración, levante la voz como trompeta, como usted mejor se sienta. Ahí me gusta a todo volumen, pero es en el momento en que estamos en un orden de eso. Dios es un Dios de orden. Si llega el momento de orar y de interceder, el orden de Dios es interceder. Y todo el mundo levanta la voz, y todo el mundo en lengua, y con gemido, y con todo lo que Dios le da. Ese es el orden de Dios. Pero si estamos oyendo el mensaje, oyendo la enseñanza, ese no es el momento de Dios de formar un escándalo e interrumpir. O en el momento de un llamado a las almas para salvación, no es el momento de formar un escándalo, que nadie oiga el llamado. Es el momento de interceder en un volumen que no interrumpa el llamado. Hay que usar sabiduría, hermano, porque nosotros tenemos la mente de Cristo. No somos cualquier persona. Tenemos la mente del Señor. Úsela de Él, úsela continuamente la de Él. Alaba lo que le ama. Mira, una vez yo hacía un llamado en una iglesia, lleno de aleluya, ferviente y en fuego. Pero cuando yo terminé el mensaje y comienzo el llamado, cayeron como 50 aleluyas hablando en lengua, pero a un volumen tan alto que nadie oía lo que yo decía. Y no paraban por nada. Y yo trataba de hacer el llamado y no podía. Cuando tuvieron como media hora hablando en lengua con todo, entonces yo pude decir, los que quieren aceptar a Cristo, pasen ahora. Y los hermanitos se cansaron. Alaba lo que le da a la mamá. Era de Dios que esos 40 o 50 hermanos estuvieran intercediendo en lengua, pero en una voz bajita, para que me oyeran el llamado. Y antes de yo hacer el llamado, le di 5 minutos de doctrina a ellos. Porque, hermano, eso tenemos que entenderlo. Dios es un Dios de orden. Hay momentos de alabar a toda boca. Hay momentos que hay que alabar en voz baja. Hay momentos de orar. Hay momentos de hablar. Hay momentos de oír. Todo tiene su orden. Y hay que moverse en el orden de Dios. Ahí está la victoria. ¡Alabado sea Dios! Dejen el orden suyo, cabezón. Alábelo, que el Señor le ama. ¡Bendito sea Dios! ¡Ay, poder de Jesucristo! ¡Ay, poder de Jesucristo! Verso 39. Pablo dice, y no impidáis hablar en lengua. ¿Cuántos alaban? ¿Cuántos alaban? No impidáis hablar en lengua. ¿Alaba lo que él vive? Entonces, ¿con qué autoridad alguna iglesia evangélica le prohíbe hablar en lengua a la gente? Aquí no hablen lengua. Váyase corriendo de ahí, de ese club social. Alaba lo que el Señor le ama. Es un cementerio espiritual. Eso es como en las iglesias. Ah, no, aquí no me levanté la voz en alabanza. Y me gusta en voz baja, en silencio. Pues váyase para el cementerio, que ahí todo el mundo se murió y ese es el ambiente suyo. Entre los muertos. ¡Gloria sea Dios! ¡Ay, Samaya Saba! Se ha glorificado el nombre de Dios. Las lenguas es una de las armas espirituales más poderosas que tiene la iglesia para atacar a Satanás. Y aquí hay dos puntos importantes. En 2 Corintios 10, 4. 2 Corintios capítulo 10, verso 4. La Biblia dice, porque las armas, con R, de nuestra milicia, no son carnales, sino poderosas en Dios para la destrucción de fortaleza. Fíjense que el apóstol Pablo trae dos enseñanzas, cuál es importante ahí. Primero, que dice que nosotros somos una milicia, un ejército. La iglesia es un ejército. Cada congregación es un escuadrón de ese ejército, con el pastor al frente como capitán de ese escuadrón. Y ese escuadrón está para derribar la fortaleza del diablo. Tenga cuidado que esa visión se ha perdido en muchos sectores. Y lo único que se limita a la iglesia hoy en día es sencillamente a tener culto y en esos cultos alabar a Dios y cantar algunos cánticos y algunas cuestioncitas. Pero la iglesia es el cuartel de entrenamiento del ejército, donde se entrenan los soldados para lanzarlos al frente de batalla a quitarle las propiedades al diablo. Ese es el discipulado al cual nos llamó Jesucristo. Al no enseñarse eso, provoca una situación trágica en que miles de hermanos evangélicos no dan testimonio a nadie, a nadie. Pero es porque no han metido esa convicción en el corazón de que si no producen fruto, todo árbol que no dé buen fruto será cortado y echado al fuego. El que se convierte viene a la iglesia, el pastor lo doctrina, lo bautiza en las aguas, le enseña en el Espíritu Santo, lo bautiza en el Espíritu Santo del Señor, le enseña la palabra. Y entonces, para el frente de batalla, a quitarle las almas al diablo, esa es la iglesia de Jesucristo, esa era la iglesia apostólica, esa es la doctrina del Nuevo Testamento, ese es el discipulado, hacer discípulos a todas las naciones. No es hacer miembro. No se enoje, que yo le amo. Miembro para tener usted 500 y si ninguno va a testimonio, ¿qué es eso? Un escuadrón de muertos. Alábelo, que el Señor le ama. Higueras estériles, higueras sin fruto, con hojitas verdes, pero sin higo. Alábelo, que le ama. Ningún hermano que está aquí, joven, adulto, anciano o anciana, oigan bien, los viejos también, sonríense, que se le ama. Usted tiene que dar fruto para el Señor. Usted tiene que dar testimonio de Cristo a la humanidad. Usted no se puede callar. Si se queda mudo, hable por seña. Alábelo, lo que el Señor le ama. Escribe un cartón y vaya por la calle. Cristo salva. Cristo bautiza con Espíritu Santo y fuego. Vaya predicando el Evangelio. Mientras estamos aquí abajo, hermano, tenemos que testificar de Jesús. Tenemos que dar fruto mientras estamos aquí abajo. Si usted no puede dar fruto ni puede testificar a nadie, le voy a dar un consejo. Váyase para el cielo ahora mismo, antes que se pierda aquí abajo. Sonríase, que papá le ama. Y yo también. ¡Bendito sea Dios! En la iglesia del Señor no se supone que haya nadie sin fruto. La enseñanza de la higuera tiene que ver con eso. Cuando fue a la higuera a buscar fruto y no era la estación de los higos, y la maldijo que estoy con eso, y se secó hasta la raíz. Hay que dar fruto a tiempo y fuera de tiempo. En todas las épocas los creyentes somos árboles que damos fruto, fruto, fruto. Hay que testificar a la humanidad. La humanidad se pierde, Puerto Rico se pierde. Millares de personas están aquí en la idolatría, perdidos. Necesitan un creyente, un joven que vaya y le diga: Cristo es el único que salva. Cristo derramó sangre que limpia el pecado. Conviértase a Él. Alabado sea Dios. Quiero orar por usted. Gloria a su nombre. ¡Ay, asoma! Ahora, primero hay que ser lleno del Espíritu. Conocer la palabra y entonces vamos a testificar. Ese es el orden del Señor. Y fíjense como Pablo dice ahí, 2 Corintios capítulo 4, en el verso 10, que las armas de nuestro ejército no son carnales, que sí, que son armas espirituales, poderosas en Dios para derribar la fortaleza del diablo. ¿Qué clase de armas tenemos? Que cuando hablamos la jodilla y comenzamos a interceder en lengua y con gemido, la fortaleza del diablo tiembla y comienzan a desmoronarse hasta que se caen, y los esclavos se les caen las cadenas y las puertas de las cárceles se abren y salen para afuera con los ojos puestos en el Calvario. Alabe lo que el Señor le ama. Pero hay que atacar con las armas espirituales, hay que atacar con armas espirituales. Cuando llegamos ahora a Costa Rica, comenzamos la primera campaña del limón, llovía a cántaros hacía semanas. Qué terrible, a cántaros. Y comenzamos a interceder el primer día. Y tan fuerte era la obra de hechicería que había contra el tiempo, que no parecía que se quería ceder. Y el segundo día nosotros en ayuno, todo el mundo en lengua y en gemido y lágrima, y ahí, y ahí, y ahí. Y se fue la lluvia, y el tercer día salió el sol y se clavó el cielo y quedó nuevo todo. Armas espirituales que derriban la fortaleza de Satanás. Era una obra de hechicería contra el tiempo. Si es verano, ahí no se supone que llueva en esa época. Pero el diablo no le preocupa que sea verano y que sea verano para dejar un diluvio. Sea bendito el Señor Jesucristo. El segundo día en Costa Rica, estamos otro segundo día. Nos suspendieron las campañas todas en el país por una entidad gubernamental que tiene que ver con los médicos. Y dijo que nosotros le prometíamos curar los enfermos. Se inventaron que se dio cuantas patrañas. Suspendieron todas las campañas. Y nos metimos nosotros a oración y ayuno. Y según eligieron, suspendieron, tuvieron que quitar la suspensión. Alaba, lo que el Señor le ama. Y nos restauraron la campaña, nos prohibieron poner anuncios en los periódicos. Y preocúpese los periódicos. Aquí el anuncio lo del Espíritu Santo, si no puedo poner los periódicos. Y de gratis. Y seguimos. Y le predicamos 2 semanas y se convirtieron 5.515 almas en 2 semanas. Quiere decir que hay que usar las almas espirituales, si no, nos avergüenza el diablo y nos roba la bendición. Y lo de las almas espirituales más terrible, por eso el diablo no quiere cuenta con eso, es la lengua. Ahora, oiga esto con cuidado. El que habla en lengua, dice, habla en el espíritu misterio y nadie le entiende. Y oiga esto claro, nadie le entiende. Eso incluye al diablo. Eso que el diablo no quiere cuenta con ese tipo de ataque. Porque no entiende cuál es la estrategia ni qué es lo que están tramando los locos estos. Alaba lo que le amo. Nadie le entiende. Eso incluye al diablo. Quiere decir que el Señor se reservó lenguajes que no se las reveló a Luzbel nunca. Y Luzbel fue la criatura más sabia que jamás creó. Pero hubo lenguajes que no se los reveló. Los tenía reservados para la novia de su hijo del tiempo del fin. Alábelo, que él vive. Ahora imagínese usted entonces lo que implica ese asunto de no impidáis hablar en lengua. Esta señal seguirá a los que creyeren. A mi iglesia. Hablarán nuevas lenguas. Un instrumento que ni Jesús lo tuvo. Sonríase, el Señor le ama. Ni Juan el Bautista lo tuvo. Y eran llenos del Espíritu, pero no tuvieron las lenguas. Las lenguas comenzaron en Pentecostés y acabarán cuando suene la trompeta y volemos en el rapto como águilas para el cielo. Pero Pero mientras no suene la trompeta, vamos a interceder en lengua. Y tú el que está ahí que no tiene lengua, dígale, me la das en esta noche, me la das en esta noche. Yo quiero interceder en lengua, yo quiero orar en el Espíritu, yo quiero romper los yugos del diablo. Y los que tenemos lengua, quiero más lengua, más profundidad, más diversidad, más género de lengua. Quiero más profundidad en esas lenguas, quiero más unción para orar por horas en lengua. Alábalo que él vive.

usaba de una forma muy especial. Y ese joven, Dios lo estaba usando de forma tremenda. Y tuvo un accidente y se fracturó la columna vertebral. Llevaron inconsciente a un hospital, los médicos le examinaron, salieron radiografía, lo enyesaron completo de aquí de la cintura para arriba y dijeron, este no vuelve a caminar jamás. Cuando el papá del muchacho supo el accidente terrible, fue corriendo al hospital. Cuando llegó el médico le dijo, lo siento, su hijo está inconsciente, ese no caminará jamás, se le fracturó la columna vertebral. Eran las 8 de la noche y el papá se arrodilló en una esquina y comenzó a interceder en lengua. Y en lengua, y lengua, y gemido, y lágrimas, llorando delante de Dios. Y en la mente, es mi hijo, tú dijiste, bendita será tu simiente. No tiene nada, mentira del diablo, está sano, me lo llevo caminando de aquí, hoy. Y en lengua, y en lengua, y en lengua, por su llaga fuimos nosotros curados, tú lo sanaste en la cruz, está hecho, me lo llevo sano de aquí, mentira del diablo. Samaya Soba, orando en el espíritu y con entendimiento. Hermano, a las 6 de la mañana, dije que empezó a las 8. Sonríase si el Señor le ama. A las 6 de la mañana sintió cuando el Espíritu de Dios descendió sobre él. Y le entró un espíritu de risa. Alaba lo que él le ama. Se reía carcajada. Yo sabía que tú lo sanabas. Yo lo sabía que tú no fallabas. Bendito sea tu nombre, papá. Gracias que estás sano, mi muchacho. A predicar el Evangelio. Ahora va a predicar de nuevo con más poder que nunca. Con unción mayor. ¡Uy, Samaria Soba! Se puso en pie y se fue a la habitación. Y el muchacho está con los ojos bien abiertos, bien despierto. Había despertado. ¿Cómo está? Estoy sano, sácame de aquí. Llamó al médico. Doctor, quíteme el yeso que me lo llevo, que está sano. El médico le dijo, ustedes estarán locos, pero yo no. Yo sé que hay radiografía anoche y tiene una fractura en la columna que jamás volverá a moverse, yo no lo puedo engañar. Él le dijo, mire doctor, Jesucristo lo sanó. Sáquele radiografía de nuevo que yo la pago. Avance que me voy. ¡Ay, Salaya Soba! Y el médico, medio molesto, pero sacó la radiografía. Cuando volvió con la radiografía, tenía una cara más larga que una jigüera puertorriqueña. Sonríase, que el Señor le ama. Y dijo, no lo puedo entender, reverendo. No lo puedo entender. Pero mira, aquí está la radiografía anterior, mira la fractura ahí. Mira la radiografía ahora. Ni cicatriz hay. Ni siquiera cicatriz. ¿Qué ha pasado? Que Dios lo sanó, doctor. Dios lo puso a usted, le dio ciencia a usted, pero lo que usted no puede hacer, Cristo sí puede. ¡Gloria a Dios! Le quitaron el yeso y iba el muchacho que volaba con su papá para su casa. Ese es el poder de la oración en el espíritu. Ese es el poder de la oración en lengua. Por eso que el diablo no quiere. Alabado sea Dios. Si usted es evangélico que está aquí o está en la casa oyéndome, mire, dígale, Señor, bautízame en esta noche con el espíritu y dame género de lengua. Aunque me boten de la iglesia mía. Aunque me boten de la iglesia mía. Aunque el pastor me bote. Aunque me echen fuera a puntapié. Dame las lenguas. Yo quiero eso. Eso es tuyo. Alabado sea Dios. No impidáis hablar de lengua. Es un crimen espiritual. Alaba lo que él vive. Sea bendito el Señor Jesús. Oración poderosa. Mire, de 8 a 6 son 10 horas. Oró en lengua 10 horas, pero una fractura en la columna se desapareció. Se paró su muchacho y siguió caminando con él a predicar el Evangelio. Joven, si usted tiene fe, joven, estoy hablando de los jóvenes específicamente, no hay diablo que lo detenga. No hay fuerza humana ni satánica que lo detenga, joven. Tenga su fe, pero manténgase lleno del Espíritu, joven. Manténgase en fuego, manténgase en fuego. Que el gozo y la paz que da Dios a los que estamos en fuego es más grande que el deporte, más grande que las playas, más grande que los bailes, más grande que la televisión mundana, más grande que el cinematógrafo. No hay nadie que supere el gozo de Dios que sobrepuja todo entendimiento. Alabado sea Dios. Eso, joven, lo que usted necesita. Y pronto, el rapto, volamos y nos vamos y pasaremos más allá de aquella luna. Alabado sea Dios. Bendito su nombre. Hay poder en Jesús. Sonríase que el Señor le ama. Esta no es la iglesia esquelética de los hombres.
Este es el Evangelio.

0: que es potencia de Dios para salud. Este es el evangelio que es poder de Dios. Este es el evangelio que es sobrenatural. Este es el evangelio que vino de arriba a dar vida. Gloria sea Dios. Esto es pan del cielo que da vida. No se conforme con un evangelio muerto, que eso no funciona. Hay poder en Jesucristo. Se ha glorificado el nombre de Dios. Fíjense que hemos mencionado dos puntos de oración en el Espíritu. Oración con gemidos y oración en lengua. Y usted puede orar en lengua y gimiendo al mismo tiempo. Gimiendo y en lengua, las dos combinadas ahí al mismo tiempo, saliendo los gemidos y las lenguas al mismo tiempo. Y en su mente usted, por su llaga fuiste sanado, cesaron ahora mismo, Señor. Y ahí, y tú, perdona sus pecados, y en lengua y con gemido. Y a quien le perdone los pecados, le serán perdonados. Usted no lo perdona, pero Dios lo perdona cuando usted con autoridad. ¡Perdónalo! En el nombre de Jesús. Y lengua y gemido. Menos al diablo, perdona a cualquiera. Alábalo, que el Señor le ama. Sea bendito el Señor Jesucristo. Ahora, hay una tercera forma de oración en el Espíritu. Y era oración con lágrimas, con lloro. Los judíos eran expertos en eso. Lloraban el día entero, oiga eso, el día entero delante de Dios, y cambiaban los juicios de Dios y la ira de Dios por misericordia y por victoria en el Señor. Y las derrotas ante enemigos superiores a ellos las cambiaban por victorias terribles, con un día entero en ayuno, llorando delante de Dios y gimiendo. Mire, lo hacen todavía. Peregrinos que han ido allá a Jerusalén han visto los judíos pegarse al muro de las lamentaciones y estar una y dos y tres y cuatro horas gimiendo y llorando, que bañan en lágrimas aquella roca, aquella reliquia. Y nosotros, aleluya, que tenemos el Espíritu Santo. ¿Qué es eso? ¿Qué nos pasa? Si ellos sin el Espíritu pueden hacer eso, ¿cuánto más puedo yo con la unción del Espíritu Santo, hermano, con la llenura del poder de Dios? Lo que hay que estar lleno del Espíritu Santo, lleno del fuego de arriba. Yo nunca me olvido una ocasión, hermano, yo trabajaba todavía en la escuela. Dios me tuvo a mí 7 años trabajando de profesor de escuela mientras predicaba arriba y abajo el Evangelio. Y yo nunca olvido que llegué de la escuela a mi casa a almorzar para volver para la clase. Y cuando llegué como eso de las 11:30, sentí un deseo de orar tan grande que se me olvidó el almuerzo. Y me arrodillé en una habitación y comencé a orar como eso de las 12:30. Y voy a orar 45 minutos y me voy corriendo para la escuela para no llegar tarde. Y ora, y ora, y ora, y ora, y ora. Y me creía que había dado media hora y seguí orando y orando. Y me creía que había dado 40 minutos y voy a orar 10 más. Y seguí orando y orando con los ojos cerrados en una habitación. Cuando creí que había terminado, abrí los ojos y estaba de noche. La habitación estaba llena de oscuridad. Yo me asusté, yo dije, Señor, falté a la escuela. Ahora es lo que él vive. Miro el reloj, las 7, había dado 7 horas corrida en el Espíritu sin saber ni cómo pasó el tiempo ni qué sucedió. Era oración ahí en tal profundidad y en esa órbita profunda del Espíritu que no me di cuenta de que 7 horas. No es lo mismo cuando uno está con su entendimiento, que no digamos eso no sirva, pero no es lo mismo eso que cuando uno está tomado por completo, hundido por completo en el Espíritu. Clame a Dios, hermano, para que el Espíritu Santo sea el que ore a través de usted todo el tiempo. Porque el tiempo vuela y hemos roto trabas el diablo de todo tipo para su gloria. Lágrimas. Bueno, ¿y qué importancia tiene eso? Lo mismo que los gemidos. Cuando salen las lagrimitas por los ojos del creyente que es un hijo de Dios, y Dios que es un padre de amor y de misericordia, y ve esas lágrimas en su hijo, mire, se conmueve. La naturaleza de Dios es amor, amor, misericordia, compasión, se conmueve y se mueve a darle cualquier victoria. Bienaventurados los que lloran, ellos tendrán consolación. Estamos hablando del que llora por las cosas de Dios, del que llora por cualquier pamplina terrena. Ahora, eso lo sabían los hombres de Dios de todas las épocas, incluyendo Jesús, como hombre. El rey David, La Biblia dice que David era varón conforme al corazón de Dios. Y David decía que mis lágrimas son pan para mí de día y de noche. Pan, un pan es un alimento. Quiere decir que el que ora con lágrimas se nutre en su interior. Nutre al espíritu. Y si usted logra tener un periodo en el cual usted llore una hora o dos horas de rodillas, que forme un charco ahí frente a usted, cuando se pone en pie, respira y siente como un refrigerio interno, como un descanso tan sublime, como algo tan maravilloso. Es ese asunto que usted ha alimentado al espíritu, lo ha edificado, lo ha fortalecido, le ha dado un refrigerio al espíritu. Ese es el poder que hay en la oración con lágrimas. Aparte de que mueva a Dios a cualquier milagro. Dios no resiste las lágrimas, hermano. Vamos a probarlo con la Biblia. No me lo crea hasta que usted lo pruebe con la Biblia. Alaba lo que él vive. Y fíjense que David era un guerrero. Un hombre de una fuerza física terrible. Que cuando se le venía encima un león o un oso a la ovejita que él cuidaba, se le iba encima al oso, al león sin arma, lo agarraba con las manos y le desgarraba la quijada. Iba el león que volaba y le quitaba la hojita. Sin embargo, era un hombre de oración. La idea dice que oraba por la mañana, por la tarde y al mediodía. Dice, y él oirá mi voz y él me salvará. Era varón conforme al corazón de Dios. Sin embargo, David cometió pecados terribles. Mató más gente que nadie. Su oración lo mantenía agarrado de Dios. Era un hombre espiritual, profundamente espiritual. Oraba tres veces al día. Daniel oraba tres veces al día. Olvídese que el Señor le ama. Hay evangelio que no ora ni media vez al día. Porque si ora cinco minutos al día, oró un octavo de vez al día. Alábelo que le ama. El profeta Jeremías decía, Señor, haz de mi cabeza agua y de mis ojos fuentes de lágrimas. Ahora mira el resto. Para llorar día y noche por los muertos en medio de los hijos de tu pueblo. Hoy necesitamos eso, hermano. Porque hay muchos muertos dentro de las iglesias. Muertos, hablando espiritualmente. Gente evangélica, gente que aceptó al Señor y están muertos espiritualmente. Te los ve, que si vienen una vez en semana al culto es mucho. Y están en el culto y la mente está en el programa de televisión de las 10 de la noche. Y están locos para se acabe el culto para salir volando para su casa. Y si no se acaba, se van a estar y se acaben. Maleducado. Arrepiéntase. Alabado sea Dios otra vez. El cristiano de verdad está en el culto anhelante de la bendición. Y cuando el pastor está a punto de terminar, dice, no permita que termine, no permita que termine, hasta que no caiga un aguacero grande de arriba, hasta que no derrame un diluvio de Espíritu Santo y fuego, que el pastor no termine. Dale más unción al pastor, dale más de arriba. No, que no termine esto hasta que no derrame el poder. Ese es el que está convertido. Bienaventurados los que tienen hambre y sed de la justicia. Hambre y sed de la justicia. Esos serán saciados. Pero trágicamente hay miles y miles de tibios. Y Jeremías pedía ríos de lágrimas para orar por los muertos. No era doctrina de error. Cuídense, no vaya a querer interpretar mal el asunto. Para orar por los muertos en medio de los hijos de tu pueblo, muertos espiritualmente. Tú, el que está en pecado, está muerto espiritualmente. Y montones de evangélicos están muertos en la tibieza, en la indiferencia, en el conformismo, que es un diablo de rango general. Conformes. Aquí no podemos estar conformes nunca. Aquí estamos llamados a santidad y a perfección. Jesús dijo, ser santo porque yo soy santo, y ser perfecto porque mi Padre Celestial es perfecto. Cuando Dios llamó a Abraham, Génesis capítulo 17, Abraham, camina delante de mí y sé perfecto. Fue el gozo a mucha gente. ¿Qué le pasa? Sonríase, el Señor le ama. A A lo mejor usted no es perfecto, ni yo tampoco, pero estamos buscando perfección, estamos peleando por perfección, estamos luchando por crecer, estamos luchando por santificarnos por dentro y por fuera y por todos lados, por todos lados. Aquí hay que santificarse espíritu, alma y cuerpo, eso dice la Biblia, eso enseña mi Biblia, que santificados espíritu, alma y cuerpo seremos encontrados irreprensibles para el rapto. Alabe lo que él vive. Eso es palabra de Dios, hermano. Eso no es el cordero que reviente Satán. Hay que pelear, y el que esté santo, santifíquese más, dice la Biblia. Es el llamado de Dios. No te conforme nunca si el crecimiento aquí es ser igualito que Jesús. ¿Cuál es lo que está a ti? Se atreve a levantar la mano y decir que ya está igualito que Jesús. Aquí ninguno, ni yo tampoco. Alaba lo que él vive. Ni acá ninguno. Pero estamos peleando por ser igual que Jesús. Estamos peleando por ser. Yo no quiero ser igual que otro evangelista. No. Yo quiero ser igual que Jesús. Yo no quiero ser igual que otro siervo. No. Yo quiero ser igual que Jesús. Igualito que él. Ahí estoy luchando. Ahí estoy peleando la batalla. Ahí es la batalla. Igual que él. Los discípulos serían semejantes al maestro. Ese es nuestro reto. ¿Será posible? Todo es posible para el que cree. Si tan solo puedes creer, todas las cosas te son posibles. Las lágrimas tienen un poder tan tremendo, hermano. Y cuando Jesús estaba frente a la tumba de Jairo, y Marta y María comenzaron a llorar, y todos los judíos comenzaron a llorar. Si algo bueno tenían los judíos, que eran llorones, que sabían llorar. Las lágrimas mueven a Dios a cualquier bendición. Y cuando Jesús vio a María y a Marta llorando al lado de él, se conmovió en el espíritu y él también lloró. El maestro era precioso. Él también lloró y levantó la voz como trompeta: Lázaro, ven fuera. Que me quebrantan las entrañas estas dos criaturitas llorando aquí. Avance y salta afuera. Salió Lázaro a tal velocidad que no le dio ni tiempo de quitarse todos los vendajes que lo habían puesto los judíos. Alaba lo que él vive. Pero tuvieron que quitar los vendajes afuera. Lo movió las lágrimas a una resurrección. Cuando la viuda de Naín venía bañada en lágrimas a enterrar su hijo, su único hijo que se había muerto, cuando Jesús la vio, se le acercó a ella y le dijo: no llores. La misma conmoción, estaba conmovido. Y esa no la había visto nunca, esa no era su amiga íntima como Marta y María. No llores. Y detuvo el féretro, se detuvo el entierro. Muchacho, a ti te digo, levántate. Y el que había estado muerto abrió los ojos, se incorporó y comenzó a hablar. Y se le entregó vivo a la madre. Así que las lágrimas mueven a Dios a resucitar. Oiga, las lágrimas tienen que ver con el milagro de la resurrección, no solamente de gente que se murió físicamente, sino de los que están muertos en el pecado. Cuando lloramos por las almas, mire, resucitan los muertos. Se convierte el vecino, se convierte el familiar, se convierte el amigo, se convierte la gente más dura. Llore por las almas. Dígale al Señor como Jeremías: haz de mi cabeza agua y de mis ojos ríos de lágrimas. Río, que haga un charco en el suelo. Una vez oraba yo con el pastor de la iglesia de Dios Pentecostal de Camuique, al ladito de casa. Y le dije: venga a las 5 a orar conmigo. Amén. Y cuando llegó, vino con un nene, como de 8 añitos de él. Yo no le di nada. El nene se despertó y dijo que venía conmigo. Amén. Pues arrodillamos al nene ahí y nos arrodillamos. Era a un lado y yo al otro. Empezamos a orar los dos. De pronto yo siento aquellos gemidos. Pero aquellos gemidos tan profundos. Y yo abrí los ojos y miré a ver si era el pastor, que yo sé que es un hombre muy espiritual. Pero no era el pastor, era el nene. El pastor estaba mirando al nene también, asombrado. Cuando abrí los ojos, los dos estábamos en la misma. Y los ojos le salían ríos de lágrimas. Había un charco frente a los pies del nene. Nos quedamos bobos los dos mirando. De momento yo hice así, y él también. Y agarramos el charco de lágrimas y lo pasamos por los ojos. Dame eso a mí también. Dame eso a mí. Yo también quiero eso. Yo también quiero esa bendición. Avanza, dámelo, papá. Yo quiero también llorar. Alabado sea Dios. Bienaventurados los que lloran. Porque hay poder en las lágrimas para mover a Dios a cualquier milagro. Pero fíjense, hermano, que eso es una señal del último tiempo. En los últimos días derramaré mi espíritu sobre toda carne. Y vuestros hijos y vuestras hijas, llenos del Espíritu, orarían en esa forma tan terrible. Cuando yo me convertí, mis hijas tenían 5, 6, 7 años de edad. Y clamé a Dios y me las bautizó con el Espíritu a las 3. Y se arrodillaban al lado mío y oraban 15 y 20 minutos o más en lengua sin parar al lado mío. Yo no podía orar, me gozaba tanto que abría los ojos y podía mirarla. Y veía las lagrimitas que le salían aquella y la otra, y el lengua, y el lengua, y el lengua. Y yo gimiendo y clamando a Dios y dando gloria a Dios. Porque eso es típico de este tiempo postrero. Nuestros hijos y nuestras hijas profetizarían, llenos del Espíritu. Todos los padres oren a Dios para que Dios le bautice a sus nenes. Si tiene un año que se lo bautice, que hable en lengua y dance en el Espíritu cuando tenga un año. Alá, lo que él vive. Cuando grite gloria a Dios, nos lanzamos todo, hermano. Ahora sí que el orden de Dios es interceder. Levante la voz como trompeta, que se caiga el techo del estadio y la luna que está allá arriba. Vamos arriba, vamos arriba. ¡Gloria a Dios! ¡Amaya! ¡Gloria a Dios! ¡Y Samala! ¡Ahí abajo! ¡Socalí! ¡Arriba! ¡Joda! ¡Ay, poder en Jesús! ¡Narracala y asesí! ¡Cala Javier! ¡Ahí abajo! ¡Soba! ¡Narracala y asesí! 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
1: ¡Bendito sea Dios! ¡Ay, ay, la joda! ¡Ay, ay, ay!
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1: 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Aleluya.
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0: Bendito sea Dios. Aleluya. Cristo viene.
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1: 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Aleluya. Alabado sea Dios. Aleluya.
0: Aleluya. Sea Dios.
1: Aleluya.
0: Aleluya. Cristo vive. Bendito sea su nombre.
1: Alaba lo que él vive, alaba lo que él vive, alaba lo que él vive, alaba al hermano, alaba al hermano, alaba a la hermana, alaba a Dios, alabemos a Dios, alabemos a Dios, alaba lo que él vive, alábalo.
0: Aleluya. Cristo viene.
1: Gloria a Dios.
0: Alabado sea Dios. Bendito sea Dios.
2: Alábalo que él vive, alábalo que él vive, alábalo, alábalo, siente el poder de Dios, alábalo, siente el poder de Dios, alábalo, alábalo, alábalo, alábalo, alábalo, ay papá, se me la haya escoja, ay, ay, ama, saca, le haya soja, alábalo que él vive, ay, poder en Jesús, siente el poder de Dios, siente el poder de Dios, siente el poder de Dios, siente el poder de Dios, siente el poder de Dios, alábalo que él vive, alábalo, alábalo,
1: malaya, saque la jala, soja, malaya, jala, ya soja. Que la saca las alas allá sola.
2: Alábalo, hermano, alábalo, hermano. Ahí está bautizando. Siento la unción de Dios. Ahí está bautizando. Siento la unción de Dios. Ahí está bautizando. Ahí está bautizando. Ahí está bautizando. Siento el poder de Dios. Siento la unción de Dios. Siento la unción de Dios. Ahí está bautizando. Ahí está bautizando. Ahí está bautizando. En las casas está bautizando.
1: ¡Ay, la vaya soja! ¡No! ¡Rompemos el yugo del diablo! ¡Chama fuera los demonios! ¡Fuera! ¡En el nombre de Jesús! ¡En el nombre de Jesús! ¡Busca alas y escalaba la cara, saque la jayoba, joba! ¡Ruquía, alaya, samalaya, escoja la joba! ¡Ay, la soja, la jaya, soja! ¡Bendito sea Dios! Alabado sea Dios.
2: Alaba lo que él vive, alaba lo que él vive, alaba lo que él vive, alábalo, alábalo, alábalo, él vive en alabanza. Alábalo, alábalo, alábalo. Alabanza sea Dios.
1: Alábalo, alábalo, alábalo. 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Alabado sea Dios. Gloria a Dios. Sea Dios,
2: alábalo que él vive, alábalo, alábalo, alábalo, alábalo, alábalo, alábalo que él vive, alábalo que él vive, alábalo que él bautiza, alábalo que él bautiza, alábalo que él bautiza,
1: alabado sea Dios, alabado sea Dios, alabado sea Dios, bendito sea su nombre, hay poder en Jesús,
2: mi alma te alaba, Jesús.
1: Mi alma te bendice, Jesús. Bendito sea su nombre. Gloria sea Dios.
2: Aleluya. Mi alma te alaba.
1: Aleluya. Ay, saloja y la jayama. Aleluya. Ay, la soja y la jayama. Poderoso Jesús, alabado sea Dios, hay poder en Jesús, bendito sea su nombre, gloria sea Dios, alabado sea Dios, bendito sea Jesús.

mismo, Padre, en mi nombre echarán fuera demonios, echarán fuera demonios, echarán fuera demonios, en mi nombre, ahora mismo, con la autoridad de esa palabra, reprendo todo espíritu de enfermedad en esos cuerpos, ordeno que suelgan, en el nombre de Jesús, ¡diablo! ¡Te ato! ¡Te echo fuera! En el nombre de Jesús, ¡fuera! ¡Atado! ¡Jamás vuelve a tocarlos! En el nombre de Jesús, en el nombre de Jesús, en el nombre de Jesús, son libres por el poder de Jesucristo. Y si este Padre, la gloria es tuya. Y vuelta, oremos. Amado Dios, acepto a Cristo ahora mismo como mi único Salvador. Te acepto, Jesús, públicamente. No me avergüenzo de ti. Perdona mis pecados. Entra en mi corazón. Cambia mi vida. Ayúdame. Ayúdame. Lávame en tu sangre. Que yo permanezca firme en tu camino. Firme en la iglesia. Que sea bautizado. Y que sea lleno del Espíritu Santo. Gracias, Jesús. Creo en ti, Jesús. Y soy salvo. Soy salvo ahora. Creo en ti, Jesús. Creo en ti, Jesús. Y tu sangre limpió mis pecados. Amén. Gloria sea Dios.

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Jesús le dijo: si puedes creer, al que cree todo le es posible. Marcos 9:23.

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1: Dios hizo todo el mundo.
2: Creen sin dudar.
3: ¿Y qué más hace Dios?
1: Él puede hacer cualquier cosa.
3: ¿Y qué otras cosas a Dios le gusta hacer?
1: Le gusta cuidarme a mí.
2: Dice la Biblia: mi Dios proveerá todas tus necesidades de acuerdo con sus riquezas en gloria.
1: ¿Y le gusta cuidarte a ti?
3: Sí.
1: Papi, ¿por qué estás tan triste?
3: Porque tu fe es tan fuerte y a veces la mía parece tan débil.
2: Si tienes una situación difícil ahora, tal vez no te alcanza el dinero y no sabes cómo vas a pagar, sigue en la fe. Dios está contigo y se puede confiar en Él para proveer todas tus necesidades y llevarte por cualquier situación.
1: Papi, te amo.
3: Yo te amo a ti también, mi amor.

0: Fue en esa noche de paz, cuando las estrellas se voltearon para contemplar la tierra en asombro, cuando los cielos se acercaron, maravillados de un humilde pesebre, cuando una madre jovencita adoraba, mientras sus lágrimas cubrían el bebé en sus brazos, y el canto de la tierra subió en Belén, tierno como el latido de su corazón, y todo duerme en derredor. ¿Acaso este es el mismo Dios de Abraham, el conquistador de Israel? ¿Este bebé, esta vida tan frágil, es este niño cuyo nombre consume los cielos con fuego? ¿Cuya voz clamó causando el estruendo del mar? ¿El que forjó las montañas como guardianes del firmamento? ¿Cuya mano encendió la sequía en el desierto y la oleada en guerra de las huestes elementales? ¿Quién sopló el aliento de vida al polvo y quebró el yugo del opresor, dispersando las cadenas de su pueblo como la arena y los dirigió por la tierra con su columna de fuego? ¿Es este el niño cuya presencia reventó con trueno sobre Sinaí? ¿Quién rodeó a Job con el estruendo de viento? ¿El que se puso de pie en el fuego arrasador? ¿Quién ordenó juicio contra los tiranos y cuya palabra ardió los labios de los profetas, quemando las páginas de la historia con la furia de su fuerza? ¿Será este el mismo Dios que escogió llegar como el rey vulnerable, estableciendo su trono en pesebre y paja, provocando lágrimas entre los pastores, recibiendo regalos de los peregrinos, su fama desconocida en este mundo? Él es Jesús, el que brama por los cielos y aún así susurra nuestros corazones, el que reina en victoria, pero se inclina a servir al quebrantado. Él es Dios en la furia, Dios en el silencio. Sostiene el equilibrio de este misterio en sus manos. Conserva nuestras preguntas hasta que no sean necesarias, hasta que lo único que vemos es Él.
1: Recuerda esta promesa de poder: Jehová será refugio del pobre, refugio para el tiempo de angustia. En ti confiarán los que conocen tu nombre, por cuanto tú, oh Jehová, no desamparaste a los que te buscaron. Salmos capítulo 9, versos del 9 al 11.

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1: El Espíritu Santo viene y se apodera de este lugar y de cada lugar donde estamos conectados. Y lo que una vez hizo, lo hará otra vez en nosotros. Y aún mayor. Te bendecimos, Señor. Te adoramos. La tierra está llena de tu gloria y eres bienvenido, Espíritu Santo. Entrónate.

Pacientemente esperé a Jehová y se inclinó a mí y oyó mi clamor y me hizo sacar del pozo de la desesperación, del lodo cenagoso. Puso mis pies sobre peña y enderezó mis pasos. Puso luego en mi boca cántico nuevo, alabanza a nuestro Dios. Verán esto muchos y temerán y confiarán en Jehová. Salmos 40.

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eres especial para Dios. No eres un error. No naciste por equivocación. Naciste con un propósito eterno. El salmista dijo en Salmos 139:16: mi embrión vieron tus ojos, y en tu libro estaban escritas todas aquellas cosas que fueron luego formadas, sin faltar una de ellas. 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

Dios tiene un plan para ti. Dios tiene un propósito en tu vida. No desmayes, sigue avanzando. No pienses que estás solo. No pienses que el Señor te ha abandonado. Dios te ama con amor eterno. Búscale a través de la oración.

es un milagro, cuando el milagro pasa todos los días. En lugares deleitosos, y es hermosa la heredad que me ha tocado. Bendeciré a Jehová que me aconseja y aún por las noches le enseña mi conciencia. Porque está a mi diestra, porque está delante de mí, yo no seré conmovido. Aunque

0: tú tienes el control.
1: Tú tienes el control. Nunca pierdes el control. Yo no sabía que esa canción yo la había escrito para mi proceso. ¿Por qué no me había pasado nada antes de que yo escribiera esa canción? Cuando yo la escribí. Pero Él sabe cómo tener detalles con nosotros. Cuando eres su hijo. Y cuando eres uno que no solo ha sido marcado por Él, sino cuando tú has causado algo en el corazón de papá.
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Sin importar tu condición, Dios quiere restaurar tu corazón. Acércate a Él. Dios no te rechaza. El Señor te ama con amor eterno. 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

llenado de favor y misericordia. Él nos ha hecho rey, sacerdote. Todo por gracia. Si algún favor tenemos es esa corona que vino del Padre y lo que viene.

y uno solo.

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1: ¿Tus acciones hablan más fuerte que tus palabras? Entonces, ¿qué crees? ¿Confían en ti las personas por las promesas que haces o por las promesas que cumples? ¿Dónde es que damos nuestros ejemplos más impactantes? ¿En la iglesia? ¿No sería sorprendente el descubrir que estemos dando nuestros testimonios más fuertes, por ejemplo, en la manera como manejamos nuestras empresas o en cómo nos portamos en casa? ¿Estás haciendo tu trabajo en forma mediocre? ¿Estás tratando mal a la gente, viviendo con extravagancia, engañando con los impuestos, fallando en tus promesas? Recuerda que tus acciones hablan tan fuerte que no se pueden oír tus palabras. Si decimos que somos cristianos pero nos falta integridad, incluyendo la financiera, ¿qué tipo de ejemplo estamos dando a los que nos rodean?

0: Había un rumor que el mundo nació en amor. Antes de vestirse las estrellas de fuego, nace un hilo plateado desde la oscuridad. Un chispazo anunció la lumbre. Un vacío sin fin al fin se rinde. Y al principio, el día uno. En una panoplia dorada subían querubines y amiantes, amos de estrellas, formas sin materia, cálculos sin cargo, que descienden de la escala de sendas humildes. Al instante lo divino tocó la carne, tocó la vista. La raza humana brotó desde el terrón, con mano y mente pronto para gobernar, y su alma lista para ver el rostro de Dios. Pero el vacío rugía para sujetar a su hijo. Esa inclinación antigua y dura cerviz, por el engaño y lengua torcida, amarró el aliento dotado del hombre. Así cayeron los hijos de Adán a las tumbas bajas de Tártaro, a esperar la flama moribunda cuando todos regresen al lugar de concepción. Pero antes que danzaran los cosmos, antes que Dios encendiera los cielos, existía el amor, con todo Dios de parte de Dios, el Verbo proclamado. Entretejiendo carne, alma y hueso, el Verbo se apropió del cuerpo herido del hombre para extraer el veneno mortal y cargar la demanda inmoral del pecado. Pero la muerte fraguaría la espada que golpeara el talón radiante del Hijo del Cielo. Esa antigua herida, infectada aún, infligió al más santo. Pero el pecado, aún con sus orgullosas mentiras, despojado de su poder, fue pisoteado. Pues las tinieblas no pueden vencer el fuego de la salvífica corona. La creación, gimiendo en corrupción, se levantó de nuevo, viva, renacida. El Verbo que invocó vida desde el abismo, destrozó para siempre la vergüenza. Había un rumor que el mundo nació en amor. Un murmullo fidedigno. El Verbo, la vida, el resucitado, que rehace todo de nuevo.
1: Jesús le dijo: si puedes creer, al que cree todo le es posible. Marcos 9:23.

aún en la cárcel estás con nosotros. Porque no nos prometiste que no íbamos a tener tribulaciones, nos prometiste que si nos meten en el horno de fuego, te vas a meter en el horno con nosotros. Que si nos meten en el foso de leones, allí callará la boca de los leones. Te veo ahora, te veo ahora, te veo ahora, y veo tus ángeles callando boca de leones, destituyendo dedos acusadores y levantando al caído en esta hora.

Dios tiene un plan para ti. Dios tiene un propósito en tu vida. No desmayes, sigue avanzando. No pienses que estás solo. No pienses que el Señor te ha abandonado. Dios te ama con amor eterno. Búscale a través de la oración.

Pacientemente esperé a Jehová y se inclinó a mí y oyó mi clamor y me hizo sacar del pozo de la desesperación, del lodo cenagoso. Puso mis pies sobre peña y enderezó mis pasos. Puso luego en mi boca cántico nuevo, alabanza a nuestro Dios. Verán esto muchos y temerán y confiarán en Jehová. Salmos 40.

Joven fui y he envejecido, y no he visto justo desamparado, ni su descendencia que mendigue pan. Salmos 37:25. 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

tienes una herramienta poderosa. Dios nos ha dado la oración para que clamemos a Él. Es tiempo de orar. Recuerda que la oración eficaz del justo puede mucho. Ora, clama a Dios.

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0: Oh, sí, Señor. Danos, oh Dios, las alabanzas que hagan tu gloria descender.
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2: ¿Habrá algún profeta aquí que está listo para profetizar?

0: no, no. Cuando la muerte tocó la puerta de tu casa, la vida llegó primero. ¿Alguien puede creer lo que está diciendo esta noche? Es que Él pelea por ti y por mí. Y tú y yo tenemos que quedarnos en silencio, tranquilito. ¿Estás listo para profetizar conmigo esta noche? ¿Estás listo para profetizar conmigo esta noche? Dile, hey.
1: Él pelea por mí. Él pelea por mí. One more time, one more time. 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
0: Que se escuche, que se escuche.

Levanta tu aplauso a él fuerte. Eres poderoso, Señor. Y estás sentado en gloria. Aleluya.

Muy buenos días, Dios le bendiga. Están en sintonía de Radio Salvación Internacional 810 AM, ahora con más unción, hoy sábado 15 de agosto, siendo las 6:35 de la mañana. Dios le bendiga a todas esas personas bellas que están en sintonía de Radio Salvación en esta hermosa mañana con ustedes, Crismerly Báez Montero, de 6:30 de la mañana hasta las 2 de la tarde. Y en esta hermosa mañana quiero compartir con ustedes una pequeña porción de la palabra del Señor antes de empezar a orar, antes de empezar con un clamor. Y vamos a estar ubicándonos en nuestra Biblia, en Nahum 1, versículo 7. Nahum 1, versículo 7. Y la palabra del Señor va a estar siendo leída bajo la comunión del Padre, el Hijo y el Espíritu Santo. Amén. Jehová es bueno, fortalece en el día de la angustia y conoce a los que en él confían. Gracias, Señor, por tu palabra, porque tu palabra es vida y eficaz. La palabra del Señor nos dice: Jehová es bueno y fortalece en el día de la angustia. Jehová es tan bueno y misericordioso, y que su bondad es tan grande que nos ha permitido esta mañana poder levantarnos y poderle darle una adoración al Señor, una alabanza al Señor. Y dice que Dios fortalece en los días de angustia. Dios fortalece en esos momentos difíciles que estamos pasando. Entonces dice que Él conoce a los que confían en Él. Él conoce en que nosotros hemos puesto nuestra confianza, y nosotros tenemos que poner nuestra confianza en Cristo Jesús. Y en esta hermosa mañana vamos a estar empezando dándole gracias al Señor porque nos ha permitido ver este nuevo amanecer, este nuevo día. Amén. Amante Dios y Padre Celestial, tú que habitas y moras en las alturas, mi Rey, gracias, Señor, por este hermoso día, Señor. Gracias, Señor, por el aire que podemos respirar, Padre Santo. Gracias, Señor, porque tú no has permitido, Señor, pararnos de nuestras camas, Señor. Tú no has permitido, Señor, ver este nuevo amanecer, Señor. Tú no has permitido, Señor, respirar este hermoso aire, Señor, porque tú eres bueno, Señor, y para siempre es tu misericordia, Padre Santo. A ti hay que darte toda gloria, a ti hay que darte toda honra, todo el honor y toda la exaltación, porque solo tú te la mereces, Señor. Gracias, Señor, por todo lo que tú estás haciendo, Señor. Gracias, Señor, por todo lo que tú continuarás haciendo, Señor, porque tú eres digno, Señor, de toda alabanza. Tú eres digno de toda honra, de todo el honor, de toda la exaltación. Aleluya. Oh, Señor, en esta hermosa mañana, Señor, te presentamos, Señor, a cada una, Señor, de esas personas que están en sintonía de Radio Salvación, Señor. Por todas esas personas, Señor, que se están preparando, Señor, desde temprano, Señor, para salir, Señor, hacia el trabajo, Señor. Esas personas que se están alistando, Señor, para ir a trabajar, Señor. Yo te pido, Señor, que tú los cubras, Señor, que tú los protejas, Señor, con tu mano sanadora, Señor. Cúbrelos, Señor, protégelos, Señor, pon vallado de ángeles, Señor. Líbralos, Señor, de toda acechanza del maligno, Padre Santo. También te pido, Señor, por aquellas personas, Señor, que se están yendo en el transporte público, Señor. Yo te pido, Señor, que tú, Señor, ponga cobertura, Señor, en esa guagua, Señor, en ese autobús, Señor, en el que se están transportando, Señor. Cuida, Señor, su entrada y su salida, Señor, que puedan llegar bien hacia su trabajo, Señor, que puedan llegar bien, Señor, hacia su destino, Padre Santo. Seguimos adorando y glorificando tu nombre, Señor. Y en esta hermosa mañana, Señor, te presentamos a Colombia, Señor. Tú sabes, Señor, la situación difícil, Señor, que están pasando, Señor. Colombia, Señor, mira aquel terremoto, Señor, que ha azotado Colombia, Señor, ten piedad y misericordia, Señor.
de los habitantes, Señor, de Colombia, Señor. Mira cuántas personas, Señor, se están encontrando en los escombros, Señor. Yo te pido, Señor, que si hay algunos, Señor, que están en, Señor, que tienen vida, Señor, que lo puedan sacar pronto, Señor, que ellos puedan salir, Señor, de los escombros, Señor, que los rescatistas, Señor, lo puedan encontrar, Señor. Yo también te pido, Señor, por aquellas personas que han perdido un ser querido, Padre Santo. Yo te pido, Señor, que seas tú trayendo, Señor, paz y consuelo, Señor, sobre la vida, Señor, de aquellas personas que han perdido su ser querido, Señor. Yo te pido, Señor, que seas tú, Señor, dándole fuerza, Señor, para poder continuar, Señor, y puedan seguir adelante, Señor. Yo te pido, Señor, que tú le des fuerza a aquel que no tiene, Señor. Mira, Señor, cuántos niños, Señor, han quedado, Señor, huérfanos, Señor. Mira cuántos niños, Señor, se han quedado sin su mamá, Señor. Se han quedado sin su papá, Señor. Prácticamente han quedado solos, Señor. Yo te pido, Señor, que tu misericordia los alcance, Señor. Mira, Señor, cuántos envejecientes, Señor, han quedado solos, Señor, porque han perdido, Señor, a su ser querido, Señor. Yo te pido, Señor, que tú los alcances, Señor, que tú los ayudes, Señor, emocionalmente, Señor, que ellos se puedan poder levantar, Señor, de aquella caída, Señor. Que seas tú, Señor, mandando suministro, Señor, en aquel lugar, Señor, para que ellos puedan, Señor, avanzar, Señor. Que ellos se puedan sostener, Señor. Ellos están en tus manos, Señor, de amor y misericordia, Señor. En esta hermosa mañana, Señor, te presentamos a Venezuela, Señor. Mira, Señor, la catástrofe, Señor, que pasó en Venezuela, Señor. Mira, Señor, que ha sido fuerte la caída, Señor. Se están tratando de levantar, Señor, después de este sismo, Señor. Mira, Señor, cuántas personas, Señor, han perdido, Señor, la vida, Señor. Mira cuántas personas han perdido su ser querido, Señor. Mira esos niños, Señor, que han quedado huérfanos, Señor. Mira, Señor, aquellos ancianos, Señor, que han quedado solos, Señor. Oh, Señor, aquellas mujeres que han quedado viudas, Señor. Aquellos hombres, Señor, que han quedado viudos, Señor. Oh, Señor, mira aquellas madres que han perdido a sus hijos, Señor. Ven trayendo paz y consuelo, Señor, sobre su vida, Señor. Aleluya. Ellos están en tus manos, Señor. Mira, Señor, aquellas personas, Señor, que se han quitado la vida, Señor. Mira cuántas personas, Señor, están en depresión. Aquellas personas que están en ansiedad, Señor. Porque han creído, Señor, que han quedado solos, Señor. Ellos están en tus manos, Padre Santo, de amor y misericordia, Señor. Que ellos puedan entender, Señor, que ellos no están solos, Señor. Que tú estás ahí en medio de su proceso, Señor. En medio de su momento difícil, Señor, tú estás ahí con ellos, Señor. Que ellos puedan entender, Señor, que tú estás ahí en ese momento más difícil, Señor. Ellos están en tus manos, Señor, de amor y misericordia, aleluya. Seguimos adorando y glorificando tu nombre, Señor, aquel que vive y reina por los siglos de los siglos. A él se han dado la gloria, aleluya. Oh, mi alma te exalta, Señor, aquel que vive y reina por los siglos de los siglos. Pueden reportar su sintonía al 809-380-2810. Pueden estar pidiendo peticiones para orar por ustedes. Está en sintonía también con nosotras, Librada Carmona. Dios te bendiga grandemente. Aleluya. Seguimos adorando y glorificando el nombre del Señor, aquel que vive y reina por los siglos de los siglos, Señor. En esta hermosa mañana, Señor, te presentamos, Señor, a aquellas personas, Señor, que se levantan desde temprano, Señor, hacia su trabajo, Señor. Aquellas personas, Señor, que se encuentran en los hospitales, Señor. Mira aquellas personas que están enfermas, Señor, y están en sus casas, Señor. Aquellas personas que están quebrantadas de salud, Señor, que se encuentran en los hospitales, Señor. Yo te pido, Señor, que tú los alcances, Señor. Que ellos puedan ser sanos, Señor. Pasa tu mano sanadora y de virtud, Señor, sobre la vida de aquellas personas que están enfermas, Señor. Mira aquellas personas, Señor, que se encuentran intensivos, Señor, que se están debatiendo, Señor, entre la vida y la muerte, Señor. Yo te pido, Señor, que tú los saques, Señor,
de la garra de la muerte, Padre Santo, y que ellos puedan testificar, Señor, que tú lo sacaste del borde de la muerte, Señor, que tú lo libraste de la muerte, Señor. Yo te pido, Señor, por aquellas personas que se levantan también desde temprano, Señor, a darse quimio, Señor. Aquellas personas que se están padeciendo de cáncer, Señor, se levantan desde temprano a darse quimio, que van a los hospitales, Señor. Yo te pido, Señor, que tú cuides su entrada, Señor, que tú cuides su salida, Padre Santo. Y que ellos puedan, Señor, recibir un milagro, Señor, tuyo, Señor. Que ellos puedan ser sanos, Señor, por tu palabra. Que ellos puedan ser sanos, Señor, por tu poder. Aleluya. Ellos están en tus manos, Señor, aleluya. Oh, Señor, mira aquellas personas, Señor, que en este momento, Señor, tienen que ser operadas, Señor. Aquellas personas que van a ser operadas, Señor. Yo te pido, Señor, que seas tú entrando en el quirófano, Señor. Yo te pido, Señor, que seas tú, Señor, mandando ángeles, Señor, que entren en el quirófano, Señor, y empiecen a operar, Señor. Que seas tú, Señor, a través de los doctores, Señor, operándolos, Señor. Que esa operación, Señor, pueda salir bien, Señor, y que tú te glorifiques, Señor, en aquel lugar, Señor. Esto te lo pedimos en el nombre poderoso de Cristo Jesús. Señor, en esta mañana también te pedimos, Señor, por los doctores, Señor, por las enfermeras, Señor, que se encuentran en turno, Señor, aquellas personas también, esos doctores que se levantan desde temprano, Señor, a laborar, a trabajar, Señor. Yo te pido que tú les des fuerza, Señor. Si algunos están enfermos, Señor, que ellos puedan ser sanos, Señor. Yo te pido que tú le des fuerzas para continuar, Señor, para poder seguir atendiendo a los pacientes y que ellos puedan ser sanos, Señor. Glorifícate, Señor, sobre su vida, Señor. Cuida, Señor, todos sus caminos, Señor. Cuida su entrada, cuida su salida, Señor. Cuídalo, Señor, protégelo, Señor, de una manera especial, aleluya. Esto te lo pedimos en el nombre poderoso de Cristo Jesús. Amén. Y amén, seguimos adorando y glorificando tu nombre, Señor. Aquel que vive y reina por los siglos de los siglos, a él se han dado la gloria, a él se han dado el honor y la exaltación. Aleluya. Oh, Señor, en esta hermosa mañana, Señor, también te pedimos, Señor, por los familiares de la República Dominicana, Señor, por la familia, Señor. Mira, Señor, cuántas familias disfuncionales, Señor, cuántas familias, Señor, no tienen comunicación, Señor, viven juntos, Señor, pero no pueden hablar, Señor, no pueden contarse sus problemas, Señor. Oh, Señor, mira, Señor, las divisiones que hay entre la familia, Señor. Yo te pido, Señor, que seas tú trayendo unidad, Señor. Yo te pido, Señor, que seas tú trayendo paz y consuelo, Señor, que seas tú trayendo paz, Señor, sobre esas familiares, Señor, que están en contienda, Señor, aquellas familias que están disfuncionales, Señor, que ellos puedan practicar lo que es el amor, Señor, y que ellos te puedan adorar, Señor. Mira, Señor, si alguna, Señor, si algún oyente, Señor, tiene alguna familia que no te conoce, Señor, yo te pido, Señor, que seas tú, Señor, teniendo un encuentro con ellos, Señor, que ellos puedan ser transformados, que ellos puedan ser cambiados, Señor, de una manera especial, Señor. Ellos están en tus manos, Señor, de amor y misericordia. Esto te lo pedimos en el nombre poderoso de Cristo Jesús. Amén y amén. Esté en sintonía, Tibisaes Peguero, y pide oración por su embarazo. Vamos a estar elevando un clamor de una manera especial por la vida de Tibisaes. Seguimos adorando y glorificando tu nombre, aleluya. Oh, Señor, en esta hora, Señor, yo te presento, Señor, el embarazo de Tibisay, Señor. Mira, Señor, que ella pronto, Señor, va a estar dando a luz, Señor. Yo te pido, Señor, que seas tú, Señor, estando en ese momento con ella, Señor. Yo te pido, Señor, que cuando ella entre, Señor, cuando ella entre, Señor, a dar a luz, Señor, cuando empiece su parto, Señor, yo te pido, Señor, que seas tú, Señor, en medio de ese proceso, en medio de ese momento, Señor, que seas tú dándole fuerzas, Señor. Yo te pido, Señor, también que tú cuides, Señor, su embarazo, cuides su entrada, Señor, cuida su salud, su salida, Señor. Te pido salud por ella, Señor. Señor, yo te pido que
tú le des salud, Señor, que tú le des fuerza, Señor. Yo te presento su familia, Señor, que su familia pueda crecer cada día más espiritualmente, Señor, que su familia, Señor, te pueda buscar en espíritu y en verdad, Señor, y que ellos se puedan enamorar de tu presencia, Señor, que ellos se puedan enamorar de ti, Señor. Ayúdala, Señor, a cada día más, Señor, crecer espiritualmente, Señor. Ella está en tus manos, Señor, de amor y misericordia. Eso te lo pedimos en el nombre poderoso de Cristo Jesús. Amén y amén. Seguimos adorando y glorificando tu nombre, aquel que vive y reina por los siglos de los siglos. Aleluya. En esta mañana, Señor, también, Señor, te presentamos, Señor, a la República Dominicana, Señor. Oh, Señor, la República Dominicana está en tus manos, Señor, de amor y misericordia, Señor. Mira, Señor, los habitantes de la República Dominicana, Señor, que ellos puedan entender, Señor, que tú eres Dios, Señor, que ellos puedan, Señor, inclinar, Señor, su corazón hacia ti, Señor, que ellos te puedan adorar, Señor, en espíritu y en verdad, Padre Santo. Mira, Señor, que la República Dominicana, Señor, están alerta, Señor, de tsunami, Señor, están alerta, Señor, de terremotos, Señor. Yo te pido, Señor, que seas tú trayendo cobertura, Señor, sobre la República Dominicana, Señor. La República Dominicana está en tus manos, Señor. Ten piedad y misericordia, Señor, de los habitantes de, Señor, de la República Dominicana, Señor. Que los dominicanos, Señor, puedan, Señor, inclinar sus corazones hacia ti, Señor. Que la República Dominicana, Señor, pueda volver al primer amor, Señor. Que ellos puedan humillar su corazón, Señor, delante de tu presencia, Señor. Oh, Señor, mira la ola de delincuencia, Señor, que se ha levantado, Señor, en la República Dominicana, Señor. Mira, Señor, cuántos delincuentes, Señor. Oh, Señor, mira cuántas personas se levantan, Señor, a quitar, Señor, las pertenencias de los demás, Señor. Yo te pido, Señor, que seas tú teniendo misericordia, Señor, de aquellos jóvenes, Señor, que ellos puedan tener ese encuentro contigo, Señor, y que se puedan apartar, Señor, de su mal camino, Señor. Ellos están en tus manos, Señor, de amor y misericordia. Aleluya. Hoy están en tus manos, Señor, en el nombre poderoso de Cristo Jesús. Aleluya. Oh, Señor, en esta hermosa mañana, Señor, te pedimos, Padre Santo, por aquellas personas, Señor, que están atadas, Señor. Mira aquellas personas, Señor, que se encuentran en las cárceles de opresión, Señor. Aquellas personas, Señor, que se encuentran en la ansiedad, Señor. Aquellas personas que se encuentran en la depresión, Señor. Mira, Señor, aquellas personas que están atadas, Señor, por las drogas, Señor. Aquellas personas que están atadas, Señor, por el alcohol, Señor. Aquellas personas que están atadas, Señor, por los vicios, Señor. Ellos están en tus manos, Señor, y amor y misericordia, Señor. Yo te pido, Señor, que seas tú rompiendo las cadenas, Señor, que lo están atando, Señor. Ve rompiendo los yugos, Señor, que no permite, Señor, que ellos avancen, Señor. Yo te pido que ellos puedan, Señor, ser libres, Señor, en el nombre poderoso de Jesús, Señor. Que ellos puedan ser liberados, Señor, que ellos puedan tener ese encuentro contigo, Señor, y que ellos te puedan adorar, que ellos te puedan servir, Señor, en espíritu y en verdad, Señor, en el nombre poderoso de Cristo Jesús, Señor. En esta hora, Señor, te pedimos, Señor, de una manera especial, Señor, por aquellas personas, Señor, que se encuentran en la cárcel, Señor, están pagando una condena, Señor, que no merecen, Señor. Mira, Señor, yo te pido, Señor, que tu misericordia los alcance, Señor, que ellos puedan tener ese encuentro contigo, Señor, donde su vida sea transformada, Señor, donde su vida sea cambiada, Señor, y establecida, Señor, que ellos puedan tener ese encuentro contigo, Señor, y, Señor, que se puede encontrar que ellos son libres, Señor, porque dice tu palabra, Señor, que no hay nada en lo oculto, Señor, que no haya de salir a la luz, Señor. Ellos están en tus manos, Señor, de amor y misericordia. Esto te lo pedimos en el nombre poderoso de Cristo Jesús. Mira, Señor, también aquellas personas, Señor, que han cometido, Señor, un delito, Señor, que están pagando una condena, Señor.
Señor. Yo te pido que ellos puedan tener un encuentro contigo, Señor, donde su vida sea transformada, Señor, donde su vida sea cambiada, Señor, que ellos puedan encontrar en ti, Señor, aquel amigo verdadero, Señor, que ellos te puedan adorar en espíritu y en verdad, Señor, que a pesar, Señor, que se encuentran en la cárcel, Señor, ellos pueden ser libres espiritualmente, Señor, que sean como Pablo y Silas, Señor, que en medio de la cárcel, Señor, ellos te adoraban, Señor, ellos te glorificaban, Señor. Así te pido, Señor, por aquellos que no te conocen, Señor, que puedan tener ese encuentro contigo, Señor, y que pueda llevar la palabra de Dios, Señor, hacia aquel lugar, Señor. Ellos están en tus manos, Señor, de amor y misericordia. Esto te lo pedimos en el nombre poderoso de Cristo Jesús. Amén. Y amén, seguimos adorando y glorificando tu nombre, aleluya. Aquel que vive y reina por los siglos de los siglos, aleluya. Oh, al que merece toda adoración, al que merece toda honra, todo el honor y toda la exaltación, aleluya. Oh, Señor, en esta hermosa mañana, Señor, te pedimos, Señor, de una manera especial, Señor, por los matrimonios, Señor. Mira, Señor, cuántos matrimonios, Señor, no están funcionando, Señor. Cuántos matrimonios disfuncionales, Señor. Mira, Señor, aquellas personas, Señor, que ya no tienen ese amor, Señor, hacia su pareja, Señor. Que ellos, Señor, puedan volver a ese amor, que ellos puedan volver a ese primer amor, Señor. Que ellos puedan, Señor, hacer las paces, Señor. Que ellas, Señor, puedan arreglar, Señor, aquel conflicto, Señor, en el que se encuentran, Señor. Yo te pido, Señor, por aquellas personas, Señor, que están a punto, Señor, de divorciarse, Señor. Yo te pido, Señor, que seas tú, Señor, en medio de ese proceso, Señor. Yo te pido, Señor, que si es necesario, Señor, que ellos, Señor, sean divorciados, Señor. Yo te pido, Señor, que tú estés ahí, Señor, que ellos puedan terminar en buenos términos, Señor, si es la voluntad, Señor, de que ellos terminen, Señor. Pero mira aquellos, Señor, que están a punto de divorciarse, Señor, y que todavía, Señor, se quieren, Señor, que todavía, Señor, ellos se aman, Señor, pero han perdido ese primer amor, Señor. Yo te pido, Señor, que ellos puedan volver, Señor, que ellos se puedan comprender, Señor, y que ellos se puedan amar, Señor, y que ellos puedan entender, Señor, que tú necesitas ser, Señor, el centro, Señor, de ese matrimonio, Señor. Ellos están en tus manos, Señor, de amor y misericordia. Esto te lo pedimos en el nombre poderoso de Cristo Jesús. Amén. Y amén, seguimos adorando y glorificando el nombre del Señor, aleluya. Oh Señor, en esta hermosa mañana, Señor, pedimos, Señor, por la finanza de tu pueblo, Señor. Mira cuántas personas, Señor, no tienen finanzas, Señor. Mira cuántas personas están falta de trabajo, Señor, que no tienen un empleo, Señor. Yo te pido, Señor, que tú les suplas, Señor, aquel empleo, Señor. Pero mira aquellos también, Señor, que tienen empleo, Señor, que tienen un empleo, Señor, pero sienten, Señor, que el dinero no les rinde, Señor, que el dinero no da para nada, Señor. Yo te pido, Señor, que seas tú, Señor, ayudándolos, Señor, a ser buenos administradores, Señor, de su dinero, Señor. Enséñalos, Señor, a ser administradores de tu dinero, Señor. Yo te pido, Señor, por esas personas, Señor, que no pueden tener su dinero porque se le va de una vez, Señor. Reprendemos al devorador, Señor, que ellos puedan ser buenos administradores, Señor, de su dinero. Ellos están en tus manos, Señor. Súplele trabajo, Señor, aquel que no tiene, Señor. Dale finanzas, Señor, aquel que le falta finanzas, Señor. Ellos están en tus manos, Señor, de amor y misericordia. Amén y amén, Señor. Yo te pido, Señor, también por aquellas personas que están en la iglesia, Señor. Yo te pido por el pueblo cristiano, Señor. Yo te pido, Señor, por aquellas personas que están en la iglesia, Señor. Yo te pido que seas tú dándole fuerza, Señor, para que ellos puedan continuar, Señor, para que ellos puedan seguir hacia adelante, Señor. Dale fuerza, Señor, a aquel que no tiene, Señor. Señor, si hay alguien que se encuentra, Señor, en la depresión, Señor, yo te pido, Señor, que seas tú sacándolo de la depresión, Señor. Renuévele las fuerzas como la del búfalo, Señor. Que ellos puedan crecer espiritualmente, Señor, y que tu pueblo te pueda adorar en espíritu y en verdad. Ellos están en tus manos, Señor, de amor y misericordia. Esto te lo pedimos en el nombre poderoso de Cristo Jesús. En esta hermosa mañana, Señor,
Señor, te elevamos, Señor, cada una de estas oraciones, de estas peticiones, Señor. Yo te pido, Señor, que tú las recibas como ofrenda grata delante de tu presencia, Señor. Oh, esto te lo pedimos en el nombre poderoso de Cristo Jesús.

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1: Pueden gritar aleluya. Más fuerte aleluya. Qué privilegio estar con ustedes. Hace un par de horas que mi espíritu está ardiendo escuchando a Miguel y a María Paula. Ustedes son bendecidos por tener gigantes del Evangelio como padres de este ministerio. Yo tengo una convicción, la voy a resumir de la siguiente manera. La iglesia cristiana en América Latina ha desarrollado características del salmista David. La iglesia en Colombia, Ecuador, Argentina, México, es una iglesia llena de devoción, llena de adoración, llena de intimidad con el Espíritu Santo. Pero ahora la iglesia va a desarrollar otra característica del salmista David. La iglesia latinoamericana de esta parte del siglo XXI se levantará y derribará gigantes en el nombre de Jesús. Vamos por el gigante de las artes. Vamos por el gigante de la política. Vamos por el gigante de la educación. Vamos a pelear y vamos a ganar en el nombre de Jesús. Cuando Pastor Miguel hablaba de lo difícil de este momento, apoyo la idea, creo con todo mi corazón que es uno de los momentos para la iglesia más difíciles de la historia. Por eso el Espíritu Santo está preparando un nuevo tipo de obrera, una nueva clase de líder de la iglesia, que no le tendrá temor a nada, que no se parará delante de nadie, que solo temerá delante de Jehová de los ejércitos, pero va a ir contra cualquier gigante y lo va a derrotar, y lo va a derrotar, y lo va a vencer. No voy a permitir que se metan con mis hijos y mis nietos. No voy a permitir. Apenas he vivido mis primeros 81 años. Los próximos son cuando voy a mostrarle al diablo que he aprendido que el Dios que predico no es un Dios religioso, es un Dios creador, lleno de justicia, lleno de santidad, que va a poner debajo de sus pies a sus enemigos. Y él necesita

dedo así, estiren el brazo, pongan la cara seria, repitan fuerte. Vamos a hablarle a Satanás. Grita fuerte, óyeme Satanás, fuera de mi camino, fuera de Colombia, fuera de la casa Nariño, fuera de la educación, fuera de las artes, fuera del entretenimiento. Te declaro derrotado. Eres un ratón. El verdadero león es Jesucristo. Yo sirvo al Señor, poderoso en batalla. Me ha hecho a mí más que vencedor. Óyeme, Satanás, prepárate. Vamos en contra tuya. Vamos a recuperar a Colombia. Vamos a recuperar al mundo. Y te vamos a echar de cada esfera de Colombia. En el nombre del Padre, en el nombre del Hijo, del Espíritu Santo. Amén, amén, amén, amén. ¡Viva Cristo! ¡Viva Colombia! ¡Viva Cristo! Siéntate, por favor.

Es un honor pararme ante ustedes. Les hago una sincera confesión. Me siento totalmente inadecuado. Normalmente, cuando hablo a líderes, trabajo lo que voy a hablar cuidadosamente. Una y otra vez esta tarde, mi mente iba de un tema al otro y el Espíritu Santo no me permitió seguir ese camino. Me dijo: te vas a encontrar con los que van a cambiar la historia de Colombia. Simplemente abre tu corazón, compárteles la visión que te he entregado. Esa gente la va a tomar y va a cambiar su país en el nombre de Jesús. Creo que estamos en el umbral del más grande avivamiento de toda la historia de la iglesia. Y el próximo avivamiento será mucho más que ganar almas para Cristo, ver grandes milagros, experimentar crecimiento numérico de la iglesia. El próximo avivamiento saldrá de las fronteras de la iglesia y va a irrumpir en la vida nacional y va a transformar cada esfera de la vida nacional. Déjame contarte un poco mi testimonio. Hace algunos años estábamos en medio de cruzadas enormes, 500,000 personas, 1,000,000 de personas, naciones estremecidas, pero yo tenía un hambre desesperado por ver mucho más al Señor. Y en oración, el Espíritu Santo me llevó a Mateo capítulo 9. El Señor me dijo: ese es tu modelo. En Mateo capítulo 9, Jesús aparece enseñando, sanando, predicando, dando de comer, teniendo compasión por multitudes. Nació nuestra universidad. En pocos años, literalmente explotó. Estamos compartiendo, enseñando.

cultura tenemos extensiones en 150 ciudades del mundo y estamos viendo el nacimiento de un nuevo liderazgo con la visión bíblica, la cosmovisión bíblica para cada esfera de la vida. Antes de ayer, en el aeropuerto de Bogotá, un hombre joven, sentí que me estaba mirando, se me acercó y me dijo: yo estudio en su universidad, él es gerente para toda América Latina de DirecTV, gerente de uno de los principales canales de televisión aquí en este país. Me dijo: lo que estoy aprendiendo en su universidad está cambiando mi empresa, lo estoy aplicando, está transformando mi visión de trabajo, mi perspectiva como cristiano en el mundo de la televisión. Creo que llega el momento cuando vamos a entender que toda vocación viene del Señor. Yo recuerdo cuando era muchacho, si un joven decía: quiero servir al Señor, lo mandábamos a la escuela bíblica y está bien, pero no solo se sirve al Señor en el púlpito de la iglesia. Hay otros púlpitos en Colombia que están esperando los hijos del ministerio, tus hijos espirituales que vayan al púlpito de las artes, del entretenimiento, de la política, de la ciencia, de la economía y brillen para el Señor Jesús. Cuando vi Mateo capítulo 9, descubro a Jesús teniendo compasión por multitudes. Veníamos colaborando con un ministerio de Guatemala por 12 años, haciendo obra humanitaria en toda Centroamérica. Cuidamos nosotros, aparte de los que ellos cuidan, 2.200 niños. Los cuidamos hasta que cumplen 18 años. Estamos envueltos en un proyecto de transformación de aldeas. Llegamos donde el gobierno nos llega, plantamos pozos de agua, construimos casas, escuelas, iglesias. Estamos viendo una transformación gloriosa y ahora acabamos de comprar una enorme tierra en México. Vamos a construir una mini ciudad de niños para decirle al demonio: no te metas con la niñez, los niños le pertenecen al Señor. Por favor. Tu modelo de liderazgo, digo esto con todo respeto, tu modelo de liderazgo no es una iglesia de Estados Unidos o de Europa o de Bogotá. Nuestro modelo de liderazgo se llama Jesús. El líder cristiano de esta parte del siglo XXI predicará el evangelio, lo mostrará con obras de compasión, discipulará a los discípulos. Yo veo una nueva etapa gloriosa. Algunos de ustedes están preocupados por lo que ha sucedido después de la pandemia. Pastores han muerto, pastores han dejado el ministerio, iglesias se han reducido, mentira del diablo. Lo que viene por delante es pura victoria. Declaro para ríos de vida, años de gloria, de victoria. El que les constituyó les fortalecerá y los próximos años serán
un torrente de bendición. Se convertirán en un tsunami de avivamiento. Alabado el nombre del Señor. Cuando recorro América Latina, otras partes del mundo, me anima tanto ver manantiales de avivamiento en medio de un cristianismo seco. Lo digo como lo siento. Un cristianismo muerto. Algunos no hemos aceptado la situación. Ríos de Vida no la ha aceptado, ni la va a aceptar jamás. Declaro que aquí hay un manantial que jamás cesará de amor, de compasión, de salvación, de milagros, de transformación para gloria del Padre y bendición de Colombia. Hay tantas cosas que quiero decirles. Déjenme empezar por algún lado. Por cierto, cuando Pastor Miguel me introdujo, yo no siento tener 81 años. Yo siento que apenas estoy comenzando. Apenas. La relación con el Señor no es gravosa. Se ha convertido en un romance. Lo más dulce, lo más puro. La relación con el mundo se ha convertido en un fuego apasionado. Los próximos años, si Dios me deja un poco más en este mundo, sé que voy a participar con ustedes de los hechos gloriosos del Espíritu Santo. Yo veré en casa Nariño una mujer o un hombre nacido de nuevo que gobierne con la Constitución en la mano y con la Biblia en la mente y en el corazón. Yo veré en el Senado de la República mujeres y hombres que no le roben la decencia a nuestra niñez, sino que defiendan los valores de la familia. Yo veré a Cartagena, ciudad ejemplar en medio de las ciudades del mundo. Yo veré el momento cuando la prostitución infantil tendrá que desaparecer, cuando los narcotraficantes predicarán el evangelio. Yo veré las calles de Cartagena limpias para gloria del Padre. Declaro a Cartagena capital de un enorme avivamiento. Rechazo la idea, voy en contra de la idea que Cartagena es una ciudad de pecado. No quiero escuchar esa declaración. Declaro Cartagena capital del reino de Dios en la tierra. Alabado el nombre del Señor. Jamás tuve tanta esperanza. Jamás tuve tanta pasión. Me preocupa, Miguel, María Paula, compañeros de ministerio, que no estén en acción para Dios. Este es tiempo de accionar con el Señor, ser agentes de justicia, amar entrañablemente, levantarnos en nombre de la verdad, no callarnos la boca de ninguna manera. Si el diablo grita, voy a gritar más fuerte. Si los políticos mentirosos gritan, les gritaré mucho más fuerte en la cara. Lo que va a suceder
es que en medio de esta situación difícil va a emerger esta iglesia acorazada, preparada, con un anillo de superprotección sobrenatural que no podrá ser penetrado por el infierno. Y esa iglesia la veo aquí en esta noche.

0: ¿Qué nos ha sucedido? ¿Qué le ha pasado al mundo? ¿Qué le ha pasado a América Latina? Algunos creían que se iría a mover como avión supersónico y se está moviendo a velocidad de monopatín. Estamos atrás en todas las esferas de la vida y mucha de la culpa la tenemos nosotros, los hijos de Dios. Cuando la mayor parte de América Latina consiguió su independencia de España a inicios del siglo XIX, sus condiciones, las condiciones para el desarrollo eran similares o aún mejores que las de Estados Unidos, el Medio Oriente, el sudeste asiático. Cuando la Universidad de Harvard abrió sus puertas en Boston en 1636, ya teníamos universidades centenarias o casi centenarias en Santo Domingo, República Dominicana, en Lima, Perú, Ciudad de México, Sucre, Bolivia, Bogotá, Colombia, Quito, Ecuador, Santiago de Chile, Córdoba, Argentina. En 1820, el Producto Interno Bruto de México era 4 veces más grande que el de Estados Unidos. En 1820, el Producto Interno Bruto de América Latina excedía 12.5% al de nuestro vecino del norte. ¿Qué nos ha pasado? Tenemos la iglesia, numéricamente hablando, más grande de toda la historia, pero paralelamente la de menor influencia en toda la historia. La iglesia se ha escondido entre 4 paredes. Hemos desarrollado siglos de clericalismo evangélico. Tenemos todo concentrado en plataforma. El pastor, la pastora, los que venimos a congregarnos, sentimos que nuestra parte es portarnos bien, apoyar a los que fueron llamados 24/7 a servir al Señor, pero en la Biblia es totalmente diferente. Es el pastor, son los llamados 24/7 encargados de entrenar a todos los santos para que los santos hagan la obra del ministerio. Déjame darte la visión que tengo de la iglesia. Yo sueño con una iglesia que lo que ocurre el domingo, cuando el pastor predica en la plataforma, sanidades, milagros, salvaciones, restauraciones, lo mismo ocurra el lunes, el martes, donde hay un miembro de la iglesia, aún el recién convertido, que esté tan equipado, también discipulado, que donde esté la escuela, el juzgado, la fábrica, el vecindario, ocurran salvaciones, milagros, restauraciones. La próxima generación de la iglesia se convertirá en un ejército. Digan conmigo, ejército. hemos conocido a la iglesia como pueblo, como familia, como cuerpo. Ahora el Espíritu Santo quiere que la conozcamos como ejército preparado, combativo, que va a luchar y va a ganar en el nombre de Jesús. Fue lo que pasó con la reforma protestante. La mayor parte de la gente cree que la reforma protestante fue una reforma religiosa, y eso es solo una parte de la verdad. La reforma protestante afectó la vida del continente europeo. Europa no era lo que conocemos hoy. Europa era rústica, rural, pobre, ignorante. El Evangelio la cambió. El Evangelio afectó la ciencia, la educación, la economía, la vida entera. Es lo que va a pasar en América Latina. El Evangelio traerá una poderosa reforma. Alabado el nombre del Señor. Lo que la izquierda jamás podrá lograr. Lo que la derecha no podrá conseguir, lo harán los hijos del reino de Dios. Lo harán los hijos del reino de Dios. Creo que nuestros pueblos debieran ser más inteligentes. Estamos votando visceralmente. Los movimientos políticos aplican la neurociencia. En nuestra universidad enseñamos neurociencia aplicando el reino de Dios para cambiar carreras políticas. Pero los perversos la están usando para conquistar naciones. Nuestros pueblos están votando de forma errónea, equivocada, sin mirar lo que nos enseña la historia. ¿Cuáles son los pueblos más prósperos? Los pueblos de trasfondo cristiano, bíblico, evangélico. Por muchos años, Noruega aparece número uno en el ranking de las Naciones Unidas en desarrollo humano. Y desarrollo humano es mucho más que economía. Tiene que ver con menos crimen, mejor educación, mejores derechos humanos, prosperidad para todos. ¿Por qué no miramos a los países nórdicos con un progreso extraordinario? América Latina está enferma de necrofilia política. La necrofilia es un instinto perverso que atrae a algunos a los cadáveres. Y nuestros pueblos latinoamericanos se han enfermado de necrofilia política. Continúan mirando las propuestas de los años 60 que han fracasado rotundamente, que no existe un solo país en el mundo donde aplicando esas barbaries hayan prosperado. Llegó el momento de mirar donde el Evangelio ha traído prosperidad. Miremos a Alemania, el número uno en Europa. Miremos a los países nórdicos. Miremos a Corea. Corea era penúltimo en el ranking de la pobreza. Hoy es tercero en las economías del sudeste asiático y forma parte de las 11 economías más fuertes del mundo. antes de la pandemia, fui a predicar a Corea. Solo pude ir 3 días. Era el centenario del avivamiento de Corea. Fue en el Coliseo Olímpico de Seúl. Una tarde estaba en el hotel esperando que me recogieran para ir a predicar y me puse a conversar con un coreano en mi mal inglés, el inglés malo de él. Me atreví a preguntarle cuál es la razón del éxito de Corea. Él no titubeó, me lo dijo inmediatamente: es el evangelio. Yo dije: gloria a Dios, usted es cristiano, ¿a qué iglesia pertenece? No, me dijo, no voy a ninguna iglesia, no soy cristiano, pero usted me acaba de decir que el evangelio cambió a Corea. Es que eso prueba la historia de mi país. El evangelio cambió nuestra nación. Alabado el nombre del Señor. Colombia, deja de mirar a cadáveres políticos. Atrévete a imitar a los mejores ejemplos del mundo y sé baluarte de la verdad y pionero del éxito en toda América Latina. Estoy seguro que el depósito divino en Colombia pronto dará su fruto. Tenemos un tiempo de tormenta, de incertidumbre, pero profetizo, si te levantas como agente de la verdad, agente de justicia, si realmente enarbolas el mensaje del evangelio, Colombia vendrá a los pies del Rey de Reyes, Señor de señores, y todo Colombia será transformada para gloria del Padre. Alabado sea el Señor. Hay una carta que me llama mucho la atención. La escribe Pablo a los Efesios. Es muy contemporánea. Obviamente, toda la Biblia es contemporánea, pero la carta a los Efesios tiene elementos fundamentales, por ejemplo, para la América Latina. Pablo está diciendo en esta carta: suceda lo que suceda, el reino de Dios tendrá su victoria. Se le oponga quien se le quiera oponer, el reino de Dios tendrá su triunfo. Y para que usted y yo seamos parte de la victoria de Cristo, Pablo hace la oración de Efesios capítulo 3, versos 14 al 21. Por esta causa, por este propósito, por este anhelo ardiente de ver nuestras naciones transformadas, por esta oración que brota de lo profundo de nuestro espíritu. Y entonces Pablo hace 3 oraciones. Está pidiendo por usted, por mí. Está pidiendo que nos convirtamos en agentes de prosperidad, de bendición, de gloria, de unción. La primera petición que hace Pablo está allí en Efesios capítulo 3. Que habite Cristo por la fe en nuestros corazones. La palabra habitar da la idea de alguien que llega a un lugar determinado, se queda, vive, actúa en ese lugar determinado. Que Cristo llegue a nuestra vida, pero que Cristo se quede, que Cristo actúe, que Cristo permanezca, que Cristo crezca, que Cristo gobierne, que Cristo tenga la autoridad sobre cada detalle de nosotros. Cuando Pablo escribe esta carta, él no está hablando del Cristo Cordero de Dios, bendito Cordero de Dios. Sin Él no estaríamos aquí. Pero en la carta a los Efesios, Pablo empieza a hablar del Cristo Rey de Reyes, Señor de Señores, delante del cual toda rodilla se doblará y toda lengua confesará que Él es el Señor. Que Él habite. Si tu liderazgo será sano, será eficaz, Cristo tiene que habitar en cada detalle de tu vida. Que Cristo habite, por ejemplo, en tus sueños. ¿Cuáles son tus sueños? Yo a mi edad no paro de soñar. Cada vez tengo sueños más grandes. Atrévete a soñar en grande. Dios tiene futuro extraordinario para ti, para tu familia. Comenzarás a soñar esta noche. Algo va a pasar en tu mente. Tu mente espera cosas buenas, cree en cosas buenas. Pero hoy tu mente va a subir a un nuevo nivel de fe. Comenzarás a creer, tu descendencia gobernará la República de Colombia. Los hijos, tus nietos, gobernarán naciones. Serán los mejores, los más exitosos profesionales, los mejores académicos, los mejores, las mejores empresarias, los grandes predicadores. Se va a levantar del corazón de esta iglesia una generación de líderes que gobernará la República de Colombia. Que Cristo habite. Dáselo fuerte al Señor. Con este aplauso le estamos diciendo, creo a tu palabra, más fuerte. Con este aplauso le estamos diciendo, recibo esa palabra y la voy a vivir. Dale fuerte, dale fuerte, dale fuerte, dale fuerte. Que viva Cristo, que viva Colombia. Dale fuerte el aplauso. Que Él habite. No en el momento de la reunión 24/7. Todavía a mi edad me sigue sacando de la cama. Me quita el sueño. No te atrevas a ser un cristiano tibio. No te atrevas. Si estás aquí, es porque Dios quiere que seas un altar de fuego para el Señor. No te atrevas a ser un cristiano flojo. No te atrevas a ser un cristiano temeroso. Hoy te conviertes en un guerrero. Estoy listo para voltear a cualquier gigante. Habrá aquí otros como David que me quieran acompañar. Levanta la mano bien en alto. Que la vea Jehová de los ejércitos. Con la mano en alto repite fuerte: recibo esta palabra. Creo esta palabra. Viviré esta palabra. Yo seré como David. No solo cantaré, no solo tendré vida devocional. Desde esta noche decido derrotar gigantes. No importa el tamaño, no importa el gigante. Voy a derrotarlo. Saldré de esta reunión con coraza, con espada en la mano, con un sueño claro en mi mente. Dejaré que Cristo domine toda mi persona e iré al mundo, brillaré para el Señor, y cualquier gigante contrario a Jesucristo lo voy a derrotar, le cortaré la cabeza, la daré a los filisteos y yo me levantaré como siervo del Dios viviente. Al Padre sea la gloria, al Hijo sea la gloria, al Espíritu Santo. Dale fuerte un aplauso al Dios omnipotente. Que Él habite, habite, habite. Y nosotros somos responsables de hacer que Él habite en Casa Nariño, en la Corte de Justicia más alta, en el sistema educacional. Él quiere hacerlo, pero no lo hace por la fuerza. Dependerá de ti y de ti y de ti. Que salgas de tu burbuja religiosa. Que dejes de atrincherarte en el confort de la iglesia. Y que salgas al campo de batalla y le des nocao a Satanás en el nombre de Jesús. Que Él habite. La segunda oración. Pablo primero dice, si quieren ganar la victoria, si quieren que su nación tenga el triunfo, primero que Cristo habite, luego dice que seáis plenamente capaces de comprender con todos los santos cuál sea la anchura, la longitud, la profundidad y la altura, y de conocer el amor de Cristo que excede a todo conocimiento. Me encanta esa palabra, excede. Pablo dice que este amor tiene distintas dimensiones, tiene longitud, va de una eternidad hasta otra eternidad. Es un amor que tiene altura, sube hasta la presencia de Dios. Tiene profundidad, desciende hasta lo más vil, lo más pervertido, y tiene anchura de una sola sangre. Dios creó a toda la raza humana, pero el pecado nos dividió políticamente, económicamente, socialmente. Pero aquí que la anchura del amor de Dios volverá a ser con todo lo creado, una familia para Dios y un reino para Jesucristo. Y nosotros somos responsables. Con todo respeto, no tengo pasaporte colombiano, pero tengo corazón colombiano. Con todo respeto, hay una grieta aquí en Colombia, la misma que en Argentina, la misma que en México. El marxismo tiene dentro de su ideología la determinación de la lucha de clases y pone a la gente a pelear. Los cristianos vamos a sanar esa grieta en el nombre de Jesús. Sé que no es fácil cuando hemos sido injuriados, a veces perseguidos, no es fácil, pero la anchura del amor de Dios tendrá que sanar esa grieta que tenemos en toda América Latina. He tenido acceso a documentos del Foro de San Pablo, del Grupo de Puebla, donde explícitamente manifiestan su plan de partir naciones para poder ellos gobernar. La iglesia tiene otra propuesta. Vamos a unir a todos los colombianos vamos a decirle a Colombia que el camino es el camino del perdón y la reconciliación. Vamos a decirle a todo Colombia que vamos a poner al lado de la justicia el amor. No puede haber amor sin justicia. Estamos claros. Tampoco puede haber justicia sin amor. Tenemos que ir por las calles de Colombia, abrazar a la gente, orar por la gente, llamarlas a la reflexión, decirles el por qué creemos lo que creemos, por qué nuestra posición en cuanto a los tratados de paz, a las decisiones del gobierno, avalar nuestras ideas con la palabra del Señor. América Latina está esperando un movimiento que sane sus heridas. La izquierda ha dañado, ha infectado, ha trazado heridas profundas en la cultura de todo el continente. La iglesia tiene que ser sanadora en el nombre de Jesús. El amor de Dios. El amor de Dios. Que puede hacer lo que nadie puede hacer. Un amor profundo. Yo siento fuerte en mi vida que para que el oído del siglo XXI escuche el mensaje del Evangelio, primero los ojos del siglo XXI tendrán que ver el Evangelio en acción, en amor. Crear proyectos de compasión, iglesias uniéndose con hospitales, con escuelas. Hoy escuchaba la pasión de los pastores por levantar un centro para mujeres abusadas. Es la compasión de Jesús. El mundo, incluyendo Colombia, Argentina, cada día será más cínico. Los gobiernos cada día producen leyes más locas y extrañas en pro de derechos humanos inventados por ellos. No son derechos humanos. Siento que mientras hablamos el Evangelio, tenemos que mostrar el Evangelio en actos de compasión. Creo que es un momento clave si cada congregación comienza a desarrollar proyectos de misericordia. No tienen que ser gigantes, pero cambiarle la vida a una mujer abandonada, levantar a un anciano olvidado, cuidar de un niño abusado, comienza a transformar el ambiente. Profetizo, los próximos años verán un avivamiento de compasión, compasión, compasión. Cuando descubrí el interés de Dios en la justicia, cambió mi ministerio. Por ejemplo, sobre el pecado sexual, un tema tan común en la iglesia, hay 93 referencias bíblicas. Sobre la justicia hay 1062. Dios tiene dolor por la gente que sufre. El corazón de Dios se estremece. La iglesia que va a prevalecer no será solo por la unción al hablar el Evangelio, es algo fundamental. La iglesia que va a prevalecer y triunfar va a mostrar el Evangelio. de una forma real. No puede haber ancianos que se acuesten con hambre, mujeres que sean abusadas. Hace un rato hablábamos con una gigante de este tipo de ministerio. Es una mexicana. Tuvo que salir de su país por seguridad. Está tocando la llaga en su nación. Está hablando en contra de la trata de personas. Cuando callamos frente a la injusticia, frente a la perversidad, nos convertimos en cómplices de los perversos. La iglesia de Cristo es una iglesia que no solo se para a predicar, sino que va a las calles, se mete en los hospitales, infiltra los partidos políticos, comienza a derramar el evangelio para cambiar las ideologías. Es una clase de iglesia que tiene olor a gente, olor a pueblo, que no solo se concentra el domingo. Es una iglesia que sale a las calles, se mete en cada esfera de la sociedad humana. Tratemos de imaginarnos qué había en la mente de Dios cuando pensó la iglesia. De algo estoy seguro: Él no pensó en una reunión del domingo por la mañana, aunque es tan funcional, tan formidable. Él soñó la iglesia como un movimiento. Digan conmigo: movimiento. Un movimiento empoderado sobrenaturalmente, que se mete en la sociedad más extensa, la secular, y la llena de justicia, de amor, de integridad, del carácter divino, de la presencia del Padre. No una iglesia metida en una burbuja religiosa. Ríos de vida, métete como jamás lo has hecho en cada rincón de Cartagena. Fuiste levantada no para ministrar solamente aquí en el auditorio. Pastorea la ciudad de Cartagena y atrévete a pastorear la nación entera de Colombia. Métete en cada rincón de la sociedad. Representa la anchura del amor de Dios. El lema de nuestra universidad es: toda la iglesia con todo el evangelio para todas las comunidades. Decreto que ningún creyente será espectador. Declaro que todo cristiano será sierva y siervo del Dios viviente. Veo una nueva iglesia. Se levanta, ya es al amanecer, una iglesia parada sobre los pies con firmeza, que se va a meter en cada esfera de la vida, en las grandes corporaciones. Por cierto, le contaba a los pastores, estamos lanzando una maestría en coaching y capellanía. La antigua capellanía la estamos cambiando por algo contemporáneo, por el coaching. Esperamos convencer a dueños de empresas que si el personal tiene vidas sanas, la producción de la empresa será mucho mejor. Y en los próximos 20 años esperamos meter en grandes empresas comerciales coach cristianos brillando para Jesús, cambiando el ambiente de las grandes corporaciones. En la Edad Media, el perfil de las ciudades lo determinaba las grandes catedrales. Hoy el perfil de las grandes ciudades lo determinan las grandes corporaciones comerciales. Que la iglesia se meta, que no tenga temor. Vamos a meter el pie adentro y lo vamos a conquistar en el nombre de Jesús. La anchura del amor de Dios. Dale fuerte al Señor. vienen días gloriosos. Con este aplauso le estamos diciendo: quiero ser parte de ese día, quiero ser de los triunfantes, no me quedaré callado, seré una voz fuerte. Alabado el nombre del Señor. Hay una tercera oración, no sé hasta qué hora tengo. Últimamente tengo muchos problemas con el tiempo en el púlpito. De veras, pastora, tuve que comprar un reloj. Yo antes usaba un caramelo para medir el tiempo, ¿sí? Era un caramelo que duraba 40 minutos. Así que cuando se me disolvía, yo sabía que tenía que terminar. Pero hace poco tuve un problema tremendo. Prediqué 4 horas. Y yo dije, ¿qué pasó? Me había puesto un botón en la boca. Así que tengo que mirar el reloj. Si no, Miguel no me invita más. Hay una tercera oración. La verdad que no la entiendo. Si usted la entiende, al final me la explica. Pero la creo con todo mi corazón. Hay una oración aquí, la tercera. Primero Pablo dice, si queremos la victoria, si queremos llenar a Colombia de la gloria de Dios, primero que Cristo habite, especialmente en la mente, que los sueños sean grandes. Luego dice, hay que compartir la grandeza del amor de Dios, un amor que es tan ancho que puede abrazar a la nación entera y que debemos expresarlo en actos de compasión. Y luego hay una tercera oración, que seáis llenos, digan conmigo, llenos, que seáis llenos de toda la plenitud de Dios. La verdad que no lo entiendo. Nosotros ser llenos de toda la plenitud de Dios. Déjame poner esto en otras palabras. 2000 años atrás, Jesús era todo hombre, pero en él habitaba toda la plenitud de Dios. Todo el honor de Dios, la dignidad de Dios, la grandeza de Dios, la santidad de Dios, la autoridad de Dios habitó en Cristo, Dios el Hijo. Un día maravilloso, Jesús murió por nuestros pecados, resucitó, ascendió a los cielos, se sentó a la diestra del Padre, derramó el Espíritu Santo, constituyó la iglesia, la cual hoy es el actual cuerpo de Cristo. Que en el actual cuerpo de Cristo, que es la iglesia, como en aquel otro cuerpo de Cristo que caminó en Palestina, que habite toda la plenitud de Dios, toda la gracia de Dios el Padre, toda la belleza de Dios el Padre, toda la integridad de Dios el Padre, toda la justicia de Dios el Padre, que se revelaron en Cristo Dios el Hijo, se revelen en su cuerpo, que es la iglesia. Que la iglesia sea llena, sea llena, sea llena de toda la plenitud de Dios. Toda. Por si no lo creemos, Pablo termina diciendo 2 cosas de Jesús. Just in case, en caso que te venga una duda, Pablo dice 2 cosas. Jesucristo es más poderoso de lo que sabemos. Jesucristo puede hacer las cosas más abundantemente de lo que le pedimos. Y el final de la oración es un llamado a la iglesia, para que la iglesia se ocupe en dar gloria a Jesucristo por los siglos de los siglos. Amén. Suceda lo que suceda, el reino de Dios tendrá su victoria. Venga otra epidemia de COVID, Dios nos libre, la rechazo. se desate el odio del infierno, el marxismo continúe su lucha por conquistarnos, suceda lo que suceda, el reino de Dios tendrá su victoria. Tendrá su victoria. Alabado el nombre del Señor.
1: Amén.
0: Le dije al Señor, estoy listo, pero no me lleves todavía. Quiero ser parte del movimiento transformador más grande de toda la historia del cristianismo. Vienen días gloriosos. Ayer en la mañana en Yopal, Casanare, en la Cámara de Comercio, gobernador, ministros de gobierno, gabinete, muchos alcaldes, docenas se entregaron al Señor. Claro, la reunión en el estadio, emocionante, pero esas personas estratégicas para el destino de una nación son mi blanco. Este año estaré ministrando en varios congresos de naciones. Me invitó uno de los presidentes marxistas a hablar a su gabinete y voy sin ningún temor. No se me mueve ni un pelo y yo te animo a que tengas fe, que vas a poder voltear gigantes. No importa la naturaleza de ese gigante, lo vas a voltear en el nombre de Jesús.
1: Amén. Aleluya.
0: No me da vergüenza decirte que el que está hablándote era tartamudo. Hoy los demonios tienen que tartamudear. No te preocupes, fuiste escogida, fuiste elegido para ser vencedor en el nombre de Jesús. No veo aquí a ningún derrotado, veo una multitud de gigantes que van a triunfar y van a ganar a Colombia entera. ¡Amén! Para Cristo. A Él sea toda la gloria. Pueden gritar aleluya.
1: ¡Aleluya!
0: Más fuerte aleluya. Más fuerte aleluya.
1: ¡Aleluya!
0: Siento pasión por derramar sobre quienes la desean la unción de evangelista reformador. No es solo el que gana almas. El evangelista reformador es el que cambia la cultura, es el que transforma ciudades. Fueron los padres de la reforma protestante, evangelistas reformadores. Si alguno quiere esa unción, venga aquí al frente. Quiero derramarla sobre su vida. Quiero orar para que salga de aquí incendiado en las llamas del avivamiento.
1: Aleluya.
0: Ven corriendo a decirle, Señor, quiero ver a toda mi querida Colombia delante del trono adorando tu nombre. Ven aquí, ven rápidamente. Vamos a

0: Dios me dice que va a ungir manos. Levanta las manos. Si eres honesto, reconocerás que a veces tus manos han temblado.
1: Aleluya.
0: Pero esta noche tus manos son ungidas. Tus manos, lo que toquen, Dios lo transformará. Tocarás enfermos y sanarán.
1: Aleluya.
0: Tocarás endemoniados y serán libres.
1: Aleluya.
0: Tocarás puertas de Cartagena que jamás se abrieron.
1: Aleluya.
0: Y se abrirán de par en par.
1: Aleluya.
0: Declaro que tus manos tocarán negocios y prosperarán. Hoy surgen nuevos negocios. Hoy surgen empresas del reino, empresas creadas para producir bienes para el reino de Dios. Tus manos ya no temblarán. Tus manos van a operar como las manos de Jesús. Levántalas bien en alto. En este momento, tus manos son tocadas por Cristo. Lo mismo que hicieron las manos de Cristo, lo harán tus manos. Te bendigo, bendigo tus manos. Bendigo cada mujer que está aquí. Declaro sobre cada mujer la unción de Catherine Kuhlman. Profetizo,
1: ¡aleluya!,
0: cada mujer será madre de multitudes. Viene una generación de mujeres guerreras, mujeres que no callarán, mujeres que defenderán a la niñez de Colombia. Bendigo, bendigo las manos de cada mujer. Las bendigo, las bendigo. Declaro que estas manos harán maravillas. Tus manos harán maravillas. Tus manos harán maravillas. Tus manos harán maravillas. Bendigo a cada varón. Perdónanos a los varones. Abandonamos a tu hijo cuando fue a la cruz. Pero hoy ya no habrá más varones temerosos. Se va la cobardía. Cobardía te vas. Te ordeno salir de cada hombre. Declaro que cada hombre de Ríos de Vida será un padre de multitudes. Declaro sobre cada varón la unción de Lutero, de Spurgeon, de Moody, de Calvino, de los grandes reformadores. Colombia sabrá que hay Dios en medio de su país. Quiero que pongas tu mano derecha sobre tu corazón. Hoy transforma tu corazón. Y no me refiero a conversión. Me refiero a que tendrás un corazón fuerte. Yo era un cobarde.

0: Yo era un pesimista. Dios transformó mi corazón. Estoy listo para cualquier batalla. Dios cambia tu corazón en esta noche. Echa fuera el temor. Aleluya. Echa fuera la cobardía. Aleluya. Tu corazón va a arder. Será un volcán ardiendo. No existe en el territorio de Colombia un volcán que producirá tanto fuego como tu corazón. Tu corazón será un volcán ardiendo. Repite conmigo: mi corazón arde para Jesús.
1: Arde.
0: Mi corazón se convierte en un volcán. Ejerceré misericordia. Tendré compasión. Perdonaré a mis enemigos. Bendeciré a los necesitados. Mi corazón no podrá callar. No podrá callar. Mi corazón va a gritar. Declararé toda injusticia. Mi corazón arderá por una Colombia nueva. Dedico mi corazón a Cristo. Ahora pon tus dos manos sobre tu frente. Dos manos. Se acaba la tiniebla en tu mente.
1: En el nombre de Jesús.
0: Se acaba el pesimismo en tu mente.
1: En el nombre de Jesús.
0: Tu mente se convierte
1: en
0: un nido de sueños gloriosos.
1: En el nombre de Jesús.
0: A partir de este momento,
1: en el nombre de Jesús,
0: comienzas a tener sueños gigantescos.
1: En el nombre de Jesús.
0: Algunos de ustedes se prepararán para ser parte de una corte alta de justicia. Algunos de ustedes comenzarán a soñar que llegarán al Congreso de la Nación. Se convertirán en los nuevos generadores de leyes que no vayan en contra de ti, sino a favor de tu reino. En la mente de muchos están naciendo negocios nuevos. Pon a Dios como tu socio y dedica tu negocio al reino de Dios. Hoy algunos están soñando con predicar el evangelio. Serán los más grandes profetas de la fe. Declaro que lo que están haciendo en tu mente no es una emoción. Ha venido del Padre para ti. Cuando Dios te da un sueño, no te atrevas, no te vayas a atrever a negarlo. Yo era un niño tartamudo y Dios me llenó con el sueño de predicar a millones. Mi humanidad decía: es imposible. Mi fe gritaba: lo haré en el nombre de Jesús. Vendrá un sueño tan grande que tu humanidad dirá: no puedo, no lo logro. Lo que dijo este predicador es lindo, pero no aplica a mi vida. No, lo vas a rechazar. Vas a decir con todo tu corazón: recibo este sueño. Repitan conmigo: recibo este sueño. Me prepararé, trabajaré todos los días para lograr este sueño. Quiero trabajar con Dios para que Cartagena y Colombia sean para Cristo. Quiero ver a mi nación redimida. No solo los colombianos, la nación entera, la cultura de mi país, transformada por el evangelio. Dedico este sueño a la gloria del Padre. Desde esta noche, mi mente se abre para sueños nuevos. Los recibo de Dios y trabajaré con toda mi alma para lograrlo. Levanta tus manos al cielo. Déjame orar por ti, Padre. Padre querido, has hecho tantas cosas aquí. Has levantado una de las mejores congregaciones del continente. Has hecho con estas personas maravillas en tu nombre. Pero ahora viene la mejor etapa. Ahora subimos todos a un nuevo nivel de gloria. Ahora nos decidimos ir por todo Colombia. No nos vamos a achicar frente a ningún gigante. Nos vamos a preparar, a los hijos y los nietos para que vayan a cada esfera de Colombia y la transformen en tu nombre. Ahora, Padre, derramo sobre estas vidas la unción de evangelista reformador, la misma que le diste a Calvino, a Lutero, a los hermanos Wesley, la misma que cambió el continente europeo, la derramas aquí esta noche. Declaro sobre tu siervo Miguel y tu sierva María Paula una unción de general de ejército. Van a movilizar a este pueblo, no solo para amarte y quererte, sino para transformar Colombia. Que venga tu reino. Repitan conmigo: que venga tu reino. Que como en el cielo se hace tu voluntad, se haga también en la tierra. Usa mi vida. Recibo la unción que le diste a los reformadores y la voy a usar. Y la voy a usar en el nombre de Jesús. Puedes gritar aleluya. Puedes gritar viva Cristo. Viva Cristo. Viva Cristo. Viva Colombia. Viva Cristo. Y a su nombre.
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1: Dios le continúe bendiciendo. Están en sintonía de Radio Salvación Internacional 810 AM, ahora con más unción, siendo las 8:37 de la mañana, hoy sábado 15 de agosto. Y con ustedes Crismerly Báez Montero, está con ustedes desde las 6:30 de la mañana hasta las 2 de la tarde. Recuerden reportar su sintonía al 809-380-2810. Nos pueden escribir vía WhatsApp y estaremos complaciéndolo con la alabanza que ustedes deseen. Recuerden que es muy importante para nosotros sus ofrendas. La cuenta popular 7937-8278-0. Cuenta popular 7937-8278-0. Si le gusta, puede venir a la emisora Radio Salvación, calle Mellas, número 2, esquina 27 de febrero. Así que le estaré dejando con una alabanza de Christine de Clarín, Magnífico.

Y así fue. En el momento de mi aflicción entró el amado, quitando el velo que impedía su presencia en mí. Por eso el salmista dijo: en mi angustia invoqué al Señor y clamé a mi Dios, y Él oyó mi voz desde su templo, y mi clamor llegó delante de Él a su oído.

Dios le continúa bendiciendo. Sigan en sintonía de Radio Salvación Internacional 810 AM. Ahora con más unción. Sigan en sintonía de Radio Salvación, que muy pronto viene nuestro querido hermano José Antonio Ramos. No se mueva de ahí. Quédense con Radio Salvación. Pueden reportar su sintonía al 809-380-2810. Estaremos complaciéndolo con la alabanza que usted desee. Nos pueden escribir vía WhatsApp o nos pueden llamar al 809-380-2810.

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2: Y estamos en desayuno con una palabra que va a alimentar el alma y el espíritu, y que sabemos que el evangelio se predica de muchas formas y maneras, y hoy tendremos alguna parte en testimonio. Pero sobre todas las cosas, usted sea edificado con lo que tenemos diseñado para usted. Y ya por tantos años estamos en estos menesteres, llevando el mensaje de que cambia, transforma y que da vida y alimenta el alma y el espíritu. Porque con ese buen desayuno usted se alimenta el cuerpo, pero el espíritu y el alma es muy importante con la palabra. Por eso Jesús habló de la palabra, y Amós, Dios lo usó en un momento dado, que iba a enviar hambre y sed, no de pan ni de comida ni de agua, sino de la palabra. Así que la palabra tiene alguna importancia en lo terrenal, pero sobre todo en lo eterno. Así que damos gracias, Padre, de bondad y de misericordia. Te damos gracias en esta mañana por esta oportunidad que me brinda de difundir tu palabra y llegar a tantos hogares en diferentes lugares, en el nombre de Jesús. Amén. 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Bueno, saludamos ya a la audiencia de República Dominicana. Estoy seguro que ya estamos allá transmitiendo a la República. Saludamos a Héctor Eli Vicentí, director de la emisora, y todo el equipo de trabajo. Y no sé si en esta mañana estará ya Casey, pero la que esté allí, le bendecimos y gracias por hacernos parte de Radio Salvación en la República Dominicana. Así que le saludamos. Y rápido vamos a lo que vinimos, a la palabra del Señor que tenemos hoy, y que yo creo que es pertinente que no solamente prediquemos con el mensaje sustraído de la Biblia en relación a lo teológico profundo, pero también, y lo doctrinal, pero también qué bueno cuando Dios hace milagros y nos fortalece en los procesos de la vida, porque esto solo no se puede. Por lo bien que tengamos, lo mucha Biblia que sepamos, si no está la ayuda de la gracia y del Espíritu Santo, solo no se puede. Bueno, tenemos a Jaime también por ahí. Jaime está por ahí en el teléfono, y qué bueno que se unió en estos días a darnos la mano en el teléfono. Así que usted puede llamar temprano, que al final del programa, los últimos 5 minutos, estaremos orando por usted, sus necesidades, que sabemos que son muchas. ¿Quién no tiene necesidades en este tiempo, cuando hay tanta dificultad, sobre todo hasta los aires contaminados? Usted nota que a veces las cuerdas vocales, uno las se levanta bien, inmediatamente que sale a la calle, el polvo del Sahara está por ahí, y ellos estaban en la junta por allá arriba, y como está tan alto, entonces uno miraba hacia abajo y se veía la multitud, si podemos llamar, del polvo del Sahara. Bueno, tengo un amigo, hermano, yo no sé cómo decirle, es de todo, como dice el ejemplo dominicano, es de todo. Pues en Puerto Rico es de todo. Lo conozco desde el saque, desde jovencitito. Él se puso viejo, yo no. es el queridísimo Ángel Báez. ¿Quién no conoce a Ángel Báez en Puerto Rico? Particularmente en el movimiento Dios Pentecostal. Él rinde más. Hay un refrán que vas a aprender hoy, un refrán dominicano. Dicen, rinde más que la ropa y cau. Saluda, Ángel.
3: Sí, un cordial saludo. Dios me los bendiga mucho a toda la audiencia. Saludamos de parte de nuestro presidente Eladio Junel González, que después de 22 años, Toño, pensábamos que no íbamos a seguir, pero estamos presidiendo el Departamento de Acción Social. Recibir también un cordial saludo de nuestra Iglesia de Dios Pentecostal en Miraflores, la cual pastorea Luis Orlando Rivera.
2: Mi gran amigo.
3: Sí.
2: Tú dijiste algo ahí de el bien social, ¿verdad?
3: Acción social.
2: Tú tienes ese título desde que naciste.
3: Pues.
2: que ahora, pues, en los papeles, como decimos nosotros, pero yo decía ayer en la junta a dos pastoras, amigas, una de la República Dominicana que está acá en Puerto Rico, y yo le decía que hay gente que nace con un corazón del servicio, el corazón de servir, y que no lo hacen por paga, no lo hacen por fama, para que lo reconozcan, lo hacen porque tienen ese corazón. Y al decir corazón no estoy hablando del músculo, estoy hablando del alma y del espíritu del servicio. Yo conozco a Ángel desde el saque que está sirviendo, y cuando vino al Señor más todavía, y cuando pasan procesos en la vida de los seres humanos es para arrancar a coger, desaparecerse uno, y como decían los muchachos, a huir Crispín. Pues no, a darle Ángel Báez se le ha hecho frente a situaciones adversas con relación a la salud, y yo lo felicito porque le ha hecho frente de verdad. Y Ángel, ¿qué pasó?
3: Sí, mira, voy a leer antes de eso. ¿Verdad? Isaías 43:2 dice, cuando pases por las aguas, aleluya, yo estaré contigo, y por los ríos no se anegarán. Cuando pases por el fuego, no te quemarás, ni tu llama arderá en ti.
2: ¿Cómo uno sabe si el fuego es caliente, si no se acerca?
3: Bueno, hace un año, estábamos hablando ahorita, ¿verdad?, en el camino, pero yo le estaba orando a Dios, e íbamos para unos estudios, y a veces cuando vamos y nos vamos a hacer unos estudios, yo te decía, ¿cuánto nos vamos a veces preocupados? ¿Qué nos dirá? Es un poquitito, pero me recuerdo yo que estaba en un retiro de caballero en Sidra. Ajá. Y estaban orando por los enfermos. Yo iba para unos estudios, pero me quedé tranquilo. Y viene Carlos Medina, que Dios lo bendiga mucho donde quiera que esté, se para al lado mío, yo estaba los brazos arriba, y me dice, Ángel, vas a pasar un proceso la cual Dios está contigo, mantente tranquilo y en paz. Y yo lo miré a él, y yo, pero ¿qué proceso va a pasar yo? ¿Quién te reveló algo a ti? ¿Entiendes? Yo en mis pensamientos. Ajá. Pero después de ahí oraron por mí y nos fuimos bien fortalecidos, pues nos hicieron, fui para los estudios. Cuando salieron los estudios, pues la endocrinóloga me dice, Ángel, ¿cómo tú estás? Y yo le digo, fíjate, yo me fui fortalecido de lo que Dios me había hablado. Ajá. Porque la Biblia está llena de promesas, Toño, y hay que confiar en el Señor, y el lema mío es confía. Ajá. Y me recuerdo yo cuando el endocrinólogo me dice, ¿cómo estás? Y yo le digo, estoy en las manos del Señor. Y después de los estudios me dice, mira, vamos a estar muchos médicos contigo al lado, papá, vamos a bregar con un cáncer. ¡Wow!
2: Eso es un tiro a la nuca.
3: ¿Cómo? No, yo te decía, y yo pues compartí aquí hace como 2 meses, ajá, estábamos en la voz de Pentecostés, y yo le preguntaba a pastores, cuando te hacen esa pregunta, ¿qué pensamientos vienen a nuestra vida? ¿No vamos a ver a los nietos?
2: Se acabó.
3: Se acabó todo. Se acabó el ministerio. Viene rápido la muerte. Ella me dijo, si te quieres ir para tu casa. Y dije, no, tranquila. Yo voy a terminar la jornada de mi trabajo, porque ya yo estaba confiado en el Señor. Y ahí, pues, ya tú sabes el proceso a la cual estamos pasando, Toño, que en los primeros meses fue un poquitito, como yo te decía, estamos en quimio, pero tenemos una fortaleza. Y no venimos a hablar, yo no vine a hablar aquí de mí. Yo vine a hablar de lo grande y lo fuerte que es nuestro Dios amado. Que en el medio del proceso, yo no sé los que nos están escuchando, en el medio del proceso al cual están pasando, hay que confiar en el Señor.
2: Es que yo comento mucho y quizás me ven y a veces impertinente. Hay que ser real. La vida es real. Y la palabra del Señor está ahí. Y nosotros a veces no sabemos lo que cargamos y lo que tenemos con relación a lo eterno. Porque aquí la tierra es pasajera. Y no voy a justificar una cosa con otra, pero dice que algunos serán 70, los más robustos 80. Y sea que vivamos o moramos, somos del Señor. Y que cuando la muerte pensamos que está ahí, pues Dios, hay vida. Y la vida del Señor es muy importante, pero también la fortaleza de la palabra. Tú lo dijiste y lo leíste ahorita. La importancia de la palabra. La gente quiere vivir, y mucha gente quiere vivir el cristianismo sin el valor de la palabra. La palabra es la que alimenta el espíritu y que nos fortalece, y que en los momentos de crisis, como yo sé que tú las has pasado y yo he pasado las mías, las pasamos agarrados del Señor y de su promesa y su palabra. Y que es bonito predicarla, pero vivirla, mi hermano Ángel, vivirla.
3: Bueno, eso es, y ahí, cuando yo salí de ahí, Toño, pues hay una amiga mía, pues yo trabajo en un hospital. Uh-huh. Y una amiga mía, yo salí de ahí confiado en el Señor. Uh-huh. Cuando yo voy, me hicieron muchos referidos para estudio, a ver si esto estaba metastizado, pero gracias al Señor, nada. Fui a la patóloga, me hicieron estudio, y fíjate cómo Dios en el camino, como yo te decía, que tú me decías que Bethsaida, uh-huh, no habla, pero yo estaba orándole a Dios. Mis hijos, no, tienes que irte a chequear. Y yo, mantente tranquilo, que Dios, uh-huh, en el momento preciso, uh-huh, Dios es el que va a mover todo. Uh-huh. Porque me recuerdo que cuando estaba en la patóloga, me dice, Ángel, tú no tienes... Eran unos nódulos que habían, uh-huh, pues, un cantacito que me di, uno por como ser humano, ¿no? Esto se va a ir, pero uh-huh, nada. Cuando estoy... Y ella me dice, Ángel, tú no tienes referido de la tiroides, vamos a hacerte la de la tiroides. Uh-huh. Y yo le digo, pues amén. Y fíjate, la compañera esa que me está ayudando, rapidito yo la llamé, mira, no tengo el referido. Y antes de yo bajarme de la camilla, doño, ya el referido estaba ahí. Señor, fíjate los procesos de Dios.
2: Eso es.
3: ¿Entiendes? Cuando esperamos en Dios, Dios lo pone en todo sí, ahí. Porque yo te decía, mira, en estos tiempos, para tú sacar una cita, ¿cuánto se tarda?
2: Ah, bendito sea el Señor. Y si eres nuevo, y lo último que están haciendo algunos también es que si tú fallas a dos citas o tres, te pasan como nuevo.
3: Exacto.
2: Y hay que estar ahí.
3: Sí, no, hay que estar ahí. Y me recuerdo, pues fíjate, pues que esas citas son kilométricas. Sí, sí. Y yo cuando pues me dieron el diagnóstico, y como te dije, la palabra cáncer está caminando al lado mío. Uh-huh. No es que yo lo tengo, ¿entiendes? Por fe, seguro. Pero yo, fíjate, la amiga mía que me está ayudando mucho, Toño, cuando yo fui a la oficina de ella, que me dio referido, bueno, me hicieron tanto, citiscan, bueno, de todo, todo salió, gracias al Señor, todo bien. Pero yo la miré a los ojos, yo

0: estás tan rápido. Y yo le decía a Jocoso, la mafia cristiana. Jesucristo está al lado mío. Y fíjate, me lo diagnosticaron en junio, julio, y ya en agosto ya yo estaba en quimio, Toño. Que esto es un proceso largo, ¿entiendes?
1: Por eso es que a veces yo te decía en el camino, y lo digo mucho aquí, ajá, nosotros queremos meternos en la mente de Dios.
0: Eso es.
1: Y a veces queremos estar en la mente de Dios, y eso es imposible. Es al revés. Dejemos que Dios nos revele por su espíritu y que nos guíe. Y a veces queremos forzar también a Dios.
0: Ajá.
1: Ajá. Y entonces a veces porque yo lo digo, porque yo soy, porque yo, Señor, porque tú lo dijiste, y comenzamos, y a ver, entonces a veces agredimos a los demás, porque ese es otro problema. Con respeto voy a decir esto, no te metes en ese lío.
0: Ah, no, seguro.
1: Es que también, entonces, pero tú no tienes fe. Pero mira, y te caen arriba, y tú dices, Dios mío, quíteme los amigos de Job de encima, porque Job tenía, y que unos amigos.
0: No.
1: Y los visitaron, y que fueron, y que a consolarle. Uno consuela mejor callado que hablando.
0: No, y en este proceso yo he aprendido. Toño, yo con respeto, ¿verdad? Yo te digo Toñito, pero tú eres mi abuelo,
1: Todo el mundo me conoce así.
0: Pero en este proceso yo he aprendido quiénes son mis amigos. En un momento dado que yo te estaba hablando, pues estábamos en un compromiso que de ver, sinceramente yo no podía, Toño. Yo no podía. Por el que está en quimio en estos momentos, sabe. Se debilita el cuerpo. Pero gracias a Dios estamos bien. Pero yo en ese día no podía ir, y íbamos para una oración por las plazas, y viene decir que es mi amigo. Me dice, no, pero que tú tienes que pedirle a Dios, que tú tienes que... Pero mira, como que obligar a Dios que me sanara rápido, pero esto es un proceso.
1: El de papá.
0: No, seguro, no, que tú no tienes fe. Y yo le digo, mira, varón, ¿tú sabes cuánta gente están orando por mí? Un montón. Yo le decía a mi pastor, Vázquez, que está jubilado ahora, me decía, mira, Ángel, hay mucha gente orando por ti. Si Dios no me escucha a mí, va a escuchar a otro. ¿Entiendes? Yeah. Sí, no, no. Pero después yo le dije, después empezó, no, que tienes que tener fe. Yo le digo, mira, yo tengo fe y estoy en un proceso. Lo llamé aparte y le dije, no, estaba un evangelista amigo mío y me dice, eso es que la uña del dedo gordo de él no le ha dolido, Ángel. Tú estás en un proceso. Y cuando estamos en un proceso, sabemos que sufrimos a veces y tenemos que confiar en nuestro Dios.
1: Eso es.
0: Y le dije a lo último, cuando me fui, mira, varón, no es que yo tenga confianza. Mucha gente están orando por mí, pero estoy en un proceso de Dios. Dios me habló de este proceso. Y estoy en este proceso, porque a veces pensamos que el proceso es un mes, pero yo te decía, en el camino podemos pasar un proceso. ¿Cuántos años?
1: Volvemos al caso de Job, que no es para justificar una cosa con otra, pero sabemos lo que pasó, y hemos pasado, yo he pasado las mías, y nosotros, porque le sirvamos al Señor, no estamos exentos de algunas pruebas, algunas dificultades, y no podemos utilizar la fe nuestra, el sistema de actuar hacia otro que lo haga igual. Los procesos son diferentes, el ser humano es diferente. Aprovecho esta ocasión para, si usted está pasando por alguna dificultad de salud, este es el momento para llamar. Ahí está Jaime, y nos está ayudando con el programa, ¿verdad? Y atender las llamadas, si usted desea llamar y que oremos por usted, tanto acá como allá en la República, usted llame la emisora allá. Pero yo soy testigo del poder de Dios, como dice el coro, y nuestro hermano Ángel Báez, pues ya sabe que está aquí, ha pasado por muchas pruebas antes de, y ahora también.
0: El teléfono.
1: Ajá, el teléfono aquí. Déjame ponerme los espejuelos porque estoy pasando por el proceso de los ojos. 787-999-0335. 999-0335
0: 35.
1: Bueno, ajá, Ángel Báez, entonces, ¿eso no te ha detenido?
0: Bueno, no me ha detenido, pero como te decía, en el proceso de las quimios, vinieron momentos que no me podía levantar, Toño. Porque inclusive hay una, la amiga mía que me está ayudando, me paró hace poco, ellos no son convertidos, pero Dios está haciendo cosas grandes en mi trabajo, ¿entiendes? Que han visto el proceso mío y cómo Dios me ha sostenido. Me dice, mira.

0: Ese es otro, no deja de trabajar.
1: No deja de trabajar. Y en la guagua, en la rumberita.
0: Ah, ¿verdad? No, eso no,
1: sí, no es.
0: Ahorita hablamos de la rumberita.
1: Sí, no, pero me paró. Yo salgo a las 3 y me paró. Y no son convertidos, Toño. Me dice, Ángel, quiero testificarte algo. Y yo, guau. Y yo, dime, verdaderamente Dios está contigo. Porque las quimios que te están dando a ti, yo pensaba que tú no ibas a trabajar más. Y yo le digo, pues mire, aquí, hasta aquí Dios me ha sostenido. Y hemos confiado, Toño. Y el lema mío, en los likes que yo tiro, 3-2 minutitos, sí, es nuestra confianza, sí, en el Señor.
0: Sí, lo veo. Y otra porque cosa veces, que... Pero no hay que te cumpla. Otra cosa importante, sí, es, sí, que no está detenido tampoco lo ministerial, no solamente lo del trabajo. Claro, hay momentos que como dicen, quítale dos.
1: Sí, no, dice, no, seguro.
0: Pero no está detenido en eso.
1: No, no.
0: Y la jumberita, ¿alguien quiere saber quién es la jumberita y de quién es?
1: Bueno, las rumberitas cristianas hacen que, con todo respeto, ¿verdad? Hacen como 26 años por yo ahí la tengo. Y a principio, pues a mí me gusta mucho el evangelismo, que he aprendido mucho contigo. Tú eres mi jefe. y me recuerdo que yo la tenía, una guagua, que yo la tenía en el parking de la iglesia. Yo no sé si tú te acuerdas, la Abraham.
0: Era para echarle río.
1: Sí, era para echarle río. Y el pastor me dice, mira, que tienes que sacar la guagua. Y yo, tranquilo. Y yo le dije, porque siempre en los... Acción de gracia, nosotros pedíamos una tarima y yo le digo, yo voy a hacer la de nosotros, pastor. No, no. Y me dice, aquella guagua, eso no sirve. Y eso fue un reto para mí. Ajá. La hicimos, Toño, y ha sido de bendición a todo el pueblo de Puerto Rico, porque ella ha viajado a todo Puerto Rico. Ahora nos mantenemos un poquitito tranquilos.
0: Dimos la vuelta a la isla varias veces en ella.
1: Sí, dimos la vuelta a la isla con las Águilas de Cristo. Pero ha sido de bendición y ha sido de bendición a mi vida, y monté otra más, esa pues la misionera, la hija de la rumberita, pero estamos bien gozosos, de verdad, y no nos detenemos, porque en medio de las circunstancias y de los procesos no nos podemos detener, porque posiblemente a lo mejor, como te decía ahorita, el médico, pues vamos con pues, los resultados, y hay resultados que nos pueden detener, pero mira, es nuestra confianza.
0: El verso que leíste ahorita.
1: No, y mira lo que dice en la enfermedad y en el dolor, Toño. Dice en Isaías 41:10, no temas porque yo estoy, fíjate, no temas porque yo estoy contigo. No desmayes porque yo soy tu Dios, que te esfuerzo. Siempre te ayudaré, siempre te sustentaré con la diestra de injusticia. Dice el Salmo 23:4, dice, aunque ande en valle de sombra y de muerte, no temeré mal alguno porque tú estás conmigo.
0: Yo te traigo para que tú hables, porque la gente a veces lleva a alguien a un programa radial con respeto y lo llevan y no lo dejan ni expresarse. Y alguien dirá, Dios, Santo Jaime no está hablando hoy, pero yo lo traje para que hable. Usted está cansado de mí. Y esos versos bíblicos son de los muchos que yo uso. La importancia de saber que Dios está con nosotros, porque a veces pensamos que Dios nos deja solo. Es una palabra de campo, la usamos mucho, al garete. Dios no tiene esa palabra, eso para Dios no existe.
1: No, y a veces en los procesos, a veces nos sentimos solos, Toño.
0: Sí, señor.
1: Pero es confiar en nuestro Dios. Dice la palabra, los que confían, pero dice, los que confían en Jehová son como el monte de Sión. Y ahí en el camino nosotros veníamos citando la Biblia, Salmo 91:1, ¿qué dice? El que habita al abrigo del Altísimo morará bajo la sombra. Es que nosotros moramos bajo la sombra. Dice, cercano está Jehová a los quebrantados de corazón, aleluya, y los contristos de espíritu.
0: Eso es.
1: Es que nuestra confianza debe estar en nuestro Dios.
0: Esa luz que tiene.
1: Sí, pues mira, dice Josué 1:9, dice, mira que te mando que te esfuerces y seas valiente. No temas ni desmayes, porque Jehová tu Dios estará contigo donde quiera que tú vayas. Dice en Mateo 28:20, he aquí, yo estoy con vosotros todos los días hasta el fin del mundo. Esa es la promesa que Dios nos da. Dice Deuteronomio 31:6, dice: esforzaos y cobrad ánimo, no temáis ni tengáis miedo. Alabado.
0: Eso es.
1: El Señor.
0: El tiempo nos traiciona. Sí. Y vas a tener que volver.
1: Ah, no, seguro.
0: Vas a tener que volver.
1: Amén.
0: El tiempo nos traiciona. Y vamos a volver a continuar con este tema de hoy y saber que Dios hace milagros. El sí. tiempo aquí es oro, como dicen en una emisora amiga. Y el varón tiene uno de los nombres de las personas que han llamado.
1: Amén, seguro
0: para que seas tú el que ore.
1: Amén.
2: Eso sí, perdón. Llamó Mario Rosado de Toa Alta por salud y familia, y también Florencio Valdés de Santurce por petición especial y familia. ¿Él hace la oración o la hago yo?
0: Ok,
2: vamos a orar por él.
1: Sí, Señor, gracias.
2: Dios Santísimo, intercede por mí ante el Dios todo.
1: Gracias, Padre.
2: Dios de Abraham, Dios de Isaac y Dios de Jacob.
1: Sí, Señor.
0: Eso es.
2: Único Dios verdadero del pueblo de Israel, para presentarte, mi Señor, hermanito y hermanita que
0: eso
2: han llamado.
0: Sí,
2: Señor. Todopoderoso. Y los que pues están empezando otra vez, ya que habíamos tenido
1: sí,
2: problemas,
1: señor.
2: Pero qué bueno que ya tenemos la emisora trabajando. Y
1: gracias, Padre.
0: Eso es.
2: Tu bendita palabra dice que cuando dos o más se reúnen en tu nombre.
1: Sí, Señor, en el nombre de Jesús.
2: Tu gran misericordia, que es la que contesta las peticiones de nuestros hermanitos. Y
1: glorifícate, Dios, en cada uno de ellos.
2: En tu bendito nombre hemos orado, mi Señor.
1: Aquellos que no pudieron llamar.
2: Y de los que no pudieron llamar.
1: Sí, Señor.
2: Señor, también cuídalos a ellos. Señor,
1: sí,
2: pido, mi Señor Dios Todopoderoso, por estos países de los terremotos. Dios mío, cuídanos, Señor.
1: Sí,
2: cuídanos,
1: Señor.
2: A todos. Y, Señor, acuérdate de la lluvia, por favor.
1: Sí, eso es.
2: Gracias por la lluvia, mi Señor,
0: eso
2: que
0: es.
2: Cayó en Puerto Rico, pero
0: eso
2: te
0: es.
2: Pedimos un poquito más, mi Señor, porque
0: no hace
2: falta, mi Señor. Los aguacates y los panapenes están pidiendo agua. Ayúdanos, por favor. Gracias.
0: Eso es.
2: Te doy, mi Señor.
0: Amén.
1: Gracias, Señor.
0: Bueno, yo agradezco, Ángel Valle, algunas últimas palabras.
1: Bueno, yo puedo decir mi número, pues, si alguno.
0: Habló,
1: sí, mira, el nombre mío es Ángel Báez. Cualquier necesidad podemos orar por ti. Estamos 24/7. Cualquier consejo que te podamos dar, ¿verdad? Estamos en un proceso, como te dije anteriormente, de cáncer, pero no nos hemos detenido. Hemos confiado en nuestro Dios. Y en los primeros meses fueron, pero gracias al Señor, ¿verdad? Que me monitoreaban cada mes, ahora cada 3 meses, Toño. Que esto está, mira. Ahora voy para septiembre. El 787-590-5348. Ángel,
0: bye. ¿Y sabes qué? Lo que se ve no se pregunta.
1: Amén, gloria al Señor.
0: Lo que se escucha no pregunta.
1: Estamos.
0: Es bueno que Jaime nos está ayudando con.
1: Amén.
0: Y hizo una oración ahorita ahí muy importante también, con relación a la vegetación, la siembra, la lluvia.
1: Sí.
0: Importante. Y allá en República Dominicana, pues los queremos mucho, nos veremos pronto. Te estamos escuchando a la República. Allá te conocen porque yo hablo de ti.
1: Gloria
0: positivamente.
1: Amén.
0: Y las puertas están abiertas para volverlo un día y
1: sí,
0: completar,
1: señor,
0: el testimonio,
1: sí.
0: Porque estamos empezando.
1: Amén.
0: Bueno, los quiero mucho. Por ahí viene el programa después de nosotros y el equipo de trabajo de ese programa está por ahí presente. Adelante. Gracias.
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Dios le bendiga. Sigan en sintonía de Radio Salvación Internacional 810 AM, ahora con más unción, siendo las 9:36 de la mañana, hoy sábado 15 de agosto. Le mandamos un hermoso saludito a Santa Franco, que está en sintonía con nosotros, a Morena y a Orlando González, que está en sintonía con nosotros. Vamos a estar complaciendo en esta hermosa mañana a Morena con una alabanza de Alfredo Castillo, el Rey del Evangelio, y a Santa Franco con Julia Javier el día de hoy. Recuerden reportar su sintonía al 809-380-2810. Nos pueden escribir vía WhatsApp, nos pueden llamar al 809-380-2810. Así que les estaré dejando con Alfredo Castillo.

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Dios le continúe bendiciendo. Sigan en sintonía de Radio Salvación Internacional 810 AM, ahora con más unción. En esta hermosa mañana, siendo las 10 y 12 de la mañana, quiero compartir con ustedes una pequeña porción de la palabra del Señor que se encuentra en el Salmos 40. La palabra del Señor va a estar siendo leída bajo la comunión del Padre, el Hijo y el Espíritu Santo. Amén. Dice así: pacientemente esperé a Jehová, y se inclinó a mí y oyó mi clamor, y me hizo sacar del pozo de la desesperación. Puso mis pies sobre peña y enderezó mis pasos. Puso luego en mi boca cántico nuevo, alabanza a nuestro Dios. Verán estos muchos y temerán y confiarán en Jehová. Gracias, Señor, por tu palabra, Señor, porque tu palabra es vida y eficaz. Ayúdanos, Señor, a ponerla en práctica en nuestra mente y en nuestros corazones. Esto te lo pedimos en el nombre poderoso de Cristo Jesús. Vemos la palabra del Señor en el Salmos 40. Habla que el salmista David se estaban encontrando en la situación que es de preocupación. Vemos que él estaba en lo más profundo del lodo cenagoso, lleno de angustia, lleno de ansiedad, lleno de depresión, lleno de preocupación. Y vemos que el salmista David empieza a escribir y dice: pacientemente esperé a Jehová, y se inclinó a mí y oyó mi clamor. Vemos que el salmista David dijo: yo estaba esperando pacientemente al Señor, estaba clamando al Señor, hasta que un día el Señor escuchó mi voz y me hizo sacar del pozo de la desesperación. ¿Cuántas veces nosotros nos encontramos en la desesperación y en la angustia, donde nosotros sentimos que ya no podemos avanzar? Y ahí es cuando el Señor escucha nuestra voz y dice: pacientemente esperé a Jehová. ¿Cuántas veces se nos hace difícil esperar al Señor? Pero vemos un David que dice: yo esperé, pacientemente esperé a Jehová. La paciencia es una virtud que pocas personas tienen. La paciencia es esperar, es esperar tranquilamente que llegue el momento. Y vemos un David que nunca dejó de clamar al Señor, hasta que un día el Señor escuchó la voz de David. Nosotros tenemos que clamar al Señor en todo tiempo, no importando si ahora el Señor no vemos respuesta, si vemos al Señor en silencio. Tenemos que entender que el silencio de Dios no significa ausencia, sino que Dios está presente. Aunque nosotros no podamos escuchar al Señor, el Señor está presente.

preocupación, cuando nosotros vemos que todo se torna color gris, cuando nosotros vemos que no, las cosas no están saliendo de la manera que queremos, debemos esperar. Y que en medio de la angustia, en medio del proceso, en medio del dolor, tenemos que saber que tenemos un Dios todopoderoso. Tenemos un Dios que en la aflicción nos va a sacar de la angustia, que en medio de los problemas, nosotros tenemos que entender que como cristianos vamos a pasar por el desierto. Pero nosotros tenemos que entender que el desierto tiene fecha de vencimiento. Lo que ahora parece desierto, lo que hoy parece árido, mañana tendrá vegetación. Lo que ahora parece que no hay solución, mañana tendrá solución. Solamente tenemos que poner la confianza en Cristo Jesús y que el Señor va a enderezar nuestros caminos, el Señor va a enderezar nuestra vida. Cuando nosotros queramos desviarnos, el Señor va a usar su vara y su callado y nos va a enderezar. La palabra del Señor en el Salmos 23 dice que con su vara y su callado me infundirá aliento. Que cuando nosotros, la vara sirve cuando cuando la oveja se está por desviar, el pastor usa aquel palo para enderezar el camino. Así será el Señor. Cuando nosotros tratemos de desviarnos, el Señor va a usar su vara y nos va a firmar en el camino. Nos va a poner a caminar en caminos rectos. Entonces, cuando nosotros ponemos nuestra confianza en el Señor y enderezamos nuestros pasos y nos arrepentimos del mal camino, el Señor va a enderezar nuestros pasos. Y dice, puso luego en mi boca cántico nuevo, alabanzas a nuestro Dios. Verán estos muchos y temerán y confiarán en Jehová. El salmista David dice que puso cántico nuevo. Después de la tormenta viene un cántico nuevo, viene una alabanza nueva, viene una adoración nueva. Nosotros tenemos que tener en todo tiempo una alabanza nueva, no en el momento de la dificultad, no en el momento de la angustia cuando nosotros sentimos que el mundo se viene arriba. No. Nosotros tenemos que poner nuestra confianza en Cristo Jesús y darle la mejor adoración. Nosotros no podemos encontrar lo más depresivo, pero tenemos que darle la mejor adoración al Señor. No podamos sentir en angustia, podamos estar en pruebas y dificultades, pero tenemos que entender que solo a Dios hay que darle la mejor alabanza. No importa en el momento que nos encontremos, a Dios la alabanza. No en el momento malo, sino que también en el momento bueno. Y cuando vean estos, muchas personas van a creer en el Señor. Va a decir, la fe de este hombre, de esta mujer es fuerte porque ha puesto la confianza en Cristo Jesús. Y lo que ahora parece tormenta, mañana va a ser un gran paisaje. Lo que a nosotros parece es algo árido, mañana va a haber mucha vegetación. Y lo que hoy estamos pasando, mañana sirve para testimonio de otra persona más. Quizá hay personas que se encuentren en la situación que estemos pasando, pero por nuestra experiencia le vamos a contar para que también pueda pasar aquel problema. Amén. Y en esta hermosa mañana pido oración, Orlando, por una niña llamada Génesis, que está quebrantada de salud, que está interna, que está ingresada el angelito. Vamos a elevar un clamor para que el Señor traiga sanidad sobre la vida de esta niña, para que el Señor pueda echar adelante esa niña, para que su recuperación sea pronto en el nombre poderoso de Jesús. Vamos a elevar un clamor, espero que me acompañen con ese clamor para esta niña que está quebrantada de salud. Seguimos adorando tu nombre, Señor. En esta hermosa mañana, Señor, te presentamos a esta niña, Señor Génesis, Señor. Mira, Padre Santo, que está quebrantada de salud, Señor. Mira, Señor, que está ingresada, Señor, en el hospital, Señor. Yo te pido, Señor, que seas tú pasando tu mano sanadora, Señor. Porque dice tu palabra, Señor, que por tu llaga, Señor, nosotros hemos sido, Señor, curados. Hemos sido sanados, Señor. En esta hora, Señor, yo te pido, Señor, que tú hagas un milagro, Señor. Yo te pido, Señor, que tú traigas sanidad, Señor, sobre esa niña, Señor. Pasa tu mano sanadora y de virtud, Señor, porque tú, Señor, eres el médico por excelencia, Señor. Ven trayendo sanidad sobre esa niña, Señor. Que ella pueda salir pronto, Señor, del hospital, Señor. Que ella se recupere pronto, Padre Santo. Ella está en tus manos, Señor, de amor y misericordia. Esto te lo pedimos en el nombre poderoso de Cristo Jesús. Amén y amén. Recuerden reportar su sintonía al 809-380-2810. Nos pueden escribir vía WhatsApp, nos pueden llamar al 809-380-2810. Recordándole que es muy importante para nosotros sus ofrendas, la cuenta popular.

7937-8278-0. 7937-8278-0. O pueden venir a la emisora Calle Mella, número 2, esquina 27 de febrero. Le mandamos un saludito a Silvia Florida, que nos pide que la complazcan con una alabanza de Marino, La Gran Tribulación.

0: Sigan en sintonía de Radio Salvación Internacional 810 AM. Ahora con más unción estuvimos complaciendo a nuestro querido hermano Arturo de este sombrero con Alfredo Castillo. Con Cristo me siento seguro. En esta hora vamos a estar dejándole con una alabanza de Caterine Cordero.
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¿Qué fue lo que te pasó? ¿Qué fue lo que ocurrió en tu vida que al mirar atrás ya tú no eres el mismo de antes? 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
1: Dios le continúe bendiciendo. Sigan en sintonía de Radio Salvación Internacional 810 AM en esta hermosa mañana, siendo las 10 y 51 de la mañana. Vamos a elevar un clamor por nuestra hermana Nix Castillo, que pide oración por el estado de Indiana en los Estados Unidos, por las inundaciones, las evacuaciones que están viendo, por las familias necesitadas. Vamos a levantar un clamor para que el Señor sea glorificándose en ese lugar. Amante Dios y Padre Celestial, tú que habitas y moras en las alturas, Señor, en esta mañana, Señor, venimos delante de tu presencia, Señor, presentándote, Señor, el estado de Indiana en los Estados Unidos. Señor, mira, Padre Santo, las inundaciones, Señor, las evacuaciones, Señor, mira cuántas personas, Señor, han tenido, Señor, que dejar sus viviendas, Señor, por las inundaciones, Señor, por las grandes cantidades de agua, Señor, que se le están entrando en las casas, Señor, por las evacuaciones, Señor, porque tienen que salir, Señor, de su casa, Señor. Ten piedad y misericordia, Señor. Cuida, Señor, su entrada, Señor. Cuida la salida de aquellas personas, Señor. Protégelos, Señor, de toda acechanza del maligno, Padre Santo. Mira aquellas familias, Señor, que están necesitadas, Señor, que necesitan alimentos, Señor, que necesitan un hogar, Señor. Esas personas, Señor, que necesitan ropa, Señor, yo te pido que seas tú tocando el corazón de alguien, Señor, para que le puedas suplir, Señor, esas necesidades, Señor. Dale un refugio, Señor, a aquellas personas que han quedado desamparadas, Señor, en aquel lugar, Señor. Ellos están en tus manos, Señor. Que si es tu voluntad, Señor, que las inundaciones cesen, Señor. Ellos están en tus manos, Señor, de amor y misericordia. Eso te lo pedimos en el nombre poderoso de Cristo Jesús. Amén y amén. Gloria al Señor.

a nuestro favor. Solo tienes que creerlo. Cercano está Jehová aquellos que le invocan, aquellos que le invocan de verdad. Aleluya. Gracias, Espíritu Santo.

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8: Dios le continúe bendiciendo. Sigan en sintonía de Radio Salvación Internacional. A esta querida audiencia le queremos pedir excusa, ya que el pastor Ramón Ramírez no va a poder asistir a su programa Restaurando su Salud Física y Espiritual, pero pueden reportar su sintonía al 809-380-2810. Nos pueden escribir vía WhatsApp o pueden llamar al 809-380-2810. Estaremos complaciéndole con la alabanza que usted desee. Así que le estaré dejando con Das Vida a los que estaban muertos.

Dios le continúe bendiciendo. Siga en sintonía de Radio Salvación Internacional 810 AM, ahora con más unción, siendo la 11:19 de la mañana. Queremos mandarle un saludito a Tibisay Peguero, que está en sintonía con nosotros, a Tracy, a Javieli y a su hermana y a su mamá Lourdes, que está en sintonía con nosotros, y me dice que le complazca con una alabanza de Alex Márquez, Ya Yo No Soy El Mismo.

qué fue lo que te pasó, qué fue lo que ocurrió en tu vida, que al mirar atrás ya tú no eres el mismo de antes. Tu vida estaba destruida, pero hoy está restaurada. ¿Qué pasó? Apareció Jesús de Nazaret. Apareció Jesús para cambiarlo todo. Apareció Jesús para cambiar tu historia para siempre.

separar del amor más grande. 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Y ahora las propuestas vienen, vienen las tentaciones, van a venir las mismas propuestas de antes, pero tú no puedes porque algo pasó en ti.

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Dios le continúe bendiciendo. Sigan en sintonía de Radio Salvación Internacional 810 AM, siendo las 11 y 46 de la mañana, hoy sábado 15 de agosto. Sigan reportando su sintonía al 809-380-2810. Nos pueden escribir vía WhatsApp, nos pueden llamar al 809-380-2810. Estaremos complaciéndolo con la alabanza que usted desee. Así que le estaré dejando con Cales Luima, Quiero Ver Tu Gloria.

Dios le continúe bendiciendo. Sigan en sintonía de Radio Salvación Internacional 810 AM, ahora con más unción. Santa Franco de los Cajuelitos le manda saludo a Rubén, a Isabel, y le manda saludo a Jacques. Y recuerden reportar su sintonía al 809-380-2810. No pueden escribir vía WhatsApp, no pueden llamar al 809-380-2810, así que estaremos complaciéndolo con la alabanza que usted desee. Así que le dejaré con Rosa Karina, Derecho a Nacer.

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Dios le continúe bendiciendo. Están en Radio Salvación Internacional 810 AM, ahora con más unción, siendo las 12 y 14 de la tarde. A buen tiempo, todas esas personas bellas que están almorzando, esas personas que se están preparando para almorzar. Recuerden reportar su sintonía al 809-380-2810.

Dios le continúe bendiciendo. Están en sintonía de Radio Salvación Internacional 810 AM. Ahora con más unción, siendo las 12 y 26 de la tarde, sábado 15 de agosto. Recuerden reportar su sintonía al 809-380-2810. Lo pueden escribir vía WhatsApp, nos pueden llamar al 809-380-2810. Recordándole que es muy importante para nosotros sus ofrendas. La cuenta popular 79-37-82-78-0. 79-37-82-78-0. O pueden venir a la emisora Calle Mellas, número 2, esquina 27 de febrero. Así que les estaré dejando con esta alabanza, Yo Conozco a Uno.

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Yo conozco uno que es el principio y fin. Yo conozco uno que es el Alfa y Omega. Yo conozco uno que sus ojos son como llamas de fuego. Y que cuando él llega a un lugar, algo tiene que pasar, algo tiene que acontecer. Ay, ay, ay, el Nazareno llegó a este lugar. El Nazareno, él se entró conmigo en la sala de intensivo y me dijo, esto no es para muerte, es para testimonio de mi gloria. Él está aquí y te dicen esta noche, no es para muerte, no es para muerte, es para testimonio, es para testimonio. Come y bebe, porque el largo camino te resta. 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

agarra a alguien y dile: llegó el Nazareno. Dile, dile, dile. Levántale la mano a alguien y dile: llegó el Nazareno y vino a pelear por ti. Dile, dile. Él es el que saca la espada a favor tuyo. Dile, levántale la mano. Dile, dile, el Nazareno está peleando por ti. Vamos, dile, dile. Hay gente aquí que está peleando una batalla fuerte. Que están peleando una batalla muy fuerte. Ay, ay, ay, necesitas saber que hay alguien que está. Ay, ay, ay. Agárrale la. Ay, Dios mío, yo siento que mi Dios se está metiendo aquí. Mira ahí, mira, mira, mira, mira. Mira, mira, mira, mira. Mira, mira, mira. Ahí está.

Gracias, Nazareno. Gracias porque tú estás aquí. Mire, olvídese de todo el que está al lado suyo, hermano. Ahora sí. Ahora sí, yo quiero que usted se olvide. Hay gente que vinieron a este lugar con una necesidad. Y yo le dije al Señor,

El Señor te dice en esta hora, no es para morir.

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2: Estamos grabando, ¿eh?

0: Estamos grabando,
1: Dios le continúe bendiciendo. Se está en sintonía de Radio Salvación Internacional 810 AM, ahora con más unción, siendo a las 12:47 de la tarde. A buen tiempo todas esas personas bellas que están almorzando, esas que ya terminaron, Dios le continúe bendiciendo. Recuerden reportar su sintonía al 809-380-2810. No pueden escribir vía WhatsApp o no pueden llamar al 809-380-2810. Vamos a estar complaciéndole con la alabanza que usted desee. Así que le estaré dejando con Cales Luima, Talita Cumi.

siguen en sintonía de Radio Salvación Internacional 810 AM. Ahora con más unción estuvimos complaciendo a Yusdani Moscat con la alabanza de Gilberto Daza, Hay Buena Noticia. Así que les estaré dejando con Gilberto Daza, Quien Dijo Miedo. Recuerden reportar su sintonía al 809-380-2810. Nos pueden escribir vía WhatsApp o nos pueden llamar al 809-380-2810. Así que les dejaré Quien Dijo Miedo de Gilberto Daza.

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¡Ey! ¡Qué bien! Este es su espacio, su programa Metanoia, transmitido por Radio Salvación Internacional, 8:10 AM, cada sábado de 1 a 2 de la tarde. Y esta tarde tenemos una invitada muy especial que ya viene de camino, mi amiga y hermana Isiyelis Campuzano. Y estaremos compartiendo mucho de la palabra de Dios con nuestra amiga y hermana, y más lueguito ustedes la verán. Pero como siempre, vamos a orar a Dios presentándole todo lo que vamos a hacer en esta tarde. Dios grande, Dios de amor, Dios de eterna misericordia, te adoramos, te bendecimos, te damos gracias, Maestro, porque tú eres grande, porque tú eres poderoso. Fuera de ti nada podemos hacer y contigo todo lo tenemos, Señor. Ayúdanos, Señor, a estar más cerca de ti cada momento, cada día, y en estos tiempos tan difíciles que estamos viviendo. Ayúdanos, Señor, a estar aferrado a ti y a imitarte a ti, a ser como tú, Señor, que nuestro corazón cada día se aferre más a ti, Señor, que nuestra mente sea como la tuya, Señor. Hay muchas tentaciones, hay muchas cosas que forzan o intentan forzar a las personas a hacer lo que quieran, pero cuando estamos arropados de ti, cuando estamos bajo el abrigo de tú que eres el Altísimo y estamos bajo la sombra del Omnipotente, te tenemos que imitar. Gracias, en nombre de Jesús. Amén y amén. Gloria al Señor. Este es su espacio Metanoia y siempre tratamos temas deportivos, la primera parte del espacio, y como ya le dije, estamos esperando a nuestra amiga y hermana, que ya está ahí, ya ha llegado, qué bien, está haciendo la entrada triunfal. Nuestra amiga y hermana ahí haciendo ya su entrada a cabina. Esto es en vivo, señores. Esto es en vivo. Qué bien. Vamos a hablar un poco de estos temas deportivos y después vamos a continuar con nuestra amiga y hermana. Vamos a hacer un poquito de resumen de lo que son las deportivas. Les recordamos que esto llega gracias a Francis Díaz, con Francis y algo más, su espacio Metanoia, a SS Jeans Confecciones. Y hablando un poquito de los temas deportivos, la semana pasada no pudimos estar por acá y la República Dominicana estuvo de fiesta con estos Juegos Centroamericanos, en los cuales obtuvo un récord, 46 medallas de oro, 150 en total. Una atleta dominicana de apenas 20 años de edad tuvo 4 medallas de oro y de verdad que fue una actuación tremenda la que tuvieron los atletas dominicanos. Se quedó en quinto lugar, un quinto lugar que lo ha obtenido otras veces, pero la cantidad de medalla es algo impactante para lo que pudo obtener esa delegación dominicana. Y atletas que no se suponía, no se creía, no confiaban que podían ganar esa medalla, lo obtuvieron. Así que creo que todos los comentarios han sido muy positivos desde la organización, desde cada juego, bueno, hasta nuestra provincia Peravia. Aquí se estuvieron celebrando eventos deportivos en Salinas. Así que la República Dominicana pasó con un acto, tanto en la organización como en la representación de los juegos. ¡Qué bien! Y las grandes ligas siguen impactantes, luchando, cada equipo tratando de clasificar. Los Medias Rojas de Boston, los cuales estaban muy debajo de la tabla, después de tener una racha positiva de 15 y de 8, aunque en estos días han tenido una racha negativa, pero ya tienen lo que llaman un colchón. Ya tienen un colchón de victoria y están cómodos en esa segunda posición del wild card. Los Toronto Blue Jays están tratando de conseguir la tercera
pero quedan alrededor de 40 y tantos juegos. Ver cómo pueden los Toronto Blue Jays llegar hasta esa cantidad de victoria para obtener por lo menos un tercer wild card. Los Tampa Bay están jugando muy bien con Caminero a la cabeza, el cual ya tiene 35 cuadrangulares. Anoche perdieron, y si mal no recuerdo, tenían una racha ganadora de ocho triunfos, aunque anoche perdieron, pero están en la cima, están a 6 juegos, perseguidos por los Yankees de Nueva York. Que los Yankees, hay una duda, que si sí, que si no, con la lesión que tiene Aaron Judge. Es una lesión un tanto delicada que tiene Aaron Judge. Tienen a Stanton fuera, aunque el picheo de ellos ha estado muy bien, la ofensiva no tanto, pero es un equipo que siempre hay que contar con ellos. Así que vamos recordarle, Lizocriba, mañana, a partir de las 5 de la tarde. 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Mañana estarán jugando el equipo Fe, el equipo Amor y el equipo Esperanza. Ya ustedes saben, el equipo Paz descansa mañana. No, el equipo Amor descansa mañana. Y estará jugando Paz, Fe y Esperanza. El equipo Paz, el domingo pasado, después de tener una racha ganadora, perdió el primer encuentro, aunque ganó el segundo, así que ya vuelve a tener una mini racha ganadora. El equipo Esperanza, que perdió sus últimos dos encuentros la última vez que jugó, está tratando de pelear ese anhelado primer lugar que hasta ahora lo tiene el equipo Paz. Pero el equipo Amor, el domingo pasado, ganó sus dos encuentros y ya tiene una racha de 4 ganados. También está

0: Muy bien, continuamos con su espacio Metanoia y como le había dicho en la introducción, de verdad que me siento muy bien, complacido hoy, bendecido, porque una persona que es muy especial para mí es como si fuera mi hermana.
1: Somos hermanos.
0: Mi hermana, cuando yo era chiquito me dejaban, con ella era que me dejaban salir.
1: Ajá, sí, cómo no. Es al contrario.
0: Pues bien, de verdad es una persona que ha marcado mi vida de una manera muy positiva. Una persona, nunca hemos tenido un pleito, nunca hemos tenido ni un sí ni un no, pero sí muy buenos consejos. De verdad que desde el tiempo que la conozco me ha marcado de una manera muy positiva y no solamente a mí, sino a la iglesia, a su familia, a la congregación, a los estudiantes, porque es maestra, predicadora de la palabra, consejera, y en la iglesia de donde nosotros, ella es la superintendente de la escuela dominical y lo hace muy bien, y también es profesora, y tiene un proyecto, lamentablemente no está aquí presente, pero sí ustedes estuvieron, los que están en la emisora, escuchando la canción de Maricris Méndez, ya que ambas tienen un proyecto muy bonito que hay que apoyar, más en estos tiempos donde la palabra contenido y entretenimiento está arropando a las personas, pero ellas con este proyecto, con ese podcast, con propósito. Dios te bendiga y sigue.
1: Dios te bendiga, querido Sandy. Qué placer poder estar aquí compartiendo contigo en este tu programa Metanoia. Me siento muy feliz de que Dios te pudiera abrir esta puerta y que puedas llegar a los corazones de las personas que te están escuchando. Es más que un placer estar aquí y como ya bien dijiste, estamos aquí para dar a conocer un poquito más sobre este nuevo proyecto que el Señor en su misericordia nos ha permitido pertenecer. Estoy allí colaborando. Como bien lo dijiste, es un proyecto que ha nacido en el corazón de nuestros queridos hermanos Rafi Tejeda y Maricris Carvajal. Ellos son miembros de la iglesia que pastorea David Caro. Están allí como miembros activos sirviendo al Señor y tienen un proyecto muy bonito, Sandy.
0: ¿Cómo nace ese proyecto? Porque mira, de verdad se ve muy bonito, buena iluminación, buen sonido, un escenario bien bonito. ¿Cómo nace? Yo sé que tú y Maricris, como lo dicen, lo hablan ahí en el podcast, han compartido mucho desde viajes a cursos juntas, como
1: Sí.
0: amigas. Entonces,
1: Así es.
0: ¿cómo nace y de dónde el nombre Postcat con propósito?
1: Bien, como ya tú lo dijiste, somos amigas, wow, no vamos a sacar cuenta, pero somos amigas desde hace mucho tiempo. Compañeros de milicia, como dicen por ahí, en la fe, este proyecto nace en el corazón de, como te venía diciendo, de nuestros hermanos. Nuestra querida hermana Maricris, que la escuchamos ahí en voz de fondo, está llamada a adorar y a servir al Señor. Y el Señor ha estado dándole canciones. Esta canción en particular la escribió ella, su
0: Qué bien.
1: esposo, al junto de más personas que ayudaron a producir todo lo que tiene que ver con la canción, musicalización y todo eso. Ellos están sirviendo al Señor de una manera especial a través de la música. El mismo esposo es
0: Muy
1: en la
0: talentoso.
1: música muy talentoso y Dios le ha abierto puertas. Entonces, queriendo bendecir, seguir bendiciendo a la población, y como tú bien mencionaste ahorita, donde estamos en una sociedad que se hablan tantos temas. Porque hoy escuchamos la palabra podcast, pero si buscamos la palabra podcast en YouTube o en cualquier referente, vamos a encontrar que existen un sinnúmero de programación, ¿verdad que sí? Con este tipo de temática.
0: Sí, el asunto es que como esta herramienta de las redes sociales están generando dinero y la gente lo que quiere es diversión, contenido, entonces hacen de todo tipo de cosas solamente por una palabra, hacerse viral. Cuando se hace viral, la gente le da view, ve ese contenido y ya eso le genera ingreso. Y lamentablemente la gente se está alimentando de eso. Y la palabra del Señor dice que de la abundancia del corazón habla la boca. Entonces, si tú lo que estás lleno es de todo ese contenido negativo, de ese contenido, aunque suene feo, sucio, entonces está transformando las mentes de la persona, porque cuando la Biblia menciona la palabra corazón se refiere a nuestra mente. Entonces, lo que nosotros nos llenamos, eso mismo vamos a dar, porque una gente que no tenga cosas buenas dentro de sí, eso es lo que le va a salir de la boca.
1: Exacto. Entonces, siguiendo con ese mismo tenor, existen muchos podcasts de gente que quiere escuchar ese tipo de programación, y si van en el auto ponen sus podcasts, si están haciendo actividades domésticas ponen su podcast, así como ponemos la radio.
0: Trabajando, yo trabajando. Exacto. Yo lo escucho.
1: Escuchamos ese tipo de contenido. Entonces, muchas veces el contenido que las personas buscan no edifican las vidas. Es como tú dijiste, entretención, hablar de noticias, un sinnúmero de cosas o X temática. El podcast que nosotros estamos tratando de levantar tiene una temática para edificar. Edificar en todos los temas que abarca la sociedad, desde la familia, pareja, desde temas cristianos, siempre con el enfoque cristiano, porque la palabra del Señor es lo que nos va a nosotros a ayudar a que nuestra vida sea cambiada y transformada. Si nosotros tenemos el enfoque de Dios en la familia, hay cambio. Si tenemos el enfoque de Dios en la pareja, hay cambio. Si llevamos el enfoque del Señor, de la palabra del Señor, a los trabajos, a las relaciones los unos con los otros, podemos ver que para todo en el manual de instrucción, que es la palabra del Señor, hay esa sabiduría, y es lo que nosotros queremos hacer. Queremos llevar un mensaje de aliento, de renovación, como su nombre lo dice, conversaciones con propósito. Queremos juntarnos a conversar sobre temas que tengan un propósito y donde las vidas que los escuchan puedan ser edificadas.
0: ¿Sabe qué? Me recuerdo yo ahora, y también lo escuché en uno de tus podcasts, que tú, el principio estabas estudiando medicina y después tú querías estudiar comunicación social, y después de una evaluación quedaste,
1: Sandy, me estás tirando al medio.
0: estudiaste magisterio. Y yo recuerdo que esa venita tuya en los medios de comunicación, cuando ustedes en un grupo de muchachas de la iglesia tenían algo que llamaban palabras de alientos, que era algo que innovador en la iglesia.
1: En ese tiempo,
0: en
1: sí.
0: Ese tiempo, donde le escribían cartitas a todas las personas con palabras de aliento, y eso era un medio de comunicar, de alentar, de crear coinonía en las personas. Y yo recuerdo que ustedes estuvieron intentando de estar en la televisión, y siempre esa vena. Y yo recuerdo que nosotros teníamos un programa, estábamos en
1: Francis, cuando éramos, y algo
0: con,
1: más.
0: No, con Clamor Juvenil, cuando éramos okay. Jóvenes.
1: Y, ¿cómo que éramos, Andy? Yo soy joven todavía.
0: No, tú sí, yo no.
1: Somos.
0: Entonces, yo recuerdo que nosotros cuando hacíamos actividades fuera, o Maricris, que trabajaba con nosotros, Lisette, Félix, ella no podía, y estábamos en una actividad de Socrijoba, había unas lesiones y nosotros necesitábamos a alguien que, porque yo siempre estaba con la camarita detrás y Maricris y Lisette eran las que hacían las entrevistas, y tú fuiste parte
1: de nosotros. Sí. Sandy, no tanto, pero alguito.
0: nos ayudaste. Entonces, mira cómo siempre ha estado en ti estar en los medios de comunicación, y como ustedes lo hablan en uno de sus podcasts, decir el ir lento no significa no llegar.
1: Llegar tarde.
0: Es decir, que a veces nosotros queremos algo y ¡ahora! No, es en el tiempo de Dios.
1: Así es, Andy. Como bien lo mencionaste, comenzamos con palabras de aliento. Pero toda la vida Dios tiene un propósito. Y a veces Dios nos tiene que llevar por etapas, nos tiene que llevar por procesos. Y lo bonito de todo es que el propósito de Dios siempre se cumple. Como bien dijiste, estaban dando nuestros primeros pasitos, pininos ahí, pero mira hasta dónde nos ha llevado el Señor. Lo importante es querer ser ese instrumento que Dios pueda encontrar en el momento oportuno para él hacer su obra. Este tiempo se ha dado, como tú dijiste, wow, qué escenario con calidad.
0: Sí, muy bonito.
1: Mucha calidad. Dios ha bendecido a nuestros hermanos con este espacio y qué bueno que lo han puesto a disposición del Señor para dar la primicia al Señor y para que sea utilizado como instrumento de Dios. En este podcast, hasta el momento, Dios me ha dado la oportunidad de estar como colaboradora y allí estamos hasta que Dios quiera, como Dios quiera, y aprovechando este espacio, motivando a todo aquel que aún no se ha suscrito.
0: ¿Cómo se llama? Sí, señores. Di el nombre del podcast y suscríbanse y denle like.
1: En YouTube podemos encontrar este podcast como @podcastccp, Conversaciones con Propósito. Usted puede ir allá, es un programa nuevo, comenzamos desde cero, ya llevamos alrededor de casi, podemos decir, 100 y pico, casi 200 suscripciones.
0: Oh, qué bien.
1: Y estamos motivando a la gente. ¿Por qué, Sandy? Hay personas que le dan más valor a lo que es de lejos. A quien tú no conoces, sí, le da más valor. Porque yo conozco a Sandy, bueno, es que yo conozco a Sandy. Ya yo lo he visto, ya yo sé cómo es su programa y como que no, a veces no le damos importancia a lo nuestro, a lo que Dios está levantando a nuestro alrededor. Como Jesucristo que dijo, no hay profeta con honra en su propia tierra.
0: Es lamentable.
1: Pero de verdad que hemos acogido una palabra que escuchamos, que lo que siempre se hace se vuelve costumbre. Y si se vuelve costumbre, la gente lo va a buscar. Entonces estamos confiando en que estos podcasts puedan llegar a la congregación. Incluso ya la gente lo está mandando hasta fuera del país, lo están viendo.
0: Eso la, esa es la ventaja.
1: La ventaja, ¿verdad?
0: De las redes sociales, porque si hubiese sido un programa, por usar una palabra, encajonado de televisión, tú tienes que adecuarte a un horario.
1: Exacto.
0: A verlo. Pero ahí, si usted, como tú le decías ahorita, manejando en tu trabajo, haciendo cualquier quehacer, tú lo escuchas y haces una cosa sin dejar de hacer la otra. Ahora, ¿quién elige los temas para tratar en cada podcast?
1: Bueno, los temas los está eligiendo con la guía del Espíritu Santo, claro está, nuestra hermana Maricris. Temas bastante interesantes. Tenemos pensado, o es la intención, ¿verdad?, de invitar a personas también que nos acompañen más adelante. Hasta el momento estamos nosotras dos. Pero cuando usted le llegue ese podcast, le llegue ese enlace y usted lo vea, lo disfrute, sea edificado, no lo deje ahí. No lo deje ahí. Compártalo.
0: Sí.
1: Compártalo. Sea ese enlace para llegar a otras personas. Compártalo por WhatsApp. Mándeselo a sus conocidos. Que usted no sabe qué persona está pasando por un momento difícil, que necesita esa palabra oportuna. Y vamos a ser parte de que el mensaje del Señor siga creciendo.
0: ¿Sabe que algo que me gusta de ustedes dos? Porque ustedes crean como, bueno, esa amistad de hace tanto tiempo y tienen como esa sincronización y hablan de experiencia de ustedes mismas, como esposa, como madre. Y yo sé que una mujer que quizá se va a casar pronto o ya está casada, ya tiene unos niños pequeños, cuando ustedes le hablan de sus experiencias, ellas se sienten identificadas, se retratan con esto, porque a veces nosotros pasamos situaciones en nuestra vida y la callamos, sí, pero somos seres humanos, cometemos errores, pero cuando vemos a otra persona que ya ha ido escalando nivel y dice, wow, pero fulana que predica, que maestra, también tenía momentos en que se sentía triste,
1: así
0: en que
1: es,
0: se sentía estresada, en que se sentía un tanto débil en la fe. ¿Cómo va a ser? Porque a veces nosotros vemos como que el líder, como es una persona como inmaculada, como que nada malo le pasa. Entonces, a veces no nos identificamos y nos sentimos mal. Ah, no, porque yo soy el miembro yo estoy aquí abajo, yo me siento mal. Entonces, pero cuando vemos un testimonio de una persona que Dios la utiliza, que también, igual que nosotros, porque es humano.
1: Exacto, Sandy. Hay una falsa creencia de las personas que a veces piensan que si tú eres cristiano, tienes un cargo, un liderazgo, tú tienes que ocultar los momentos difíciles que tú atraviesas, no sabiendo que esos momentos difíciles que atravesamos, sí, en los cuales Dios se glorifica y abre la puerta o te restaura, te levanta, son los momentos idóneos, claro, que utiliza el Espíritu para poder ministrar a alguien más. Tiene mayor peso el tú decirle a una persona, levántate, se puede, porque yo también estuve allí, claro, y yo me levanté, o Dios me levantó. Y yo soy una persona fiel creyente, me encanta cada vez que Dios me da la oportunidad de hablar de su palabra, poder ponerme de alguna otra manera, aunque hay muchas personas, Sandy, no sé si tú opinas igual, le huyen a eso, como a ponerse de ejemplo, como a expresar o testificar sus vivencias con relación a ciertas cosas, y usted poder decir que Dios le sacó de allí, como el salmista que dice, sí, que del pozo, de la desesperación, el Señor le extendió la mano y lo puso sobre peña. Yo creo que necesitamos poder testificar que de algún lado Dios nos ha sacado, porque queremos testificar a Cristo, pero no queremos mostrar las cicatrices.
0: Es que hay algo, y voy a hacer un ejemplo con lo que me gusta, lo deportivo. Usted ve un atleta en el básquetbol, fútbol, béisbol. Usted lo ve que en el terreno él es hábil, él batea, él salta, donquea, él picha muy bien, pero eso ya, lo que usted está viendo ahí, es el resultado de un arduo trabajo.
1: De entrenamiento.
0: De entrenamiento que estuvo desde niño, dedicación aparte, y que tuvo muchos tropezones antes de llegar ahí. La Biblia, la palabra del Señor, que es nuestra guía, que es nuestra lámpara, no oculta las debilidades de ninguno de los hombres y mujeres que están ahí, que son de ejemplos para nosotros. ¿Por qué? Imagínense que la Biblia no hubiese hablado de las cosas malas que hizo Moisés, que hizo David, que hizo Pablo, que hizo Pedro.
1: Y que la Biblia no esconde ninguna de esas cosas.
0: Entonces, nosotros no hubiésemos sentido, wow, pero es que ellos son santos apartados, y el único inmaculado es Cristo, que vino aquí y Él fue libre de todo pecado. Pero después, cada ser humano que le sirvió a Dios tuvo sus debilidades, como tú y como yo.
1: No, y Cristo, aunque pudo vencer todas aquellas cosas, dice la palabra de Dios que fue probado en todo.
0: Sí.
1: O sea, todas las cosas por las cuales nosotros pudimos haber atravesado o atravesaremos, ya Cristo los atravesó y pudo salir airoso, pudo salir triunfante. Pero eso no quiere decir que no fue difícil. Leí por ahí que decía, Cristo vivió 30 años en el anonimato,
0: sí,
1: sirviendo de carpintero, haciendo vida común como nosotros. Y Dios lo quiso exponer.
0: Que ni sus hermanos sabían quién era él.
1: Exacto. Dios lo quiso sacar a la luz ya a partir de esos 30 años para salir en poder del Espíritu y comenzar a hacerse nombre sin querer. Porque me llama tanto la atención que el Señor decía, no lo comentes, no lo digas, no lo divulgues. Pero las cosas de Dios, nadie. ¿Quién puede contener las cosas de Dios? A una persona que Dios le haya hecho un milagro, que Dios se le haya mostrado, le haya dado un bien, una bondad. ¿Quién puede tener una persona de testificar y de contar las grandes cosas del Señor?
0: ¿Sabe qué? El ser humano, orgullo, vanidad, le encanta la fama, le encanta el reconocimiento, le encanta que lo ensalcen. No tanto que le den una corrección, no me refiero a un boche, me refiero a una corrección sana, a un consejo. No nos gusta eso, pero sí nos encanta que tú va bien, tú va correcto, y que nos pongan en un pedestal y tener fama. Anteriormente no existían redes sociales, pero sí existía la fama, que se hablaran de las personas. Hoy en día queremos estar como muy arriba, queremos como pisotear al otro, cuando la Biblia me enseña a mí que yo debo mirarte a ti como que si tú fueses mayor que yo.
1: Exacto.
0: Entonces, esto, la palabra del Señor no es para atropellar, no es porque yo tenga conocimiento y yo te quiera pisotear y que esa palabra es para, mira lo que Dios te dice a ti. No. Es que cuando tenemos una vida con un propósito,
1: así es,
0: que no es mi propósito, sino el propósito de Dios en nuestra vida, seremos cristianos diferentes.
1: Sí, Sandy, y aprovechando el auge de la tecnología en estos tiempos, que está al acceso de cualquiera, la tecnología, Dios ha profetizado que irá en aumento, y es algo que Dios ha permitido. A veces se puede tergiversar de que se utilice no de la manera más adecuada, pero nosotros que tenemos la palabra del Señor y que queremos hacerlo bien, podemos utilizar estas herramientas y llegar a más personas. Muchas veces se ve que se busca estar en presencia en los medios de comunicación, redes sociales, porque muchas personas buscan
0: monetizar,
1: ¿verdad?, sus canales, recibir. Y aunque no estamos en contra, porque dice la palabra del Señor que el que trabaja en las cosas del Señor, que viva de las cosas del, sí, Señor, pero que la presencia de la iglesia en los medios, en las redes, sea visible en cada momento, porque somos la luz y la luz no puede esconderse. La luz tiene que estar a la vista para que las tinieblas sean reprendidas. Entonces, se necesita más presencia de la iglesia, de personas que se atrevan a estar en los medios de comunicación, a llevar un mensaje con calidad, porque para el, claro, Señor hay que hacerlo con calidad, con amor y con guianza de Dios, para que el Señor siga llegando, porque predicamos que Cristo viene y en realidad Cristo viene ya, y hay muchos lugares donde Dios va a llegar y va a llegar de esta manera. Hay muchos lugares donde Dios va a llegar y va a llegar a través tal vez de un video o de algo que llegue y que transforme y que cambie tu vida, porque el Señor no necesita manos para poder hacer su obra. Somos las manos y somos los pies, pero si llegó también a través de este instrumento, ¿verdad?, que tenemos nosotros todos, un celular, si llegó la palabra a tu habitación o a tu entorno y el Espíritu Santo te movió a arrepentimiento, te movió a hacer algo, te dirigió a hacer algo, pues aleluya. Sí.
0: Y sabes que la Biblia, y aunque hay personas que atacan y que pretenden que no se divulgue la palabra del Señor a los niños, de que para que no se les adoctrine, según ellos, a una religión, para que ellos sean los que elijan. Y es que la Biblia nos enseña que a lo malo llamarán bueno y a lo bueno malo. Y estamos viviendo eso terriblemente, porque vemos cómo, porque también la palabra del Señor, y todo es la palabra del Señor, dice que los hijos de la tiniebla son más sagaces. Y a veces nosotros como que nos cohibimos. Yo recuerdo que hace muchos años, cuando salió la televisión, mucha gente decía que la televisión era el cajón del diablo. Y cuando salen las redes, oiga, está bien, se ven muchas cosas negativas aquí, pero nosotros también podemos lo que tenemos, porque es que, como tú acabas de decir, la luz no se esconde. Entonces, donde yo no puedo llegar físicamente, usted, en su estado de WhatsApp, usted pone un texto bíblico
1: y llega.
0: Si usted tiene 30, 40, 50, 100 contactos, lo ven. El Facebook, que ya es una herramienta que los jóvenes la usan menos, pero hay personas que la usan. Hay una cosa que dice, ¿qué usted está pensando? Y es algo, como yo dije hace un rato, de la abundancia del corazón habla la boca. Entonces, ¿qué tú estás pensando? Entonces, ahí usted pone un mensaje de la palabra del Señor. Usted pone un video de la palabra del Señor en cualquier red que usted tenga, en Instagram, en TikTok. Usted hace un video de un minuto, de dos minutos, porque ahora la gente no quiere cosas como muy largas. Pero usted da de lo que usted tiene y algo le queda a las personas. Porque la palabra del Señor no retorna vacía.
1: Así es. La palabra de Dios nunca retornará vacía. Y si usted, lo importante es disponerse como instrumento, Sandy.
0: Sí.
1: Ponerse en la mano del Señor. Porque muchos son los llamados y pocos los escogidos. El Señor anda buscando personas que se pongan en sus manos para Él decir, yo iré, a ti te enviaré. Entonces, los que están levantando la mano, que dicen, Señor, envíame aquí, envíame, los que se están despojando de las vergüenzas, de las inseguridades para exponerse, porque esto no es fácil, ponerse delante de un micrófono, ponerse delante de una cámara, no es fácil, pero aquellas personas donde Dios ha puesto esta capacidad, donde Dios ha puesto esta gracia, porque todo es la gracia del Señor, Sandy. Sí. Cuando Dios pone gracia sobre alguien, no importa la que sea, que se levante, la puerta del Señor se abre y las personas son edificadas. Nosotros estamos confiando en que la palabra de Dios va a llegar a través de este podcast, Conversaciones con Propósito. Ya hemos recibido bastantes testimonios de personas cuando tocamos el tema del estrés. ¡Wow!
0: Sí.
1: ¿Cuántos testimonios de personas que viven estresadas, que viven en situaciones difíciles día tras día y que su salud se está viendo deteriorada?
0: ¿Sabe qué? Excúsame que te interrumpa. ¿Sabe qué? A las mujeres yo noto como que se les exige mucho. A las mujeres se le, a veces cuando se está hablando, dice, atienda a su casa, atienda a su marido, atienda a sus hijos, recíbalo limpio, limpia, peinada. ¡Wow! Y no es que estoy diciendo que no ande arreglada, pero tener uno, dos, tres muchachos, atender una casa, tener un trabajo, hacer todo eso. Entonces, como esa exigencia a la mujer, entonces al hombre, ¿qué se le exige?
1: Es un reto, Sandy, porque si yo te digo todo lo que yo tuve que hacer para llegar aquí ahora, tú dices, ¡wow! De verdad, no es menos de ahí. No es menos de ahí. Las mujeres tenemos un rol que indiscutiblemente nos lo dio Dios. Dios nos ha puesto en el hogar para que nosotros seamos cuidadoras de los hijos, para que de alguna otra manera mantengamos nuestros hogares.
0: No solamente eso, porque ese proceso de embarazo, tú tienes dos muchachos, tú más, nosotros como hombres jamás vamos a experimentar eso. El sacrificio que tiene una mujer con cada embarazo. Hay algunas mujeres que lo sufren menos que otras, pero como quieras es un sacrificio porque tu cuerpo cambia.
1: Todo cambia, Sandy. Llega un proceso de madurez que uno no lo tenía antes. Y no era que éramos inmaduras, pero según uno va pasando etapas en la vida, uno va caminando, uno va aprendiendo, uno va madurando. Por eso es que las personas ya de edades avanzadas, los ancianos, a veces decimos, valora mucho el consejo que te puede dar un anciano, que te puede dar una persona ya que dicen por ahí que tiene el cabello blanco. ¿Por qué? Porque ha vivido. Toda aquella persona que ha vivido ha pasado mucho y sabe, tal vez por lo que tal vez tú estás atravesando, lo que puedas atravesar. Entonces, uno va madurando con cada etapa de la vida, pero lo importante es que aunque estemos en diferentes situaciones, afanes, o se nos dé diferentes responsabilidades, que ya en este tiempo hay que aplaudir, que muchos hombres se están comprometiendo más con el hogar, o comprometiendo más con los hijos, y ayudándose unos a otros en el hogar.
0: Yo creo que es la crianza, porque antes se decía mucho a los varoncitos, no friegue, no lave, y a las hembritas tiene que hacer todo eso. El hombre no hace esas cosas. Entonces, como que había como una especie de usar la palabra, como le ponía un chip a tú eres macho, hombre, masculino.
1: Yo te voy a decir una cosa,
0: y tú,
1: Sandy,
0: no tienes que hacer labores de mujeres.
1: Yo te voy a decir una cosa. El cristiano, mayormente el cristiano, porque es que en el mundo vamos a ver muchísimas cosas. Nosotros tenemos en nuestras manos a nuestros hijos y cómo ellos se van a identificar con lo que Dios le ha dado. Es trabajo del padre, de la mamá, del papá, hacer un trabajo desde pequeño para que ese niño se relacione con el sexo que Dios le dio. ¿Tú sabías eso, Sandy? Que a veces estamos teniendo los niños y estamos, bueno, le estamos dando comida, le estamos dando vestido, le estamos dando educación, pero no nos estamos enfocando tanto en que ese niño se tiene que identificar con papá, si es varón. O que esa niña se tiene que identificar con mamá.
0: No, y más hoy día que en películas, muñequitos,
1: de todo.
0: Entonces, aparece. Están creando cuando el niño no tiene esa capacidad. Entonces, si ve unos muñequitos de un varoncito con un varoncito, una hembra con una hembrita, le crea una confusión.
1: No te vayas más lejos. Yo tengo dos varones. Cuando ellos a veces... el grande le pasó y al chiquito le está pasando. Desde pequeñito que ellos están siempre cerca de mami. Ellos ven que mami se peina, que mami se maquilla, que mami se pone pintalabios, que mami se pone ciertas cosas. El chiquito me agarra todas las cosas mías. El grande antes me agarraba los zapatos y yo le decía al papá, mira, ese muchacho tiene que salir más contigo. Tiene que hacer más cosas contigo. Y con el grande...
0: Eso es cuestión de imitación.
1: Claro, hicimos eso. Él comenzó a hacer más cosas con su papá. Porque es importante. Y ahora, ¿quién es que está criando o cuidando a los niños? ¿Es una persona que se queda en el hogar? ¿O es un cuido? ¿O es la televisión? Pero nosotros que tenemos la verdad, que tenemos a Cristo, tenemos que saber que aunque es importante salir a trabajar para llevar el sustento al hogar, también es importante que esos hijos que no nos pidieron a nosotros nacer, que están bajo nuestro cuidado, se identifiquen para que sean lo que deben de ser en el mañana. Claro. Y es un trabajo que se comienza hoy. Y es un trabajo difícil, pero es un trabajo que el que es responsable y quiere darle buen testimonio a Dios, porque yo soy de las personas que cree que Dios me va a pedir a mí cuenta de lo que yo hice con esos hijos míos.
0: Pues sí, lamentablemente ya no solamente nos queda un minutito de programa.
1: Ya saben, vamos a ir a suscribirnos a Conversaciones con Propósito, @podcastccp.
0: Tú puedes dar un mini mensaje de un minuto a las personas.
1: Oh, pero más mensajes. Sí, que vamos a enfocarnos en el Señor. El Señor anda buscando obreros para su mies. Y tú que tienes la oportunidad de estar escuchando este programa en esta ocasión, ya sea porque ya lo escuchas de forma... tradicional o porque hoy encendiste tu radio a través de las redes, pudiste escuchar este espacio, es que Dios tiene un propósito para tu vida. Así que vamos a hacer eso que Dios ha puesto en tu corazón, que a veces por miedo, por temor, no nos arriesgamos, pero que Dios quiere que des el primer paso. El Señor ya ha puesto el querer, el sentir, entonces quiere que tú acciones, que tú te dispongas. Vamos a disponernos que el Señor es el que va a cumplir su propósito en nuestras vidas. Dios te bendiga.
0: Amén, amén. Muchas gracias, mi amiga y hermana Isiel Campuzano. Primera vez y espero que no sea la última. Así que el próximo sábado estaremos con más de su espacio Metanoia. Hasta la próxima. Bye, bye.

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0: Buenas, buenas, buenas tardes, República Dominicana y el mundo, transmitiendo desde Maní, Valle del Espíritu Santo, en este hermoso sábado. Sábado 15 de agosto del año 2026. Dando gracias a Dios una vez más por este hermoso sábado. Por el Señor permitirnos llegar hasta aquí. A pesar de los tiempos, a pesar de las temporadas, a pesar de los pronósticos, damos gracias a Dios. Así que dale gracias a Dios en esta hermosa tarde. A ti, amigo, hermano. Dale gracias a Dios donde quiera que estés, donde quiera que te encuentres. Que en nuestro corazón siempre haya un hermoso agradecimiento a nuestro Dios. Dios bendiga de manera especial a todas esas bellas y hermosas personas que están allí desde tempranito, desde que raye el alba, están con Radio Salvación Internacional, reportando sintonía, escuchando la programación, claro que sí. Usted que está ahí, amado oyente, reporta, pero rapidito, reporte su sintonía al 809-380-2810. Puede escribirnos, darnos cariñitos, claro que sí.
1: ¡Qué lindo!
0: Su hermana y su amiga Katherine Contreras está con ustedes.
1: Hija en mí.
0: ¿Dónde está esa gente linda? Esa gente bella. Que no se desconecta ni un segundito. Haciendo entrada en esta tarde, nuestra hermana Celeste. Fuerte abrazo para ti. Reportando sintonía, siendo las 2:09. ¿Y usted dónde está?

escuche, escuche, escuche este fondo musical, es que Dios es alegre. Dios es alegre. Así que estemos contentos, estemos felices. Saluditos especiales para nuestra hermana Ingrid Peña, reportando sintonía en esta hermosa tarde. Siendo las 2:11. Pero también nos reporta sintonía nuestra hermana Ramona, nuestra amada hermana, y Alfredo Castillo también. Enviamos saluditos especiales para ellos. Fuerte abrazo. Siempre están con nosotros allí. Usted, amado hermano, que está con nosotros también, reporte su sintonía. Escríbanos.

es que Él vino a abrazarte. Él vino a guiarte, Él vino a transformarte. Él vino a restaurarte. Así que adórale con júbilo, con gozo, con regocijo. Vamos a iniciar, mis amados, complaciéndoles a cada uno de ustedes en esta hermosa, bella tarde. Este hermoso sábado. Nuestro Dios es sábado que huele a gloria. Sábado, un sábado más para adorar, para bendecir, para exaltar, para glorificar el nombre de nuestro Dios. Nos vamos con esta, danzando.

complacemos de manera especial a nuestra hermana Lourdes con esta hermosa interpretación musical de Estanislao Marino, Cuando allá se pase lista.

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Continuamos complaciéndoles, complacemos a nuestra hermana Celeste con esta hermosa interpretación musical, Más Allá del Horizonte.

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Saluditos, saluditos especiales para nuestro hermano Luis Baez, reportando sintonía en esta hermosa tarde. También nuestra hermana Cuca está con nosotros. Un fuerte abrazo para ti.

tema que voy a cantarles ahora lo escribí en una madrugada, como la 1:30 o 2 de la mañana, donde lo que les voy a expresar a través del tema, sí me sentía, pero comprendí que Dios está conmigo. ¿Y sabe qué? Si Dios está conmigo, yo soy más que vencedor.

0: vencerás en el nombre del Señor. ¿Cuántos son más que vencedores en Cristo Jesús? Mire, si usted vino triste aquí esta noche, si usted vino cansado, turbado, y pensaba que el problema que lo está agobiando era más grande que el Dios que usted cree, ya usted tiene la primera victoria. Diga conmigo: yo venceré.
1: Venceremos en el nombre poderoso de Jesús. Seguimos disfrutando de esta hermosa entrega musical. Todo pasará.

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9: Te adoramos, Jesús. Y te damos gracias por tu amor. En 1 Juan 4:18 la palabra de Dios enseña que en el amor no hay temor, sino que en el perfecto amor de Dios es donde somos libres. Yo quiero ahí donde tú estás, levantes tus manos y declares en este momento que el amor de Dios te invade. Y que cualquiera que sea el temor que te está asediando a diario, no sé qué tipo de temor es, temor a la muerte, temor a la enfermedad, temor a la oscuridad, a las alturas, tantos y tantas índoles de temor que a veces nos acechan. Pero hoy te dice el Señor, si tú realmente tienes un encuentro con el amor de Dios, que es perfecto, que es incondicional, que es incomprensible y que solo se recibe por fe, ciertamente hoy serás libre del temor. Amén. Adóralo.

0: Dios les bendiga, mis amados hermanos, una vez más en este espacio, en este momento de oración, en este momento de clamor a nuestro Dios. Así que yo te invito, pueblo de Dios, pueblo santo, a que nos unamos a una sola voz, a clamar por nuestra nación y por las naciones, para que sea Dios extendiendo su amor, sus brazos de misericordia. Así que te invito, donde quiera que te encuentres, amigo, hermano, puedas inclinar tu rostro, puedas humillarte delante de la presencia de Dios. Juntos podamos humillarnos como un solo cuerpo, podamos rendirnos delante de la presencia del Señor. Antes de iniciar este momento de oración, quiero compartir con todos ustedes, allí en el libro de Mateo, capítulo 24, versículo 1 en adelante, la palabra de Dios nos dice así, en el poderoso nombre de Jesús: señales antes del fin. Y estando él sentado en el monte de los olivos, los discípulos se le acercaron aparte diciendo: dinos, ¿cuándo serán estas cosas y qué señal habrá de tu venida y del fin del siglo? Respondiendo Jesús les dijo: mirad que nadie os engañe, porque vendrán muchos en mi nombre diciendo: yo soy el Cristo, y a muchos engañarán. Y oiréis de guerra y rumores de guerra. Mirad que no os turbéis, porque es necesario que todo esto acontezca, pero aún no es el fin. Porque se levantará nación contra nación y reino contra reino. Y habrá pestes y hambres y terremotos en diferentes lugares. Y todo esto será principio de dolores. Entonces os entregarán a tribulación y os matarán. Y seréis aborrecidos de todas las gentes por causa de mi nombre. Muchos tropezarán entonces y se entregarán unos a otros, y unos a otros se aborrecerán, y muchos falsos profetas se levantarán y engañarán a muchos. Y por haberse multiplicado la maldad, el amor de muchos se enfriará. Y será predicado este evangelio del reino en todo el mundo para testimonio a todas las naciones. Y entonces vendrá el fin. Por tanto, cuando veáis en el lugar santo la abominación desoladora de que habló el profeta Daniel, el que lee, entienda. Entonces los que estén en Judea, huyan a los montes. El que esté en la azotea, no descienda para tomar algo de su casa. Y el que esté en el campo, no vuelva atrás para tomar su capa. Mas ¡ay! ¡Ay de las que estén encintas! ¡Ay de las que estén encintas! Y de las que críen en aquellos días. Orad pues, que vuestra huida no sea en invierno, ni en día de reposo, porque habrá entonces gran tribulación, cual no la ha habido desde el principio del mundo hasta ahora, ni la habrá. Y si aquellos días no fueren acortados, nadie sería salvo, mas por causa de los escogidos, aquellos días serán acortados. Entonces, si algunos dijere: mirad, aquí está el Cristo, o mirad, allí está, no le creáis, porque se levantarán falsos cristos y falsos profetas y harán grandes señales y prodigios, de tal manera que engañarán, si fuese posible, aún a los escogidos. Ya los o he dicho antes. Así que os dijeren: mirad, está en el desierto, no salgáis. O mirad, está en los aposentos, no lo creáis. Porque como el relámpago que sale del oriente y se muestra hasta el occidente, así será también la venida del Hijo del Hombre. Porque donde quiera que estuviese el cuerpo muerto, allí también se juntarán las águilas. Inmediatamente después de la tribulación de aquellos días, el sol se oscurecerá y la luna no dará su resplandor, y las estrellas caerán del cielo, y las potencias de los cielos serán conmovidas. Entonces aparecerá la señal del Hijo del Hombre en el cielo, y entonces lamentarán todas las tribus de la tierra y verán al Hijo del Hombre viniendo sobre las nubes del cielo con poder y gran gloria. Te damos gracias, amado Dios. Gracias por tu palabra leída en esta tarde. Te damos gracias, Jesucristo, porque tu palabra son vida, son esperanza. Te pedimos, amado Dios, que seas tú guardando y direccionando nuestras vidas para que nosotros podamos cumplir, podamos obedecer tu palabra, que es santa, que es poderosa. Te damos gracias, amado Dios, por permitirnos llegar hasta aquí. La palabra de Dios nos habla sobre las señales antes del fin. Y es que nosotros conocemos, hemos leído bastante lo que es este capítulo. Dios bendiga la vida de Elsida Barrios desde Boston. Dios bendiga a Orlando González, el cual se une en este momento. Así que te invito a ti, amado hermano, a que te unas a este momento de oración, a que te unas a este mover en esta tarde y juntos podamos clamar a nuestro Dios. La palabra de Dios es clara y nos habla sobre las señales antes del fin. Nosotros como cristianos, nosotros como creyentes, debemos estar alertas, debemos estar pendientes a lo que prosigue. Es que no debemos de alarmarnos por las cosas que nosotros estemos viendo a nuestro alrededor, pues ya estas cosas están escritas que han de acontecer. ¿Cuál es nuestra misión? Estar preparados. Estar preparados.
1: Perfecto amor de Dios es
0: donde para ser, para partir con el Señor o esperar que Él venga por cada uno de nosotros. Porque una cosa tenemos seguro y es que nosotros no sabemos cuándo vamos a partir de esta tierra. Pues cada uno de nosotros tenemos una fecha de nacimiento. Nosotros podemos ver, identificar el día y la hora en el cual nosotros nacimos. Pero no podemos ni sabemos el día en el cual vamos a partir de esta tierra. Pues la palabra de Dios nos dice que Jesús estaba sentado en el monte de los olivos y se le acercaron sus discípulos para preguntarle. Pues los discípulos se le acercaban siempre para preguntarle, para aprender del maestro, para estar cerca de su maestro. Y pues como estos discípulos no tenían tantos conocimientos, eran adiestrados por Jesús, y vemos que él estaba sentado en el monte de los olivos y les dijo: maestro, dinos, ¿cuándo serán estas cosas? ¿En qué tiempo acontecerá esto? El fin del siglo, el fin de los tiempos. Y dice la palabra de Dios en el libro de Mateo 24, y estando él sentado en el monte de los olivos, se le acercaron los discípulos aparte, preguntándoles, diciéndoles: ¿cuándo serán estas cosas, Señor? ¿Y qué señal habrá de tu venida y del fin del siglo? Pues el Señor Jesús le mostró y le enumeró un sinnúmero de señales para que el pueblo, para que estemos alerta. Pues esto él lo habló con los discípulos, pues es tan poderoso que permitió en el libro de Mateo esté escrita estas señales. ¿Sabe usted, amado, por qué están escritas estas señales aquí? Para que nosotros podamos apercibirnos, para que nosotros podamos estar preparados, para que nosotros cuando veamos terremotos, cuando veamos tsunamis, cuando nosotros veamos catástrofes, cuando nosotros veamos todo lo que estamos viendo hoy en día, no nos turbemos, para que nosotros comprendamos y entendamos que es su venida está cerca, que cada día debemos estar aún más preparados, que la iglesia del Señor debe despertar, que la iglesia debe dejar el dormitar. Pues la palabra de Dios nos dice, y uno de los primeros que nos dice, mirad que nadie os engañe. Pues van a venir muchos en mi nombre diciendo yo soy el Cristo y a muchos se engañarán. Los primeros que nos dice que tengamos cuidado. Debes tener cuidado, pueblo de Dios. Tienes que tener cuidado porque muchos van a venir profesando, predicando en el nombre de Jesús y a muchos engañarán. Pues la palabra de Dios nos dice, por sus frutos los conoceréis. Y dice la palabra de Dios, y harán señales y prodigios. Y engañarán aún, si fuese posible, aún a los escogidos. Y oiréis de guerra y rumores de guerra. ¿Cuántos rumores de guerras? ¿Cuántas guerras? Nosotros no hemos escuchado. Nosotros no hemos visto. Hoy en día, mis amados, nosotros entramos a las redes sociales y nosotros podemos ver todo lo que está aconteciendo en el mundo. Pues la palabra de Dios nos dice, porque es necesario. Porque es necesario que todo esto acontezca. Pero aún no es el fin. Aunque veas todo esto, aún no es el fin. Porque se va a levantar nación contra nación y reino contra reino. ¿Y qué es lo que nosotros estamos viendo? Yo me pregunto, amado, ¿qué es lo que estamos viendo hoy en día en estos tiempos? ¿Acaso estamos viviendo las señales antes del fin? ¿Alguien que me responda ahí?
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0: Y dice la palabra de Dios, y habrá pestes, habrán enfermedades. ¿Qué fue lo que vivimos en el 2020? Una pandemia.

0: que debemos estar agarrados de la mano de Dios. Pueblo de Dios, despierta del sueño, despierta del dormitar. Y es que sí, estos son los tiempos para estar alertas, para estar pregonando la palabra de Dios. Es que debemos de estar alerta, amado hermano. Entonces os entregarán a tribulación y os matarán. ¿Cuántos mártires en la India? ¿Cuántos mártires están siendo decapitados, perseguidos, quemados por causa de la palabra de Jesús? Es que estamos viviendo todo esto. Muchos tropezarán, entonces se entregarán unos a otros. Y muchos falsos profetas se levantarán y engañarán a muchos. Explíqueme usted qué es lo que estamos viendo. ¿Qué es lo que estamos viviendo en estos últimos tiempos? Estamos viendo todas estas señales. ¿Y cuál es nuestra posición? ¿Quedarnos con los brazos cruzados? Nuestra posición es abrir los ojos. Nuestra posición es tener nuestras lámparas llenas de aceite. Nuestra posición es estar preparados, estar alertando con voz de atalaya, con voz de alerta a nuestros hermanos, a nuestra nación, a nuestro pueblo. Pues la palabra de Dios nos dice en el versículo 12, y por haberse multiplicado la maldad, el amor de muchos se enfriará. Escuche bien esto. Por haberse multiplicado la maldad, el amor de muchos se va a enfriar. ¿Y qué es lo que estamos viendo hoy en día, amado hermano? Es que no hay amor hacia el prójimo. Es que no hay amor, no hay compasión, no hay misericordia. Pues la palabra de Dios es clara. Pues la palabra de Dios no miente. Es que debemos de entender que hay un Dios allí.
1: Oramos, Jesús.
0: Que nos está alertando y nos está diciendo, pueblo, despierta.
1: En primera de Juan 4:18,
0: levántate y pregona.
1: Que en el amor no hay temor.
0: Pues aún en los tiempos de Noé, Dios dio la palabra a Noé.
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0: Para que predicase.
1: Y declares.
0: Para que predicase la palabra de Dios. Para que anunciase el evangelio. Para que se arrepintiesen.
1: Temor que
0: de su mal camino.
1: Diario. No sé qué tipo de temor es.
0: Pues usted sabe qué pasó.
1: Muerte, temor al enfermo.
0: Pues no escucharon la palabra de Dios. Pues no la escucharon.
1: Tantas índoles.
0: Y dice la palabra de Dios que vino el diluvio. No se apercibieron.
1: Señor, si tú realmente tienes
0: pues,
1: encuentro con el amor.
0: La palabra de Dios nos dice que en aquellos tiempos.
1: Incondicional. Que sin
0: no llovía. Como nosotros vemos el rocío del cielo caer.
1: Ciertamente.
0: Oh. Pues la palabra de Dios nos dice que un rocío.
1: Amén.
0: Brotaba desde la tierra y mojaba absolutamente todo. Pues estas personas no estaban acostumbradas a ver lluvia. Y no estaba predicando y pregonando que viene un diluvio. Escuche bien. Pues las personas no confiaron, no creyeron.
1: No tengo que temer.
0: No creyeron a la palabra dada por Dios. ¿Y sabe usted qué pasó? Pues vino el diluvio y se los llevó. Porque Dios está hablando a cada corazón, a cada vida, a cada nación para que estemos preparados. Y Dios da una voz de alerta. Es despierta, pueblo de Dios. Despierta. Limpia tus vestiduras. Llénate de aceite. Prepárate para lo que viene. Pues el Señor está hablando a tu vida en esta tarde. ¿Qué vamos a hacer con la palabra que Dios nos está entregando?
1: No hay nada que yo pueda.
0: Pues estas personas no escucharon la voz de alerta. Y dice la palabra de Dios que el diluvio se los llevó.
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0: el diluvio.

0: se los llevó.
1: 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Dile.
0: Y es que vamos a esperar.
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0: Vamos a esperar la última hora para prepararnos.
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0: Es que no debemos preparar.
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0: Esperar la última hora. Debemos estar ya preparados.
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0: Así que no se sorprenda, amado, si usted ve cada una de las cosas que hemos citado en esta tarde. El amor de muchos se enfriará.
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0: Pues ya nadie quiere compadecerse de su prójimo. Ya las personas ven por sus propios intereses. Hay muy pocas personas que saben ponerse en el lugar de su prójimo. Y yo te hago un llamado en esta tarde a que nosotros podamos mostrar ese amor que hay en nuestros corazones, aquellas vidas que están allá afuera, aquellas vidas que necesitan una mano amiga, aquellas vidas que necesitan un socorro. Y es que tú eres ese instrumento que Dios quiere usar. Déjate usar por Dios. Escucha bien. Déjate usar por Dios. Pueden escribir sus peticiones al 809-380-2810. Vamos a estar orando. Vamos a estar clamando a Dios para que Dios extienda su misericordia. Sabemos que todo lo que está escrito en la palabra de Dios tiene cumplimiento. Pero oramos, rogamos, clamamos a Dios para que Él extienda su misericordia sobre aquellas personas que están aún debajo de los escombros. Aquellas personas que están allí agonizando, esperando un socorro, esperando una ayuda. Oh Espíritu Santo de Dios, te pedimos que seas tú obrando de manera especial. Es que usted tiene que ponerse en el lugar del otro. Pues esto es la empatía, pues esto es el amor. A esto vino Jesús, a morir por nosotros, porque nosotros lo merecíamos. No, amado hermano, nosotros no somos merecedores de tan inagotable y grande amor. Es que no somos merecedores. Pues por su gracia, por su misericordia, estamos de pie. Así que levántate, pueblo de Dios. Te presentamos, amado Dios, a estas naciones. En esta hora, ven extendiendo tu misericordia. Extiende tu misericordia. Sabemos y entendemos que tus señales están cumplidas. Sabemos, Señor Jesús, que todo es principio de dolores. Pero te pedimos que extiendas tu misericordia sobre aquellas personas que están debajo de los escombros en esta hora. Aquellas familiares que han perdido una familia. Aquellos que están allí agonizando. Aquellos que están allí dolidos. Aquellos, amado Dios, nos ponemos en su lugar en esta tarde y clamamos a ti por ellos. Te pedimos que nos perdones. Ahí donde estás, yo te invito a que podamos humillarnos delante de la presencia de Dios y podamos, sí, reconocer delante del trono de la gracia. Señor, limpia nuestros corazones, perdónanos, restáuranos, cámbianos, Señor. Este pueblo necesita de tu ayuda, necesitamos de tu dirección, amado Dios. En esta hora, amado Dios, Colombia está en tus manos. Extiende tu misericordia. Indonesia está en tus manos en esta tarde. Oh, amado de mi alma, es que la tierra gime, es que la tierra tiembla, es que la tierra gime, es que estamos en los principios de dolores. Extiende de tu misericordia. Ayúdanos a estar firmes. Ayúdanos a permanecer firmes, amado de mi alma. Extiende tu misericordia. La vida de Luis Báez está en tus manos. Ven guardándolo, ven cubriéndolo con tu gracia, con tu presencia. Mira, su hogar también está en tus manos, Nazareno. Ven cubriéndolo, amado. Oh Jesucristo, en esta hora clamamos a ti, porque en ti está depositada nuestra esperanza, porque en ti está nuestra confianza. A ti clamaremos y tú escucharás nuestro clamor. Oh Espíritu Santo de Dios, la vida de Elsida Barrios también está en tus manos. Ven guardándola, ven cubriéndola en el nombre poderoso de Jesús. Guarda a sus hijos, guarda a su familia. Te presentamos la vida de Orlando González. Mira su hogar. Oh amado de mi alma, toma el control absoluto. Extiende tu misericordia sobre su vida. Él está en tus manos. Ven supliendo sus necesidades. Ven obrando con poder y gloria. Ven paseándote sobre su casa en esta hora. La vida de Maribel Núñez está en tus manos. Te presentamos a su hijo, amado Dios. Te pedimos que seas tú estableciendo tu orden sobre su hijo. Estés guiándole, amado Dios. Oh, amado de mi alma, tú conoces su entrada, su salida en esta hora. Ven guardando de manera especial, ven extendiendo tus lazos de amor, tus lazos de misericordia sobre el hijo de Maribel Núñez en esta tarde. Oh Espíritu Santo de Dios, paséate y muévete de manera especial. Oh, ven tratando con su corazón en el silencio de la noche, amado Dios. Ven revelándote, Señor, en sueños, en visiones,
2: ciertamente,
0: y trata con su alma, trata con su corazón. Tus hijos están en tus manos. Maribel Núñez está en tus manos. En esta hora declaramos cobertura en el poderoso nombre de Jesús. Seguimos clamando a ti, amado Dios, porque tú eres santo, porque tú eres poderoso. Yo te pido, amado Dios, que seas tú levantando a todos tus guerreros, a todas tus guerreras que están abatidos, que están en el suelo, aquellos que están padeciendo enfermedades, dolencias. En esta hora, amado Dios, clamamos a ti por cada uno de ellos. Levantamos un clamor. Extiende tu misericordia. Ven trayendo sanidad. Ven llevándote toda dolencia. Ven llevándote todo aquello que no proceda de ti en esta hora. Amigo, hermano, levántate y clama a tu Dios. Sacúdete del polvo y te alumbrará el Señor. Sacúdete, hermano. No te quedes ahí dormitando. Un poco de sueño, un poco de dormitar. Levántate, levántate, porque el Rey viene pronto. Y Él quiere hallarte haciendo así.
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0: Oh, amado de mi alma, te presentamos de manera especial cada hogar, cada familia, amado Dios, de la República Dominicana y el mundo. Aquellas personas que están padeciendo, padeciendo situaciones difíciles. Cada familia de la República Dominicana, la cubrimos con tu manto precioso, amado Dios. Extiende tu misericordia sobre nuestras vidas. Cúbrenos con tu sangre preciosa. Oh, amado Dios, mira la voz de alerta que tú has traído sobre República Dominicana. Te pedimos que extiendas tu misericordia. Yo te invito a que ores y clames. Yo te invito a que te postres delante de la presencia de Dios y clames también por tu nación. Clama por los tuyos. Si mi pueblo se humillare, dice la palabra de Dios, y oraren, pues yo sanaré su tierra. Es que Dios quiere que tú te humilles, pueblo de Dios. Es que Él quiere que tú clames, pero a una sola voz, en unión. En esta hora, amado Dios, Extiende tus brazos de amor y misericordia sobre la República Dominicana, pues está pronosticado un terremoto sobre la República Dominicana. Y hoy oramos, amado Dios, para que extiendas tu misericordia, pues debemos estar clamando a Dios en todo momento, en todo tiempo, para que el Señor tenga misericordia de su pueblo, para que el Señor extienda su misericordia, para que el Señor se lleve todo plan de las tinieblas, para que el Señor se lleve todo aquello que no proceda de Él, que extienda sus brazos de amor, de misericordia. Amigo, hermano, déjame decirte, pueblo de Dios, es que debemos de estar alertas, debemos de estar clamando, y aunque ocurriese, debemos estar vigilantes, debemos estar clamando a nuestro Dios, pues Él tiene cuidado de cada uno de sus hijos. Así que levántate, amado hermano, no te quedes quieto allí. Presentamos en esta hora cada familia, ven cubriendo cada rincón del hogar. En esta hora, amado Jesús, tus hijos están en tus manos. Esta nación está en tus manos. Permite, amado Dios, que esta nación pueda volverse a ti, pueda volverse a ti una vez más. Ten misericordia, amado Dios, de las autoridades. Te pedimos perdón. Te pedimos, amado Dios, que extiendas tus brazos de amor y misericordia en esta tarde. Toma el control absoluto, Jesús. Oh, en esta hora, este pueblo clama a ti. Este pueblo clama delante de tu presencia. Pues tú eres nuestra esperanza. Pues tú eres quien nos guarda. Es que si Jehová cuidare la ciudad, y si Jehová no cuidare la casa, ni el hogar, ni la ciudad, en vano vela la guardia. En esta hora, amado Dios, extiende tu misericordia, Señor.

0: importa.
1: Aleluya. Seguimos clamando a nuestro Dios en esta tarde. Oh, amado de mi alma, te presentamos la vida de Lisandra en esta tarde. Te pedimos, amado Dios, que seas tú extendiendo tus brazos de amor sobre la vida de Lisandra y del propósito que tú tienes en su vida, Jesús. Oh, extiende tus brazos de amor y misericordia. Ella está en tus manos. Mira, amado de mi alma, su familia está en tus manos. Mira aquellos sueños, mira aquellos anhelos que hay en su corazón. Te pedimos que seas tú obrando conforme a tu voluntad en su vida. Te pedimos que tú te manifiestes con poder y gloria sobre su vida en esta tarde. Lisandra está en tus manos. Juana desde los Barrancones también está en tus manos. Clamamos a ti por ella. Oh, amado de mi alma, extiende tu amor, extiende tu misericordia en esta tarde. Mira cada cosa por el cual ella tiene necesidad. La presentamos delante de tu altar. Este pueblo clama y gime a una sola voz por la vida de Lisandra en esta tarde. Jesús, extiende tus brazos de amor. Toma el control de su familia, toma el control de su vida, guía sus pasos donde quiera que ella esté. Amado Dios, seas tú cubriéndola con tu presencia, seas tú direccionándole, amado Dios, en el poderoso nombre de Jesús. La vida de Yolanda de este Arroyo Hondo está en tus manos también. Oh, en esta hora trae cobertura, Jesús. Ven trayendo sanidad sobre su cuerpo. Ven llevándote toda dolencia, toda incomodidad, todo aquello que no proceda de ti en esta hora, en el nombre poderoso de Jesús.

Oramos en esta tarde por los pastores, por las diversas iglesias, para que sea Dios extendiendo sus brazos de amor, para que sea Dios estableciendo su orden, esté renovando las fuerzas de aquellos líderes, de aquellos pastores que llevan y pregonan la palabra de Dios, aquellos que están dispuestos a dar su vida por causa del evangelio de Jesucristo. Oh amado de mi alma Jesús, te presentamos a los pastores, diáconos, líderes, a todos aquellos que están allí enfrente de una obra, amado Dios, aquellos que están predicando tu palabra a tiempo y afuera de tiempo, te pedimos que tú renueves sus fuerzas como las del búfalo. Te pedimos, amado Dios, que estés tú, amado de mi alma, guardándole, que seas tú poniendo palabra nueva en sus labios para que puedan predicar tu palabra a tiempo y afuera de tiempo. En esta hora, amado Dios, declaramos cobertura sobre sus vidas en el nombre poderoso de Jesús. Estemos atentos, estemos alertas, amado hermano, pues Cristo viene pronto. Él viene por su iglesia.

Aleluya. Es que nuestro Dios viene por su iglesia. Oh, amado de mi alma, seguimos clamando a ti en esta hermosa tarde. Te presentamos la vida de la hija de Tina en esta hora. Te pedimos que seas tú abriendo los cielos a su favor. Estés trayendo provisión sobre su casa, sobre su familia, sobre sus hijos. Oh, amado de mi alma, te pedimos que seas tú trayendo los recursos, trayendo un trabajo, amado Dios, digno para que ella pueda sustentar a su familia. En esta hora declaramos cielos abiertos. Ella está en tus manos. Tú le conoces, amado Dios, pues le conociste desde el principio, desde la fundación del mundo, amado de mi alma. En esta hora levantamos un clamor a ti para que seas tú extendiendo tu misericordia sobre su vida, amado Dios. En esta hora ven trayendo, proveyendo un empleo, ven proveyendo bendiciones que sobreabunden sobre su casa. Oh, tu mano, amado Dios. Declaramos tu mano sobre esta familia, sobre estos niños. Están en tus manos, Jesús, en el nombre poderoso de Jesús. Oh, amado de mi alma, te damos gracias, Jesús, porque tú estás en cada situación, tú estás en cada problema, tú estás en todo, amado Dios, y tú te mueves para que nosotros clamemos a ti, para que nosotros confiemos en ti, tengamos nuestra esperanza y nuestra confianza depositada en ti, amado Dios. Esta vida está en tus manos. En esta hora estos niños están en tus manos. Esta madre está en tus manos. Ven estableciendo tu orden, amado Jesús. En esta hora, en el nombre poderoso de Jesús, la familia Lara Vizcaíno está en tus manos. Pedimos y oramos por esta familia, amado de mi alma. Ven extendiendo tu misericordia. Ven trayendo fortaleza. Sí, amado de mi alma. Ven fortaleciendo espiritualmente, amado Dios. En esta hora, Jesucristo, renueva sus fuerzas. Levántales. Esta familia Lara Vizcaíno, tú conoces el propósito que tienes contra esta familia, que tienes con esta familia, amado Dios. Yo te pido que tú le fortalezcas a cada uno de manera individual y de manera colectiva. En esta hora, Jesús, ven entonándote sobre esta casa, sobre este hogar. Oh, amado de mi alma, ven trayendo sanidad, ven llevándote toda dolencia, todo aquello que no proceda de ti. En esta hora declaramos la sangre de Cristo sobre esta familia. Declaramos la sangre de Cristo en el nombre poderoso de Jesús. Presenta tu hogar, presenta tu familia en esta tarde, pues en Él está nuestra esperanza. La familia Contreras está en tus manos, la familia Michelle está en tus manos. En esta hora ven trayendo fortaleza, ven guardando, ven guiando, ven restaurando. Oh, Espíritu Santo de Dios, renueva las fuerzas al cansado, pues tú le das fuerza al que no tiene ningunas. En esta hora, cada uno por su nombre lo llamamos, amado Dios, para que seas tú cubriéndole con tu gracia, con tu presencia, esté llevándote todo lo que no procede de ti. En esta hora, amado Dios, te presentamos cada familia, cada hogar que esté escuchando esta programación. Aquellos que están conduciendo también están en tus manos, Padre eterno. Que seas tú, amado Dios, el chofer. Que seas tú el guía de ese volante, amado Jesús. En esta hora, limpia las carreteras, que puedan llegar bien a su destino. Oh, Jesucristo, a ti clamamos. Mira cada vida que está allí, también la presentamos en tus manos. Mira aquellos corazones, amado Dios, que se sienten cansados, se sienten agobiados, se sienten sin fuerzas. En esta hora declaramos, amado Dios, tu sangre sobre ellos. Renueva sus fuerzas. Mira aquellos, amado Dios, que han querido soltar la toalla. Aquellos que han dicho, yo ya hasta aquí llegué yo. Oh, amado de mi alma, ven llegando a su encuentro. Aquellos que están esperando una respuesta tuya, aquellos, amado Dios, que están esperando
un resultado. En esta hora ven moviéndote, ven paseándote, Jesús. Extiende tu brazo de amor y tu misericordia. En el nombre poderoso de Jesús, aquellos jóvenes que están en las cárceles, en hospitales, en las calles, en las avenidas, en esta hora, extiende tu misericordia sobre ellos. Guárdales, amado Dios. En esta hora, Jesucristo, ven trayendo libertad al cautivo, aquel que está atado espiritualmente en drogadicciones, prostitución, alcoholismo. En esta hora, amado Dios, que tu presencia les abrace, que ellos puedan entender que son importantes para ti. Escucha bien, tú eres importante para el Señor. Tú eres una joya preciosa en las manos del Nazareno. Ven a Cristo, ven a Él, pues Él te está recibiendo, pues Él te recibe, pues Él te abraza, Él te cambia, Él te transforma, Él te renueva. En esta hora, en el nombre poderoso de Jesús.

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1: Escuche bien. ¿Sería yo capaz de amarle igual? ¿Sería usted capaz de amar a Dios en todos los tiempos? Adórele, adórele. Glorifica su nombre. Levanta tus manos y dile gracias, Nazareno. Gracias por mi hogar. Gracias por mi familia. Gracias por lo que me das. Gracias por lo que haces. Gracias por poder levantarme. Si fuéramos agradecidos, amados, las cosas cambiarían. Seamos más agradecidos a nuestro Dios. Pues aún abrir los ojos, aún despertar, es un milagro.
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1: Decláralo y díselo al Señor. Yo te amo. Yo te amo.

Dale gracias a Dios en esta tarde. Dile gracias, Jesús, por lo que haces. Pues Dios nos está cuidando, nos está protegiendo y aún nosotros no nos damos cuenta. Pues donde cuando caminamos, cuando transitamos, Él está allí. Él está con nosotros. Así que declaro la sangre de Cristo sobre tu vida, sobre tu casa, sobre tu hogar, sobre aquel problema, sobre aquella dificultad. Declaro la sangre de Cristo. Ven guardando, amado Dios, a cada locutora, a cada programadora, amado Jesús, en esta hora, en el nombre poderoso de Jesús. Las naciones están en tus manos. República Dominicana está en tus manos. En el nombre poderoso de Jesús, entregamos este momento en tus manos. Cada hogar, cada familia, cada amado oyente está en tus manos. Lo cubrimos con tu sangre preciosa. En el nombre poderoso de Jesús, tu hija y tu servidora, Katherine Contreras, también está en tus manos. Gracias, amado Dios. Este tiempo lo entregamos en tus manos.

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2: 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Bendito y poderoso es el nombre de Cristo Jesús. Inició el programa que es un toque de queda. Sábado tras sábado, En Pie de Guerra llegó para alegrar su tarde. Dios bendiga de una manera especial esta audiencia que está en sintonía con Radio Salvación Internacional 810 AM y los que se encuentran en sintonía vía internet. Dios le bendiga de una manera súper especial. Estamos más que regocijados porque el Señor nos permite estar aquí este sábado, ya que el sábado pasado no pudimos estar presente, pero por la gracia y la misericordia de Dios estamos aquí en esta hermosa tarde. Así que, amados, vamos a orar, invitar una vez más lo que es la presencia del Espíritu Santo de Dios para que nos guíe en todo lo que estaremos haciendo en esta tarde. Padre, en el nombre de Jesús, te damos gracias por tu bondad, por tu fidelidad, por tu misericordia. Padre, gracias por todo lo que tú has venido haciendo en nuestras vidas y por todo aquello que tú continuarás haciendo. Sabemos que hay razones suficientes para agradecerte, hay razones suficientes para glorificar tu nombre, darte honra, darte alabanza y exaltación en esta hermosa tarde. Señor Padre, te pedimos que tú nos guíes, Señor, a la luz de tu palabra, que cada palabra que salga de nuestros labios sea para edificación de tu pueblo, Dios, sea para restauración, Padre amado, para avivamiento, que cada palabra, Señor, cumpla el objetivo, Dios, asignado, Dios, para cada vida, para cada corazón que está ahí detrás de la radio, que necesita una palabra de aliento y de restauración, en el nombre poderoso de Cristo Jesús. Amén y amén. Maravilloso es el nombre de Jesús. Estamos viendo que en los últimos días la tierra está temblando como un borracho. Ayer tembló en dos naciones completamente diferentes y vemos que ha sido una escala. Varios países han experimentado un terremoto magnitud 7 punto algo, no menos de ahí. República Dominicana hubo un leve movimiento que fue de 5 y algo y ahora se está pronosticando de uno de magnitud 8, 8.1, 8.4, algo así fue que vi. Así que, amado, oremos para que la misericordia de Dios alcance esta nación. Oremos para que Dios siga, la misericordia de Dios siga alcanzando esta nación. Y si es necesario que acontezca, pues, amado, que Dios guarde a lo suyo. Porque hay cosas que son inevitables, que es necesario que acontezca para que el pueblo pueda despertar. Muchas veces nos escudamos, como lo digo muchas veces, porque siempre dicen, no va a pasar, es que nosotros tenemos en el escudo la Biblia y lo tenemos como un amuleto. Y ahí es donde yo me incomodo, sí. Usted no tenga esto como un amuleto. Usted tenga que usted tiene a Cristo en su corazón. Que usted vive la palabra de Dios, porque lo tenemos como un amuleto, porque es bueno que en el escudo esté la Biblia, pero hay que, y aplicarla. Si aplicara el pueblo dominicano en general lo que dice las Escrituras, en el escudo fuera un éxito, amados hermanos. Así que nosotros, como pueblo de Dios, no imitemos a las personas que no conocen a Dios, que tienen el escudo como un amuleto. En el escudo como un amuleto porque tiene la Biblia y que por eso nada, ningún mal nos va a tocar. Yo creo que la misericordia de Dios se ha extendido una y otra vez con cada uno de nosotros. ¿Y cómo se ha extendido una y otra vez la misericordia de Dios con cada uno de nosotros? Pues, amado, Dios está permitiendo que nosotros podamos observar todo lo que está pasando en diferentes países para que el pueblo de Dios tenga la oportunidad de humillarse, de clamar. Nos está dando la oportunidad para que el pueblo interceda por lo que está a punto de acontecer. Y no solamente se está pronosticando un terremoto para este país, sino que también un tsunami. Esto está mal. Y ya cuando han querido pronosticar, Dios le habló a la iglesia de todas las formas. porque es muy poca las vidas de los creyentes que Dios no le ha revelado en visión. Son muy pocos los creyentes que Dios de hace muchos años, porque hace rato cuando Dios venía mostrando esto de que venía un tsunami, parecía algo imposible. Ahora cada día las personas lo ven más cerca, más próximo a acontecer. ¿Qué le estoy diciendo con esto? Que usted sea amedrante, que usted se atemorice. De ninguna manera, este no es el plan ni el propósito. Pero ¿qué sí le quiero decir en esta tarde? Que usted esté escuchando que el peligro se aproxima, que usted sea prudente y se aperciba. ¿Y cómo usted lo va a hacer, amado? Arreglando su vida delante de la presencia de Dios. Arreglando su vida delante de la presencia de Dios, porque el arreglar sus vidas delante de la presencia de Dios, ¿qué nos va a garantizar, hermano? Nos garantiza lo siguiente, y amados amigos que nos escuchan esta tarde, ¿qué nos garantiza esto? Esto nos garantiza que si tiembla la tierra y a Dios le haya placido que usted y yo partamos de esta tierra, usted y yo tengamos nuestra vida asegurada delante de la presencia de Dios. No es para que usted entre en temor, es para que usted ordene su vida delante de Dios. Porque esta advertencia no es para que usted se atemorice, porque la Biblia dice que todo esto va a acontecer. Es para que arreglemos nuestra vida delante de la presencia de Dios. Que si nos toca partir de esta tierra, usted y yo tenemos más que seguro que usted y yo partimos con Cristo. Eso es lo que usted y yo tenemos que velar. Así que no pierda tiempo y empieza a ordenar su vida delante de la presencia del Señor. Porque el prudente ve el peligro y se apercibe. Así que vamos a percibirnos, vamos a arreglar nuestra cuenta delante de la presencia de Dios. Si usted entiende que hay cositas que usted tiene que arreglar, arréglela, hermano. No se descuide, no piense que a usted no le puede pasar. Porque usted sabe el día que nació, pero no el día que se va de esta tierra. Son muy pocas las personas que Dios les revela el día que se van de esta tierra. Así que ordene su vida delante de la presencia de Dios. En esta hermosa tarde tenemos un tema muy interesante y que va acorde con esto, porque lo podemos conectar con una de las tantas citas bíblicas que tenemos hoy a disposición para hablar de este pasaje bíblico. Y es el tema es nuevo comienzo. Sí, todos los años planificamos un nuevo comienzo. No, cuando llegue el 2027, mi vida va a ser diferente. Yo voy a tener un nuevo objetivo para el año 2027, el mismo objetivo que usted tuvo para el año 2026, y estamos en agosto, casi en septiembre, amado, y todavía no se ha llevado a cabo. Este nuevo comienzo le da la oportunidad a usted y a mí que no esperemos que entre el año siguiente, sino que en nosotros exista una disposición para iniciar algo nuevo delante de la presencia de Dios. El tema de esta tarde es nuevo comienzo. Dios bendiga a todos los que están en sintonía. Sabemos que tenemos en sintonía personas desde Alemania. Dios le bendiga de una manera especial, de diferentes partes del mundo, escuchando esta palabra de bendición, esta palabra de vida. Y usted que está ahí en sintonía, reporte su sintonía, si está desde Pizarrete, Nizao, Santa Rosa, donde sea que usted se encuentre, reporte su sintonía en esta hermosa tarde. Recuerda que ¿están en sintonía?
3: Amén, amén, amén. Claro que sí. Tenemos a Marlenis Aibar. Nos reporta sintonía desde Los Barrancones. Pide oración también por Fortaleza, el cual nos dice que tiene 24 horas en la iglesia hoy.
2: Amén. Vamos a orar más tardecito.
3: Amén. También nos reporta sintonía. Morena está con nosotros. También Maribel Núñez, Elcita Barrios.
2: Amén, amén. Dios bendiga ese remanente que está en sintonía. Sabemos que hay un remanente fuerte porque hemos estado en las madrugadas orando y se conectan esas mujeres de oración. Dios le bendiga de una manera especial porque hay esas columnas de la iglesia orando y clamando, intercediendo delante de la presencia de Dios. El tema que estaremos desarrollando en esta tarde es nuevo comienzo. Y este nuevo comienzo aplica en todas las áreas de nuestras vidas que tenemos propósito, pero que no hemos decidido dar el paso para este nuevo comienzo, ya tanto para la vida espiritual como también para lo secular. Nuevo comienzo. Así que en esta hermosa tarde, usted se puede colocar en su Biblia o buscar cualquier herramienta que le sea útil para tener acceso a la palabra de Dios. En el libro de Lamentaciones, en su capítulo 3, vamos a leer versículo 22 y el 23. Pero en sí no vamos a enfocar más en el 23. Lamentaciones, capítulo 3, versículo 22, verso 23. Y la palabra de Dios estará siendo leída en la comunión del Padre, Hijo y Espíritu Santo. Amén. por la misericordia de Jehová no hemos sido consumidos, porque nunca decayeron su misericordia. Nuevas son cada mañana. Grande es tu fidelidad, dice la palabra del Señor. El Señor añada bendición a nuestra vida a través de la palabra de Dios. La palabra de Dios en esta hermosa tarde dice que por causa de la misericordia de Dios no hemos sido consumidos, porque usted sabe que la palabra de Dios nos dice bien claro que todos nosotros hemos pecado y estábamos destituidos de la gloria de Dios. ¿Qué nos alcanzó a nosotros? La misericordia de Dios que se reflejó para nuestras vidas. Fue la misericordia de Dios, y la misma palabra de Dios dice que la misericordia de Dios son nuevas y no decayeron, que la misericordia de Dios son nuevas cada mañana. Grande es su fidelidad, su misericordia es nueva cada mañana. ¿Por qué no dice que es nueva? Porque no está hablando de un nuevo comienzo. El Señor no está enfocado en lo que nosotros hicimos en el pasado, de ninguna manera. Dios quiere que nosotros nos dejemos arropar por su misericordia, que son nuevas cada mañana. La misma palabra de Dios. Y vamos a empezar con este verso para adjuntarlo a este mensaje, para enlazarlo a este mensaje. La palabra de Dios dice en 2 de Corintios, en su capítulo 5, versículo 17. Ahí vemos que la misericordia de Dios son nuevas cada mañana. La palabra de Dios dice, de modo que si alguno está en Cristo, nueva criatura es. Las cosas viejas pasaron, he aquí todas son hechas nuevas. ¿De qué nos habla este pasaje bíblico? De un nuevo comienzo en nuestra vida en Cristo Jesús. De una nueva oportunidad donde se extendió la misericordia de Dios que nos alcanzó. Porque todo lo que estamos aquí es porque la misericordia de Dios nos ha alcanzado. Es porque la misericordia de Dios nos ha arropado aún sin nosotros merecerla. Entonces está hablando de un nuevo comienzo, de una nueva apertura a una nueva vida espiritual en Cristo Jesús. El Señor nos está diciendo un nuevo comienzo, una nueva oportunidad te doy cada mañana. Hay días que sentimos que es el peor día del mundo. Yo no sé si a Katherine le ha pasado, ni a cuánto que están ahí escuchando en sintonía, ha sentido que ha sido el peor día

sido destruido, porque su misericordia nos alcanzó, porque su misericordia nos redimió. La palabra de Dios nos dice, por la misericordia de Jehová no hemos sido consumidos, porque nunca cayeron su misericordia. Aleluya. Nuevas son cada mañana. Grande es su fidelidad, hermano. Es que Dios es fiel. La palabra de Dios dice que Él es fiel con aquellos que son fieles. Aunque existan pruebas, aunque existan dificultad, aunque sentimos que ya no podemos más y sentimos que estamos a punto de soltar la toalla, el Señor nos trae un mensaje en esta tarde y nos dice que su misericordia es nueva. Su misericordia es nueva cada mañana y grande su fidelidad. O sea, que Él no nos va a desamparar, que Él no nos va a abandonar, que Él nos está dando una nueva oportunidad con cada día que nosotros podemos ver y experimentar delante de su presencia. Entonces, la palabra de Dios nos dice esto, y cuando lo enlazamos con lo que dice 2 de Corintios, capítulo 5, versículo 17, que habla acerca de una nueva vida en Cristo Jesús, nos dice, de modo que si alguno está en Cristo, nueva criatura es, las cosas viejas pasaron, he aquí todas son hechas nuevas. Nos está dando la oportunidad de un nuevo comienzo. El Señor nos ha dejado a través de las escrituras muchos pasajes bíblicos que nos hacen entender que Él está dispuesto a darnos un nuevo comienzo, a darnos una nueva vida, de transformarnos, de cambiarnos, de renovarnos, porque Dios quiere que usted y yo experimentemos un nuevo comienzo con Él. Sí, eso que nosotros nos ha frustrado, nos ha detenido, no hemos sentido bloqueado, hemos sentido que no hemos avanzado. El Señor, con cada día que nosotros podemos ver, nos está hablando de un nuevo comienzo, de una nueva oportunidad que nos está ofreciendo a cada uno de nosotros. Y no solamente esto, el pasaje bíblico está lleno de muchas citas que nos habla de un nuevo comienzo. Vamos a hacer un breve ejemplo. Isaías capítulo 43, versículo 18, ¿qué dice? Dice lo siguiente, no os acordéis de las cosas pasadas, ni traiga memoria las cosas antiguas. ¿Por qué? Porque lo que dice la palabra de Dios en Isaías 43, 18, nos habla acerca de algo que puede bloquear un nuevo comienzo en nuestra vida espiritual, un nuevo comienzo en nuestra vida secular, hermano. Y para esto necesitamos romper con el pasado. Ya sea que usted esté empezando una nueva relación, sí, usted tiene que romper con el pasado para continuar el presente. Usted que está iniciando una vida espiritual, usted tiene que romper con el pasado para continuar hacia adelante. Usted que está a punto de emprender un proyecto, pero se quedó con el pensamiento frustrado de que el proyecto que usted inició en aquellos tiempos no permaneció, sino que fracasó. Y ahora esto le está haciendo la lucha, le está haciendo la guerra para el nuevo comienzo que el Señor le ha permitido hacia adelante. Este nuevo comienzo es una nueva oportunidad que Dios nos está dando. Es una nueva oportunidad que nos está dando con garantía. Y Él dice que grandes son su fidelidad. Grande es su fidelidad para manifestarse con cada uno de nosotros. Y la palabra de Dios dice en Isaías capítulo 43, versículo 18: no os acordéis de las cosas pasadas ni traiga memoria las cosas antiguas. El pueblo de Israel clamó alrededor de 400 años para ser liberado de la cautividad espiritual la cual estaban viviendo en Egipto. Y dice la palabra del Señor que el clamor del pueblo llegó delante de la presencia de Dios y envió Dios a Moisés y a Aarón para que fueran los intermediarios, para que hablara con el faraón, para que libertara al pueblo. Y el pueblo de Israel vio los milagros, vio los prodigios de parte de Dios, cómo Dios lo sacó con mano fuerte, con mano poderosa, y cuando lo libró del faraón, atravesaron el mar rojo, se dividió en dos, pasaron el mar en seco, cómo Dios trajo provisión, cómo Dios trajo alimento, y el pueblo, dice la palabra de Dios, que empezó a quejarse. Y empezó a quejarse, porque es que muchas veces nos pasa que Dios quiere establecer un nuevo comienzo con nosotros, pero todavía nosotros no nos hemos desintoxicado del pasado, ¿sí? Hay que desintoxicarse del pasado para iniciar un nuevo comienzo. Para tener un nuevo comienzo es necesario desintoxicarnos del pasado. Porque la palabra de Dios nos habla que nuestra manera de vivir la antigua está viciado, estamos viciados conforme a esos deseos.

0: engañoso. Usted está escuchando, hermano. Entonces, necesitamos hacer un proceso de desintoxicación en nuestras vidas. Y la palabra de Dios habla que el pueblo de Israel fue libertado, hermano, y fue llevado en el desierto. De camino 40 días podían llegar a la meta. Y el Señor no los llevó en el lugar más cercano, no los cruzó por el camino más cercano, porque iban a tener que atravesar por guerra, por situaciones, iban a encontrar con un pueblo enemigo que iban a tener que combatir. Lea las Escrituras, que iban a tener que combatir. Y Dios, ¿qué hizo? Permitió que se fueran por un camino mucho más largo para evitar este tipo de inconveniente en el camino. Pero en el camino empezó a manifestarse lo que estaba en el corazón del pueblo de Israel, que estaba de camino al desierto. En el desierto. Y dice la palabra de Dios que ellos empezaron a quejarse cuando tenían hambre. Empezaron a quejarse cuando tenían necesidad de agua. Empezaron a quejarse y decían: ay, yo estaba mejor en Egipto comiendo carne, comiendo cebolla. Y se habían olvidado de toda la grandeza de que Dios había hecho con ellos. ¿Qué es lo que yo le quiero traer en esta tarde a través de este pasaje? ¿Qué le quiero traer con el pueblo de Israel? Pues, amados hermanos, de que Dios le permitió un nuevo comienzo, sí. Le permitió un nuevo comienzo con milagros, con prodigios, con señales. Y Dios se paró entre el pueblo de Israel y de Egipto y se manifestó como el Dios grande y soberano. Y dice la palabra del Señor que su corazón del pueblo todavía estaba en Egipto. Dios quiere hacer un nuevo comienzo con nosotros, pero nosotros permanecemos esclavos. Hay gente que aparentemente quiere la libertad, pero siguen amando sus cadenas, hermano. Hay gente que están pidiendo por liberación, pero todavía siguen amando sus cadenas. Dios quiere establecer un nuevo comienzo contigo, pero es necesario hacerse una desintoxicación. Cuando está en un proceso de adelgazamiento, lo primero que se le pide es que usted haga un proceso de desintoxicación, ¿sí? Para que el cuerpo empiece a desechar todas esas comidas que no eran las correctas. Durante mucho tiempo usted se alimentó para entonces dejar su sistema completamente limpio para recibir lo bueno y empezar el proceso. Entonces, para nosotros ser nuevos en Cristo Jesús, necesitamos desintoxicarnos. Y la palabra de Dios nos está hablando de un nuevo comienzo. Isaías capítulo 43, versículo 18 nos dice claro: no os acordéis de las cosas pasadas, ni traiga memoria las cosas antiguas. Trayendo memoria lo que usted vivió en el pasado no le va a garantizar ningún futuro. Porque el Señor quiere iniciar algo completamente nuevo con nosotros, pero nosotros no se lo permitimos. ¿Por qué no se lo permitimos? Porque todavía seguimos arrastrando las cadenas del pasado. Y el Señor quiere hablarte en esta tarde, usted que está ahí detrás de la radio, escuchando ya sea vía internet, a través de la radio. Dios quiere hablarte en esta tarde, Dios quiere empezar un nuevo comienzo contigo. Pero si estás atado a la cadena que el Señor te libertó, no puede Dios iniciar un nuevo comienzo contigo. Porque Él está dispuesto, lo que no estamos dispuestos somos nosotros. Y la palabra de Dios nos dice, en Lamentación capítulo 3, versículo 22 y 23, por la misericordia de Jehová no hemos sido consumidos, porque nunca decayeron su misericordia. Nuevas son cada mañana, grande es tu fidelidad. La fidelidad de Dios es grande. La fidelidad de Dios es incomparable. Mire lo que dice el pasaje bíblico, porque tengo varias citas bíblicas que van acorde a este mensaje en esta tarde. Filipenses capítulo 3, versículo 13 y 14 dice: olvido lo que queda atrás y me extiendo a lo que está delante y prosigo a la meta. ¿Qué dice la palabra? Me olvido de lo que está atrás. Para este nuevo comienzo, usted tiene que dejar atrás a muchas personas. Sí, porque hay muchas personas que en este nuevo comienzo no le pueden acompañar, porque se vuelve un obstáculo espiritual. La palabra de Dios me habla un referente de esto: Abraham. Dios le dice: sal de tu tierra y de tu parentela a una tierra que yo te voy a mostrar, dice las Escrituras. ¿Y qué dice la palabra de Dios? Que en el camino él estaba con su sobrino Lot, y llegó un momento determinado que se presentaron inconvenientes entre los pastores de Lot y los de Abraham, que riñeron porque ya la tierra no era suficiente para ambos hasta que tomaron la decisión de separarse. Una vez Lot y Abraham se separan, entonces Dios le muestra lo que tiene. Dios le muestra a Abraham lo que tiene para él. Es que este nuevo comienzo implica que muchas veces tenemos que dejar personas atrás. Y posiblemente Dios ha querido tratar contigo durante mucho tiempo, haciéndote entender que detenga este tipo de amistad que te impide avanzar y no lo has querido entender. Hay personas que se tienen que quedar atrás. Tenemos que extendernos hacia lo que tenemos hacia adelante, dejando atrás aquello amado que nos impide este nuevo comienzo en Cristo Jesús. La palabra de Dios dice: olvido lo que queda atrás y me extiendo a lo que está delante y prosigo a la meta. Usted tiene que soltar aquella cosa que le impide acercarse a la meta. Aquello que le impide correr la carrera con libertad, hermano. Este nuevo comienzo, Dios quiere hacer algo poderoso con usted, pero no quiere esperar que llegue el 2027. Dios lo quiere hacer ahora. Lo que no estamos dispuestos somos nosotros. Y para ello, hermano, es necesario que nosotros hagamos una transformación en nuestra mente. Porque este nuevo comienzo no se puede ejecutar en nuestra vida con la misma mentalidad. Con la misma mentalidad no puede haber un nuevo comienzo, hermano. Porque usted puede cambiar físicamente, pero si su mentalidad no ha sido transformada, usted va a volver hacia atrás. Y la palabra de Dios, vamos a ver lo que dice las Escrituras, hermano, de este nuevo comienzo. Efesios capítulo 4, versículos 23 y 24 dice: renovaos en el espíritu de vuestra mente y vestíos del nuevo hombre creado según Dios en la justicia y santidad de la verdad. ¿Qué es lo que dice? Renovaos el espíritu de vuestra mente. Es necesario, sí, hacer una renovación en nuestra mente. Hablé de la desintoxicación que tenemos que hacer en nuestra vida espiritual, que tenemos que sacar aquellas cosas, pero no solamente desintoxicarnos, tenemos que renovar nuestra mente. Porque usted puede desintoxicar su cuerpo, pero si no renueva su mente, usted va a volver a los malos hábitos. Y es ahí donde la Escritura nos habla. Por eso es que Dios es tan perfecto. Porque Dios nos da la herramienta, nos dice, es necesario que tú abandones el pecado, pero te dice, renueva tu mente, porque si no renueva tu mente, vas a regresar a la esclavitud. Es necesario que abandones el pasado, es necesario que dejes esos pensamientos negativos hacia atrás, porque cuando el Señor dice que no traiga memoria las cosas antiguas, no te está diciendo las cosas buenas, te está diciendo las cosas negativas, que la deje atrás, porque no sirven para nada en el presente. Oh, pastora, me está diciendo esto el Señor, que con esto yo me olvide de todo lo que yo he vivido. No, el Señor te está invitando a que tú olvides lo que no te edifica, lo que te destruye, lo que te daña. Porque Él quiere iniciar algo completamente diferente contigo, pero arrastrando lo negativo es imposible. Por eso Él dice en su palabra, renovaos en el espíritu de vuestra mente. Y vestido del nuevo hombre. Porque cuando usted y yo hemos logrado transformar nuestros pensamientos, entonces tenemos la capacidad de vestirnos del nuevo hombre en la santidad y en la justicia de parte de Dios. Porque hay transformaciones que son externas y no internas. Y el Señor no está hablando de una simple transformación externa que no ha iniciado en el interior. Dios está hablando de una transformación interna que se manifiesta al exterior. Entonces, la palabra de Dios nos está diciendo en esta tarde que este nuevo comienzo requiere de cambio. Que este nuevo comienzo requiere de una decisión firme, de una convicción firme de cada uno de nosotros. Porque dice su palabra en el libro de Lamentaciones. Lamentaciones, capítulo 3, versículos 22 y 23. Usted que probablemente se conectó recientemente y no estuvo desde el principio. La palabra de Dios dice, por la misericordia de Jehová no hemos sido consumidos, porque nunca decayeron su misericordia. Nuevas son cada mañana, grande es su fidelidad. ¿Y de qué estamos hablando? De un nuevo comienzo. Nos está hablando de que nueva es la fidelidad de Dios cada mañana. Nuevas son cada mañana, cada amanecer. Qué grande su fidelidad, dándole la oportunidad de que hay un nuevo comienzo delante de su presencia. Mire lo que dice las Escrituras. Mire qué maravilloso y poderoso lo que Dios nos dice a través de las Escrituras. En el libro de Isaías también, en su capítulo 43, versículo 19. Lea primero el 18, usted que está en casita, posiblemente tomando apunte. Isaías 43, 18, pero ahora vamos a leer el verso 19, que es sumamente interesante. Mire lo que dice. Dice, he aquí yo hago cosas nuevas. ¿Quién lo dice? El Señor. He aquí yo hago cosas nuevas pronto. Dice, he aquí yo hago cosas nuevas pronto y saldrá la luz. No la conoceréis otra vez. Abriré camino en el desierto y río en la soledad, dice la palabra de Dios. Que abrirá camino en el desierto y río en la soledad. Donde no puede existir materia, donde no se puede multiplicar, donde no se puede sumar, ahí Dios dice que Él va a sacar materia. Es que el Dios que nosotros le servimos es un Dios grande, soberano, que para Él no hay límite, que las cosas que son imposibles para nosotros, para Él son posibles. Lo que Él nos está diciendo es que nosotros nos levantemos. Usted falló, usted pecó. ¿Qué Dios está diciendo en esta tarde? Levántate. Dios te está diciendo que te levantes y que sigas. Él te quiere dar un nuevo comienzo. Él te está invitando a que tú seas una nueva criatura en Cristo Jesús, que tú abandones las cosas pasadas, las cosas que tú hiciste mal, y que tú prosigas la carrera, y que te olvides de aquello que se convirtió en un obstáculo para que tú tropezaras. El Señor no está diciendo en esta tarde que te quedes caído de ninguna manera. El Señor te está diciendo que la misericordia de Dios es grande y que no hemos sido consumidos por su misericordia. O sea, nos está diciendo que el Dios que nosotros le servimos es tan misericordioso que nos da la oportunidad de que nosotros fallamos, de que podamos arrepentirnos, porque su misericordia es grande y no hemos sido consumidos por su misericordia. Fallé, reconozco mi condición, que he fallado. Me humillo verdaderamente delante de la presencia de Dios, no porque me descubrieron mi pecado, sino porque yo decido apartarme del pecado delante de la presencia de Dios. Me aparto, ordeno mi vida delante de Dios y empiezo una nueva carrera, comienzo una nueva carrera en Cristo Jesús. Las cosas viejas pasaron, dice las Escrituras. Con el pasado no se puede hacer absolutamente nada. Que me lamento por lo que usted pudo haber hecho. Sí, usted tiene el derecho de lamentarse, pero usted con el pasado no puede hacer absolutamente nada. Aquí se le está dando una nueva oportunidad para que usted haga algo en el presente. ¿Qué usted va a decidir hacer con el nuevo día que el Señor le ha regalado? Lo que usted hizo ayer, al Señor no le interesa. El Señor le interesa, ¿usted sabe qué? Lo que usted está haciendo hoy. Ayer estábamos a 14 de agosto, hoy estamos a 15. Es una nueva oportunidad para usted enderezar su vida delante de Dios. No hay excusa. No espere el próximo año. No espere resolver cuántas cosas que usted le pasa por la mente. Usted dice, cuando yo resuelva tal o cual cosa, voy a enderezar mi vida. No espere eso, hermano, porque la misericordia de Dios es grande. Y por causa de su misericordia no hemos sido consumidos, pero no tentemos a Jehová nuestro Dios. Porque la misericordia de Dios es grande, pero no sabemos hasta qué límite la misericordia de Dios nos va a seguir alcanzando a nosotros. Entonces, Dios está dando una oportunidad hoy. Hoy 15 de agosto, sábado 15 de agosto, a través de este mensaje, si hay algo en tu vida que necesitas ordenar, este es el nuevo comienzo que Dios está demandando de ti. Para ti es el mensaje en esta tarde, este nuevo comienzo, ya sea que tú tienes un proyecto que está próximo a iniciar, tienes todo para iniciar, pero lo has pensado una y otra vez porque tu mente te maquina que vas a fracasar. La palabra de Dios dice que nuevas son la misericordia de Dios, dice la palabra del Señor, y su fidelidad cada mañana. O sea, hablando de que la fidelidad de Dios, que con los que son fieles, Él es fiel, la fidelidad de Dios se va a manifestar en nuestras vidas. La fidelidad de Dios se va a reflejar en todo lo que nosotros decidamos emprender delante de su presencia, siempre y cuando le hemos pedido dirección y la guía a Él. La palabra de Dios nos continúa diciendo en esta hermosa tarde a cada uno de nosotros que Él hace todas las cosas nuevas y que pronto va a salir a la luz, dice la Escritura. No la conoceréis, otra vez abriré camino en el desierto, en los lugares que aparentemente son imposibles para nosotros. Ahí el Señor va a abrir camino. Cuando aquellas puertas se cierran que nosotros hemos tratado de tocar, usted no, ¿cuántas puertas se nos ha cerrado cuando nosotros hemos tratado de tocar con nuestra propia fuerza? Y cuando usted y yo no estamos forzando, cuando usted y yo no estamos intentando absolutamente nada, viene Jehová por su propia cuenta y abre aquellas puertas que para nosotros durante mucho tiempo estuvieron cerradas, pero Él en un momento determinado, cuando usted y yo menos lo esperábamos, Él abre aquellas puertas que nosotros hemos tocado durante mucho tiempo. Sin necesidad de tocarle, el mismo Dios la abre por nosotros. Es que nosotros le tenemos a un Dios poderoso. Nosotros tenemos a un Dios fiel y verdadero. La palabra de Dios también nos habla. En el libro de Ezequiel, en su capítulo 36, versículo 26, dice, os daré un corazón nuevo. Es que la palabra de Dios está lleno de tantos nuevos comienzos. A ti que te sientes de tal o cual manera, que sientes que no puedes continuar, que no tienes fuerzas para continuar, la palabra de Dios nos dice, os daré un corazón nuevo. Él nos va a renovar. Él nos va a transformar. Dice, os daré un corazón nuevo y pondré espíritu nuevo dentro de vosotros. Porque el Señor sabe de qué usted y yo tenemos necesidad. Él sabe que nosotros necesitamos ser renovados en nuestro corazón, en nuestro espíritu. Necesitamos ser transformados y siempre y cuando usted y yo permanezcamos en su presencia, esa renovación, esa transformación va a surgir en nuestras vidas. Y cuando habla que Él va a renovar nuestro corazón, esto no está hablando del músculo, hermano, que nosotros tenemos en el pecho, no, de ninguna manera. Está hablando de los sentimientos, emociones, pensamientos, de todas estas cosas. Donde está sentado las emociones. Dice que Él lo va a renovar. Sí, porque hay personas que Dios necesita renovar. Hay personas que están estancadas en sentimientos que le está llevando a la destrucción espiritual. Ninguna relación que venga de parte de Dios va a destruir tu vida espiritual. Tenemos que hacer un stop, un análisis, que si hay alguna cosa que está estorbando el nuevo comienzo en nuestra vida espiritual, nuestros sentimientos, nuestras emociones, es necesario hacer un stop, hermano. Y la palabra de Dios habla en Ezequiel, en su capítulo 36, versículo 26, dice, y os daré un corazón nuevo y pondré un espíritu nuevo dentro de vosotros. Usted está escuchando la semejante promesa que Dios nos ha dado cada uno de nosotros. A cada uno de nosotros, para que podamos entender que el Señor tiene planes, tiene propósito con cada uno de nosotros, pero va a depender de nosotros. Porque las Escrituras dice, porque yo sé los pensamientos que tengo acerca de vosotros, dice Jehová, pensamiento de paz y no de mal, para daros a cada uno el fin que esperáis. Dice que el pensamiento de Dios para con nosotros es un pensamiento de bien y no de mal, de paz. Y que va a dar cada uno según su fin. Usted está escuchando lo que dice las Escrituras. Este nuevo comienzo que Dios quiere para nuestras vidas, ¿estamos nosotros dispuestos a nosotros experimentar lo que Dios ha reservado para cada uno de nosotros? ¿Estamos verdaderamente nosotros dispuestos? Pero para nosotros recibir esto, es necesario que nosotros en nuestra vida tomemos decisiones. ¿Y cuáles decisiones? Entender que somos nueva criatura en Cristo Jesús. Cambiar nuestra mentalidad. Abandonar el pasado, sí. Porque hay mucha gente que todavía sigue arrastrando las cadenas del pasado, que le impide correr esta carrera, que le impide avanzar hacia la carrera que tiene hacia adelante. ¿Por qué? Porque viene arrastrando, cargando con el pasado. Y el Señor dice que no traiga memoria a las cosas pasadas, ni las cosas antiguas, hermanos, porque nos impide alcanzar el propósito de Dios para nuestras vidas. ¿Qué dice las Escrituras? En el libro de Apocalipsis, en su capítulo 21, versículo 5, dice, y el que estaba sentado en el trono dijo, he aquí, yo hago nueva todas las cosas. La palabra de Dios está lleno de pasajes bíblicos que nos habla de ese nuevo comienzo que Dios quiere darnos a nosotros como creyentes. y a usted que no conoce a Cristo, no simplemente a los creyentes, sino también a aquellos que no han conocido al Señor. Por eso el Señor nos invita, les invita, como nos ha invitado a nosotros, a proceder a un arrepentimiento, porque Él quiere un nuevo comienzo con tu vida. No importa lo que tú hayas hecho en tu vida pasada, no importa las malas decisiones que hayas tomado, el Señor te invita a que tú inicies algo nuevo, completamente nuevo con Él, que des un paso a un nuevo comienzo. Por eso dice que aquí todas son hechas nuevas, todas las cosas pasaron. Delante de la presencia de Dios, el hombre puede recordarte el pasado, pero delante de la presencia de Dios, aquí todas son hechas nuevas. ¿Qué es lo que usted y yo debemos procurar? Lo que usted y yo debemos procurar, que nuestro comienzo sea verdaderamente genuino delante de la presencia de Dios, que lo busquemos a Él con todo nuestro corazón, que lo busquemos a Él con toda nuestra mente, que los planes que Dios tiene para nuestra vida se pueda llevar a cabo, que usted y yo no seamos un obstáculo para el nuevo comienzo que Él tiene para nuestras vidas, porque los nuevos comienzos traen desafíos, sí. Hablamos de este nuevo comienzo, de todos los planes buenos que Dios tiene para nosotros, pero los nuevos comienzos tienen desafíos, hermano. Sí, sépalo, hermano, sé que los nuevos comienzos tienen desafíos. El pueblo de Israel, Dios lo libertó y le prometió una tierra que fluye leche y miel, pero tenía desafíos en el camino. Fue necesario salir a la guerra. Y en medio de esa guerra tuvieron que luchar, llegar al punto que Moisés tenía que levantar el báculo hacia arriba. Mientras se tenía levantado el báculo hacia arriba, el pueblo de Israel ganaba, pero cuando lo bajaba había dificultad. Entonces fue necesario que lo levantaran para que pudiera seguir venciendo en la batalla. Dios le prometió leche y miel. Y en el camino iban aparentemente y Dios suplía. Le enviaba columna de nube, le enviaba la columna de fuego, pero tuvieron que enfrentar desafíos. Tuvieron que luchar con su propio interior, con su propia naturaleza caída, donde se rebelaron muchas veces contra Dios. En este nuevo comienzo vamos a tener desafíos, sí. Y en esos desafíos que vamos a enfrentar, muchas veces nuestra propia mente se va a rebelar en contra de nosotros. Y vamos a tener esas luchas mentales, que vamos a tener que llevar esos pensamientos destructivos, cautivos a la obediencia de Cristo Jesús. Porque van a llegar muchos pensamientos intrusivos. Por eso recuerde que la palabra de Dios habla, y el apóstol Pablo le habla a Timoteo y le invita a que se cuidara de sí mismo, porque usted y yo tenemos una lucha con nuestra propia carne. Es verdad que tenemos un enemigo llamado Satanás, pero usted tiene una lucha diaria con el que duerme con usted, con el que camina con usted, con el que come con usted, con el que hace absolutamente todo. Y llega el momento cuando vamos a experimentar un nuevo comienzo, llega la preocupación, porque usted no ve el panorama completo. ¿Quién va a iniciar un proyecto y conocer el panorama completo? Nadie. Usted se lo puede imaginar, pero siempre en el camino algo acontece. Siempre en el camino un obstáculo se aparece. Y esto no implica que Dios no está en el nuevo comienzo, sino que es necesario que estas cosas acontezcan. El nuevo comienzo va a tener desafíos, pero contamos, hermano, con la fidelidad de Dios. Contamos con el respaldo de Dios, de que usted y yo no vamos a estar solo en el proceso, que van a llegar dificultad, claro que sí. Que van a llegar momentos de preocupación, claro que sí, pero usted va a recordar la promesa que el Señor nos ha dejado a través de su palabra. La garantía que Él nos ha dejado, que nosotros no estamos solos. Que donde quiera que nosotros estemos, Él estará con nosotros. Usted y yo no tenemos promesa de parte de Dios. Y los nuevos comienzos es un desafío, porque usted tiene que desafiar su propia convicción, su propia naturaleza. Cuando a usted le toca emigrar de un lugar a otro, es un desafío porque es un nuevo comienzo. Usted va a dejar todo lo que usted conoce para entrar o llegar a un lugar completamente diferente e iniciar desde cero. Y muchas veces a usted le toca tomar decisiones porque ya sea que se ha casado y va a empezar una nueva relación con su pareja y su pareja no vive en el mismo sector que usted y tiene que trasladarse a un pueblo, a una comunidad completamente diferente, a una nueva congregación, un nuevo comienzo. Y es un desafío. Pero tenemos que ir confiado delante de la presencia de Dios. Que aunque usted y yo no veamos el panorama completo, Dios está ahí para socorrernos. Dios está ahí para ayudarnos. En esta hermosa tarde esperamos que esta palabra sea de bendición para su vida. Queremos orar por aquella joven o dama que nos ha enviado una petición. Queremos clamar por ella para que sea el Señor fortaleciendo. Esta palabra, amado, es poderosa lo que Dios ha ministrado en esta tarde. Este nuevo comienzo que Dios quiere para nuestra vida espiritual, para nuestra vida secular. ¿Quién pidió la oración, Catherine, para nosotros estar así orando por ella?
1: Amén, amén. Tenemos a Marlenis desde Los Barrancones. Ella pide la oración por fortaleza.
0: Amén. Padre, en el nombre poderoso de Cristo Jesús, en esta hermosa tarde te presentamos la vida de Marlene, Señor. Tú conoces su propósito, Señor. Tú conoces su vida espiritual. Ella clama delante de ti, Señor, por fortaleza, Padre. Tú dices en tu palabra, Rey de Gloria, que tú multiplicas las fuerzas a aquel que no tiene ninguna. Yo te pido en esta tarde que tú le des nuevas fuerzas para continuar hacia adelante, Dios. Que seas tú, Dios, su fortaleza. Que tú seas su escudo, Dios. Padre, que seas tú, Padre, alineando su vida conforme a tu voluntad, Dios amado. Padre, tú conoces el propósito que ella lleva, Dios. Glorifícate sobre su vida, que en su vida se puede establecer un nuevo comienzo según el propósito que tú tienes asignado sobre su vida, Señor. Y aquellas áreas de debilidad, sea tú fortaleciéndose, tú, Señor, añadiendo nuevas fuerzas para ella continuar hacia adelante. Dale nuevas fuerzas como la del búfalo, Señor. Dale nuevas fuerzas como la del águila, Dios amado. Que cuando lleguen los desafíos, los problemas, Señor, ella pueda salir, seguir hacia adelante en el nombre poderoso de Cristo Jesús. Amén y amén. Maravilloso sea el nombre de Jesús. En esta tarde, hermano, esperamos que esta palabra se convierta en bendición para su vida. Sí, nuevo comienzo. No espere el 2027 para usted ordenar su vida. No espere el 2027 para usted comenzar a ordenar aquellas cosas que necesitan ser ordenadas, ni iniciar un nuevo proyecto. No, no, no. Usted necesita comenzar desde ahora. ¿Y cómo lo va a hacer? Renovando su mente. Renovando su mente, cambiando su forma de pensar. No una forma, amado, que como se le está haciendo en medio de este tiempo, que están declarando, decretando y farseando, como creo que se llama una nueva modalidad ahora, que es manifestar lo que usted cree. Lo que usted cree de usted y proyectarlo para causar admiración. No, no, no. Usted sabe lo que Dios nos manda, a que usted y yo podamos creer en su palabra, en su promesa a través de la fe. Que esa renovación en nuestra mente sea a través de la fe. Que esa renovación sea a través de la palabra de Dios, para que cuando esa renovación sea evidente en nuestras vidas, hermano, cuando venga la tempestad, venga la dificultad, usted y yo podamos sostenernos en pie. La palabra de Dios nos da la herramienta para usted y yo capacitar nuestra mente cuando lleguen esos pensamientos de mal y no de bien. Sí, esos pensamientos intrusivos que le van a hacer la guerra, sí. Esos pensamientos intrusivos que muchas veces se despiertan de mañana con nosotros y usted durmió bien, pero en el despertar inició con pensamientos negativos que le quieren frustrar el día completo. Pues, amados hermanos, le traigo información en esta tarde. Dios quiere experimentar un nuevo comienzo contigo. ¿Y cómo se va a manifestar ese nuevo comienzo sobre su vida? A través de la palabra de Dios. Necesitamos guardar la palabra de Dios en nuestra mente y en nuestros corazones. ¿Hay alguna otra petición? Entonces, tenemos que guardar esa palabra de Dios en nuestra mente y en nuestros corazones, hermanos. Un nuevo comienzo. ¿Qué dice las Escrituras? Pues las Escrituras nos dicen esta tarde, maravilloso sea el Señor. El libro que leímos fue Lamentación, en su capítulo 3, versículos 22 y 23. Por la misericordia de Jehová no hemos sido consumidos, porque nunca cayeron su misericordia. Nuevas son cada mañana. Grande es su fidelidad. La fidelidad de Dios es grande. La fidelidad de Dios es incomparable. Nuevas son cada mañana. Dios nos regala una oportunidad día tras día. ¿Qué vamos a hacer con la oportunidad que Dios nos regala? ¿Qué vamos a hacer? A veces estamos tan frustrados en lo negativo que nos sucede que no podemos ver la oportunidad que Dios nos regala. Cuando usted está frustrado, cuando usted está molesto, usted todo lo ve negativo. Sí, hermano, pero cuando usted está feliz, usted está contento, todo a su alrededor brilla. Usted ve lo interesante de esto. Usted ve el panorama completamente diferente y aquellos detalles insignificantes, usted le ve que tiene sentido. Pero cuando usted está frustrado, cualquier cosa insignificante, usted la ve como grande. Entonces, hermanos, necesitamos renovar nuestra mente y entender que en cada episodio que podamos estar viviendo de nuestras vidas, Dios tiene cuidado de nosotros. Aunque es doloroso, aunque suene fácil decirlo y difícil vivirlo, tenemos que entender que Dios tiene cuidado de nosotros y su misericordia se refleja para con cada uno de nosotros día tras día. Su misericordia se refleja día tras día y por causa de esto en nuestros pecados, en nuestras fallas, en nuestro delito, no hemos sido consumidos. ¿Cuánta gente le ha fallado una y otra vez al Señor? Y el Señor en su misericordia no ha permitido que perezcan estando mal. ¿Cuántas personas Dios ha permitido que caigan en un lecho? Antes de morir arreglan su vida y luego que arreglan su vida parten de esta tierra. ¿Por qué? Porque la misericordia de Dios es grande. Dios le dio oportunidad estando en salud, no lo aprovecharon. Y la misericordia de Dios es tan grande que se extendió aún en el lecho de la muerte, en la enfermedad. Y la misericordia de Dios le alcanzó que reconocieron su condición y partieron con el Señor con su vida asegurada delante de Él. Hay otros que no tuvieron la oportunidad. Hay unos que fallaron y aparentemente el mismo día que fallaron, perecieron. Entonces, hermanos, tenemos que entender que Dios nos da una oportunidad día tras día. Lo que Dios quiere para nuestra vida, amado, hermano, tenemos nosotros que aprovechar y alinearnos al propósito que Dios tiene para con cada uno de nosotros. Hemos llegado a la parte final de este hermoso programa, esperando que la palabra ministrada en esta hermosa tarde se convierta en bendición para su vida. Estuvo con ustedes Magdalena Báez de Vicentí y en los controles,
1: Catherine Contreras.
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0: Hola, ¿qué tal? Buenas tardes, mi gente. Baní, provincia Peravia, República Dominicana. Esta es Radio Salvación Internacional y en el aire su programa Tiempo de Buscar a Dios con Benjamín Eibar y Anthony Recio. Así que en esta hora los saludamos, los bendecimos en el nombre de Jesús y saludamos a Katherine. Dios te bendiga, Katherine.
1: Amén, amén, amén, Benjamín.
0: ¿Cómo te sientes?
1: Excelentemente bien, viendo a Benjamín acá en cabina y a su amada esposa.
0: Me alegra mucho. Aquí anda acompañando mi amada esposa Yajaira, está por aquí con nosotros. Ella no le gusta mucho hablar, por eso no la ponemos a hablar, porque no le gusta mucho hablar. Pero lo importante es que me haga compañía y me siento bien por eso. Así que, hermanos, vamos a orar en esta preciosa tarde para dar inicio a este programa Tiempo de Buscar a Dios. Señor, te adoramos, te bendecimos, te exaltamos y te damos toda la gloria, toda la honra. Te damos gracias por tu amor, por tus bendiciones. Señor, en este momento te honramos, venimos delante de tu presencia, humillados delante de ti. Señor, te pedimos perdón por nuestros pecados. Nos presentamos delante de ti, Dios mío, y presentamos este programa. Toma el control de lo que vamos a hacer. Dios mío, usa nuestros labios. Señor, mira la palabra que tenemos para hoy, el mensaje, el tema que hemos seleccionado para hoy. Permite que sea, Dios mío, acogedor para la audiencia, para los amigos que nos escuchan. Señor, y que tú estés obrando a favor de la audiencia, que tú estés sanando a los que están enfermos. Señor, a los que están cautivos, sean libres en este momento, Dios mío, en estos 60 minutos. Vamos a estar aquí, que tú te estés glorificando, que tú estés llenando de tu presencia a cada oyente. Señor, que puedan sentir el toque tuyo, que aquellos sedientos, aquellos, Dios mío, que están buscando una palabra, aquellos que quieren una dirección, Dios mío, que están, Señor, perdidos tal vez, están, Señor, están turbados con alguna situación que están viviendo, te pedimos que tú lo toques, te pedimos que tú trates con ellos en esta hora, que tú te glorifiques, que tú los llenes de tu presencia, que tu Espíritu Santo lo esté ministrando, Señor. Habla nuestras vidas, dirígenos, ministranos, Señor, toma el control en el nombre de Jesús. Amén y amén. Bien, queremos saludar a Anthony. Dios te bendiga, Anthony. Me parece que ya está por ahí en la línea. Dios te bendiga. Buenas tardes, Anthony.
2: Amén. Dios te bendiga a ti también. Amén. Y a todos los oyentes de Radio Salvación y Radio La Unción aquí en Michigan. Gracias por la sintonía y también estamos llevando saludos para Katherine. Y nuestra hermana Yajaira, que está por ahí también, y todos, y a todos por allá.
0: Qué bueno.
2: Aquí estamos bajo una tormenta de nieve bien fuerte, pero para adelante, en el nombre de Jesús.
0: Ah, bueno, que están en la nieve ahora. Bueno, aprovechen lo que le gusta el frío, que se aprovechen. A mí no me gusta. Yo no puedo. Bueno, hermanos, vamos a escuchar una canción antes de entrar en lleno lo que es el tema que vamos a tratar hoy. Así que mantenga la sintonía, vamos a una pausa musical.

Aleluya, qué lindo. Ahí estaba el tema de Cales Luima. Demasiado, Dios es demasiado, demasiado para nosotros, Catherine. Dios ha sido demasiado bueno para nosotros, demasiado bueno para la humanidad, demasiado bueno para ti, amigo que me está escuchando en este momento. Dios es demasiado, nos da demasiado y nosotros le damos poco a Él. Nosotros, por mucho que hagamos, le damos poco a Él, pero Él siempre nos brinda lo mejor. Él siempre está ahí y aunque nosotros hagamos cosas malas, Él permanece siendo fiel, dice la Biblia. Si nosotros fuéramos infiel, Él permanece siendo fiel. Por eso es que Dios es demasiado bueno. Dios, nosotros debemos siempre darle las primicias. Debemos valorar lo que Dios ha hecho en nuestras vidas. Dios envió a su Hijo Jesucristo a salvarnos, a dar su vida en la cruz del Calvario sin merecerlo nosotros. Por eso podemos decir que Dios es y ha sido demasiado bueno. Yo quiero saludar a Kimbo, que Kimbo siempre está ahí. Ahí en sintonía desde Estados Unidos. Siempre nos sigue a través de Facebook. Quiero saludar también a Berenice Vizcaíno, mi comadre, desde Limonar. Quiero saludar a toda la gente que en este momento se está conectando con nosotros y los que están ahí escuchándonos a través de los 810 AM de Radio Salvación Internacional. Así que vamos ya a dar la lectura en el libro de los Salmos. Tenemos la lectura de hoy, libro de los Salmos. Usted puede buscarlo ahí en su casa, en el teléfono, si tiene la Biblia también lo puede buscar. Dice así: el que habita al abrigo del Altísimo morará bajo la sombra del Omnipotente. Yo voy a repetir eso. El que habita al abrigo del Altísimo morará bajo la sombra del Omnipotente. Dice aquí. En el 2, diré yo a Jehová, esperanza mía y castillo mío, mi Dios en quien confiaré. Él te librará del lazo del cazador, de la peste destructora. Con sus plumas te cubrirá y debajo de sus alas estarás seguro. Escudo y adarga es su verdad. No temerás el terror nocturno, ni saeta que vuele de día, ni pestilencia que ande en oscuridad, ni mortandad que en medio del día destruya. Caerán a tu lado 1,000 y 10,000 a tu diestra, mas a ti no llegará. Qué bueno ese consejo, ese diálogo del salmista en esta ocasión, el Salmos 91. Que mucha gente utiliza el Salmos 91 para ponerlo en un altar lleno de imágenes, no de santos, porque santo es aquel que hace la voluntad de Dios. Y tú oye, Catherine, cristianos, no, porque ahí hay santo. No, yo no voy ahí a predicar porque a esa gente tienen santo. Ahí que yo voy de verdad, porque si hay santo, está bien la cosa. Entonces, no se le llama santo a esas imágenes. A eso se le llama ídolos e imágenes. Pero santo no, porque santo es aquel que vive conforme a la voluntad de Dios. Ese es un santo. Y yo quisiera siempre poder cumplir con esos requisitos de la santidad. Ojalá que los amigos que nos escuchan puedan tratar de salir del error en el que están, de dejar las imágenes, de dejar la idolatría y de dejar de andar en pecado para que puedan entonces ser santos. Lo que mucha gente confunde con imágenes e idolatría. Entonces, mucha gente anda, por ejemplo, el Salmo 91 lo pone delante de la cama a la hora de dormirse. Y entienden que el Salmo 91 le va a proteger durante ellos duermen. Otros se levantan temprano y leen el Salmo 91 antes de irse a su trabajo, no sé. Si van para algún sitio, antes de salir de su casa, leen el Salmo 91. Otros lo leen antes de acostarse y otros lo ponen en la cama, en la cabecera, como símbolo de protección. Déjame decirte que es el Salmo 91, poniéndolo en la cabecera no hace ninguna función. Poniéndolo en el altar no hace ninguna función.
aprendiendo todo de memoria no hace ninguna función. El Salmos 91, lo que te está diciendo ahí, que el que habita al abrigo del Altísimo morará bajo la sombra del Omnipotente. El que habita bajo el abrigo del Altísimo. El que habita al abrigo del Altísimo. ¿Y quién habitará en el abrigo del Altísimo? O aquel que busca la paz. Aquel que anda conforme a los propósitos que el Señor dejó escrito en la Biblia. Aquel que cumple con la palabra que están ahí en la Biblia. Esa es una persona que está andando bajo el abrigo del Altísimo. Es una persona que está morando en el abrigo del Altísimo y está morando bajo la sombra del Omnipotente. Si usted, como dice aquí, el que habita al abrigo del Altísimo morará bajo la sombra del Omnipotente. Es decir, si usted vive en el abrigo, morar es vivir, morar es visitar un lugar. Si usted vive, si usted

requisitos donde exige lo que las personas debemos hacer para agradar a Dios. Y si usted ha leído la Biblia alguna vez, usted se dará cuenta que para andar en santidad, para agradar a Dios, hay que cumplir con lo que dice la Biblia. ¿Y qué es lo que dice la Biblia? Primero, si usted no quiere andar mucho y leer mucho, porque tal vez no conoce los libros, los capítulos, los versículos, pero entonces váyase a leer los 10 mandamientos en el libro de Éxodo. Y ahí usted va a ver que le está exigiendo dejar muchas cosas para que usted pueda entonces agradar al Señor. En los 10 mandamientos usted se da cuenta de todo lo que el Señor está prohibiendo a las personas que pongan en práctica. Y lo que está exigiendo que pongan en práctica. Cosas que hay que dejar de poner en práctica y otras que hay que poner en práctica para poder agradar al Señor. Entonces, si usted habita en el abrigo del Altísimo, si usted vive en el abrigo del Altísimo, está diciendo que usted vive en la presencia del Altísimo, que usted vive en la presencia de Dios, de Jehová, el Todopoderoso, el Creador del cielo y de la tierra, el Creador del hombre, el que puso al hombre sobre la tierra. Él es el Omnipotente, Él es el Dios Todopoderoso y Él exige santidad, Él exige respeto, Él exige santidad. Él exige pureza. Entonces, si usted quiere morar, vivir bajo la sombra, bajo la protección de Dios, tiene que vivir en su presencia. Vivir en su presencia es lo que había mencionado al principio. Vivir en su presencia es andar conforme a la Biblia, andar en santidad. Eso es vivir en la presencia del Señor. Y muchas personas tienen, por ejemplo, el Salmo 91 como un amuleto de protección. Ay, ¿verdad? El Salmo 91. Ah, y la mamá, ay, mijo, usted va. Vamos a leer el Salmo 91. Y se lo pone a la cabeza y le pone la Biblia ahí. Eso lo tienen como si fuera un amuleto. La gente que utiliza esos amuletos de protección, donde si se va el soldado a la guerra, uno puede observar en las películas, de que le ponen un amuleto para que ese amuleto lo proteja en la guerra al soldado durante esté en la guerra. Pero otros se ponen el amuleto porque van a viajar en un avión, por ejemplo, y ese amuleto les va a proteger. El amuleto no hace ninguna función tampoco. Lo que pasa es que la gente tiene ese tipo de creencia y se siente protegido. Amén. Felicidades. Si usted se siente protegido, ojalá sea verdad que ese amuleto le proteja. Porque si ese amuleto le protege, a usted no le va a pasar nada malo. Ojalá que sea cierto que los amuletos protejan. Ojalá que sea cierto. Pero déjame decirte, amigo, que ese amuleto que estás usando no te sirve de nada. El Salmo 91, si tú no lo pones en práctica, con leerlo solamente tampoco te sirve de nada. Entonces, mucha gente lo tiene como un amuleto mágico, no sé, para protegerse. Pero no es el Salmo 91 el que protege, sino el resultado de una relación cercana a Dios. Cuando usted vive una vida pura, una vida santa, una vida entregada a Dios, una vida cerca de Dios, una vida en la presencia de Dios, entonces el Salmo 91 sí que le vale. Porque entonces usted va a vivir en el abrigo del Altísimo y va a morar bajo su sombra, sobre su protección. Pero es si usted está en la presencia de Dios, si usted vive en una relación con Dios, y usted preguntará, ¿y cómo es que se vive en una relación con Dios? Una relación con Dios es cuando usted vive una vida de oración, cuando usted vive una vida para Dios, una vida apartada del pecado, apartada del mundo, apartada de los deseos de la carne. Usted entonces está viviendo en una relación íntima con Dios. Compárelo con una relación con una pareja. Que si usted tiene una relación con una pareja, una novia, una esposa, usted siempre va a dialogar con esa pareja, va a disfrutar de los momentos felices suyos, van a ser compartidos con esa pareja. Asimismo es Dios.
Si usted quiere vivir en intimidad con Dios,

0: en cercanía con Dios, tiene que agradarlo a Él. Tiene que hacer que Él se sienta bien. Y para Dios sentirse bien, usted tiene que vivir en santidad. Usted tiene que andar puro. Usted tiene que andar limpio. Usted tiene que apartarse del pecado. Aleluya. Yo quiero que Anthony comente también, porque si me dejan, Catherine. Gloria al Señor. Dios te bendiga, Anthony. Adelante, Anthony. Gloria al Señor, aleluya.
1: Bendito sea el Señor. Bueno, ¿y qué yo voy a decir? Ya tú lo has dicho todo.
0: Aleluya.
1: No sé ya ni qué yo voy a decir, porque ya tú lo dijiste todo.
0: Gloria a Jesús.
1: Es que fíjate, hay una diferencia muy grande en decir yo creo en Dios y yo vivo para Dios.
0: Amén.
1: Son dos caminos diferentes. Porque la persona que cree en Dios, pero no le sirve, de nada le sirve.
0: Así es.
1: Porque Dios exige de nosotros que seamos santos aquí en la tierra. Jesucristo bien lo dice en su palabra, que él dice que Él viene a buscar, cuando Él venga, Él viene a buscarse a Él mismo.
0: Aleluya.
1: Entonces, como Él viene a buscarse a Él mismo, Él viene a buscar a personas que se han apartado de este mundo, que han reconocido que son pecadores y que si mueren así, siendo pecadores, pues lamentablemente no van para el reino de los cielos. Aunque hay doctrina por ahí y falsas iglesias que dicen que no importa cómo tú estés, que entre, que tú vas al reino de los cielos y te mandan, aun cuando tú te mueres, te mandan para el cielo. Lamentablemente, vivimos en un mundo que está siendo, que ha sido y sigue siendo engañado. Bendecido sea el Señor. Lamentablemente. Y tú ves que esas personas que son ciegos y siguen siendo ciegos porque no quieren venir al Evangelio, porque por eso se está predicando el Evangelio. Predicar el Evangelio porque el Evangelio es salvación, es noticia de buenas nuevas. Es salvación para tu alma. Cristo quiere salvarte. Por eso Él murió en la cruz del Calvario, para que tú, a través de nuestro Señor Jesucristo, obtengas salvación y vida eterna. La sangre de nuestro Señor Jesucristo, derramada en la cruz del Calvario, no fue por derramarla. Fue con un propósito y un plan de Dios, para que tú y yo, a través de nuestro Señor Jesucristo, obtengas salvación y vida eterna. Ninguno de los santos, ningún altar que tú tengas en tu casa, ningún altar que un hechicero te dijo que lo monte, le está sirviendo a Dios. Ningún altar, porque óyelo bien, ¿quién fue que te lo dijo que lo armara? Un hechicero, un brujo. Lamentablemente, si tú no te arrepientes de tus pecados y vienes a nuestro Señor Jesucristo para que Él te lave con su sangre preciosa, lamentablemente tú no vas para el reino de los cielos.
0: Amén.
1: Yo a veces me pongo a pensar, pero ¿y cómo es que una persona que en vida nunca visitó a una iglesia, le predicaban el evangelio, le hablaban de Dios y siempre estaba sumergido en sus vicios, sumergido en sus pecados y se murió así? Y cuando se muere, pues, van y lo llevan a la iglesia. ¿Pero y para qué? ¿Para qué te van a llevar a la iglesia? ¿Para qué? ¿Qué va a ser vivo por ti? El vivo por ti no va a ser nada. Porque tú es en vida que tienes que buscar la salvación. Y la salvación se encuentra solamente en nuestro Señor Jesucristo. Solamente Jesucristo es el que está intercediendo a la diestra del Padre por ti y por mí. Después más nadie. María murió y está en el sepulcro. El único que resucitó, que dice la Biblia, y se fue a la diestra del Padre, está aquí, está allá con Él, es nuestro Señor Jesucristo intercediendo por ti y por mí. Y dice la Biblia que la sangre de nuestro Señor Jesucristo nos limpia de todo pecado y nos limpia de toda maldad. Solamente la sangre de nuestro Señor Jesucristo. La sangre de nuestro Señor Jesucristo es la que te limpia. Ven a Él, sumérgete en el río de nuestro Señor Jesucristo, en su sangre, y será limpio. Que el Señor te siga continuando bendiciendo en esta hermosísima tarde. Y vamos a dejar a nuestro hermano Benjamín.
0: Aleluya, aleluya. Gracias, Anthony, por el tremendo comentario. Así es, como dice Anthony. Yo recuerdo que mi madre, cuando tenía cualquier dolor de cabeza, iba por ahí a consultarse. Y de camino traía una balsa de imágenes que le recetaron. No le recetaban algo de farmacia, sino le recetaban, cómprese a San qué sé yo quién, que a San Elías. Y yo, y eso sana. Eso es lo que recetaban. Y a poco tiempo ya tenía un altar. Cada vez que iba, le recetaban algo. Y al tiempo ya tenía un altar en su casa. Suerte que Cristo llegó a tiempo y rompió esas cadenas. Y ella mandó a romper ese altar, a derribar, a quemar ese altar en el nombre de Jesús. Y así hay mucha gente que no anda buscando eso, pero cuando va donde los brujos, comienzan ellos, mire, tiene que comprar a fulano, mire, fulano está exigiendo que usted le dé buen trato, y por ahí se va, y la gente se va dejando engatusar, como dicen, y al tiempo la gente tiene un altar y está completamente atado. Bien, yo quiero saludar a Alki Arias, que está escuchándonos, está ahí viéndonos en vivo a través de Facebook desde Loren, Massachusetts. También Geraldine Polanco, que siempre nos sigue a través de Facebook también. Muchas bendiciones para ti, Gerald. Y también quiero saludar a Yeuri, que está en nuestra sintonía. Mi sobrino Yeuri Aibar está ahí. Así que yo quiero saludarle. Y la gente que se va a estar conectando, yo le pido que se quede ahí, porque vamos a una pausa musical y regresamos en breve aquí en su programa Tiempo de Buscar a Dios.

0: Ahí estaba la música de Oscar Medina, Jesús secó mis lágrimas. Ojalá que el Señor pueda secar tus lágrimas. Si estás viviendo momentos difíciles, si estás viviendo momentos de prueba, si estás solo, si estás te sientes perdido, te sientes confundido, te sientes turbado, Jesús está dispuesto a secar tus lágrimas. Jesús está ahí llamándote. Jesús está tocando. Él dice, si alguno oye mi voz y abre la puerta, yo entraré a él. Jesús está tocando. Yo estoy a la puerta y llamo. Si alguno le da la voluntad de abrir su puerta, entonces la puerta de su corazón, yo entraré, dice Jesús, y cenaré con él. El Señor quiere estar ahí, entrar a tu casa. El Señor quiere meterse en tu vida y secar tus lágrimas, llevarse los problemas que tú tienes, los problemas que te agobian, llevarse tus enfermedades, tus problemas, y secar tus lágrimas, enjugar tus lágrimas. Jesús quiere abrazarte, Jesús quiere salvarte, Jesús quiere restaurarte descarriado, Jesús quiere levantarte, tú que estás en el suelo, tú que estás caído, tú que estás desanimado, Jesús quiere levantarte. Aleluya. Quiero llevar saludos allá en Carretón Baní para mi hermano Arismendi, la iglesia Jeremías 20:11. Muchas bendiciones. También saludos para Miguelina. Ahí está en Facebook como Lo Más Dulce. Muchas bendiciones también para ti, Miguelina, y toda la familia. También quiero llevar saludos para De Jehová Shalom. Muchas bendiciones. Saludos para toda esa gente que está conectándose con nosotros. Quiero invitarle a llamarnos y reportar sintonía a través del 809-380-2810, vía de comunicación, donde usted puede llamar para oración, para testificar, para comentar acerca del tema que estamos tratando. Puedes llamarnos, también puedes escribirnos vía WhatsApp, puede escribirnos o grabar su audio para nosotros también colocarlo. Puedes opinar acerca del tema. Así que muchas bendiciones para la gente que está conectándose en estos momentos aquí en su programa Tiempo de Buscar a Dios. Seguimos con el tema de hoy, que es acerca del cuidado y la protección de Dios. Hoy estamos hablando acerca del cuidado que Dios quiere tener, el cuidado que Dios siempre ha tenido con el ser humano, el cuidado y la protección de Dios. Muchas personas no quieren que Dios lo cuide. Muchas personas no quieren que Dios lo proteja. ¿Y cómo así? Claro que todo el mundo quiere que Dios lo proteja. Yo pienso que no. Porque muchas personas, cuando alguien le va a hablar de la Biblia, sienten como que fue una puñalada que le dieron. Cuando alguien se le acerca, mira, Cristo te ama. Ah, no me hable de eso. A mí no me hable de eso. Entonces, esa persona no quiere el cuidado de Dios. Porque todo el cristiano que anda por ahí predicando, cuando se acerca a darte una literatura, es para hablarte de Dios, es para hablarte del protector, es para hablarte del salvador, es para hablarte del que sana, es para hablarte del que liberta, es para hablarte del que rompe las cadenas que te tienen atado durante años. Entonces, ese cristiano que te quiere presentar al Dios que cuida, al Dios que protege, tú no quieres que ese cristiano te hable. Entonces, no me venga diciendo que tú quieres que Dios te cuide y te proteja. Tú no quieres que Dios te cuide y te proteja. Todo aquel que coge Paraguay el 21, que se llena eso. Paraguay el 21 de enero, se van desde el 20, buscando supuestamente la protección de aquella que necesitó que Jesús la protegiera. Aquella que murió y se quedó muerta. Mientras que Jesús, el que nosotros los cristianos te ofrecemos y te predicamos, ese Jesús, ese protector, ese murió y resucitó al tercer día. ¿Qué te parece? ¿Qué te parece? Entonces María murió y no resucitó jamás. ¿Cómo es que aquella que no resucitó, entonces tú by way buscando protección de ella? Sin embargo, Jesús, que fue el que resucitó otra vez, entonces a ese tú no quieres que te hablen de él. Entonces, ¿cómo me vas a decir tú a mí que tú quieres la protección de Dios? que tú quieres el cuidado de Dios. Nosotros hoy queremos enfatizar en eso. Queremos hablar del cuidado de Dios, de la protección de Dios para el hombre. Pero el hombre muchas veces no quiere, reniega el cuidado de Dios, rechaza el cuidado de Dios. ¡Ay de ti! ¡Ay de ti! Que Dios tenga misericordia por rechazar el cuidado, por rechazar la protección que te hemos brindado durante mucho tiempo. El que habita al abrigo del Altísimo morará bajo la sombra del Omnipotente. Habitar. No se trata de ir a Dios solamente cuando hay problema, ¿eh? Cuando está en aprieto, cuando está en crisis. Eso no es habitar en la presencia, en el abrigo del Altísimo. Habitar en el abrigo del Altísimo no es vivir en buscar a Dios, ir a la iglesia cuando estoy atacado, cuando tengo enfermedad, cuando el familiar está enfermo, cuando no tengo que comer. No es ahí que se habita en el abrigo del Altísimo. Habitar en el abrigo del Altísimo es vivir en la presencia de Dios. Eso es vivir bajo el abrigo del Altísimo. Vivir completamente en la presencia de Dios, aunque la nevera esté llena, como dicen por ahí. Aunque la nevera esté llena, aunque haya salud, aunque haya dinero, aunque haya prosperidad. Vivir en la presencia de Dios. Buscar a Dios, amar a Dios sobre todas las cosas. Así que yo quiero que Anthony nos siga comentando. Quiero llevar saludos también para José Peguero. Dios te bendiga, mi hermano. Mucho tiempo sin verte. En este momento también mi pésame para ti, ya que no nos habíamos comunicado. Gloria al Señor.
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7: ¡Qué bonito es alabarle!
8: Seguimos, mis amados, en sintonía con Radio Salvación Internacional, siendo las 6 y 8 minutos. ¡Qué bonito es alabarle! Dale volumen y gózate.

0: Seguimos disfrutando de esta hermosa entrega musical, siendo las 6:24. Saluditos especiales a toda esa gente bella y hermosa que están con nosotros. Saluditos especiales para César Arias. Igual envía saluditos especiales para los locutores, especialmente también para nuestra amada Isabel. Dios te bendiga de manera especial.
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0: Reportando sintonía al 809-380-2810. Merengue. Merengue. Merengue del bueno.

saluditos especiales para nuestra amada Ángela Franco, el cual está con nosotros también en sintonía. Y envío un saludito especial para Yahaira. Dios te bendiga de manera especial.

reportando sintonía y con nosotros nuestra hermana Elsida. Siempre está con nosotros. Un fuerte abrazo para ti y a todos los tuyos. Usted que está ahí escuchando la programación, también escríbanos.

0: Radio Salvación, bendiciones.
1: Buenas tardes.
0: Buenas tardes, ¿que nos llama desde dónde?
1: Es para confirmar la actividad de Juventud Mundial.
0: Amén, amén, amén. Puede escribirnos vía WhatsApp, vamos a darle respuesta.
1: Está bien.
0: Seguimos, mis amados. Seguimos adorando y glorificando a nuestro Dios. Siendo las 6:28. Radio Salvación Internacional está contigo.
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0: Saluditos especiales a gente bella, hermosa, desde Pizarrete, desde Santa Rosa, desde la zona norte, desde el Palmar de Ocoa, desde Barahona. Dios les bendiga de manera especial. Que baje, pero que baje la unción.

En el principio no había nada, solo Dios existía. En el principio creó Dios los cielos y la tierra, las estrellas y los planetas, los satélites y los cometas, la luz y las tinieblas, la tierra y todo lo que hay en ella, el agua, los ríos y la mar, la lluvia, la nieve, los granizos, los

absolutamente todo. Lo visible y lo invisible, lo tangible y lo intangible, lo sensible y lo insensible, lo imaginable y lo inimaginable. Y no estando conforme con tanta magnificencia, entonces dijo, hagamos al hombre a nuestra imagen y semejanza.

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4: Seguimos disfrutando momento de coros pentecostales. Así que dale volumen a tu radio y gózate.

Seguimos disfrutando de más y más de lo mejor en esta hermosa noche, siendo las 7 y 11 minutos. Momento de coros pentecostales.

nos llama a estar cada día más preparados con nuestro Señor. Amén. Estar más listo para su venida. ¿Cuánto dicen amén?